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0: 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Stephen Hawking. 21 horas, 28 minutos. 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
7: 7:00 a.m. Muy buenos días. ¿Cómo están? ¿Cómo amanecen? En este miércoles 30 de septiembre, un miércoles que será intenso, hay cadena nacional esta noche. El presidente José Antonio Kast va a anunciar el presupuesto, su primer presupuesto creado bajo su mandato. El año pasado le tocó ejecutar el anterior. Y esto además en momentos donde, por ejemplo, ayer en la tarde el presidente se reunía en Cerro Castillo con representantes de su mundo, del oficialismo, que van a ser muy relevantes para la discusión del presupuesto. Y además seguramente ahí lo que hizo fue entregarle algunos ejes de lo que será esta entrega. También ahí se está hablando ya de un aumento de un 1,5% del gasto público. Recuerde usted que el ministro de Hacienda había hablado un 1%, así que acá hay alguna sonrisa esta mañana en el mundo político de que se hace cargo también, ¿no es cierto?, de las urgencias sociales y del tema laboral que está en curso. El texto va a ser ingresado hoy al Congreso y los detalles los vamos a conocer in extenso en la cadena nacional. Lo otro, reunión ahora en un ratito más, en media hora más se reúne el presidente también con representantes de la oposición. Eso más tiene que ver con la agenda de seguridad. Gerardo Gómez, buenos días.
8: Hola, ¿cómo estás, Claudia? Muy buenos días. Claro, vienen esas reuniones que son importantes. Ayer, cuando le comunicó al oficialismo también lo del alza en el presupuesto de la Nación, que para algunos va a sacar esas sonrisas debido a que, incluso debido a la postura de contracción, de ahorro, de pragmatismo que tenía el ministro de Hacienda, puede sorprender, pero se va a tener que gastar más de lo que inicialmente se entendía que debía ser lo correcto para cuidar el déficit fiscal que Chile arrastra hace bastante tiempo. Vamos a hablar de eso, también de materia internacional y el deporte junto a Francisca Vargas. Son las 7:02, arrancamos, esto es Primera Pauta. El oficialismo afirmó que el presupuesto 2027 va a tener un aumento del 1,5% y estará enfocado en obras públicas, vivienda y seguridad. El proyecto de ley será presentado hoy en el Congreso y por la noche al país en cadena nacional.
7: El presidente José Antonio Kast se va a reunir hoy con los presidentes de las comisiones de Constitución y Seguridad del Congreso para destrabar la agenda de seguridad. El encuentro ocurre mientras en La Moneda se evalúa retirar la reforma que crea un nuevo estado de excepción.
8: El ministro de Seguridad, Martín Arrau, descartó retirar la reforma de seguridad y que esto sea una derrota para el gobierno. La autoridad señaló que el Ejecutivo evalúa reemplazar el proyecto por un nuevo texto consensuado con los senadores.
7: La Cámara Baja aprobó ampliamente el proyecto que devuelve el IVA de medicamentos y pañales a tres grupos del 80% más vulnerable de la población. El ministro de Hacienda, Jorge Quirós, destacó el acuerdo con el Partido de la Gente.
8: La expresidenta Michelle Bachelet retomó en una actividad en La Granja su agenda pública en Chile tras retirar su candidatura a la Secretaría General de la ONU. Esta tarde va a tener un acto de desagravio en La Pintana donde va a participar el expresidente Boric.
7: Y en el ámbito internacional, el primer ministro del Reino Unido, Andy Burnham, reconoció el daño económico que produjo a su país el Brexit. No descartó en un futuro analizar el reingreso a la Unión Europea.
8: Chile cayó 4-2 ante Estados Unidos en su segundo amistoso de la fecha FIFA y cerró con otra derrota su gira por Norteamérica. El próximo martes, los dirigidos por Nicolás Córdoba enfrentarán a México en Los Ángeles.
7: 7:03 de la mañana, temperatura un poquito más templada que ayer, 10,6 grados en Santiago, eso sí con un Santiago cubierto que se mantendrá con nubes durante todo el día. Recién para el viernes por la noche hay un anuncio de algunas gotitas de lluvia. Vamos al norte, en Antofagasta, que también amanece con nubes pero despejada por la tarde, con 20 grados la máxima. Y los saludamos, auditoras, auditores, en el norte, en la 99.1 se escucha Radio Pauta. Valparaíso, Viña del Mar, Quinta Región, también nos escuchas en la 96.7. Hay nubosidad parcial, hay vientos por la tarde y 19 grados la máxima. Este es el último día de septiembre, así cierra. En Chillán, gotitas, lluvia y vientos, también en Concepción. Y en Temuco, con una máxima de 15 grados, hay 8 en este minuto, la lluvia es débil, se mantiene nublado con chubascos y chubascos durante todo el día. 15 la máxima y también nos saludamos en la 96.7.
8: ¿Qué estamos viendo? San Pedro de la Paz, ahí en la región del Biobío, cruzando el río Biobío, si miramos desde Concepción.
7: Eso se llama Despuntando el Día. Si están conectados, sí, con nuestra web, lo van a ver. Qué linda se ve el despertar, ¿eh? Sí, de las ciudades.
8: Muy bonito. 27 grados se espera para mañana en Santiago. Mira qué tremendo contraste, ¿eh? Con lo que hemos tenido toda esta semana, que ha estado bien fría, ya 5 o 6 días que llevamos así. ¿Qué es lo que pasa en las calles de Santiago? El tránsito está suspendido en la vía local de General Velázquez al norte, en la intersección con Avenida Apóstol Santiago, desde Portales al Poniente, debido a un choque de vehículo contra la barrera. Está muy destruido allí este vehículo que se ve en las cámaras de la UOCT. Hay un procedimiento de asistencia vial en el lugar. Esto corresponde a la comuna de Quinta Normal. Además, hay semáforos apagados en Las Naciones con Camino Rinconada en Maipú, Manquehue con Presidente Riesco en Las Condes, en San Martín con General Maquena, también corresponde a la comuna de Santiago. Y atención, restricción de tránsito en Departamental Oriente desde José Joaquín Prieto al norte, debido a una colisión de vehículo fiscal con un vehículo particular. Opta al oriente por calle Tristán Mata, corresponde a la comuna de San Miguel. Y por último, restricción de pista en la Alameda, al oriente, a la altura de República, debido a otra colisión. La situación genera tránsito lento. Allí chocaron dos buses del sistema Red. Son las 7 de la mañana y 5 minutos.
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7: 7:05 de la mañana. Hoy es último día de septiembre, 30. Va a ser un día intenso, al menos en el gobierno. Bueno, hoy se conoce el detalle del proyecto de ley de presupuesto 2027. Hasta ayer se hablaba de que crecería un 1%, pero empezaron a aparecer ya rumores de que hablaban de un 1,5% del crecimiento del gasto público de este año. Y como el presidente se reunió ayer con parlamentarios del oficialismo, ya se sabe algunas cosas. Se sabe que efectivamente el presupuesto contempla un crecimiento del gasto público del 1,5% respecto a la ejecución fiscal estimada. Y que esto tendrá ejes principales focalizados, un zoom, una focalización. Seguridad y salud, prioridades centrales del erario fiscal, impulso al empleo, se focaliza en recursos para obras públicas y vivienda. Ojo, esto tiene que ver con el plan pro-empleo que entregó el gobierno en días anteriores. Y también poniendo especial atención, focalización en educación y niñez, porque este apoyo está enfocado en niveles prebásicos, básicos y medios. Yo creo que ahí también hay una distinción respecto a lo que se ha venido haciendo, poniendo ahí fundamentalmente. Este ingresa al Congreso formalmente hoy miércoles 30 de septiembre en la noche de cadena nacional del presidente para conocer el detalle, el desglose de este presupuesto, y se espera también en esta discusión, bueno, es un debate sobre las proyecciones de crecimiento del gasto frente a la ejecución real. Eso también seguramente

0: va a estar en la discusión, Gerardo.
1: Bueno, en la cifra, como decíamos al comienzo, probablemente pueda sorprender el que se aumente el gasto fiscal, considerando que el ministro de Hacienda es partidario de no hacerlo, pero la realidad a veces se impone, y esa realidad apunta específicamente a lo que tú detallabas, que se vaya a gastar más en crear fuentes de trabajo y también invertir en educación, que siempre eso es bien visto. En los últimos años, el año recién pasado, habíamos tenido un incremento de un 1,7%. El 2025 el presupuesto subió un 2%, se había propuesto un 2,7%, se cerró finalmente en un 2% porque se ajustó en el Parlamento. ¿Qué es lo que va a ocurrir? Lo que describió ya Claudia hoy, comienza la tramitación la próxima semana ya con el desglose, y vamos a conocer las bajadas, cada una de las partidas, dónde, en qué unidad se recorta, dónde se pone, porque hay que saber de dónde sale esta plata. Cuando tenemos un país con un importante déficit fiscal, eso es lo primero. Iban a ser 60 días de tramitación, el 30 de noviembre, la fecha límite donde tiene que estar aprobado por el Congreso.
0: Sí, pues nosotros lo decimos así muy ordenadamente, pero lo que se abre también hoy día, y es parte, digamos, del rol que está cumpliendo el presidente José Antonio Kast entre ayer y hoy día, de hablar con sectores de su mundo, del oficialismo, y con la oposición, eso en temas de seguridad, es que esto va a tener en las próximas dos semanas, si usted cree que la política venía como ya a la baja en términos de crispación, esta discusión va a ser de alto tonelaje, Gerardo. No se avizora, por más que haya una expansión del 1,5 en el gasto público, digamos superando el rango inicial que se esperaba, ya hay molestia de parte de gobernadores respecto a los gastos que se pueden hacer, de recortes que sí se señala que podrían haber en otros proyectos de urgencia social. Entonces vamos a ir viendo también cómo se abre este debate, pero eso lo vamos a analizar mañana ya con el presupuesto sobre la mesa. Hay cadena nacional esta noche.
1: Son las 7:09.
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1: Bien, el presidente tuvo diálogo ayer con el oficialismo para informarnos del presupuesto, pero también tiene programado hacerlo hoy, no solo con el oficialismo, sino que también con la oposición. Quizás comenzando una nueva etapa en la forma de relacionarse con los diversos sectores políticos. Ya había dicho él hace menos de 48 horas que ha aprendido a escuchar en el cargo y al parecer después de 6 meses está cambiando el estilo. ¿A qué se refiere esto? Que el proyecto de seguridad o la agenda de seguridad que había impulsado el gobierno, pese a que era bastante evidente que le iba a ir bien, ha tenido algunos sobresaltos, y eso lo ha llevado a que tenga esta reunión a las 7:30 de la mañana con integrantes de oficialismo y oposición que componen las comisiones que tienen que ver precisamente con esta agenda.
0: Sí, fíjate, Gerardo, que yo hablaría de algo más que sobresaltos, porque esta era una reforma muy importante para el gobierno, quizás de las más emblemáticas, porque el eje, parte del eje central por el que él gana, tiene que ver con seguridad. El 5 de agosto se entrega a través de Cadena Nacional estas iniciativas enfocadas a seguridad, y venía esta reforma constitucional. Y lo que llama la atención es que lo que uno esperaría es que fuera la oposición, las izquierdas que están en el Congreso, las que cuestionaran esto, pero fue desde su propio mundo político los que pusieron el grito en el cielo por lo que implicaba esta reforma constitucional, que recordémoslo, alargaba, le daba al presidente de la República un poder que la historia republicana en el país no conocía. Ese debate crispó tanto el ambiente, le quitó tanto piso también al gobierno, que es lo que hace ahora, ¿no es cierto?, que decide retirar. A pesar de que a fines de septiembre, los senadores, hace 10 días atrás, los senadores Arturo Esquella y Andrés Lonton habían anunciado un nuevo proyecto que había sido elaborado y que de los 8 ejes que tenía, lo dejaron en 3, es decir, el corazón quedó súper recortado. Entonces, lo que hace hoy día el presidente es tomar en su mano la discusión sobre este proyecto de seguridad. Porque además el asesinato brutal del carabinero Aguilera pone un punto de inflexión frente a la ciudadanía. Aquí el mundo político va a tener que hacerse cargo y responder a las urgencias de la ciudadanía, porque esto no es solamente la razón por la que gana el gobierno, es la razón que tiene a la ciudadanía todavía muy, muy, muy esperanzada en que vengan cambios. Hay que ver ahora cómo responde el oficialismo. Hoy día se reúne, como dices tú, a 7:30 con algunas representantes de la comisión donde se va a discutir la reforma, pero hay que ver qué pasa con el Partido Socialista. Veía declaraciones de Paulina Bogdanovic, presidenta de ese partido, muy categórica. Ayer salió una declaración del Partido Socialista diciendo: no hay acuerdo todavía, no estamos en negociaciones, el gobierno tiene que retirar el proyecto. Y lo otro es el pie en que queda el ministro Martín Arrau, que como tú recordabas ha dicho que no ve una derrota en esto. Pero claramente hay una derrota, porque tanto él como el presidente de la República.

0: Y el gobierno defendieron insistentemente este proyecto, pero la realidad política no permitió que flotara, sobre todo, insisto, por su sector político. Entonces hay que ver cómo avanza, porque la importancia de que el ministro Arrau tenga solidez, ¿no es cierto?, y para poder llevar adelante esta agenda, también es sumamente importante a nivel político.
1: Cuando tienes que dialogar, tienes que negociar o tienes que retrotraer una idea inicial, en política no me parece una derrota, pero sí me parece cuando insististe de manera inicial en la otra fórmula y después tuviste que volver a esta. Es decir, claro, de un inicio hablar, negociar, eso es señal de fortaleza política, pero cuando de un inicio insististe en varias ideas, la ley está para los vándalos, el registro de incivilidades, y ninguna de esas dos te salió, ni la reforma constitucional te salió, evidentemente algo te equivocaste en ese trayecto. ¿Quiénes van a estar hoy día en esta reunión con el presidente Kast? Pedro Araya, Karim Bianchi, senadores, Jaime Mulet del Frente Regionalista, Cristian Araya, republicano, Jimeno Sandón va a estar en representación de la Cámara Baja, porque no puede estar, los presidentes de Cámara Baja y Cámara Alta van a estar fuera de Chile. Iván Moreira, en representación del Senado, van a estar en este encuentro por la seguridad, como decíamos, que cambia, cambia el estilo, cambia la forma en que se van a relacionar.
0: Cambia la mano, en ese sentido. Sí. Y solo una cosa, claro, el gobierno está hablando de que no va a retirar la reforma, pero la fórmula que se está manejando, Gerardo, para que no fuera tan feo meterla, es meterla a un cajón, es no ponerle urgencia, retirarle la urgencia a esa reforma.
1: Mientras se habla.
0: Claro, más que sacarla, más que retirar la reforma del Congreso.
1: El lunes se supone que, el lunes debería estar la fórmula en lo que creen, que de aquí al lunes van a buscar cómo lo hacemos, por dónde la llevamos, por así decirlo, es lo que se sabe. Quería agregar solamente que había uno de los problemas que tuvo la semana pasada el gobierno, fue uno de los proyectos de la reforma migratoria, de aumentar a 30 días la retención de los migrantes. Bueno, eso se cayó, se tenía que entrar ahora por el Senado, mucho más difícil, 33 votos, pero ayer Paulina Núñez les dio un poquito de respiro porque hicieron una revisión legal de uno de los artículos y no va a ser necesario 33 votos, sino que el artículo 227 les permite que sea con 29 votos, es decir, mucho más fácil, por así decirlo, que 33.
0: Sí, ese fue un articulado que la semana pasada se venía ocupando como una posibilidad para destrabar ese punto, que sí también fue visto como un traspié importante para el gobierno. Fue el mismo momento en que el presidente decía en Naciones Unidas, ya tenemos regulada todo el tema de la inmigración ilegal, pero que tuvo este traspié en el Congreso por un voto, por un solo voto. Así que bueno, eso también avanza. Son 7:15.
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0: Se abre otro foco aquí, un foco que lo decíamos también ayer, Gerardo, el caso Audios no deja de sorprender, no deja de abrir nuevas aristas, y ahora tiene que ver con el rol de Luis Hermosilla también, pero en este caso porque la información que se ha publicado, lo publicó Canal 13, lo publicó el sitio reportea.cl, es que hay aristas bastante más explosivas que están mostrando cómo Luis Hermosilla, el abogado, empieza a mencionar a personas muy relevantes en este caso, en todo el tema de las irregularidades de los nombramientos judiciales. Ahí, en ese punto, lo que ha hecho Luis Hermosilla es poner sobre la mesa otros nombres. El nombre de Samuel Donoso, el abogado, que dice que recibía pagos mensuales desde el gobierno de Sebastián Piñera, de aproximadamente 100 UF mensuales por asesorías, y que también señaló conversaciones de nombramientos de jueces. Las sosteníamos entre el abogado Samuel Donoso y Gabriel Saliasnik. Es la parte de la declaración que ha hecho el abogado Luis Hermosilla, la hizo ante la Fiscalía Regional de Valparaíso, que es la que indaga estas presuntas irregularidades en nombramientos judiciales.
1: Claro, allí detallaba cómo se daba y se articulaba la presentación de nombres, y se menciona estos dos que tú dices como los principales que presentaban nombres, o más bien se les consultaba o pujaban por que ciertos nombres fueran electos sobre otros. Va a haber que ver la legalidad de esto, considerando que cada presidente tiene que presentar terna y nunca nos detenemos a ver cómo llega esa terna, no paramos poco en eso. Aquí va a haber que ver las legalidades, estoy representando el hecho nomás, no estoy defendiendo ninguna postura, sino que ¿cómo los presidentes, de dónde sacan las ternas? ¿Alguien se las recomienda? ¿Alguien le pasa una carpeta a quién? ¿A él? Sí. ¿O a algún asesor

0: jurídico. Pero bueno, ese es el contexto donde se da esto.
1: Ahora, esta declaración que conocemos que hace Luis Hermosilla ante la Fiscalía es la primera vez que él empieza a colaborar con información. Pero de todo lo que hemos visto del caso Audio en adelante, aquí han caído jueces de la ministras de la Corte Suprema, han caído jueces, han caído notarios, han caído, es decir, ese pequeño hilo que nos dejó a todos impresionados en el caso Audios por el tono, por lo que se decía, empezó a mostrar y a derribar y a sacar a la luz niveles de oscuridad y de densidad respecto de funcionamiento de jueces y de cómo operaban internamente, que es lo que hemos visto. Esto solo trae ahora, pero cambia el foco, lo lleva a la moneda. Y el tema ayer es que la oposición entró rápidamente a escena y está pidiendo la salida del embajador Gabriel Zalyaznik. Es el embajador de Chile en Israel. Parte de la interpelación, el diputado Venegas también habló de él en la interpelación del Congreso, pero desde declaraciones que le hizo respecto a la comunidad palestina en Chile, por las que tuvo que pedir disculpas, lo recordaba el canciller, ahora que sale mencionado en esta declaración, en la que dice más o menos así, comillas, Gabriel Zalyaznik tenía más acceso que yo, dice Hermosilla, a algunos ministros de la Corte de Apelaciones, incluso Suprema, decía Hermosilla cuando los fiscales le preguntaron por un favor que le solicitó Zalyaznik en el marco de la revisión de una prisión preventiva en la quinta sala de la Corte de Santiago. Era una causa de noviembre del 2022. Y esto lo dice también, ¿no es cierto?, respecto de nombramientos judiciales. Entonces, vuelve a estar el foco sobre la figura del embajador de Chile en Israel.
0: Claro, aparece mencionado Zalyaznik en la investigación de Sartor, aparece ahora en estas designaciones también, y ya había estado por unas declaraciones, además en una polémica Zalyaznik. Eso llevó el foco sobre él. Y ayer se le preguntaba a Arturo Esquella quién fue bien cauto el presidente republicano respecto a Zalyaznik. Dice el presidente que lo designa, el presidente que lo ve. Lo que es un elemento a considerar es cuando tú estás en el foco de la noticia por algo que no es tu trabajo.
1: Dijo así.
0: Más o menos así, no estoy.
1: Ya, pero como que puso como ese punto.
0: En esa idea. Y ahí, para mí, dice algo. O sea, estás haciendo ruido, más allá de lo para lo que te designó, es un elemento a considerar, ¿no? Y probablemente no es solamente el único que se ha hecho esa pregunta. Hay varios, al parecer, en la moneda que ya se han preguntado si es que vale la pena seguir con Zalyaznik. Ahí se le preguntaba ayer al Máximo Pavés en CNN con respecto a esto, y él dijo que tenían que esperar lo judicial, que este era un tema que iba por el carril penal, pero no siempre lo penal es lo que determina. Recordemos lo que era el criterio Toa, cuando a veces te aparecías mencionando un juicio, era hasta la formalización o ante la formalización. Es una discusión eso, ¿cuándo te tienen que sacar?
1: Sí, la situación del diplomático, no es de carrera diplomática, pero de Gabriel Zalyaznik probablemente, claro, se complica con la revelación de estas informaciones. Son 7:20 de la mañana de este miércoles 30 de septiembre.
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0: Revisamos en síntesis otros hechos destacados del país y comenzamos por Michelle Bachelet, quien ayer cumplió 75 años. Estuvo su celebración y su reaparición a nivel local en una actividad de la comuna de La Granja. Hoy va a ser en la comuna de La Pintana, donde se le ha denominado un acto de desagravio, en un gimnasio donde va a estar presente el socialismo democrático, algunos integrantes del Frente Amplio y el expresidente Gabriel Boric. Para algunos es el regreso acá a Chile. Ayer Evelyn Matei, que es nuestra columnista en las tardes de los martes aquí en Pauta, algo mencionaba la carta. Ella no le gustó la carta con Gabriel Boric y dijo que insinuaba que esa fue la vía de aterrizaje que utilizó para poder volver a las primeras planas aquí en Chile.
1: Claro, lo que da vuelta como pregunta es si Michelle Bachelet entró a los temas de debate nacional solo respecto del escudo de las Américas y de las preocupaciones que esto significa como expresidenta en dos ocasiones, pero además como una persona que tenía la mirada puesta en el multilateralismo, en las relaciones internacionales, toda vez que quería ser secretaria general de Naciones Unidas. Entonces tiene también una cierta sensibilidad respecto a los temas de cómo se llevan las relaciones internacionales. Y en dupla con Gabriel Boric. La pregunta es si esto significa, se va a traducir en un rol más activo de Michelle Bachelet en la política, en un rol ordenador de una oposición que casi no existe, porque a pesar de que se diga que Michelle Bachelet se le critique su gobierno, sigue siendo una figura, vamos a ver hoy día qué pasa con este, ¿cómo se llama? Bacheletazo, creo que se dice en La Pintana. Que tiene todavía. Sí, Bacheletazo se llama. Es una figura que sigue teniendo arraigo en sectores de la sociedad. Es una persona que sigue teniendo como cariño, ¿no? Es una presidenta que no. Que, que, que,

0: fue sin ningún afecto o desafectada. Y yo creo que eso preocupa al oficialismo. Y ahora hay que ver si tiene la capacidad de ordenar también a todo ese arco de las izquierdas, porque sí.
1: Hace tiempo que no se ordenan, pues, claro.
0: Por eso, no, que no se ordenan, que no se miran, que les cuesta, que cuesta mucho encontrar un río común. O sea, pero quizá Michelle Bachelet, perdona, pero quizá Michelle Bachelet sí, porque ella sí tiene un ascendiente sobre el Frente Amplio, lo tuvo. Apoyó su gobierno, es muy cercana con Gabriel Boric y también tiene un ascendiente importante en el Partido Socialista. Y el PPD, por opción, va a tener que sumarse también.
1: Vamos a ver ahí. Bueno, decía ayer Iván Moreira, dijo, yo no lo veo como una especie de plataforma, algo más.
0: Presidencial.
1: Decía, no, pues si sacáis la cuenta, tiene 75 años. Podría ser candidata a los 78 para ser presidente a los 78, o sea, como Mateo Torres Zambrano.
0: Sí, yo creo que no.
1: Pero no probablemente no va por ahí. No, pero Moreira lo apuntaba a otro lado. Decía, va a estar el Frente Amplio, pero el Frente Amplio tiene su figura fuerte y quiere su candidato. Tiene a Boric, dijo. Ese es su candidato presidencial.
0: Es que se contradice Iván Moreira ahí, porque dice, ella no quiere ser, pero ella podría ayudar a que fuera Gabriel Boric.
1: Ah, eso, claro, eso sí podría ser.
0: Y ella podría ayudar también a que fuera Tomás Bodanovich. ¿Qué quiero decir con esto? Que no está en el ánimo de Michelle Bachelet volver a ser candidata presidencial. Eso ese sondeo, acuérdate tú, que lo hizo el Partido Socialista previo.
1: Y los números yo creo que tampoco la...
0: Pero no solo por números, sino porque también en su ánimo no está, pero por lo que implica ese desgaste. Pero sí, nos lo dijo nosotros Jimena Sandón la semana pasada, va a estar aquí reorganizando la oposición.
1: Puede ser un efecto aunador y no le va a gustar mucho al oficialismo. En otros hechos destacados del país, ayer el presidente José Antonio Kast anunció nuevas medidas para paliar el alza de los combustibles. El escenario internacional, dijo, sigue siendo incierto y la guerra se ha extendido más allá de lo que nosotros esperábamos. Es por eso que firmó un proyecto para extender los apoyos que ya se están entregando a los taxistas, a los colectiveros, al transporte escolar y a los pescadores artesanales. ¿Por qué? Porque el combustible va a seguir subiendo. Se estima que podría subir estos días cerca de 40 pesos por litro,
0: o sea,
1: la
0: mañana jueves.
1: Claro, 40 pesos por litro, y el diésel podría subir 100 pesos más. Entonces va a prestar esta ayuda. Y esto llega a momento justo cuando hasta hoy día llega el ultimátum que le dieron los camioneros al ministro de Hacienda para que haga modificaciones más importantes, porque dice que ya no pueden resistir estas alzas sostenidas del precio del combustible. Algo que no es culpa del gobierno, pero el gobierno tiene que buscarle algún tipo de mejora o amortiguar estos incrementos.
0: Y se suma el gremio de los buses, porque el gremio de buses decía ayer que están muy preocupados por el alza del diésel y decían cada vez es más difícil evitar que esta presión siga afectando el valor de los pasajes.
1: Oye, subió un promedio 18%.
0: Ojo con eso, porque a los camiones que tú dices se unen los buses y ya también eso podría volver a pegar fuerte en el bolsillo de los chilenos. Perdona, venía una encuesta ayer, Cadem, que decía, que mostraba y le preguntaba a las personas en qué han ido bajando su consumo, sus gastos para poder hacer frente al momento económico difícil. Y uno de ellos decía que han cambiado su manera de trasladarse. Quiero decir con esto que a lo mejor mucha gente está dejando el auto en la casa y está empezando a ocupar transporte público. Entonces hay que tener atención qué pasa con el gremio de los buses, porque si sube el pasaje, o sea, dejas el auto en la casa para que sea más económico moverte en bus, pero si sube el pasaje del bus puede ser un desaliento.
1: En otro hecho, ayer la Cámara aprobó el proyecto que quiere el beneficio de compensación para los pañales y medicamentos. Esto al 80% más pobre, que tiene menores ingresos. Un beneficio que todavía le faltan etapas, pero en pleno ejercicio, una familia que gasta 30 mil pesos mensuales en pañales, decía, podría ahorrarse en el año cerca de 60 mil pesos, más o menos. Eso en pañales, una proyección que se hacía a modo de... Dije.
0: Oye, un tema que pasó antes de ayer, pero ojo, porque va a seguir siendo muy actual, es la situación de Dominga, del proyecto minero portuario Dominga, porque quedó oficialmente rechazado en el plano judicial, luego de que la empresa titular Andes Iron presentara un desistimiento formal de todos los recursos que había presentado en la Suprema. O sea, abandona la vía judicial y se apuesta, dicen acá, por la vía administrativa, es decir.
1: Consejo ministro.
0: Y claro, o sea que en el fondo lo que se dice acá, hay una estrategia política, es lo que dicen muchos analistas y agrupaciones ambientales, que la empresa está buscando que el futuro proyecto sea zanjado por el nuevo comité de ministros de administración del presidente José Antonio Kast, apostando a conseguir un escenario político más favorable para su aprobación. Así que hay que seguir la pista ahí.
1: Y habló nuevamente el ministro de Defensa Fernando Barros, quien dijo que no había una contradicción en lo que él había dicho sobre las Malvinas, esto de que había una nación que tenía allí soberanía hace 200 años, con las pretensiones que tenía Argentina sobre las mismas. Tampoco encontró mucha justificación en esto reclamo argentino por vuelos supuestamente ilegales.

0: Desde o hacia las Malvinas, uno de ellos sale de Punta Arenas porque dijo cumple con todas las normativas chilenas y hasta la parte chilena el vuelo es completamente legal. De ahí para allá Chile no tiene nada que ver y eso tiene que verlo el país vecino, que ya se había pronunciado ayer a través de su canciller con respecto al tema de las Malvinas.
1: Sí, solo una cosa, porque así como han habido, yo creo que lo que hoy día como que destaca la conversación de políticas internacionales en nuestro país es que el canciller de Argentina, Pablo Kirchner, dijo que el país que advirtió que tenemos acuerdos vigentes con Chile y obviamente que esperamos que Chile respete esos acuerdos, ¿ya? Respecto, ¿cierto?, de esta línea comercial que hay entre Punta Arenas y las Malvinas, porque además ha habido un gran encuentro, una de 40 empresarios funcionarios de las islas en la región. ¿Por qué digo esto? Porque ayer muchos decían, bueno, ¿cuál es ese acuerdo que está firmado entre el presidente José Antonio Kast y el gobierno argentino? Hay una declaración que firmaron cuando vino Javier Milei a Chile, pero no queda claro qué significa eso, porque y lo otro que dijo en una entrevista de Infobae el canciller argentino, porque como el ministro Barro había dicho que Chile y Magallanes tienen el derecho de ejercer el comercio y toda la actividad, lo que dijo el canciller argentino dijo, la palabra del presidente mata palabra de ministro.
0: Vamos a revisar información internacional en breve. Un vuelo de Dubái a Tel Aviv fue desviado hace algunos minutos, específicamente a Arabia Saudita, tras un altercado entre la tripulación. La prensa israelí habla de un apuñalamiento. ¿Qué es lo que pasó?
1: ¿Se pelearon los pilotos?
0: Un piloto apuñaló al otro piloto. Al parecer, Israel movilizó aviones de combate, incluso pensó que era un secuestro, pero al parecer sería algo bastante más pedestre que lo anterior y que ya se salvó a la tripulación y a los pasajeros. Por supuesto, ellos habían emitido una señal de alerta, un altercado físico. Hasta aquí se dice que sería entre los pilotos. No hay claridad si es que había algún pasajero o alguien más que estaba involucrado.
1: Son 7:29 de la mañana. Atención, ayer el presidente Donald Trump se reunió en la Casa Blanca con los principales líderes del mundo de la inteligencia artificial para firmar un acuerdo voluntario de autorregulación, o sea, cuando hay un debate en el mundo respecto de que hay que regular la inteligencia artificial o como dice Donald Trump, la superinteligencia, porque hay advertencias de que esto podría poner en jaque a la humanidad, el presidente de los Estados Unidos habla de autorregulación. El lema es jamás frenará una tecnología que superará la revolución industrial. Y ahí estaban las figuras máximas, los verdaderos jerarcas de la inteligencia artificial, los máximos representantes de la industria reunidos con Donald Trump ayer.
0: Vamos a irnos a la pausa de inmediato cuando son las 7 de la mañana con 30 minutos. 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
1: 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Hacemos una pausa y volvemos.
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7: 7 de la mañana con 35 minutos. Estamos de regreso y de inmediato nos vamos a la entrevista del día. Pucha que ha sido tema hablar de y preocupante el tema del desempleo. 1 millón de chilenos sin trabajo. Se le ha puesto tarea al gobierno en eso. Ha hecho anuncios. Queremos saber de qué manera los quiere implementar. Daniel Mas, ministro de Economía, Fomento, Turismo, lo tenemos con nosotros y le agradecemos mucho. Nos responde hasta ahora en la mañana. ¿Cómo está, ministro? Muy buenos días. Claudia y Gerardo por acá.
8: Hola, Claudia. Hola, Gerardo.
7: Hola, qué gusto.
8: ¿Se escucha bien?
9: Sí, sí, perfecto. Se escucha y además quienes están escuchando Radio Pauta lo pueden ver incluso al ministro conectado a través de todas nuestras plataformas en pauta.cl. A ver, ministro, esta es una semana bien importante. Tenemos por una parte el plan proempleo que se entregó este lunes. Esta noche sabremos del presupuesto de la Nación que entrega el presidente José Antonio Kast, donde también la pata que tiene que ver con empleo es muy relevante. Lo primero, ministro, tratemos de hablarle quizás a las personas, a las personas que están sin empleo en este minuto. ¿Qué va a significar en su vida cotidiana este plan proempleo? ¿Cómo acceden a este subsidio? ¿Cómo pueden llegar a conseguir ese trabajo? Después hablaremos, digamos, de lo que implica, del ajuste y todo, pero quiero pensar en aquellas personas que llevan, por lo menos, no sé, hay un promedio de 8 meses sin trabajo. ¿Qué hacen para poder acceder?
8: Bueno, lo primero es lo que nos pidió el presidente Kast, y que después de 12 años sin crecimiento volviéramos a crecer. Eso es lo que nos hemos propuesto, crecer ojalá un 4% al 2030. Pero la segunda medida bien importante es generar 300.000 puestos de trabajo adicionales. Las reformas estructurales están ya hechas, o la gran mayoría de ellas. Reconstrucción hace cambios bien estructurales en la economía, y eso esperamos que tenga un correlato, una respuesta a mediados o al final del gobierno.
9: Mercado de capitales, perdón, va, o sea, eso va es en largo la misma plazo. Línea. Claro, eso es largo plazo, dice usted. Sí.
8: O sea, para una persona, que para casi 1 millón de chilenos que está desempleado, eso es muy largo plazo. Pero déjeme hacer el relato completo. Entonces, ponemos en actividad a Chile en los próximos años. Mercado de capitales va en la misma línea. Todas las transformaciones que estamos impulsando en el mercado laboral, que son muy necesarias para una economía que necesita mucho más adaptación en el siglo XXI, también están en línea. Bueno, ¿qué pasa entre ese periodo y hoy día, cuando tenemos casi un millón de personas sin trabajo? En junio echamos a andar Modo Empleo. Modo Empleo nos proponíamos 50.000 puestos de trabajo a octubre. Eso ha funcionado bastante bien. Eran tres o cuatro herramientas.

0: magnitud del problema era mucho mayor. Por lo tanto, el presidente nos pidió mayores esfuerzos y por eso se lanza Chile Despega. Chile Despega busca 100.000 puestos de trabajo donde, aparte del programa Sense, el que se potencia con 90 mil millones de pesos adicionales, que son casi 90 mil puestos de trabajo, aparte de potenciar todo lo que estamos haciendo con Subdere, con 90 mil millones adicionales, eso son 800 programas a lo largo de todo Chile, articulados con muchas municipalidades. Sumamos a vivienda y obras públicas, vivienda y obras públicas, anticipando programas de trabajo. De esos 100.000 puestos de trabajo, esperamos que 50.000 estén ya funcionando de aquí a diciembre y los otros 50.000 de aquí a marzo, generando un impacto importante. No es la solución final. La solución final es poner en marcha la economía, pero es el puente necesario entre la situación actual y que la economía se eche a andar en definitiva.
1: Ya, o sea, una parte, ministro, van a ir por vía Sense. Eso quiere decir que las empresas tienen que ir hasta allí a buscar los subsidios. Ese es un camino. Y el otro, entonces, ¿cómo es?
0: A ver, son cuatro patas. Una
1: Ya.
0: pata es vía Sense, que en modo
1: Sí.
0: empleo ya estaba funcionando con
1: Sí.
0: 30.000 cupos, le agregamos 90.000 millones adicionales. Otra pata es a través de Subdere, perdón, que eso se busca a través de las municipalidades. Son distintos programas de trabajo, 800 programas a lo largo de Chile. La tercera pata son las obras públicas y vivienda. Muchos programas, plazas, pavimentaciones, viviendas propiamente tal, proyectos de infraestructura. Ayer lanzamos junto al ministro de Obras Públicas son 23.000 puestos de trabajo, lo que está poniendo a disposición adicionales obras públicas. Y la cuarta pata, que es bien importante, son las pymes. Las pymes las estamos abordando desde dos aspectos. Uno, estamos entregando 130.000 millones de pesos a salud para que ponga, que pague un montón de cuentas que están atrasadas en proveedores de su sector. Con eso generamos la caja y generamos movimiento en un montón de proveedores. Y adicionalmente a eso, ayer firmamos junto al presidente la capitalización de hasta 300.000 millones de pesos a FOGAPE. Con eso, ese fondo se multiplica por prácticamente 13 veces y llegamos con financiamiento a las pymes.
2: Ministro Daniel Masby, ministro de Economía y Minería, hoy día se va a conocer cifra de desempleo a las 9. Ya debería venir, no sé si usted ya sabe el número o espera al menos por la temporalidad, por la época del año, ya debería empezar a mejorar un poquito este 9,5%.
0: Este es el último mes de la temporada de invierno con poca actividad. Nosotros esperamos que sea un número relativamente parecido a los meses anteriores, quizá un poquito por arriba o quizá un poquito por abajo. Esperamos que sea un poquito por abajo. Pero va a ser un número parecido. Este
2: Parecido.
0: es el último mes con poca actividad, algo de temporales, y esperamos que desde el próximo reporte esto empiece a repuntar.
2: Y con respecto al tema, a todos estos programas, ¿no? Usted hablaba del modo de empleo de 54.000, entiendo que se habían anotado allí para crear estos puestos de trabajo. Y el presidente del Chile Despega hablaba de 100.000. ¿Son completas los 100.000 o son 150.000 al final de cuentas? ¿Es aparte? ¿Y en qué periodo deberían estar estos entregados, estos puestos? ¿Cuál es la proyección para que esas personas saldrían de la lista del millón de desempleados?
0: Los 50.000 es una primera fase que termina en octubre. Esos son puestos de trabajo que van a estar entregados. Y estos 100.000 son una segunda fase que se activan desde ahora y llega hasta marzo. Van a ir entrando esos puestos de trabajo. O sea, van a completar 150.000. El esfuerzo de esta segunda fase son alrededor de 1.300 millones de pesos.
2: De dólares.
1: Di ministro de Economía y
0: Pueden ser
1: Minería.
0: dólares o pesos, esos son 1.300 millones de pesos.
1: Parte, digamos, de las voces críticas que también han surgido estos días dicen que el tema es que hay que cuidarse de las expectativas o de las sobreexpectativas, porque cuando las personas están sin trabajo, es tanto el agobio que necesitan afirmarse cierta certeza, pero hay que ser cuidadoso con las expectativas. Estamos hablando de trabajos de qué tipo, por una parte, y segundo, son trabajos temporales, porque son trabajos de 4 meses, no es el ingreso al mundo laboral, son, como dice, es una solución de urgencia. ¿De qué tipo de trabajo está?

0: estamos hablando y de cuánta duración?
1: Sí, efectivamente, ante un problema tan grande, el gobierno actúa con urgencia, tiene al empleo en el centro de la gestión del gobierno. Algunos son de todos los subsidios a través de SENSE, son de 4 meses, tienen un sesgo positivo hacia la mujer, se tiene un premio, subsidian más a las mujeres porque creemos que ahí tenemos un problema mayor. Todo lo que se tiene con subdere son programas que duran entre 12 y 18 meses, son obras que se van desarrollando. Todo lo que está ofreciendo la CPC, que se unió a este programa, son puestos de trabajo de largo plazo. Y todo lo que estamos haciendo en vivienda y obras públicas son lo que duran esos proyectos, que podrán ser 12, 24 o 36 meses.
2: Usted escucha al ministro de Economía y Minería, Daniel Mas, conversando con Primera Pauta. Va a haber un aumento del presupuesto, ya lo sabemos y lo va a confirmar el presidente hoy, el 1,5%. Su cartera también va a darnos noticias positivas, le van a subir un poquito el presupuesto, ¿no? Porque tiene que ver mucho con lo que hemos estado hablando todo este rato, empleo.
1: A ver, la buena noticia es que siempre, dada la restricción que teníamos, íbamos a tener un presupuesto entre un 0 y un 1%.
2: Claro.
1: Lo que ha anunciado ayer el presidente es que vamos a hacer un esfuerzo adicional, nos vamos a ir al 1,5%, premiando efectivamente empleo, creación de trabajo, todas las áreas que están asociadas a esa línea, restándoles claramente a otras áreas.
2: Eso muestra que a veces la realidad se impone, porque usted decía no se quería subir más de un 1 por cuestión de todos los endeudamientos que tiene Chile, pero la realidad a veces se impone. El gran problema, preocupación ahora es el desempleo para el gobierno.
1: Más que la realidad, eso habla de un gobierno que escucha, que conversa con mucha gente y que reacciona a lo relevante que está pasando hoy día el país y lo más relevante que está pasando es la situación de desempleo de ese casi millón de chilenos.
0: Daniel Mas, ministro de Economía y Minería, conversando aquí en Primera Pauta. Lo cambio un poquito, ministro, porque el lunes veíamos y ya se cumple el ultimátum que los camioneros, perdón, dieron al gobierno por el alza del diésel. Y este es un tema bien relevante. El gremio está señalando que necesitan, y por eso hicieron un petitorio, frenar el impacto de estas nuevas alzas en el diésel. Mañana es jueves, uno presume que podrían aumentar la gasolina y está el ultimátum de camioneros. ¿Qué es lo que, cómo reacciona el gobierno cuando ya llegamos al punto del ultimátum?
1: Bueno, la verdad es que los camioneros están organizados en distintas agrupaciones. Nosotros venimos conversando desde hace meses con ellos,
0: Sí.
1: y hay que muchas, muchas reuniones. Hemos buscado soluciones parciales ante el alza del combustible, que no es un problema nuestro, es un problema de una guerra internacional que nos afecta gravemente.
0: Sí.
1: Y vamos a seguir conversando. Las puertas están abiertas al ministerio, tenemos reuniones programadas, el subsecretario está constantemente contactando con ellos. Ayer, en la misma línea de lo que usted dice, el presidente también firmó junto a la capitalización del FOGAPE el aplazamiento por 3 meses de este bono bencina para el mundo de los pescadores, para el mundo de los transportes escolares, para los taxis y los taxis colectivos. Es una señal que estamos apoyando a nichos que tienen más
0: Sí.
1: dolores con esta alza de combustible.
0: Pero respecto a los camioneros puntualmente, considerando que hoy se vence el plazo de ese ultimátum, ¿hay en curso una propuesta del gobierno concreta para los camioneros?
1: Hemos estado conversando distintas propuestas con ellos. No todo pasa por el tema de los subsidios. A ellos también les interesa que les reajusten sus contratos. Estamos
2: Sí.
1: trabajando en distintas líneas con ellos, sí.
2: O sea, puede ser algo de eso que de lo que específicamente piden, eso lo de los contratos que los beneficia de manera directa, o no es
1: Es parte
2: posible
1: de lo
2: eso.
1: que hemos venido haciendo en estos 6 meses para atrás. Una de las muchas medidas que hemos hecho, sí.
2: Ministro, ahora con respecto al empleo quiero volver. ¿Estos empleos son en general van a ser empleos más bien básicos, es decir, de personas que tienen poca preparación? Digo porque a usted le toca hacerse cargo de algo quizás que es más profundo, que no es de este gobierno, es de hace varios gobiernos, que son personas, los ilustres cesantes, que no están con empleo probablemente ahora y que están esperando entre 12 y 15 meses por un empleo, según mostraron algunos estudios. Esas personas no quedan dentro de este paquete, supongo, ¿no?
1: Esta oferta es amplia desde capacitaciones para entrar. Tenemos un paquete que veníamos en el modo empleo en la primera fase con Cercotec, donde llegamos a una serie de emprendedores, todo lo que está ofreciendo la CPC son trabajos un poquito más sofisticados, y todo lo que genera la cadena de obras públicas y vivienda están en todos los rangos.
0: Sí.
1: Pero efectivamente lo que tenemos que hacer es echar a andar la economía, y para eso lo que estamos haciendo en paralelo es acortando los plazos de entrada de los proyectos. Hoy día tenemos casi 230 proyectos con 150.000 empleos que están en alguna etapa de los permisos sectoriales. Estamos haciendo esfuerzos relevantes, cumpliendo todas las normativas para que esos plazos se acorten y esos proyectos se inviertan y generen empleo.
0: Me acoplo a lo que usted señala respecto de estos proyectos, porque la noticia también de esta semana es que el proyecto minero portuario Dominga finalmente quedó rechazado en el plano judicial, pero todo apunta, según los analistas y agrupaciones ambientales, a que la empresa Andes Aeron está pensando en que el tema sea zanjado por un comité, por el comité de ministros
2: de
0: la,
2: Consejo de Ministros.
0: por el Consejo de Ministros. Entonces, y ahí está, digamos, ahí usted como viceministro de Economía y Minería le va a tocar jugar un rol. ¿Es importante para ustedes que se destrabe en esa instancia este proyecto?
1: A ver, por lo mismo que dice usted, yo me tengo que abstener de dar una opinión. Lo que sí puedo decir es que nosotros necesitamos más proyectos, necesitamos echar a andar la minería, estamos con un récord de entrada de proyectos al servicio de evaluación ambiental, y nos interesa que todos los proyectos, cumpliendo todas las normativas, se echen a andar a la brevedad.
2: Ministro, quería preguntarle con respecto a la permanencia de estos subsidios. Usted decía que son de tiempo acotado algunos son de 18 meses, los que van a regiones, incluso van por otro financiamiento, pero algunos son cortos. ¿Ustedes esperan que allí se produzca el ensamble con el crecimiento ya de la economía? Nos decía ayer Ricardo Meves que lo que él veía que nos tenía detenidos era la aprobación de el proyecto, la mega reforma, que todavía no se ha promulgado y que eso necesitaba ser acelerado, pese a que tiene que pasar por el TC.
1: Bueno, efectivamente, las reformas se tienen que convertir en leyes y las leyes tienen que aplicarse. Hay algunos de estos empleos que efectivamente son más cortos, y lo que estamos buscando nosotros es que esto sea un puente hasta que se active la economía. Normalmente, en verano la economía tiene una actividad mayor. El turismo ha sido, a pesar de todos estos meses con malas noticias en empleo, el turismo ha sido algo que ha sumado puestos de trabajo. Nosotros esperamos que el turismo siga aportando actividad a la economía. La minería, a pesar de las cifras de producción que hemos ido teniendo y que hemos tenido meses realmente pobres en producción, sigue invirtiendo. Hay varios proyectos. Mañana yo voy a Sierra Gorda, donde se va a poner en marcha un proyecto que va a generar 8.000 nuevos puestos de trabajo. Ahora, no en 12 meses
2: Ah,
1: más.
2: pronto.
1: Y así, de aquí a diciembre, me tocó estar hace algunos meses echando a andar un proyecto con 2.000 puestos de trabajo. Entonces, la minería está empleando a muchísima gente. Toda la inversión en minería también tienen un montón de actividad. Todo lo que es desalación, hay unos proyectos de una magnitud
2: Bien.
1: relevante. Entonces, la situación es mixta. Tenemos que montar este puente para esperar que el resto de los que tienen un poquito más de rezago los proyectos entren en operación.
2: Bien,
0: Daniel
2: ministro
0: Mas,
2: Daniel Mas, muchas gracias, ¿eh?
0: que tenga buen día. Muchas gracias.
1: No, muchas gracias.
0: Que esté
1: Buen
0: muy bien.
1: miércoles.
2: Son las 7 de la mañana y 51 minutos.
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0: 7:52 de la mañana. Francisca Vargas, muy buenos días.
2: Hola, Fran, buen día.
4: Buen día, Clau. Buen día, Gerardo. También para la gente que nos escucha, menos para el hincha de la selección chilena que ayer esperaba un resultado
2: Sopa.
4: distinto, sí, de este amistoso con Estados Unidos, distinto, a ver, desde la forma, no desde el marcador. Estados Unidos es una selección mundialista, es una selección no solamente que organizó el Mundial, sino que también fue la gran sorpresa. En esa primera semana fue el mejor partido que pudimos ver. Es una selección compleja y sabíamos que iba a terminar un marcador muy probablemente en una derrota. El punto es cómo termina descontando Diego Ulloa, minuto 45 más 1, posteriormente un real golazo de Maxi Gutiérrez, que es un muy buen momento en el que se encuentra el jugador nacional. pero claro, con un Estados Unidos que termina

0: Convocan dos más, un partido que innecesariamente termina básicamente con un encontronazo hacia el final, que me parece no es la forma al menos de acabar lo que era un partido amistoso, lo que pintaba para hacer una fiesta. Pero lo importante es que Chile ya se tiene que concentrar en lo que va a suceder el próximo martes, 23:30 horas de nuestro país. Va a ser en Los Ángeles Memorial este encuentro contra México, el último de los amistosos en esta gira, al menos por Norteamérica, con un Chile que solo ha cosechado derrotas, con un Chile que al menos en la primera mitad mostró una cara muy distinta a lo que había mostrado ante Canadá, pero que aún así no fue suficiente.
1: Bueno, le queda el partido con México el martes, ¿no? El próximo
0: El 6 de
1: martes.
0: octubre, sí,
1: Ya.
0: 23:30 horas, así que va a ser
1: Otra.
0: bien tardecito.
1: ¿Y qué es lo que nos queda con respecto? Hubo Copa Chile ayer y Copa de la Liga, al parecer también va a haber novedades.
0: Mira, en términos de la Copa de Chile, ayer era el partido entre Puerto Montt y Colo-Colo en la ida de cuartos de final. Tal vez muchos esperaban, me incluyo, un partido más a favor de Colo-Colo desde más temprano, pero hasta los minutos finales no fue que Colo-Colo pudo descontar y llevarse este 1-0, ya dejando al menos la expectativa alta respecto a lo que pueda resultar en la vuelta, pero termina ganando por la cuenta mínima y hay que estar atentos al partido de hoy, 20 horas, el Conce con O'Higgins, un O'Higgins que viene muy a capa caída versus un Deportes Concepción que objetivamente ha sido de los equipos que más ha mejorado, así que atentos a eso también, a lo que sucede en Copa Chile. Y respecto de Copa de la Liga, la mayor noticia, digo, es lo que va a suceder con la final. ¿Por qué? Porque se iba a disputar en Valparaíso esta final entre Coquimbo y O'Higgins. Finalmente no se va a disputar en el Elías Figueroa. De hecho, no lo habrían autorizado al menos las autoridades, valga la redundancia, allá en Playa Ancha. Y el escenario que aparece más probable es el Claro Arena. Ahora, revisando la página oficial, al menos de la NFP, no existe una confirmación aún, no aparece una sede, ni siquiera aparece la fecha, que va a ser el 17 de octubre, pero bueno, vamos a ver cuando se confirme finalmente dónde se va a realizar esta final, recordando que se tenía que disputar el 18 de julio, pero que por los temporales en que afectaron al menos a varias regiones de nuestro país, este partido se tuvo que reprogramar y vamos a ver finalmente en qué recinto se termina
1: Pero ¿por
0: disputando.
1: qué no se autorizó ahí en Playa Ancha? No entendí.
0: Mira, al menos lo que reportan varios medios es que las autoridades no decidieron no autorizar el recinto. Bueno, hay que recordar que hubo hace muy poquitito incidentes con la hinchada de Coquimbo en el partido con Huachipato.
1: Ah,
0: ¿Recuerdan
1: cierto.
0: cuando le caen
1: Cierto, cierto.
0: algunos proyectiles a la cancha? Bueno, vamos a ver si es que finalmente es por eso o no, pero las autoridades no habrían autorizado ahí y lo más probable es que sea en el Claro Arena ese partido.
1: Oye, antes de irnos al tenis, el Manchester City estaba complicado hace unos días, parece que ahora está hasta el cuello.
0: Mira, y muy, muy, muy complicado, porque de hecho la Premier League declaró culpable al City por, cito, graves violaciones a las normas financieras hasta hace un par de días atrás, de 115 de temas por los cuales se los investigaba, los habían declarado culpables 114, para que veamos más o menos lo que sucede. Y claro, dependiendo de cómo sea el desenlace de todo esto que involucra al Manchester City, vamos a ver, por ejemplo, ¿qué pasa con figuras como Haaland? ¿Ustedes se imaginan a Haaland jugando en una división menor? Porque yo no.
1: No, yéndose a otro equipo, está claro. ¿Y el tenis? ¿Qué tenemos?
0: En el tenis tenemos una mala noticia en el Challenger de Curitiba, Matías Soto, que perdió la ronda de los 32 mejores por doble 3-6 contra el argentino Lautaro Midón, pero lo positivo por parte de Marcelo Tomás Barrios, doble 6-1 contra Rodríguez, se mide hoy en octavos de final. También en Curitiba con Juan Bautista Torres, no antes de las 12:20 del mediodía. Y lo positivo, lo sorpresa, lo que pasó con Alejandro Tavilo, porque se medía con Tommy Paul y decíamos, a ver, va a ser un duelo complejo, es muy difícil que lo pueda sacar adelante. 6-1, 6-2, no se alcanzó a arrugar en Tokio y
1: Paseo.
0: ya está instalado en octavos de final.
1: Ah, bien por él, bien por él. Te damos las gracias, Fran, que estés muy bien.
2: Un abrazo,
0: Que estén
2: Fran.
0: muy bien.
2: Chao,
1: Chao.
2: chao.
1: Son las 7 de la mañana y 57 minutos.
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2: 7:57 de la mañana y vamos cerrando esta primera pauta. con un consejo. 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
1: Nos despedimos. Ya viene Pauta de Análisis con toda la actualidad, con una mirada distinta. Nos reencontramos mañana a las 7.
0: Que tengan un lindo día.
1: Que estén bien. Chao.
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1: Son 8:03 de la mañana. Muy buenos días. Miércoles 30 de septiembre. Cerramos septiembre y ya mañana cruzamos a octubre, en una semana que, además de lo nacional, tenemos cadena nacional para esta noche por la entrega del presupuesto del presidente José Antonio Kass. Ya hay claridad respecto de cuáles van a ser los ejes centrales de esto. Y ya sabemos también que hubo un giro, que finalmente en el anuncio habrá un aumento de un 1,5% del gasto público. Eso cambia las proyecciones que había hecho Hacienda de un 1%. Y vamos a profundizar también en otros temas en el ámbito internacional en este día, porque el próximo 4 de octubre es la elección en Brasil, y eso está pero realmente de infarto, según las últimas encuestas entre Lula da Silva y Flavio Bolsonaro. Gerardo Gómez, buenos días.
2: Hola, ¿cómo estás, Claudia? Muy buenos días. Estaba leyendo aquí la última información con respecto a este incidente en un avión que se dirigía a Israel, que tuvo que detenerse en Arabia Saudita. No se sabía qué es lo que había pasado, una pelea entre los pilotos. Lo último que ha informado un medio israelí es que al parecer uno de los pilotos intentó estrellar el avión. El otro se interpuso, el copiloto intentó estrellar el avión y el piloto apuñala al copiloto. Lo más llamativo de esto que el piloto era ruso y el copiloto era ucraniano. Dos naciones que están en guerra, tenían estas dos naciones representadas en quienes llevaban el avión. Se abrió la puerta de la cabina y los pasajeros debieron ayudar a intervenir para poder detener al suicida. Uno de los dos era suicida, al parecer el copiloto. Y logran aterrizar la nave y todos salvan con vida. La mayoría dice que ellos pensaron que esto se acababa, que era un atentado que iba a terminar con la vida, porque el avión se fue en picada en un momento.
1: Te iba a decir, el avión se fue en picada, cayó unos 16.000 pies en solo 2 minutos, en la información que trae el Guardian. Horrible. Y que recoge también, dice que los medios israelíes están hablando de un posible temores de un posible secuestro, y que eso habría originado la pelea entre los dos pilotos del avión. Hay versiones en curso. Y ya sabemos lo que pasó esta mañana, es información reciente. Son 8:05 y vamos a arrancar con titulares aquí en Pauta de Análisis para ir profundizando en los temas que marcan la jornada.
2: El oficialismo afirmó que el presupuesto 2027 va a tener un aumento del 1,5% y va a estar enfocado en obras públicas, vivienda y seguridad. El proyecto de ley será presentado hoy en el Congreso y por la noche al país en cadena nacional.
1: En primera pauta, el ministro de Economía, Daniel Mas, afirmó que el último dato de desempleo reflejará un mes de baja actividad, pero que la cifra repuntaría el próximo mes. Respecto al presupuesto 2027, aseguró que el gobierno hará un esfuerzo adicional para aumentar el gasto en 1,5%, priorizando el empleo y la creación de trabajo.
2: El presidente José Antonio Kass se va a reunir hoy con los presidentes de las comisiones de Constitución y Seguridad del Congreso para destrabar. Es más, están reunidos a esta hora para destrabar la agenda de seguridad. El encuentro ocurre mientras La Moneda evalúa retirar la reforma y crear un nuevo estado de excepción.
1: Y por su parte reaccionó el ministro de Seguridad, Martín Arrau, quien descartó que retirar la reforma de seguridad sea una derrota para el gobierno. La autoridad señaló que el Ejecutivo evalúa reemplazar el proyecto por un nuevo texto consensuado con senadores.
2: La Cámara Baja aprobó ampliamente el proyecto que devuelve el IVA de medicamentos y pañales a 3 grupos del 80% más vulnerable de la población. El ministro de Hacienda, Jorge Quiroz, destacó el acuerdo con el PDG.
1: Y la expresidenta Michelle Bachelet retomó en una actividad en La Granja su agenda pública en Chile tras retirar su candidatura a la Secretaría General de la ONU. Esta tarde, hoy miércoles, tendrá un acto de desagravio en la comuna de La Pintana, donde participará el expresidente Gabriel Boric.
2: Y un vuelo de Fly Dubai a Israel fue desviado por una pelea entre los pilotos. Se temió un atentado terrorista, se está investigando la situación y uno de los pilotos terminó apuñalado.
1: En el deporte, Chile cayó 4-2 ante Estados Unidos en su segundo amistoso de la fecha FIFA y cerró con otra derrota su gira por Norteamérica. El próximo martes, los dirigidos por Nicolás Córdoba enfrentarán a México en Los Ángeles.
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2: 8:07, tú lo dijiste, elecciones en Brasil a la vuelta de la esquina, y yo había visto hace 2 días una encuesta que decía Lula 6 arriba. Ayer vi otra que decía Flavio Bolsonaro 1 punto arriba. Así que eso muestra que está estrecha la cosa.
1: Sí, había medios brasileños que mostraban un cuadrito, ¿no? ¿Mm? Y también hay que saber, bueno, como estamos hablando de que cerca de 160 millones de brasileños los que están llamados a las

0: urnas del próximo 4 de octubre. 160 millones. Los principales candidatos son el actual presidente Lula da Silva y Flavio Bolsonaro, hijo del exmandatario Jair Bolsonaro. Y la verdad es que estas elecciones son muy importantes, y no es solo por cubrir las elecciones del país más grande de Sudamérica. No, es porque también hoy día Brasil cumple un rol muy importante cuando la región discute sobre el famoso escudo de las Américas, porque Lula, no sé si tú has visto sus publicidades, las publicidades hoy día de las campañas presidenciales en Brasil son impactantemente buenas. Hay ¿sí? que ver las dos, yo las estuve mirando. De eso vamos a hablar, por supuesto, analizar, profundizar con John Miller, nuestro amigo y panelista y periodista, que lo tenemos conectado. Hola, John, ¿cómo estás?
1: Hola, John, buen día.
2: Hola, buenos días, Gerardo, buenos días, Claudia. Efectivamente, las elecciones en Brasil son un tema que parece que no se va a solucionar este fin de semana. No. Brasil vota este 4 de octubre y casi con toda seguridad irá a una segunda vuelta el día 25 de octubre entre Lula da Silva y Flavio Bolsonaro. Como ustedes estaban diciendo, hay en la encuesta se habla de empate técnico. Bueno, yo creo que hay una pequeña ventaja a favor de Lula. Sí. Datafolha, por ejemplo, una encuesta estaba dándole el 47, el 45% de esa horquilla a Lula. Y es verdad que Quest, otra empresa, le daba a Flavio Bolsonaro entre el 42 y el 41, con lo cual distintos márgenes podrían permitirnos decir que están a uno o dos puntos de diferencia. Bueno, también sabemos que muchas cosas se resuelven en los últimos días y a ver qué están pensando ahora mismo los electores. Hay 13 candidatos, pero ninguno fuera de estos dos que hemos mencionado supera el 6% de la intención de voto. El antipetismo es más amplio que el bolsonarismo. También empatan con Lula otros candidatos en determinadas circunstancias, ¿no? Bueno, el Flavio Bolsonaro compite en lugar de su padre, que es inelegible hasta el año 2030 y que ha sido condenado a 27 años y 3 meses por la trama golpista que orquestó en su momento. Esa herencia, por una parte, cohesiona a la base del bolsonarismo, pero le cierra el centro. O sea, esta es una elección donde el centro está prácticamente ausente. Son dos extremos, dos elementos polarizadores, Bolsonaro por un lado y Lula por el otro, que se han planteado en un duelo directo, ¿no? Con lo cual, bueno, este candidato por delegación, que es Flavio Bolsonaro, bueno, pues va a intentar hacer un buen papel y arrastrar. ¿Cómo serían las encuestas si Jair Bolsonaro se hubiera presentado? Esa es una buena pregunta que va a quedar en el aire y que probablemente no vamos a poder dilucidar. Y hay una serie de casos de escándalos que están pesando sobre el tema y haciendo que la campaña de alguna manera se lleve en tribunales. Hay un caso que se llama el caso Master, que salpica a Flavio Bolsonaro. Hay un fraude al Instituto Nacional de Seguridad Social que también salpica al hijo del expresidente y a su jefe de gabinete. Bueno, hay distintos elementos que están ahí pesando sobre la campaña, como incluso este que ha señalado que ha entrado en los últimos días, y es la oposición de Lula al escudo de las Américas, que precisamente han firmado la mayoría de los otros países.
0: Sí, ¿no? Te lo digo porque he estado mirando, es muy interesante ver las campañas desde afuera incluso, ¿no? El despliegue, bueno, primero encuentro que la verdad es que los creativos brasileños son espectaculares, o sea, mucho color, el discurso, la música, Caetano Veloso sale en el último spot de Lula, pero a mí llama la atención porque también el tema de la fe pareciera ser un tema importante. ¿Te acuerdas con Jair Bolsonaro? Sí. Los evangélicos habían movido la aguja, el hijo de Bolsonaro esperaba lo mismo, y veía ayer una nota que me llamó mucho la atención, John, y es una noticia falsa en torno sobre la Virgen de Aparecida, que es la patrona de Brasil y que está marcando fuertemente la campaña. Quizás algo como de ya iremos a lo otro, a lo grande, pero esto que parece menor ha hecho que Lula, Bolsonaro, los obispos católicos entren en una controversia muy fuerte, que puede influir en una elección extremadamente reñida, y parece que está influyendo justamente por la imagen de esta Virgen que es patrona de Brasil y aparece ahora como voluntaria, y parece que esto ha marcado también algo a favor de Lula. Entonces es interesante cómo un fenómeno de la fe se convierte en un factor político, ¿o no?
2: Bueno, es que Lula es católico y Bolsonaro es evangélico. O sea, ya de partida ya tenemos incluso una polarización también en ese aspecto. Con lo cual,

0: Efectivamente, la Nuestra Señora Aparecida es el símbolo de la devoción católica en Brasil, uno de los países que ostenta el mayor número de creyentes del mundo y ha entrado de lleno en medio de la campaña a raíz de una controversia digital. Y en estas elecciones, claro, Lula por un lado es, como digo, católico y por otro, Bolsonaro es evangélico y ha arrastrado siempre ese voto evangélico conservador a su lado. En vísperas de las elecciones, esta Virgen Negra y que es patrona del país ha estado en el foco de una disputa colosal y una avalancha de publicaciones en redes sociales. Imagínate cómo el tema de la religión se toma inmediatamente las emociones en las redes sociales
1: Total.
0: al máximo. La patrona, el culto a esta Virgen empezó en 1717 cuando unos pescadores encontraron una imagen de arcilla oscura en un río y dijeron, bueno, esta es una Virgen Negra. Sí, no sé si eso lo sabía.
1: No, no lo sabía, qué
0: Esto,
1: interesante.
0: claro, unos pescadores encuentran esta imagen de arcilla oscura y dicen una Virgen Negra, una Virgen María. Y bueno, pues esto ha provocado que ha enriquecido este debate porque la raigambre de la devoción hacia esta figura es de muy largo tiempo, ¿no? Es desde hace mucho tiempo. Una información en redes vinculada con el senador y candidato presidencial Bolsonaro provocó un choque judicial con fallos contradictorios también en vísperas que tiene que ver con el caso STE, que es el que le afecta a Bolsonaro y que le ha llevado a quedar fuera de las elecciones. Pero bueno, hay una mezcla de informaciones reales y informaciones falsas. Una periodista mencionó la existencia de un antiguo proyecto para retirarle el estatus de patrona de Brasil a Nuestra Señora de Aparecida y eso inmediatamente hizo arder las redes sociales porque se dijo que sería una iniciativa de Bolsonaro y claro, eso haría que Lula, por ejemplo, entre los católicos estuviera fortaleciendo su intención de voto.
2: John,
0: Porque lo que dice Bolsonaro es que Brasil tiene que ser del Señor Jesucristo. Ustedes saben que los evangélicos y los católicos tienen un problema con el reconocimiento de los santos y con el papel de la
2: Sí,
0: Virgen.
2: claro. Solamente
0: Entonces,
2: ellos no tienen nada que ver
0: eso
2: con los
0: es.
2: santos.
0: Son cristianos.
2: Exactamente.
0: Entonces, la figura central es Jesús.
2: Jesús.
0: Exacto. Y todo lo demás le parece, los evangélicos siempre han considerado que todo lo demás es una cuestión secundaria que dificulta la comunicación directa. La cultura reformista, las religiones reformistas creen en una comunicación personal con Dios prácticamente y con Jesús y aceptan la figura de Jesús como su hijo, pero no aceptan, por ejemplo, el papel de los santos, de los arcángeles, etcétera, ¿no?
2: John, estaba mirando datos. ¿Por qué un hijo de un golpista que tiene una investigación por corrupción es tan competitivo ante un presidente que tiene un desempleo del 5,3%, un crecimiento del 1,8%? No es la gran cosa, pero tampoco anda muy lejos de lo que anda la región en general. Es decir, y que Lula veo que tiene muy alto rechazo también, tiene un techo ahí que no le permite.
0: Los dos.
2: ¿Por qué es competitivo Flavio Bolsonaro al final de cuentas, con todo lo dicho?
0: Por el rechazo del PT. O sea, lo que decía yo al principio, el antipetismo, que es el rechazo al PT, que es el Partido Trabajista, el partido de Lula da Silva, despierta un rechazo tan grande porque la memoria de ese grupo, de ese segmento que le vota, que vota movido por estar en contra del PT, es el segundo mandato de Lula y la corrupción que hubo al final de ese mandato y que sobre todo salpicó a la sucesora de Lula y a este cuando fue procesado por la justicia brasileña. Hay mucha gente que cree que ha habido una componenda para entre los jueces perdonar a Lula o indultarlo o sacarlo de sus problemas judiciales. Pero ese grupo que ese rechazo al PT que se formó en la sociedad brasileña a principios de este siglo sigue estando vigente. Con lo cual nos encontramos en una elección en la que el que va a ganar es el que menos rechazo despierte.
2: Sí,
0: O sea, y entonces.
2: hay varios que dicen que van a votar por Flavio Bolsonaro, pero no les gusta. Es para que no salga Lula.
0: Sí, exactamente,
2: Y
0: exactamente.
2: porque es
0: Luego
2: más,
0: hay otro.
2: lo asocian más a corrupción, estoy leyendo, lo asocian más a corrupción a Lula
0: A
2: que a
0: Lula
2: Flavio.
0: que a Bolsonaro, está claro, está claro. Y además, no nos olvidemos que hay un problema con la candidatura de Lula. Yo creo que él tiene las mejores perspectivas para ganar ahora mismo, pero ¿por qué se ha debilitado su posición? Pues porque su mandato, esta segunda vuelta presidencial, esta segunda vuelta de mandatos presidenciales a los que Lula volvió después de su condena y de haber estado en la cárcel, ha sido hasta cierto punto decepcionante. La gente pensó que iba a ser como el primer mandato de Lula. De los dos periodos, además, el primero de todos, que fue todo el mundo recuerda cuando el programa era que los brasileños tuvieran un plato de comida al día. Bueno, de ahí se pasó a un programa de dos platos de comidas al día. En fin, todo el mundo recuerda que el primer mandato de Lula, en los dos primeros periodos que tuvo, sacó 50 millones de brasileños de la miseria. O sea, eso es un récord que difícilmente puede ser igualado. Pero con las cosas, con el paso del tiempo y con el avance y la prosperidad, se van viendo de manera distinta. Y entonces ahora pesa más el recuerdo de la corrupción que el recuerdo de los avances sociales que él
2: Sí.
0: impuso. También es verdad que los impuso cuando más escéptico se mostró de las políticas antimercado, que fue su primer mandato, donde acogió muchas políticas pro mercado y donde realmente el impulso, es verdad que introduciendo los elementos sociales, pero luego él mismo se fue alejando de esas políticas y ha entrado en políticas mucho más intervencionistas, y por eso este mandato no ha sido tan exitoso. Fíjate que se pensaba que Lula iba a ser el líder de América Latina, de Iberoamérica, y bueno,
2: Sí, no
0: no
2: pasó.
0: consiguió
2: Sí.
0: consolidar esa imagen.
2: Dos cosas. Ahora, me imagino que Flavio Bolsonaro carga también con el peso de su padre, porque Jair
0: Por
2: Bolsonaro
0: supuesto.
2: también es una persona, digamos, que intentó acá un alzamiento, un golpe de Estado. Quiero decir que aquí en el recuerdo de esta elección tan reñida, aparecen dos personas que vienen, digamos, arrastrando una capa que no cierra del todo para la ciudadanía, y quizás por eso es lo que dice Gerardo, la gente está votando en contra de, más que a favor de.
0: Sí, bueno, esto ha pasado, lo hemos visto en muchas
2: Sí,
0: elecciones, ¿eh?
2: sí.
0: Y el tema de la inseguridad y de la violencia es un condimento extraordinariamente adaptable a este formato electoral, o sea,
2: Claro.
0: un formato donde las elecciones se mueven más por lo malo que es mi rival que por lo bueno que soy yo. Más,
2: Claro.
0: no tanto por los atributos que yo tengo, como por lo impresentable que puede ser mi rival o un gobierno de mi rival. Ahora, efectivamente, la campaña de Flavio, que se ha presentado en parte como un proyecto para sacar a su padre de prisión, eso cohesiona al bolsonarismo, pero le cierra totalmente el centro. Y yo creo que ese es el principal problema que estratégicamente tiene que intentar superar. Yo no sé si lo va a superar en esta vuelta o lo va a dejar para una segunda vuelta.
2: Ah, cierto.
0: Pero, ojo, Lula está muy alto, ¿eh? O sea, hay encuestas que le dan el
2: Sí.
0: 47%. De pronto, este domingo nadie lo espera, pero imagínate que saca el 50,5 o el
2: Ah.
0: 50,1.
2: Ah,
0: O sea,
2: bueno,
0: está difícil. La mayoría dice que va a haber segunda vuelta. No, está muy difícil,
2: Pero
0: pero
2: tiene un punto yo en el sentido de que, ojo, acá hay un fenómeno de un personaje que podría quizás, la última semana ha mostrado una estrechez que no sabemos bien cómo podría impactar, si además están todas las elecciones son de infarto últimamente.
0: Pero es que además todos los expertos en demoscopia saben que se está resolviendo en la última semana. La cantidad de gente que cambia de voto en la última semana
2: Es
0: es
2: cierto,
0: tremenda.
2: sí. Es cierto, es cierto.
0: Y las leyes y normas absurdas que tenemos en Chile, en España, no sé si en Brasil también la hay, que se prohíbe publicar encuestas hasta el último momento, hacen que la última semana vaya todo el mundo a ciega.
2: Sí. John, hay otro tema que lo quería retomar también a lo que decíamos, ¿no? La gente en el mundo está votando en contra más que a favor, creo que es un tema importante para cualquier
0: Sí,
2: gobierno.
0: muy importante.
2: Lo otro es que tiene que ver quizás con algo que lo vimos en nuestra elección en Chile y en Argentina, y tiene que ver con que aquí veo que Bolsonaro hijo está anunciando un tijeretazo si gana la elección, es decir, un ajuste fiscal, porque hay una percepción de que acá se ha gastado en demasía, y Lula promete reducir gastos, pero sin sacrificar la agenda social. ¿Les suena parecida esa conversación? Entonces creo que ahí también sería interesante saber, vamos a ver después con los resultados, qué opinan los brasileros, hacia dónde se mueven. Porque la campaña de Lula está muy enfocada en educación, en salud, en alimento. Ayer veía su última. Porque hay déficit en eso. Al parecer eso le estaba jugando en contra a Lula, que subieron mucho las cuentas y hay muchos informales. El 37% de la población en Brasil que tiene trabajo es informal. Eso parece el gran problema que tiene Lula.
1: John.
0: Bueno, él lo que intenta es apelar a su pasado, ¿no? A lo que él hizo. Pero efectivamente aquí el problema es que Lula llega a las urnas con una economía.

0: primero, que hubo unas expectativas enormes cuando Lula volvió a la presidencia y que ahora llega al final de este mandato con una economía que crece menos del 2%, con una inflación por encima del techo de la meta y un tipo de interés que está en torno al 9%. Ahí están las tasas de la economía brasileña. No es catastrófico, pero no hay un viento de cola económico en que Lula pueda decir, oye, qué bien lo hicimos. El nudo fiscal es clave, el déficit está casi equilibrado, pero los intereses llevan a un déficit total de casi el 9%. O sea, el servicio de la deuda que tiene Brasil hace que se dispare el déficit, le provoca déficit. Un 9% de su Producto Interior Bruto es déficit y básicamente ocasionado no porque el presupuesto no esté equilibrado, sino que los intereses que hay que servir, el pago del servicio de la deuda hace que se dispare. El Fondo Monetario le ha pedido un ajuste de 3 puntos del PIB hasta 2031, se lo ha pedido a Lula, incluyendo desindexar las pensiones, tema tremendamente grave en Brasil, suprimir los famosos suelos constitucionales de gasto en sanidad y educación, y todo este informe del Fondo Monetario ha hecho que la gente diga, bueno, ¿qué va a hacer Lula si gana? ¿Va a cumplir con el fondo o va a cumplir con nosotros?
1: Sí.
0: Y bueno, pues la deuda está por encima del 105% del PIB.
1: Wow, ciento
0: Luego
1: cinco.
0: tiene un frente comercial abierto con Estados Unidos que ha anunciado un arancel adicional del 25% sobre diversos productos brasileños y está estudiando otro del
1: Sí.
0: 12,5%. Por supuesto, trabajo forzado en algunos, trabajo infantil, trabajo forzado, poco reconocimiento de derechos laborales, etcétera. El gobierno ha respondido con un programa que se tituló Brasil Soberano para las empresas afectadas. Y sobre todo acelerando o privilegiando el comercio con China, posicionándose en ese sentido. Pero bueno, pues aquí hay un escenario muy, muy riesgoso, ¿no? Yo creo que hay tres posibilidades. Lula reelegido, ¿qué es lo que lo haría posible? Una ventaja en el nordeste de Brasil, el voto del centro contra el proyecto familiar de Flávio Bolsonaro que quiere indultar a su papá. Y el reajuste de la Bolsa Familia, que este ha sido un tema polémico en las últimas semanas. La Bolsa Familia es una ayuda, una especie de bono, y a Lula se le ha acusado de electoralismo porque lo aprobó, lo mejoró en estas últimas 2 semanas. La consecuencia principal es que habría continuidad fiscal sin ajuste de fondo. Probablemente Lula no pueda hacer frente a ese planteamiento del Fondo Monetario Internacional. Un Congreso quizás de centro derecha que podría actuar como freno de una presidencia y un choque cada vez más abierto con Washington y con Donald Trump.
1: Sí, es
0: Si Flavio Bolsonaro, déjame terminar
1: sí.
0: con los otros dos. Si Flavio Bolsonaro es presidente, es porque va a haber una transferencia de votos de otros candidatos que se llaman Callado, Cury, Santos, el desgaste por el caso de la seguridad social que afecta a Lula. Y esto podría llevar, pues bueno, a que se produzca una batalla con el poder judicial para indultar o amnistiar a su papá Jair Bolsonaro, una ofensiva contra el Tribunal Supremo y alineamiento absoluto con Donald Trump. Y luego, hablábamos de la posibilidad de que Lula sacara 50,1, victoria de Lula en primera vuelta. Bueno, todos los expertos dicen que es improbable, necesitaría alrededor del 50% de votos válidos. Y ahora mismo parece que no los tuviera, pero como digo, la última semana siempre es clave.
1: Sí. Te quería señalar solo una cosa, que una nota que se publicó hoy día El País dice, nunca antes tantos brasileños tuvieron un empleo. El desempleo está en un
2: 5-3.
1: 5-3, que es un mínimo histórico, entiendo que están
2: Ah, pero
1: diciendo.
2: pero no de buena calidad.
1: Pero que el tema es que hay 8 de cada 10 familias asfixiadas por las deudas. Es decir, estás con empleo, pero estás con el agua hasta el cuello. Por lo tanto, ese es un punto y una promesa que pareciera, pero no hay un tema como de un desempleo, digamos,
2: No, no,
1: agobiante.
2: no, sí, no, no va por ahí, va a
1: Y
2: escalar.
1: lo otro que ha pasado es el tema del mundo cultural. Lo hemos visto en otras elecciones siempre. Lo vimos en Estados Unidos, lo vimos en Chile. Y Bad Bunny le cedió derechos de su canción a Lula. No sé si la vieron, que es lo que le pasó a Hawái. Apareció esta semana.
2: ¿La
1: Apareció
2: tenemos?
1: Caetano Veloso. ¿La tenemos? No sé.
2: No sé.
1: Apareció Caetano Veloso también ayer marcando. Son varias. Entonces se empieza a movilizar un mundo. Y en esta última semana, como bien dices tú, John, que empiezan a jugarse también cosas como quizá factores como emocionales, respecto o no, no sé, o identitarios, pero me llama la atención cómo se empiezan a sumar esas cosas también. Esa es la
0: Efectivamente.
1: canción
0: Bueno,
1: de.
2: la estamos escuchando ahí.
0: A ver.
2: Una muy, muy dinámica.

0: Muy, muy, ya. Ahí está.
1: No tiene mucho ritmo.
2: No sé, después viene el ritmo. No sé. Viene parte suave y después viene el ritmo.
1: Esto es lo que dice Lula. Dice, no, si primero parezco aburrido, pero luego viene el ritmo.
2: Ah, dice así.
0: Oye, 80 años tiene Lula.
2: Oye, pero viste cómo
1: claro, tiene más 80, años que una bandada del oro.
0: Total. Yo decía, nosotros, ¿te acuerdas? Encontrábamos viejo a Mateo Toro y Zambrano cuando la primera junta de gobierno. Y tiene más edad que Mateo Toro y Zambrano si llega a ser reelecto.
2: Ahora, físicamente se ve, viste, cuando las personas son un poco más, se ve, hace mucho ejercicio, se ve más flexible físicamente, sí, que incluso que Donald Trump, porque Donald Trump camina muy como robot.
1: No
2: tiene flexibilidad, bien. No es longa.
1: Está más calvo, tiene el pelo más corto, sí. Se lleva el pelo más corto, pero está más delgado.
0: Sí, está más delgado. Sí, está más delgado. Harto gimnasio
2: razón,
0: ahí, Lula.
2: Tienes razón.
0: Bien, John, te damos las gracias.
2: Qué gusto,
0: tú también,
2: John.
0: Estás más delgado.
1: Mucho, que estés muy bien.
0: 8:28.
2: Chao.
1: Chao, chao.
2: No, son 8:29 de la mañana, claro, vamos a la tanda, pero ya comenzó el Cyber Claro. 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
2: Hacemos una pausa breve, brevísima, y volvemos en esta Pauta de Análisis.
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2: Son 8:32 de la mañana y vamos a profundizar, a mirar regiones también, porque cuando estamos hablando de crimen organizado, cuando hablamos de esta guerra contra el narco, estamos hablando también de puertos, de la toma de territorios. Algo de eso viene también hoy día, justo en la portada del Mercurio, ¿no? De cómo la pelea que se tiene que dar tiene que ver con disputar territorios. Pero, y lo hablábamos con Valeria Troncoso, una experta en este tema, los puertos en Chile también son un lugar muy permeable para que entre y salga el crimen organizado de nuestro país. Y hay una persona que...

0: hizo una alerta hace poco, y es el fiscal del regional de Antofagasta, Juan Castro Bequios, que hizo un punto sobre ese tema, y de eso queremos profundizar esta mañana, y agradecemos también al fiscal esta conversación en Pauta de Análisis. Muy buenos días, Gerardo Gómez y Claudia Álamo. ¿Cómo le va, fiscal?
1: Muy buenos días, Claudia. Muy buenos días, Gerardo. Espero que se encuentren muy bien.
0: Muy sí, bien, muchas gracias.
2: Oiga, fiscal, ayer vi que en Antofagasta, en las últimas horas, habían decomisado 700 kilos de droga, 699 de fracción, en dos operativos, que se suma a dos semanas antes que yo veía una tonelada y media en total sumando. Entonces, la pregunta es, ¿estás detectando más actualmente la fiscalía y con las policías? ¿Está decomisando más droga y eso está siendo mejor para todos? ¿O están al revés? ¿Ustedes están detectando más porque se está traficando más y el crimen organizado está avanzando más ahí en su región?
1: Bien, le explico. Y le aprovecho de incorporar otra cifra que es bueno que lo sepa la comunidad. Este año, en lo que lleva del año 2026, la región de Antofagasta, en las distintas investigaciones que sigue adelante, lleva 60.2 toneladas de droga incautada. Y en el periodo que a mí me ha correspondido estar como fiscal regional, que es lo que, de los datos que yo puedo dar cuenta fidedignamente, llevamos 125.8 toneladas. Ahora, si eso significa un avance del narcotráfico y por eso el aumento de drogas, a ver, yo lo que me atrevo a decir, y en base a la experiencia, yo más o menos aproximadamente ya más de 20 años que trabajo en el área, aquí hay una mixtura de cosas. Por cierto, que hay que tener en consideración las circunstancias geográficas de la región de Antofagasta. Somos un país limítrofe con Bolivia, el tercer productor más importante en el mundo de clorhidrato de cocaína, y también esa amplia frontera que tenemos con Bolivia permite el ingreso de otro tipo de sustancias como marihuana, ketamina, además de otro tipo de contrabando como el de cigarro. Pero respecto del aumento de incautaciones que ha ido sucesivamente aumentando, y eso en base a datos, no a ninguna especulación, el año 2023 estableció una nueva estrategia de persecución del tráfico de drogas, y iniciamos con Carabineros de Chile, particularmente con el general de la zona de Carabineros de Chile, y se cambió la estrategia de persecución del tráfico de drogas, y llevándolo a muy sencillo, se pasó desde una etapa en que lo normal era hacer fiscalizaciones de droga en los puntos, por decirlo de alguna manera, tradicionales de fiscalización, que esto quiero decir, ciertas rutas, rutas de ingreso normales, carreteras normales, convencionales, como los puntos donde normalmente se incautaba droga, y se cambió completamente la estrategia. En primer lugar, por nuestra parte, como fiscalía, se estableció un sistema de turno permanente para los fiscales de droga, especializados en droga, de manera que estuviesen disponibles las 24 horas del día durante los 365 días del año. ¿Y eso por qué es importante? Porque de lo contrario, usted se queda con el camión y el chofer. Cuando usted tiene un fiscal que para cada incautación de droga relevante está disponible para las policías, la inmediatez es fundamental. La ley 20.000, la ley de drogas, nos habilita a utilizar una serie de técnicas especiales que si no se utilizan de inmediato, y por lo tanto el policía no tiene un fiscal a la mano en el momento, se pierden. En esto, los minutos que pasan son imprescindibles. Y eso ha permitido que, por ejemplo, de controlar un camión con 100, 200, 300 kilos de droga, se pueda pasar de inmediato a hacer diligencias, ir al lugar de acopio, hacer una entrega controlada, llegar al destino, que puede ser la cuarta región, puede ser la quinta región, puede ser la región metropolitana, e incluso en muchos casos incautar más droga de la que se había incautado en un inicio.
0: Fiscal, hablamos con el fiscal regional de Antofagasta, Juan Castro Bequios. Ya, usted hace un punto bien relevante. Yo creo que para la ciudadanía es bueno saber que hay cifras respecto de cuánto se ha ido requisando de droga en la zona norte, donde sabemos que ha habido una urgencia, por eso hay además, ¿no es cierto?, un estado de excepción. ¿Estamos hablando de droga del narcotráfico habitual, a su juicio? ¿O esto implica este tipo de droga o la droga que está entrando, ketamina, además de cocaína y marihuana, de que es la presencia más clara del crimen?

0: organizado, ¿a qué lo relaciona? Cuando se incauta tanta droga, ¿es porque está entrando más droga o es porque simplemente hay una mejor búsqueda de parte de las autoridades?
1: Hay una mixtura.
0: Ya.
1: Hay una mixtura. Primero, efectivamente hay una mejor fiscalización que tiene que ver con un
0: Sí.
1: trabajo que está coordinado con todas las policías. Eso,
0: Sí.
1: sin duda, ha influido mucho, porque si usted compara las cifras del año inmediatamente,

0: 60 hasta la fecha. Eso no es casualidad.
1: Bien.
0: Pero a la vez se ha modificado el patrón de las drogas que se incautan. Ha
1: ¿Ya?
0: aumentado mucho la marihuana. Prácticamente sobre el 80% de las incautaciones en la región son de marihuana y eso tiene que ver con las pautas de consumo de nuestra población.
1: Sí,
0: La
1: claro.
0: demanda es muy alta. Pero a la vez han habido dos aumentos que nosotros observamos con bastante atención. Primero, una droga que se ha introducido en prácticamente todo el país es la ketamina. La ketamina rondea un aumento porcentual aproximadamente que va entre los 220 a los 240% de incremento en relación al año anterior, por ejemplo.
1: Wow,
0: El
1: o
0: clorhidrato
1: sea,
0: de cocaína, sí, es
1: impresionante.
0: un
1: ¿Y
0: incremento
1: cuál más?
0: explosivo.
1: ¿Ya?
0: Y por otro
1: Cocaína.
0: lado, la cocaína también ha aumentado el ingreso en nuestra región y la que ha descendido, fíjese que esto es un dato bien relevante, que era la droga. Desde los años que tengo trabajando en esto, que era la de más habitual consumo, que era la pasta base de cocaína,
1: Ya.
0: muy común en los sectores más vulnerables.
1: Sí, pero es la más barata.
0: Exactamente, y esa ha ido bajando, descendiendo alrededor entre el 45, 49, hasta 51% menos en relación al año pasado. Nosotros lo vamos midiendo prácticamente todas las
1: Fiscal,
0: semanas las incautaciones.
1: usted escucha al fiscal Juan Castro Beque, fiscal regional de Antofagasta. ¿Qué bandas son las que están preferentemente detrás de estos ingresos? Y quiero saber si es que allí dentro corresponde a grupos criminales muy grandes, siempre. Y si es que está el PCC, ¿ha notado alguna presencia de ellos que se ha dicho que ya se ha ido detectando en Chile?
0: Mire, a ver, las organizaciones criminales que están detrás del tráfico de drogas son de variada naturaleza. Respecto de lo que ingresa a nuestra región y en general a la
1: Sí.
0: macrozona norte, nosotros tenemos organizaciones criminales que en origen, es decir, al otro lado de nuestra frontera, tienen un componente originario, es decir, de origen boliviano, pero donde también hay operadores de Colombia. Eso lo hemos detectado. Pero como Bolivia tiene, sobre todo en el sector de Santa Cruz, un componente importante de presencia de organizaciones criminales brasileñas que pasan droga desde Bolivia a Brasil. Ahí, de hecho, hasta hace un par de semanas había una lucha en Santa Cruz de la Sierra entre el PCC y el Comando Vermelo. Ahora, respecto a la presencia del PCC, yo la he señalado como una de las señales de alerta de lo que podría ocurrir con la apertura del corredor bioceánico, como una de las organizaciones que estaría más interesada en tratar de penetrar a nuestro país. Me he enterado, efectivamente, como usted muy bien lo señala, de la presencia en alguna otra región, particularmente en la región metropolitana, de algunos integrantes del PCC. De lo que yo he podido captar en las noticias, no me atrevería a decir que esa organización se ha asentado, pero sí es una señal evidentemente de alerta y que confirma de alguna manera un poco el diagnóstico que uno viene haciendo y que tiene bastante lógica. ¿Y por qué le digo que tiene lógica? Tiene lógica porque el mercado en este minuto más lucrativo para el tránsito de drogas, sobre todo el de cocaína, es el mercado de Asia y Pacífico. Estoy hablando de Australia, estoy hablando de Nueva Zelanda, estoy hablando de Hong Kong, por ejemplo, donde el precio de la droga y de la cocaína particularmente se eleva hasta los 140 mil dólares por kilo, siendo que ese kilo en Chile puede valer 7 mil dólares y en Europa 60 mil
1: Ya, o
0: dólares.
1: sea,
0: Y eso
1: diríamos,
0: explica evidentemente el interés de
1: ya.
0: traspasar la frontera,
1: O
0: digamos.
1: sea, diríamos que en ese caso el PCC puede ser hoy día una luz de alarma, pero pareciera ser que todavía no es una banda internada en Chile, no estaría ocupando como un paso para poder llegar a esos otros mercados, que no sería el caso del Tren de Aragua, por ejemplo, que ya está instalado en Chile, desde el norte hacia
0: No,
1: el
0: claro,
1: sur.
0: o sea,
1: Estamos
0: el
1: hablando.
0: tren.
1: Sí,
0: Sí,
1: no se puede
0: toda la
1: afirmar que el
0: razón.
1: PCC está instalado. No se puede todavía
0: Yo no me
1: afirmar.
0: atrevería, yo no tengo antecedentes suficientes como para poder afirmarlo con seriedad.
1: Y
0: No.
1: usted diría, fiscal Vecchio, conociendo la zona norte, que, porque a propósito del Escudo de las Américas se ha hablado de que podría estar, lo dijo hasta el propio presidente, Jalisco Nueva Generación, el cartel de Sinaloa, ¿usted han visto presencia de esos grupos?
0: Lo que nosotros y se lo digo muy seriamente, porque tenemos un juicio oral ahora en los primeros días de noviembre.

0: Sí, detectamos la presencia activa del cartel Jalisco Nueva Generación, que en el año, entre finales del año 2024 y principios del año pasado, hizo un intento de establecer un laboratorio de cristalización de metanfetamina, que en principio se iba a hacer en la zona industrial de la región de Antofagasta, pero por distintas razones
1: Sí.
0: logísticas, la droga terminó llegando a Valparaíso y el laboratorio se instala en Lolol. Y esa presencia fue detectada no con la intención de usar Chile como un mero tránsito. La intención era establecer un laboratorio, hacer el último proceso de que es la cristalización, que es el producto más puro de la metanfetamina, con el objeto de justamente insertarlo en los mercados que al día de hoy importan un mayor lucro para las organizaciones criminales y evidentemente para una como el cartel Jalisco Nueva Generación. ¿Piensa usted que el tráfico marítimo, por ejemplo, de cocaína, el 95% aproximadamente es por mar? Y de ahí la importancia, por cierto, de los puertos.
1: Ya, aterricemos en los puertos, fiscal, porque ese es un tema bien importante. Estamos hablando de la frontera norte. Usted dice, tenemos esa frontera larga y porosa con Bolivia. Pero, ¿qué está pasando con el ingreso de drogas y del crimen organizado a través de los puertos? Porque usted mismo hizo una advertencia hace muy pocos días, señalando que hay que tener mucha alerta en los puertos de chilenos, ¿no?
0: Efectivamente, y eso lo digo porque los puertos de la región de Antofagasta y en particular de la macrozona norte, pero también los de la quinta región, como Valparaíso, como San Antonio, tienen una muy buena reputación a nivel internacional. Y eso se puntúa, y eso se mide, y hay estándares internacionales. Y esa puntuación o esa reputación dice relación también con el nivel de escrúpulo o no con que en otros países, es decir, en los puertos de destino o en los puertos intermedios, se fiscaliza la carga que proviene de puertos chilenos. Cuando proviene de puertos chilenos, de alguna manera es menos peligroso que el cargamento venga contaminado, a diferencia de, por ejemplo, una embarcación que salga directamente de Puerto Santo en Brasil o que salga directamente de Buenaventura en Colombia. Y de ahí la importancia de cuidar y de proteger nuestra cadena, en mi región en particular, la cadena logístico-minero-portuaria, porque ese es, digamos, uno de nuestros más importantes valores en términos también vinculados con la economía que nosotros tenemos que cuidar y que proteger.
2: Fiscal, ¿y usted por qué advierte lo de los puertos? ¿Es por no perder esa reputación o ha detectado infiltración o intento de infiltración en las aduanas, por ejemplo, en puerto?
0: A ver, la reputación de los puertos chilenos y en general de toda la cadena logística es tremendamente vital para la economía de nuestro país. Y si usted piensa en una región como Antofagasta, que transa aproximadamente 30 mil millones de dólares solo en la minería del cobre, y donde el 50% de esa minería del cobre se produce en Antofagasta, y el aporte al PIB nacional es del 14%, evidentemente que nuestra gran misión como Ministerio Público es proteger ese tremendo activo que
2: Ya,
0: nosotros
2: no,
0: tenemos,
2: no ha
0: y es
2: detectado
0: parte de esta
2: infiltración,
0: función.
2: que era parte de la pregunta. ¿No ha detectado infiltración en la aduana?
0: Voy a la segunda parte. ¿Qué es lo que ocurre? Que si lo que sí hemos detectado, no podemos saber dónde puede haber habido el eslabón que o bien miró para el lado, fue infiltrado directamente o fue engañado, porque es muy difícil determinarlo por los mecanismos que se utilizan para contaminar carga, que a veces, de hecho, las mismas personas que están en la embarcación pueden no darse cuenta. Pueden no darse cuenta. Lo que sí hemos detectado, que hay cargamentos que han salido de territorio nacional y que no han sido detectada la contaminación en nuestro país, pero que sí ha sido detectada o en puertos intermedios, como en el canal de Panamá, en Panamá, o bien en el destino, que es fundamentalmente Europa. Esa es una señal que a nosotros nos da la alerta para qué. No necesariamente, y esa no es la única finalidad, de aumentar el porcentaje de revisión. El tema es

0: que tenemos que revisar mejor y saber qué revisar. No, no basta con que llenemos los puertos de escáneres,
1: Sí.
0: no basta con que revisemos toda la carga, lo que importa es qué revisamos y qué inteligencia tenemos para revisar y perfilar los cargamentos.
1: Bien. Bueno, sabemos que para que opere el crimen organizado, está descrito, necesita cooptar instituciones, necesita cooptar funcionarios. Por lo tanto, me imagino que a eso se refiere fiscal, a la necesidad de poner esa alerta también.
0: Por supuesto, y comparto completamente lo que usted plantea. El crimen organizado transnacional sin corrupción es muy difícil que prospere. Las organizaciones criminales internacionales saben y tienen que, para poder hacer funcionar su empresa criminal, contar con que van a tener que cooptar funcionarios públicos, pero también, evidentemente, personas de la empresa privada que están vinculadas al transporte de carga. Eso es parte del negocio y es lo que busca el crimen organizado,
1: Sí.
0: que es cooptar nuestras instituuciones.
1: Juan Castro Bequios, fiscal regional de Antofagasta. Le quiero hacer la última pregunta. Yo sé que usted no puede referirse a política, pero esto se lo pregunto desde su experiencia. La discusión sobre el escudo de las Américas señala y sostiene que esto podría generar mayor cooperación a nivel regional para dar la batalla contra el crimen organizado y el narcotráfico. Para usted, como fiscal de una zona tan sensible como Antofagasta, ¿sería una oportunidad? ¿Sería bueno contar con una alianza estratégica en toda la región? ¿Ustedes ya cuentan con eso?
0: Mire, más allá si hablamos del
1: Sí,
0: escudo de la
1: sí.
0: América o de otro tipo de colaboración, lo que sí siempre es importante, porque el crimen organizado transnacional no lo va a resolver un país solo, no lo va a resolver tampoco una región sola. El crimen organizado transnacional tiene que resolverse necesariamente con cooperación internacional, de manera que cualquier mecanismo, muchos de los cuales ya existen de cooperación internacional con distintos países a través de distintos convenios, que dicen en relación justamente con el intercambio de información. Eso es fundamental. Y en el contexto que se dé, sea en el contexto de estos acuerdos de cooperación, sea en los que ya se están trabajando hace bastante tiempo, como Fiscalía nosotros tenemos distintos acuerdos, trabajamos con equipos conjuntos de investigación, pero la cooperación internacional es esencial. De otra manera es imposible detener el crimen organizado y sobre todo, más aún, que es lo más complejo, atacar las finanzas del crimen organizado.
1: Hay que seguir la ruta del dinero.
0: Así es.
2: Juan Castro, y mi última pregunta, agradecido a su disposición fiscal, ¿cuál es el rol que tienen aquí las bandas internacionales y los chilenos en todo esto que usted detecta, ¿no? De todo este ingreso de droga, ¿son preferentemente extranjeros? ¿Hay una participación minoritaria en los chilenos? ¿Son extranjeros que se ven a instalar? ¿Son chilenos que colaboran con ellos? ¿De qué manera se está dando esta estructura?
0: Mire, yo siempre tratando de apegarme al dato, cuando yo observo las condenas por tráfico del artículo tercero, que es el tráfico más grande, digamos que a lo menos en nuestra legislación implica cantidades mayores, hay un porcentaje muy importante de ciudadanos extranjeros. Eso es una realidad y es una realidad estadística, es decir, bordea en el 50% de la participación de extranjeros, liderada en nuestra región, por cierto, por ciudadanos de nacionalidad boliviana y luego yo diría Colombia y Venezuela. Pero esto en ningún caso es estigmatización, porque a la vez cuando uno mira las cifras de víctimas de delitos vinculados al crimen organizado, los mismos extranjeros ocupan una proporción de casi el 30% como víctimas del crimen organizado. Y el resto también es presencia nacional. Aquí hay una mixtura. No podemos desconocer que es cierto que hubo en algún momento, evidentemente, el traslado de ciertos fenómenos y formas de actuar de organizaciones criminales que nosotros no estábamos acostumbrados. Y eso es innegable. Decir lo contrario, me parece que desde mi punto de vista no sería ser honesto, que muchas de esas modalidades fueron traídas por algunas personas que llegaron de otros países y que tenían, evidentemente,

0: ya algún tipo de contaminación criminógena en el ámbito del crimen organizado. Es lo que nos pasó a nosotros en la región de Antofagasta, con algunas organizaciones criminales que se trasladaron de sus lugares de origen. Particularmente yo le puedo dar un ejemplo donde hemos trabajado bastante en ese punto, que son las organizaciones criminales de los Chotas y los Espartanos, que son oriundos del Valle del Cauca, precisamente de la ciudad de Buenaventura. Y las mismas dinámicas, por ejemplo, de lucha por el control territorial que nosotros hemos visto en campamentos de la ciudad de Antofagasta, fueron trasladadas por algunas de esas personas a los campamentos de la región de Antofagasta, con las mismas técnicas de sometimiento respecto de las personas que vivían en campamento.
1: Muy bien. Muchísimas gracias, fiscal Juan Castro Vecchio, fiscal regional de Antofagasta, porque nos da una mirada panorámica de lo que se vive en la zona, del tema que está en boga, que es el crimen organizado, y de los riesgos que Chile está corriendo. Así que muchas gracias, además, por eso, por lo que usted dice, por una opinión informada.
2: Muchas gracias, fiscal.
0: Muchas gracias a ustedes. Que tengan una excelente jornada.
1: Gracias. Y vamos despidiendo este programa, saludando a nuestros auspiciadores.
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2: Son las 8:55, nos despedimos, ya viene Mercado Central, tienen que aparecer las cifras de desempleo y eso lo va a revisar junto a Gabriela Villalobos en breve. Que estén muy bien, sigan con nosotros, chao. Chao.
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4: Cuando a fines de los 80 Rex, el perro de Ronald Reagan, abandonó el canil de la Casa Blanca, su lugar lo ocupó Millie, la Springer Spaniel de George Bush. A los pocos meses se convirtió en madre de una camada de cachorros. De todos, el favorito del mandatario era Ranger, que se quedó en la residencia y fue engordando como un planeta durante el periodo presidencial. Y la opinión pública, la prensa, los habitantes del número 1600 de Pennsylvania Avenue estaban preocupadísimos por el sobrepeso del perro. Tanto que llegó el momento de una carta oficial que decía: anuncio importante. Este es un boletín de todos los puntos del presidente. Asunto: mi perro Ranger. Recientemente Ranger fue sometido a un programa de reducción de peso. ¿O ese programa tiene éxito? O ingresamos a Ranger en el Houston Fat Stock Show como Prime Hereford. Todas las oficinas deben asumir un compromiso formal que diga lo siguiente: aceptamos no alimentar a Ranger, no le daremos galletas, no le daremos alimento de ningún tipo. Además, el acceso de Ranger queda restringido por la presente. Le han dicho que no deambule por los pasillos sin escolta. Esto se aplica a las salas este y oeste, a la residencia desde el tercer piso hasta el sótano más bajo. Aunque a Ranger todavía se le permitirá deambular por Camp David, el personal de Camp David, incluidos los Marines, el personal naval, todos los civiles y los niños, tienen instrucciones específicas de delatar a cualquiera que se vea alimentando a Ranger. Se le ha pedido a Ranger que use una insignia de no me alimentes, además de su identificación. Por supuesto, informaré sobre la lucha de Ranger contra la obesidad. En este momento parece un dirigible simpático y atractivo, pero un dirigible. Necesitamos su ayuda. Todos, por favor, ayuden. El presidente. Lo que pareció el debido cuidado de un amo con su perro le pareció una exageración a otros por parte del presidente. Sin embargo, Bush seguiría recibiendo

0: y dejándose acompañar por perros hasta el final, la imagen de Sally, acurrucada junto a su féretro, daría la vuelta al mundo. 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
9: Muy buenos días, 9 de la mañana con un minuto arrancamos este Mercado Central. Es miércoles 30 de septiembre, último día del mes. Eso significa que tenemos nuevas cifras laborales, eso significa que tenemos nuevas cifras de actividad y eso significa que hoy se cumple el plazo para presentar el presupuesto 2027. El primero que va a estar elaborado de manera íntegra por la actual administración. Ya se ha dicho que el crecimiento del erario va a estar en torno al 1,5%. O esa fue la cifra que se sociabilizó ayer también con personajes del mundo político, desde La Moneda. Los énfasis van a estar en empleo y en seguridad, que han sido las dos grandes temáticas que han estado en la agenda del gobierno, no solamente en el último mes, sino que también durante la campaña. Y a propósito de empleo, les decía que los días 30 marcan también la fecha para entregar nuevas cifras del mercado laboral. Y la verdad es que en una primera lectura los números no se ven positivos. En el trimestre móvil junio-agosto, la tasa de desocupación se ubicó en 9,6%. Subió un punto porcentual entero en 12 meses porque hubo más personas buscando trabajo. Creció la fuerza de trabajo y también se redujo el número de personas ocupadas. Las personas desocupadas aumentaron 13%, incididas tanto por quienes ya se encontraban cesantes como aquellas que están buscando trabajo por primera vez. Acá otra cifra que es bastante tremenda: la tasa de desocupación femenina alcanzó el 10,3%, subió un punto entero en relación al mismo periodo del año pasado. En 12 meses el volumen de trabajo medido a través del número de horas efectivas descendió 2,4%, y aquí esto no significa en realidad siempre buenas noticias, porque mucho de eso es subempleo, es decir, personas que en realidad quieren estar trabajando más, pero no logran encontrar un trabajo por el total de horas que requieren o que querrían. Ese es el subempleo. Más allá de que también puede ser porque es en labores que tampoco coinciden con lo que se estaba buscando, con lo que se estudió, etcétera. Así que tenemos cifras bastante preocupantes por el lado del mercado laboral. Estoy buscando también ahora los nuevos datos que está entregando el INE sobre el periodo en el que periodo que demoran las personas en encontrar trabajo. Lo vamos a estar conversando con nuestro siguiente entrevistado, porque el INE está incorporando nuevos elementos también a este reporte de empleo. ¿Se acuerdan que en el último se mostró que las personas estaban tardando en promedio 8 meses en encontrar trabajo? Bueno, ahora también se está incorporando el tema de las horas efectivamente trabajadas. Por el lado de la informalidad, algo que también siempre cabe mencionar, las personas ocupadas informales aumentaron 0,3% al 26,3. 26,3 es en este minuto la tasa de desocupación informal. Las mujeres se ubican en 28,3, los hombres en 24,8. Descendió por el lado de los hombres. Respecto al trimestre inmediatamente anterior, se mantuvo en las mujeres, y si hacemos una comparación año contra año, en el caso de las mujeres aumentó del 27,8 al 28,3, y en el caso de los hombres aumentó, pero de manera muy marginal, del 24,7 al 24,8%. Es decir, este aumento de la informalidad está dado principalmente por un aumento de la informalidad femenina. Cifras preocupantes, ¿no? Ahora, yo siempre les he dicho, en el caso del mercado laboral siempre hay que ver con bastante cuidado cómo deben ser leídos estos números, porque un alza en la desocupación no necesariamente siempre es una mala noticia, porque significa que hay más personas buscando trabajo, y eso significa que están los incentivos también para salir a buscar trabajo. Pero en este caso, en una primera lectura, como les decíamos, los números no parecen tan positivos. Quédense con nosotros para el análisis del mercado laboral, el análisis también de las cifras de actividad y, por supuesto, también la revisión de los titulares del día.
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9: El oficialismo afirmó que el presupuesto 2027 tendrá un aumento de 1,5% y estará enfocado en obras públicas, vivienda y seguridad. El proyecto de ley será presentado hoy en el Congreso Nacional y por la noche al país en cadena nacional. En primera pauta, el ministro de Economía, Daniel Mas, afirmó que el último dato de desempleo reflejará un mes de baja actividad, pero que la cifra repuntaría en el próximo reporte. Respecto al presupuesto 2027, aseguró que el gobierno hará un esfuerzo adicional para aumentar el gasto en 1,5%, priorizando el empleo y la creación de trabajo. El presidente José Antonio Kast se encuentra reunido a esta hora del día con los presidentes de las comisiones de Constitución y Seguridad del Congreso para destrabar la agenda de seguridad. El encuentro ocurre mientras la Moneda evalúa retirar la reforma que crea un nuevo estado de excepción. La Cámara Baja aprobó ampliamente el proyecto que devuelve el IVA de medicamentos y pañales a 3 grupos del 80% más vulnerable de la población. El ministro de Hacienda, Jorge Quirós, destacó el acuerdo con el Partido de la Gente. La expresidenta Michelle Bachelet retomó en una actividad en La Granja su agenda pública en Chile, esto tras retirar su candidatura a la Secretaría General de la ONU. Esta tarde tendrá un acto de desagravio en La Pintana, donde participará el expresidente Boric. El desempleo subió 9,6% en el trimestre junio-agosto y alcanzó un nuevo máximo en los últimos años, según el INE. La tasa aumentó 1 punto porcentual en 12 meses debido al aumento de la fuerza de trabajo y la caída de las personas ocupadas. Y en noticias internacionales, el primer ministro del Reino Unido, Andy Burnham, reconoció el daño económico que produjo a ese país el Brexit. No descartó en un futuro analizar el reingreso a la Unión Europea. Un vuelo entre Dubái y Tel Aviv fue desviado a Arabia Saudita tras una pelea entre pilotos. Según indicó la aerolínea, el hecho generó temor por un posible secuestro y llevó a Israel a movilizar aviones de combate, aunque todos los pasajeros aterrizaron sanos y salvos. Ojo con esa noticia, que parece en realidad de una película de Hollywood, y la caída que tuvo el avión ayer. Pero vamos a revisar otros movimientos bruscos, los de los mercados, que hoy en realidad están bastante tranquilos. Los futuros del S&P 500 están cayendo 0,01%, mientras que los del Dow Jones retroceden en igual

0: medida. Por el lado de los commodities, los futuros del petróleo están subiendo. El barril de WTI está avanzando 1,6%, $90.77, mientras que los de Brent suben 1,75% a $97.84. Los futuros de cobre están bastante estables en $6.60 la libra. Y el tipo de cambio está subiendo 2 pesos con 30 centavos a $974.50.
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0: 9 de la mañana con 9 minutos ya. Vamos directo al análisis de las cifras que aparecieron hace solamente algunos instantes. Tenemos números de actividad, producción industrial, que nos van a dar un insumo relevante para calcular cuánto podría ser el IMASEC, que se va a estar dando a conocer mañana, el IMASEC de agosto. Y tenemos datos de empleo también, que vale la pena revisar. Por supuesto, con el economista jefe de Banco Vice, Felipe Jaque. Felipe, un gusto tenerte con nosotros
2: aquí. Hola, Gaby, ¿cómo estamos?
0: No sé, dime tú cómo estamos, porque en el ámbito laboral está bastante complejo el asunto. Un alza de un punto porcentual al 9,6%. Ya se había dicho, este es el último periodo de invierno, en general, con el cambio de estación.
2: Mejora algo la cifra,
0: claro,
2: ¿cierto?
0: ¿Está dentro de lo esperable o es más malo en realidad de lo que se esperaba?
2: Está dentro de lo esperable. De hecho, si uno hacía algunos ajustes respecto de cuál es la tendencia de la creación de empleo y la fuerza de trabajo y los desvíos que ha estado mostrando, porque efectivamente ha estado por debajo de lo que sería la tendencia como histórica de esta serie, uno llegaba a números parecidos a estos para este trimestre móvil. Lo que significa que no se ha recuperado casi nada de, comillas, el ciclo pesimista que tiene el mercado laboral respecto de la tendencia más histórica. Y eso yo creo que lleva a todo lo que se ha estado viendo en distintos seminarios, en distintas discusiones sobre cuánto de esto es estructural, cuánto de esto es ciclo. Y lo que tú dices es cierto, vamos a ver mejores cifras de aquí al cierre del año, probablemente por temas estacionales, pero de alguna manera hay que hacerse cargo de que al final del día tenemos casi 10% de desempleo en el pipeline.
0: 1 millón de desempleados, esa es la cifra que en general se da, y con este reporte en realidad se mantiene ese número también, ¿no? Yo sé que no hemos tenido tiempo para poder revisar los números, pero a grosso modo debería ubicarse en ese nivel.
2: Y lo otro que tú comentabas en los titulares es esta creación de empleo que en el margen cae el empleo, pero esta creación de empleo que se da por el lado de informales o de independientes, y la destrucción de empleo que en este caso incluso supera a esa rama en asalariados formales.
0: Sí.
2: Entonces también tiene que ver con la calidad o la categoría de empleo que se está creando en los últimos meses. Es cierto que ese 26 y algo de informalidad que muestra el INE no se mueve demasiado, pero si uno lo compara, veníamos de niveles eventualmente un poco más bajos hace un par de años atrás y hemos ido escalando, y probablemente nuestra estimación es que debiéramos llegar a peaks de informalidad, son como un 27% de informalidad, sí, un poquito más, que se ven en la historia, en la historia reciente, en los últimos 10 años. En los siguientes meses, porque de alguna forma lo que se está viendo es que la poca atracción que tiene el mercado laboral la está teniendo a través de este empleo independiente.
0: Claro, efectivamente, es decir, si es que tenemos una mayor tasa de desocupación y sube también la informalidad, significa que los pocos trabajos se están yendo a ese lado.
2: A esa lectura, son emprendedores, son familiares no remunerados, son independientes, cuenta propia, no es
0: el emprendedor, sí.
2: Y no es el asalariado formal, que probablemente... A ver, en el corto plazo yo creo que no es una mala noticia que de todas formas se cree algo de empleo por cuenta propia, si es que la economía empieza a tomar alguna atracción, cosa que después vamos a comentar los otros datos, no está mostrando ninguna. Pero si uno piensa que la inversión va a empezar a tomar atracción de aquí al cierre del año y la primera mitad del 2027 va a ser un poquito más dinámica, no es tan mala noticia que se cree ese empleo por cuenta propia. El problema es para más largo plazo, porque ese empleo por cuenta propia, la verdad, que no tiene mucho de cotizaciones.
0: O sea, no tiene.
2: y entonces al final del día eso es un problema para pasado mañana. Ahora, en el enredo en que estamos hoy día, probablemente no sea una mala noticia que finalmente

0: gente se cree en esas categorías, al menos se cree algo de empleo en esas categorías.
1: Sí, bueno, se anunció un plan de emergencia laboral, el famoso Chile despega con pega, pero antes de ir a eso, tú mencionabas las cifras de actividad. Sí. El índice de producción industrial cayó 5,7% en agosto.
0: Y ahí entra manufactura, que tiene caída de casi 3%, tiene una caída bastante marcada en minería también. Es bastante parecido al dato, te diría yo, de lo que tuvimos en julio. Y esto significa que hay que acordarse, agosto también tuvo algunos eventos climáticos. Si uno lo compara con el agosto del año pasado, que fue bien débil, uno hubiese pensado que la base te ayudaba algo a mostrar cifras un poquito mejores de las que recibimos. Uh-huh. Pero al final del día lo que estamos viendo es que efectivamente todavía hasta el mes de agosto tenemos bastante alicaída a la minería, bastante alicaída a la manufactura, en alimentos sobre todo, que me imagino que sigue estando vinculado a la parte más micro, a los temas de pesca. Y al final entonces tenemos, y comercio también salió en cero. Entonces al final, cuando uno mira data, uno trata de mirar la data de alta frecuencia a través de exportaciones, importaciones semanales, algunos datos diarios que ve de comercio, minorista, el Banco Central. Y la verdad que claro, ninguna de esas series en agosto por lo menos mostró ninguna aceleración, ningún pick-up o recuperación relevante. Entonces, básicamente la misma foto que teníamos en los últimos 2-3 meses. Hay una chance de que esto se empiece a recuperar de septiembre en adelante, pero de todas maneras tenemos bastantes dudas todavía de cómo es que la economía va a tomar tracción, más allá de lo que sabemos, que sí, es planes de inversión, catastros de inversión muy abultados. Mucho de eso ligado a minería y a energía. Cuando uno habla con los sectores mineros, efectivamente están ya preparados para echar a andar buena parte de estos proyectos, pero para el resto de la economía seguimos bastante más golpeados.
1: Ahora, con una caída del sector minero de 11,7% en agosto, esto es el índice de producción minera, uno sí piensa inmediatamente en las palabras del ministro de Hacienda de una recesión del cobre, ¿no? ¿Cabe aquí esa calificación?
0: Bueno, hacíamos una presentación hace una semana atrás y mostrábamos el PIB de Antofagasta, que en la semana pasada salieron los datos regionales, ¿cierto? Y uno veía la caída en Antofagasta versus otras regiones. Y ahí estaba la caída de casi 10% en el PIB de esa región y que era totalmente minero. Hay un tema de accidentes, ¿cierto? Que entra en la base y que todavía está ahí dando vuelta. Hay un tema de condiciones climáticas que también golpean. Pero alguien hacía una pregunta en ese seminario y era: ¿pero esto es anticipable, no es anticipable? Uh-huh. ¿Esto se puede manejar o no? Yo creo que muestra de alguna manera, uno, la dependencia que tenemos de algunos sectores, dos, la vulnerabilidad que significa estadísticamente estar creciendo al 2% y que de repente aparezcan estos shocks y terminemos en el cero. Pero también probablemente pone un desafío un poquito más estructural, que es prepararse para este tipo de eventos. Porque no son eventos tampoco nuevos, probablemente es caro prepararse para todas estas cosas, pero de alguna manera hay que internalizar también de que en el fondo este tipo de shocks pueden ocurrir. Sí. Entonces, hay varias tareas para la economía de aquí para adelante y parte del plan de reconstrucción o la ley de reconstrucción, parte de lo que se quiere hacer ahora con los temas del presupuesto que entra, ¿cierto?, hoy día a discusión, es empezar a pensar un Chile un poquito más variopinto, un poquito más diversificado, un poquito más o menos vulnerable y dependiente de algunos sectores, que es básicamente el 2026 nos está dejando clarísimo cómo se mueve esta economía.
1: Ahora, con el precio del cobre en $6.60 la libra, ¿es difícil diversificarse?
0: Claro, pero hay algunos estudios que andan dando vuelta ya y que han estado revisando el ciclo anterior de cobre, que es de los 2000, ¿cierto? Cuando emerge China como gran consumidor. Todo esto tiene algunos rezagos más o menos grandes. Entonces, al final del día, la inversión minera que entra por este shock de intercambio de precio, sí, cobre más alto, igual se demora en tomar tracción.

0: Y cuando uno conversa con el sector, ellos levantan el punto de que de alguna forma, por ejemplo, los temas tributarios, para ellos estaban medianamente zanjados hace bastante más tiempo que la ley de reconstrucción. Lo que realmente, con el royalty y todas estas cosas
1: Es
0: que
1: verdad,
0: se
1: sí, con la
0: habían.
1: invariabilidad en el sonido, sí.
0: Entonces, el punto que ellos hacen en general tiene que ver más con permisos, con aprobaciones medioambientales y otras cosas. Y que eso de alguna forma todavía falta que entre en el pipeline para que la inversión se empiece a materializar.
1: Ahora, es bien interesante lo que tú dices, porque claramente tenemos aquí un cuello de botella gigante con el tema permisos. Se ha estado abordando las
0: Claro.
1: distintas administraciones, primero con la reforma de los permisos sectoriales de la administración pasada, ahora también en la mega reforma hay temas de permisos. Pero de todas maneras, cuando uno mira el mundo, Chile no es un caso aislado en esta materia. Uno ve el caso de Estados Unidos, por ejemplo, con todos los problemas que ha tenido Antofagasta Minerals con su proyecto también allá. Y uno dice, bueno, en realidad como los capitales son móviles, no parece ser
0: Que estemos tan
1: un...
0: en desventaja.
1: Exacto.
0: En tributariamente, yo creo que no. Ahí hay distintas visiones. Por
1: Pero en
0: supuesto, el sector
1: permiso.
0: minero dice, bueno, hay sectores donde hay países o regiones donde efectivamente hay cargas tributarias un poco más bajas. En permisos, probablemente, claro. En varias partes hay, y de hecho, buena parte de la historia que uno hace respecto de la escasez de cobre o la estrechez que hay entre oferta y demanda tiene que ver con que los proyectos que eventualmente podrían seguir
1: Sí.
0: el tranco de la demanda de aquí para adelante por IA, por data center y todo lo que ya conocemos, efectivamente son difíciles de implementar o
1: Sí.
0: están en países difíciles de atacar y que al final del día tienen estos temas de permisos también. Pero si uno lo piensa desde el punto de vista de la minería chilena, que tiene todo un bagaje de aprendizaje de varias décadas, para bien y para mal, porque ya llevamos estancados en producción minera algo así como veintitantos años, creo que el minuto de pensar si es que hay que hacer un guiño, hay que hacer un doble clic sobre ese tipo de, qué es lo que trata de hacer un poquito el comité de ministros. Pero después vienen varias etapas más hacia adelante. Y algo hicimos mal si es que nos demoramos el doble del tiempo que se demoraban los permisos antes de principio a fin 2024 comparado con 2014. Entonces, al
1: Sí.
0: final, si algo, por lo menos podríamos haber sido neutros, ya nos quedamos en el mismo tiempo de tramitación, ¿cierto? Pero eso se ha ido sumando como carga. Ahora, eso es minería. Probablemente hay que pensar en estos otros eslabones de la economía donde temas climáticos,
1: Sí.
0: el tema de la pesca y otros, finalmente no tienen ninguna compensación en otros sectores. Y ahí yo creo que hay dos focos como para poner atención. Uno es que tratar de dinamizar la economía como un todo. Nunca hemos sido muy partidarios, ¿cierto?, de esta cosa como de política industrial, de qué sectores son los ganadores y qué sectores hay que apoyar, sino que en el fondo hay que dejar que la economía funcione como un todo más dinámica o destrabarla. Y eso te da una altura de vuelo un poquito mejor para soportar estos shocks. Y probablemente hay que empezar a pensar cómo uno se prepara para este tipo de eventos, porque si vamos a estar todos los julios y agosto de capa caída porque llovió un poco más o menos,
1: Está
0: llama
1: difícil.
0: la atención, ¿o no?
1: Sí, bueno, a propósito de preparación, hoy por la noche vamos a tener la cadena nacional por el presupuesto. Se está dando a conocer que va a ser un crecimiento de 1,5%, según lo que dijo el mismo presidente a las cabezas del oficialismo. Y
0: Comparado con el gasto del 2026,
1: del efectivo.
0: el efectivo.
1: Exactamente. Pero más allá de ese número, los énfasis van a estar en empleo, en seguridad. ¿Qué pasa con las arcas fiscales con ese número de 1,5%? Lo pregunto porque esto puede parecer una discusión muy técnica, pero en realidad esto va a incidir en los costos de financiamiento que va a tener Chile afuera. Esto incide también en la agenda que tenía el gobierno en materia de recorte de gastos, que también tiene un impacto en la economía. Es decir, es algo que va a tener incidencia también en varios otros ámbitos que no estamos mirando.
0: Sí, tres puntos ahí que mencionábamos, de hecho, en una reunión que tuvimos esta semana. Salieron dos clasificadores de riesgo, S&P y Fitch, dando, comillas, una mejor visión de cómo se estaban tratando los temas fiscales en Chile. Creo que eso es interesante mirar.

0: están los links en la página del Ministerio de Hacienda y hacen el guiño de efectivamente acá hay una preocupación del Estado y una preocupación del gobierno y del país en el fondo por hacerse cargo de estos temas fiscales como para poner cierta cota al crecimiento de la deuda y manejo un poco más agotado de los déficits fiscales. Eso yo creo que es un buen punto en términos de lo que tú pensabas, que tú mencionabas esto de, bueno, cuánto más nos va a costar la deuda, así que si vamos creciendo en ese punto, creo que eso es una buena noticia. Que no tiene tanto que ver con si pasamos o no pasamos este umbral medio...
1: ¿El 45% la deuda? El
0: 45% me parece casi como binario, que 45,1 y esto ya se desbanda y perdemos todos los controles. Creo que le baja un poco el tono al tema de, ok, hay una preocupación por darle una trayectoria al crecimiento del gasto público razonable, manejar déficits fiscales razonables y darle cierta trayectoria creíble a la deuda pública de aquí para adelante. Más allá de que algunas voces dicen, en realidad estamos en un problema de actividad bastante fuerte, podríamos pasarnos de ese 45%. Y tampoco pasa mucho. Yo creo que lo creíble, o sea, lo que hace creíble esto es qué es lo que hacemos después de eso. Y ahí viene este presupuesto. Este presupuesto, en todo caso, hay que pensar que tiene un dólar más de cobre de largo plazo de lo que tenía el anterior.
1: Sí.
0: Entonces ahí aparecen las voces que dicen esto es más o menos 2.000 y 3.000 millones de dólares más.
1: Por eso, entre comillas, se pudo aumentar del 1 inicial al 1,5.
0: Porque acuérdate que además, y si no se gasta todo, porque acuérdate que el presupuesto debe andar en el orden de los 90.000 millones de dólares más o menos anuales. Así que cada punto cuesta algo así como 1.000. Y eso significa que este precio cobre te permite de alguna forma cumplir con el plan fiscal de 4 años que tiene el gobierno, da algo de holgura. Hay que sí pensar en que ese gasto de alguna forma hay que condicionarlo o moderarlo para que crezca más alineado con esas metas fiscales. Y ese 1,5 entonces cuadra con este número. Eso es el primer punto. Segundo punto, uno podría decir, ya, pero el comité de expertos perdió los estribos y puso un precio del cobre altísimo porque estamos al 6,5, ¿cierto? Pero en realidad puso un 5,40, que parece bastante razonable bajo todos los prismas de distintos análisis de la industria del cobre. Así que el 5,40 parece razonable para los próximos 10 años. Además hay que recordar que podan al más optimista y al más pesimista en esta encuesta. Y eso también te da una cierta porque si nos hubiésemos gastado o hubiésemos sacado una foto fiscal con un precio del cobre de largo plazo de 6 dólares o 6 dólares y medio, yo creo que estaríamos más preocupados de cuán sostenible es o no. Entonces está hecho acorde a la plata que hay. La plata que hay está hecha con cierta mesura, con este 5,40 de cobre de largo plazo. Y en tercer lugar, ya eso lo están viendo las agencias de crédito, de clasificación de riesgo, que dicen que efectivamente hay una cierta lógica de mayor preocupación por contener las cuentas fiscales de aquí para adelante.
1: Felipe Jaque, economista jefe de Vice, muchas gracias por habernos acompañado.
0: Muchas gracias por la invitación.
1: Que esté muy bien. Chao. 9,27. 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Pausa y ya volvemos.
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2: 9 de la mañana con 30 minutos. Comenzaron las operaciones en la Bolsa de Comercio de Santiago en este 30 de septiembre. A ver cómo está cerrando el mes el IPSA. Por ahora está subiendo 0,35%. Y digo por ahora porque por el lado de Estados Unidos el panorama no se ve tan auspicioso. Los futuros del S&P 500 están planos, pero los futuros del Nasdaq están cayendo 0,15%. Los del Dow Jones bajan, pero apenas 0,01%. Por el lado de los commodities, el barril de WTI está subiendo 1,53%, $90.78, y el de Brent también está avanzando, lo hacen 1,8%, $97.84. Ojo que hoy en la tarde tenemos comunicado del precio de los combustibles y según lo que se ha dicho, lo más probable es que suban nuevamente mañana, así que ojo con eso. Si ustedes están apostando a eso, bueno, tal vez valga la pena darse una vuelta por una bomba de benzina, pero acuérdense que esto siempre son expectativas, esto son proyecciones. Si quieren ser precavidos o quieren hacerle caso también a esos pronósticos, bueno, hay un pequeño dato de utilidad pública. Los futuros de cobre están subiendo 0,15%, $6.61 la libra. Y el tipo de cambio estaba avanzando también en nuestro país en las primeras transacciones de la jornada. Lo estaba haciendo en 2 pesos, pero ahora está cortando esa brecha y está subiendo apenas 1 peso a 973,30.
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2: La columna de Ackerman, la columna de Pancho, la columna de Francisco. ¿Cómo más podríamos llamar? Así nomás, un hombre humilde. ¿Cómo estás?
4: Bien, súper bien. ¿Y tú?
2: Bien, también. Oye, vamos a hablar de créditos hipotecarios, de alza de tasas, pero yo antes de entrar en esa materia quería comentarte un posteo que realizaste esta semana sobre cómo dividir las cuentas en pareja.
4: Fue popular.
2: Fue muy
4: de hecho,
2: popular.
4: Me sorprendió lo popular que fue.
2: ¿Te sorprendió? No, era obvio
4: que no. No, yo decía, popular. Ya, esto va a llegar a, no sé, 2.000 personas, va como 27.000.
2: Sí.
4: Compartió 8.000. Sí. Se compartieron. O sea, una locura. Y con comentarios divididos, porque a propósito puse elementos. como de Arde Troya. Ah, puse que la mujer gana más que el hombre. Ver, puse que de ahí nos dividimos. Puse que era yo y mi señora, porque también se ponía, al principio era como Juan y Juanita. Le puse un ejemplo falso y dije, no, pero para qué fome, ¿quién le va a interesar?
2: Si yo. Usted no es de las 27.000 personas que vio el posteo de Francisco Ackerman en Instagram, bueno, es el siguiente. Habla de tu caso y el de la Nati, pero de manera ficticia. Porque son cifras ficticias, sí. También, en el que se dice, bueno, si es que una pareja, en este caso el hombre gana, eran cerca de
4: 1.2 millones,
2: dos millones dos, exactamente. ¿Cómo se reparte la carga financiera entonces en la casa? ¿Tiene que ser 50 y 50?
4: Exacto, había como un debate, en el fondo era como 50 y 50, sería que, no sé, si los gastos totales de la casa es 1.8 millones, por decir, o pongamos 2 millones, supongamos, los gastos completos del hogar. Francisco, y si dividen 1 y 1, Francisco se quería con 200 lucas y la Nati con 1.2 millones. ¿Es correcto? ¿Es justo? ¿Sí? ¿Sí? ¿No? Y obviamente ahí no puse, porque uno empieza a especular, imagina, la gente comentaba de todo. Como, ¿quién sabe, por ejemplo, si en esa pareja toda la carga del hogar, de la crianza, qué sé yo, se la lleva al hombre, por ejemplo? Y por eso gana menos, porque quizás trabaja menos. ¿Qué pasaría? Que el ejemplo contrario era más sencillo y por eso no lo quise hacer, que el hombre gana más y la mujer gana, porque la gente lo presume como normal. Entonces no se ponen a discutir esas cosas. Pero acá sí, porque acá era como que nefasto. O sea, el hombre además de ganar menos, quiere además que la mujer reparta parte de sus ganancias a ese hombre de mierda. No, se puso... Y entre medio puso una talla de economía femenina y quedó más la embarrada.
2: Quedó más la escoba.
4: Que eso es parte de un humor financiero en TikTok, que está lleno de videos, que salen puras mujeres diciendo el sueldo de mi marido es nuestro y el mío es mío. ¿Ya? Y eso abre a puro humor.
2: Sí,
4: pero hay gente que lo tomó como en serio, como que...
2: ¿Tú has vivido eso que estar en pareja y que tu pareja gane más que tú?
4: Yo lo he vivido por algún minuto. De hecho... en las primeras etapas, yo diría, fue así, porque yo tenía sueldo de gerente en una empresa pequeña, mediana, y la Nati era vendedora, y muy buena vendedora, y los que trabajan en ventas saben que los vendedores ganan bien. Sí. Entonces era volátil, obviamente, entonces si se iba a vacaciones se quedaba sin plata, así, cosas de ese estilo. Pero los meses que iba bien, ella le iba mejor que a mí, ¿no? Y cuando después se fue a trabajar a la empresa que estaba yo también, Ligerito fue top 3 en venta, y lo mismo, la vendedora número 3 de la empresa ganaba más que el gerente general. O sea, es como que ganaba más que el dueño del negocio. Sí. ¿Ah? Pero es parte de él, pues así uno mantiene motivado a la fuerza de venta. Después yo despegué harto entre que las redes y todo un montón de cosas, y la cosa cambió. Hoy día somos socios, tenemos empresa juntos, nos pagamos sueldo. A nosotros, para hacerlo más fácil, nos pagamos el mismo sueldo, pero igual queda una plata para el fondo común de la empresa, y es otro modelo el de hoy día. O sea, yo tengo ingresos por otros lados, pero también los meto al hogar porque ella está más a cargo de los niños que yo, y así.
2: Claro.
4: Pero hubo un momento que ya ganó más, ¿sí? Cuando lancé a emprender también, pues. O sea, el que me diga que se lanzó a emprender y ganaba más que la señora es un mentiroso. O sea, es hijito papá. O sea, no tiene otra definición, porque nadie se lanza a emprender con plata. Oye, mágica.
2: Pregunta políticamente incorrecta, pero yo creo que hay un tema cultural también muy nuestro. ¿Te incomodó?
4: No. No, es que yo creo que ni siquiera no conversamos al principio tanto, porque nosotros partimos hablando de lucas nuestras cuando nos revelamos nuestras deudas. Ahí recién se abrió, desde como que antes era cada uno, o sea, yo le invitaba a comer, ella me invitaba a veces también, como que hacíamos, nadie revelaba su ingreso. Ah, después estaba fregado porque trabajaba, yo le pagaba el sueldo, pero...
2: Oye, ¿y cuando salían a comer era mitad y mitad? ¿Uno y uno?
4: Yo invitaba varias, pero después ella quiso invitar, es que ella, como es una mujer que trabaja mucho, que eso también es algo que las personas van viendo cada vez más, porque todas estas costumbres de que el hombre hace todo vienen de una data donde en verdad la mujer no hacía nada. O sea, no hacía nada laboralmente hablando, ¿ah? Laboralmente y recibiendo dinero. La mujer siempre era dueña de hogar, entonces hacía toda una pega invisible que es gigantesca, criarse de los niños, y antes tenían 5 niños, 6 niños, imagínate la pega que era esa. Pero el hombre era el proveedor del hogar. Después la mujer se fue empoderando. Entonces hoy día, cuando hay personas que dicen, oye, pero no, pero es que no puede ser que una mujer gane más. Digo, entonces, ¿qué le queda a esa mujer exitosa? Porque qué lata. Porque al final es como, si una galla se dedica a su carrera, a emprender, y de repente tenía una mujer que son un mujerón de emprendedora.
2: Mujeraza.
4: Que gana, no sé, 15 millones mensuales. ¿Qué está obligada? ¿Tiene que buscarse sí o sí un gallo que gane 20? O sea, ella no puede enamorarse de un gallo que es más sencillo, que trabaja en una empresa normal, que quizás es buen padre, buen hombre. Entonces, es un absurdo esa lógica.
2: Sí.
4: Sí, porque está pensada en mujeres también, que en campaña, verdad sí. Es como que llega la tiernita y digo, mira ya, y yo voy a querer ser mamá. Entonces, y como que el hombre tiene que tener mejor sueldo. Siempre. Oye, ojo.

0: Ojo que las que trabajamos también nos dedicamos a hacer.
1: Sí, madre. No, pero me refiero a tiempo completo, dejando de lado la pega, me refiero.
0: La pega.
1: Así que todas son mamás.
0: Claro, sí.
1: O sea, no todas al mundo, pero las que deciden ser mamás son todas mamás. Sí. Pero hay mujeres que, como familia, deciden, oye, yo no quiero a nadie más en la casa que yo. ¿Cachai? Y es válido.
0: ¿Sí? ¿Cachai? Oye, bueno, eso por el lado del posteo que me llamó muchísimo la atención, pero tú me decías, hablemos también de lo

0: técnico, y es que sí, pero en simple, las tasas de largo plazo,
1: imagínense las tasas hipotecarias, eso es al final, o sea, hay hartas cosas que
0: pero se financian. Acá estamos hablando de las tasas de mercado.
1: Sí, Estados Unidos, por ejemplo, hoy día sacar un hipotecario está al 7%. O sea, y en Estados Unidos era el apogeo de las tasas del 2, 3, y una maravilla, porque era 2% en dólar, o sea, en el fondo ahí no existe la UF, nada. En Chile, al mismo época, en el fondo, cuando las tasas en Estados Unidos eran del 2% o 3, en Chile también eran del 2, UF más 2, está claro. Obviamente uno tiene que sumarle a la UF, pero se movían símiles. Y hoy día Estados Unidos está muy disparo a Chile. Estados Unidos está en 7 y Chile sigue en el 3, UF más 3, UF más 4, está subsidiada con el Fogaes. Sí. Entonces, yo le digo a las personas como, pucha, si están pensando en invertir pronto, o sea, hoy día está el subsidio de la tasa, el subsidio hipotecario, el IVA, un montón de beneficios. O sea, el Estado, en el fondo, imagínense, redujo todos los presupuestos excepto vivienda prácticamente, que es el único que le ha inyectado más plata. Entonces, eso no pasa toda la vida. O sea, no va a estar toda la vida vivienda y propiedades subsidiado. Por lo tanto, hay cosas que uno tiene que ir viendo y aprovechando, porque si uno ve que Japón sube las tasas, todos los países desarrollados suben sus tasas, los países tercermundistas también, está difícil el acceso al crédito a nivel mundial, porque uno siempre piensa que Chile es como que, oye, que Chile es caro por la UEF y todo, pero a nivel mundial está muy difícil el acceso a deuda de largo plazo, o más que difícil, muy caro. En Chile va a llegar de coletazo, ya está subiendo en el fondo, porque las tasas van a empezar a subir pronto, muy pronto. Ojalá que dure poco. Recuerden que esto siempre es cíclico. No me crean un Nosferatus que hoy se vienen tasas altas por siempre. No, esto es cíclico. Es un
0: ahora,
1: rato.
0: Cíclico un rato, pero un varios años.
1: Sí,
0: exacto.
1: Sí. Cíclico de unos años.
0: Porque en 2018 teníamos las tasas al 2%. Hasta sí. 2019 llegaron al 2% las tasas hipotecarias.
1: Luego sobre el 4%.
0: Sí.
1: 5, 4,
0: vinieron los retiros y eso tuvo un impacto inmediato en el mercado, y eso significa
1: acá,
0: que también
1: eso no debería pasar acá en Chile de nuevo, esperemos, no deberían haber más como tanta crisis interna.
0: Al contrario, porque además tenemos la reforma al mercado de capitales que busca
1: sí,
0: pero eso también es un impacto de largo plazo.
1: Exacto.
0: Así que paciencia con eso.
1: Y no solamente el mercado de capitales, sino que también la misma reforma de pensiones apoya como a ir abultando estos fondos del país, en el fondo, que fueron parte de la creación del sistema capitales, sí, del mercado de capitales en Chile, fue el sistema FP. Pero el tema es ese, como más que el tecnicismo, es decirle a las personas, pucha, las tasas a nivel mundial están creciendo, esto no se ve que vaya a parar muy rápido, están todos muchos fenómenos pasando, quieren frenar a la IA, que las guerras, o sea, hay un montón de cosas ocurriendo en el mundo que no pareciera ser que esto va a calmarse pronto. Y Chile es un actor más dentro de este mundo, por lo tanto, a nosotros también nos va a llegar en algún minuto que no van a poder seguir subsidiándola y las tasas estarán, no sé, 4, 5, quizás más, UF más 4, UF más 5, UF más 6, como llegó en algún minuto el 2022, de haber sido los momentos altos después de los retiros. Y nada, pues parte de. Entonces, ¿qué significa? Pucha, que el que compró y que le van a entregar el 2000, qué sé yo, 2028, 2027, quizás le va a tocar una tasa un poco más compleja, es parte de, va a tener que aguantar, como es a 30 años, siempre digo, oye, preocúpense de pagar un poquito más de pie, quizás, aprovechar de anticiparse a que no le llegue esta tasa más alta, que le suba el dividendo, en el fondo, porque esa al final, ¿en qué te impacta? Que es el dividendo más caro.
0: Sí. Exactamente, así que ojo con eso, atentos a las novedades también del mundo financiero. Sí.
1: Y
0: porque
1: refinanciar, acordarse que existe eso, refinanciar además, cuando baje.
0: Sí, ojalá que sea pronto.
1: Ojalá.
0: Francisco Ackerman, nos vemos la próxima semana.
1: Muchas gracias.
0: Chao, chao.
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0: Y hablábamos recién de lo que está sucediendo en el mercado con una lectura a nivel local, el impacto que tiene eso en los créditos hipotecarios, pero vamos a volcar la mirada ahora nuevamente hacia los mercados y para eso nos comunicamos con Juan Carlos Ureta, presidente de Renta 4, que nos visita desde España en nuestro país. Está recién aterrizando y va a estar presente aquí en el estudio, pero hubo un par de problemas logísticos. Juan Carlos, un gusto tenerte con nosotros en Mercado Central.

0: Buenos días, Gabriela, encantado.
1: Bueno, bienvenido a nuestro país nuevamente. La última vez que estuvimos conversando fue hace un año con drivers o con eventos muy distintos que estaban marcando en ese minuto a la economía. No teníamos el conflicto en el Medio Oriente. El tema de la inteligencia artificial se veía, pero no con el desarrollo en realidad que ha tenido durante este año y la incidencia que ha tenido sobre todo en el mercado de capitales. ¿Cómo resumirías estos primeros 9 meses del año?
0: Bueno, yo creo que un poco la gran pregunta, ¿no?, que nos hacemos todos es por qué los mercados financieros están tan exultantes en un entorno de gran inquietud, de gran incertidumbre como es el actual. Has descrito esos conflictos bélicos, has descrito, bueno, esa inquietud también respecto a la IA, la inteligencia artificial. Tenemos la inflación pues bastante, bastante alta y en general hay inquietud, pero los mercados financieros de capitales, sobre todo las bolsas, el equity, están exultantes, ¿no? Yo creo que esa es la gran pregunta y realmente la respuesta que le damos en Renta 4 es que las dinámicas de fondo de la economía son muy positivas, ¿no? Sí. Tenemos dos dinámicas de fondo muy profundas que son, por un lado, una innovación tecnológica ya permanente, ¿no?, pero que en este momento pues básicamente se llama la revolución de la inteligencia artificial, y tenemos otra dinámica de fondo también muy positiva, está a nivel financiero, y es que los mercados de capitales han ampliado extraordinariamente, exponencialmente, su capacidad de financiación de la economía y de la innovación, ¿no? Esas dos dinámicas de fondo, a nuestro juicio, están alumbrando un nuevo ciclo de crecimiento que decimos que es global. Y decimos que es global porque es globalizado, es decir, un ciclo de crecimiento en que los emergentes van a tener por primera vez una participación muy significativa. Es decir, estamos en un mundo, en una economía en la que hasta hace, hoy mismo, ahora mismo, básicamente el 10% de la población produce el 55% del PIB global. Sí. Y por tanto el 90% de la población produce nada más el 45% del PIB global. Y eso es un desequilibrio en la producción que se va a corregir precisamente por la confluencia de estas dos dinámicas de fondo tan positivas como son la innovación de la IA y la enorme, insisto, extraordinaria capacidad de financiación de los mercados de capitales, que es algo de lo que se habla poco, por eso en Renta 4 hablamos de que es una transformación silenciosa, ¿no? Y realmente eso es muy importante, ¿no? Y hay más, ¿no? Hay más transformaciones, el paso de economía de servicios a economías realmente de las experiencias. En fin, hay una serie de transformaciones muy positivas y es lo que a nuestro juicio explica ese comportamiento tan sorprendente, en cierto modo, de los mercados financieros.
1: Ahora, Juan Carlos, ¿cómo se entiende esta transformación donde los emergentes, dices tú, que van a tener una mayor participación si en realidad el desarrollo de la inteligencia artificial generativa, las innovaciones, se están creando en realidad en el mundo desarrollado?
0: Bueno, va muy unido, ¿no? Realmente, aunque sea un poco paradójico, ¿no? Sí. Va muy unido, porque realmente lo que hace la IA, la revolución de la IA, es que permite, entre comillas, universalizar, por decirlo así, es decir, permite globalizar, extender un recurso tan importante como es la inteligencia, ¿no? La inteligencia de todo, pero también de la inteligencia de los procesos de negocio, etcétera. Internet, en cierto modo, provocó una universalización de la información, ¿no? Uh-huh. Y eso ha sido muy positivo, incluso para América Latina, para Chile, por supuesto, la revolución digital, ¿no? Ahora estamos ante otro tema diferente y mucho más profundo, que es la globalización de la inteligencia, de la IA, ¿no? Uh-huh. Y eso, por un lado, es lo que permite a las economías emergentes en general acceder a mayor valor añadido en su producción y exportación. Y, por otro lado, está esa capacidad de financiación de los mercados de capitales, que, insisto, es extraordinaria, es exponencial. Es algo realmente insólito, que nos deja atónitos, ¿no? Entonces, esos son los dos temas. Entonces, al final tienes un tema muy claro, y es que en los emergentes está el 90% de la población global o más, ¿no? Uh-huh. Y entonces lo que hace falta es inversión para realmente poder generar productividad. Y para que se llegue a eso, que el economista de Harvard, Jeffrey Sachs, dice que es que el año 2100, según este economista, el 90% de la producción del PIB global estará en Asia y África, ¿no? Hoy está en torno al 35, no llega, ¿no? Sí. Incluyendo China, ¿no? Entonces, quiero decir que esa es un poco la dinámica, ¿no? Son dinámicas que evidentemente no van a ser lineales, no van a ser de un día para otro, pero son dinámicas que están ahí. Y yo creo que es lo que explica un poco este

0: esta exuberancia de los mercados financieros, ¿no?
1: Sí. Ahora, Juan Carlos, esto puede parecer una pregunta un poco tal vez absurda, pero ¿de dónde viene esa capacidad compradora y de financiamiento de los mercados de capitales?
0: Bueno, pues viene de varios temas, ¿no? Voy a tratar de simplificarlo. Por
1: Sí.
0: un lado viene de que, digamos, el dinero de base, es decir, el dinero de los bancos centrales, pues no hay que olvidar que del año 2005 al año 2025 los activos de los bancos centrales en el mundo han pasado de 5 trillones, 5 millones de millones de dólares, a 25 trillones, o sea, 5 veces más, ¿no? Primer punto. Segundo punto, tenemos el dinero digital privado, todo lo que es el fenómeno de stablecoin, Bitcoin. Habría que desarrollarlo mucho más, pero eso añade todavía más capacidad de base a los mercados. Y luego está la innovación financiera que están teniendo lugar en los mercados de capitales. Podríamos poner muchos ejemplos, pero lo que está haciendo, por ejemplo, Nvidia, con todo el fenómeno de financiación de clientes proveedores, esa iniciativa que ha tenido, por ejemplo, con Apollo, BlackRock, etcétera, de allegar plataformas de inversión por 500 mil millones de dólares. Lo que está haciendo, lo que hizo, por ejemplo, Meta Capital, Meta, perdón, Meta, Meta Platforms, financiando el proyecto Hyperion, el proyecto Hyperion de Texas, cuando consiguió levantar 27 mil millones de dólares a 30 años al 5,4%,
1: No,
0: sin
1: impresionante.
0: que ni siquiera la deuda figurase en balance. O sea, realmente son innovaciones financieras que lo que están haciendo es generar una enorme capacidad de financiación por parte de los mercados financieros y al final aumentando la velocidad de circulación y en cierto modo llegando a eso que a veces llamamos pues el dinero cuántico, ¿no? Es decir, una capacidad del dinero de movilizarse. Y luego una cosa muy importante que lo dice mucho James Juan, el presidente y fundador de Nvidia, y es que estamos consiguiendo que lo que él llama el compute, es decir, todo lo que son activos de computación vinculados a la IA, se estén financiando ya en la fórmula de financiación de infraestructuras, es decir, lo que son las hipotecas en el real estate o lo que es la financiación clásica de infraestructuras de largo plazo como autopistas, etcétera. Eso está ocurriendo ya en el mundo del compute, en el mundo de activos que no son, en principio, activos físicos, algunos ni existen. El data center Hyperion de Meta Platform ni existía cuando se financió,
1: Sí.
0: pero el mercado está siendo capaz de financiar eso. Es una gran innovación.
1: Sí, ahora, Juan Carlos, todo esto deja un cierto rezago de innovaciones, pero también de inversiones de alto riesgo.
0: Sin
1: ¿Aumenta
0: duda, sin duda.
1: aumenta la probabilidad entonces de que esto en algún momento reviente?
0: Bueno, la gran pregunta, es decir, cuando introduces más apalancamiento en el sistema,
1: Sí,
0: que es lo que está pasando,
1: exacto.
0: introducen más riesgo. Eso es algo, digamos, newtoniano, ¿no?
1: Sí.
0: Entonces, lo que ocurre es que la posibilidad de que todo salga mal siempre es algo que está ahí, ¿no? No es
1: Aumenta, sí.
0: algo, no lo vamos a inventar ahora en esta entrevista, quiero decir que es algo que siempre está ahí. Pero, pues, la gran pregunta de todo esto es, la gran cuestión es, bueno, al final, ¿la IA va a funcionar? ¿En qué medida va a funcionar? ¿Cuál va a ser su impacto transformacional de largo plazo? ¿Cuál va a ser, de alguna manera, su impacto en el crecimiento económico? ¿Va a incidir o no en ese modelo de crecimiento global? Estamos hablando de que vamos a un mundo de IA. Es decir, al final, es muy interesante ver cómo hay innovaciones que tienen un impacto de corto plazo y uno mucho mayor de largo plazo, ¿no? La electricidad sería un ejemplo, ¿no?
1: Sí, claro.
0: Es decir, supongo que cuando habían pasado 2 años desde que se inventó la electricidad, pues bueno, pues la gente diría, oye, esto es fenomenal, ¿no? Pero cuando han pasado 100 años nos damos cuenta que es que no podemos vivir sin ella, ¿no? Entonces, esa es un poco la gran duda con la IA. ¿Será igual o no? No lo sabemos. Cada uno
1: Sí.
0: puede hacer su visión. La visión de los mercados hoy por hoy está clara y es que sí, que va a funcionar.
1: Y que va a
0: A
1: funcionar,
0: esa escala.
1: claro,
0: A
1: ahora.
0: esa escala tan, tan.
1: Sí.
0: Sí.
1: Ahora tú decías, Juan Carlos, que en este mundo los emergentes en realidad van a tener una participación mucho mayor. ¿Significa eso también que las perspectivas para los mercados emergentes son en este minuto más positivas en el largo plazo y que los de los desarrollados?
0: Sin ninguna duda. Es decir, vamos, son más positivas porque parten de más abajo. Quiero decir, el retorno,
1: También.
0: pues algo que ya ocurre, el retorno del capital en emergentes siempre es mayor, lo que pasa que también tiene más riesgo, ¿no? Pero no hay duda que en términos de crecimiento porcentual, sin duda, ¿no? Otra cosa es que al final eso sea bueno para todos, ¿no? Porque al final Bueno, no podemos extendernos mucho, pero todo lo que es el modelo de emergentes también descarga.

0: genera mucho esa sobreproducción de economías desarrolladas y bueno, es un círculo un poco virtuoso, ¿no? Es un poco, digamos, no digo que sea lo que va a pasar, digo que es lo que puede pasar, ¿no? Y es un poco el modelo que está descontando el mercado, ¿no?
1: Sí.
0: Y desde luego no será lineal, ya eso nunca, o sea, es decir, habrá siempre hay tropiezos por el camino, ¿no?
1: Claro, ahora en estos momentos en que las tasas largas también están subiendo mucho, hay algunas voces de alerta de esto, de lo que podría provocar esto también en los mercados. ¿Cuál es tu lectura sobre ese tema?
0: Bueno, vamos a ver, estamos en un super ciclo de inversión, ¿no? Estamos en un ciclo de inversión en el que a la inversión en la IA, que, bueno, se estima que el año 2030, por ejemplo, se estará entre 15 y 30 trillón dólares. A la inversión en IA se une la inversión en transición energética, se une la inversión en seguridad-defensa, se une la inversión en gastos sociales políticamente irreversibles.
1: Estamos conversando con Juan Carlos Ureta, presidente de Renta 4.
0: Entonces, todo eso es mucha inversión y todo eso tensiona los tipos de largo plazo, sin duda.
1: Sí. Juan Carlos, te perdimos por un segundo. Si puedes volver a desarrollar esa última idea para
0: Sí,
1: no
0: lo que
1: quedarnos con...
0: estaba diciendo es que estamos en un ciclo de inversión muy fuerte
1: Sí.
0: y eso tensiona los tipos de largo plazo, sin ninguna duda, en la medida que requiere mucho recurso de capital y la falta de recurso de capital, pues es la que es, ¿no?
1: Sí.
0: Entonces, eso tensiona los tipos de. O sea, es decir, nos vamos a tener que acostumbrar a vivir en un mundo de tipos de. Vamos a decir, el Treasury a 30 años y
1: Sí.
0: a 10 años en el 5%, y el resto de la financiación de largo plazo, de alguna manera, con la prima correspondiente de riesgo, pues más arriba, ¿no?
1: Sí.
0: Así es.
1: Juan Carlos Urieta, presidente de Renta 4, muchas gracias por habernos acompañado en Mercado Central.
0: Muy
1: Que
0: bien,
1: estés muy bien.
0: encantado.
1: Hasta luego.
0: Gracias.
1: 9,56. 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Y les voy a dar algunas palabras que pueden confundirlos, tal vez. ROI, CPC, Burn Rate. 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Y con ese mensaje nos despedimos, pero quédense con nosotros. Ya tenemos la revisión de las noticias. Tenemos la mejor selección musical. Deporte a partir de las 2, a las 2 sintonizados. Mucho más que escuchar aquí en la 100.5. Nosotros nos reencontramos mañana. Chao, chao.
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5: Muy buenos días, son las 10 en punto de la mañana y comenzamos con los titulares que están marcando esta jornada de miércoles 30 de septiembre. El desempleo subió al 9.6% en el trimestre junio-agosto y alcanzó un nuevo máximo en los últimos años, según el INE. La tasa aumentó un punto porcentual en 12 meses debido al alza de la fuerza de trabajo y la caída de las personas ocupadas. El oficialismo afirmó que el presupuesto 2027 tendrá un aumento de 1,5% y estará enfocado en obras públicas, vivienda y seguridad. El proyecto de ley será presentado hoy en el Congreso Nacional y por la noche al país en cadena nacional. En primera pauta, el ministro de Economía, Daniel Mas, afirmó que el último dato de desempleo reflejará un mes de baja actividad, pero que la cifra repuntaría en el próximo reporte. Respecto al presupuesto 2027, aseguró que el gobierno hará un esfuerzo adicional para aumentar el gasto en 1,5%, priorizando el empleo y la creación del trabajo. El presidente José Antonio Kast se encuentra reunido ahora con los presidentes de las comisiones de Constitución y Seguridad del Congreso para destrabar la agenda de seguridad. El encuentro ocurre mientras La Moneda evalúa retirar la reforma que crea un nuevo estado de excepción. La Cámara Baja aprobó ampliamente el proyecto que devuelve el IVA de medicamentos y pañales a 3 grupos del 80% más vulnerable de la población. El ministro de Hacienda, Jorge Quirós, destacó el acuerdo con el PDG. La expresidenta Michelle Bachelet retomó en una actividad en La Granja su agenda pública en Chile tras retirar su candidatura a la Secretaría General de la ONU. Esta tarde tendrá un acto de desagravio en La Pintana donde participará el expresidente Gabriel Boric. Y en el ámbito internacional, el primer ministro del Reino Unido, Andy Burnham, reconoció el daño económico que produjo a ese país el Brexit. No descartó en un futuro analizar el reingreso a la Unión Europea. Un vuelo entre Dubái y Tel Aviv fue desviado a Arabia Saudita tras una pelea entre pilotos, según indicó la aerolínea. El hecho generó temor por un posible secuestro y llevó a Israel a movilizar aviones de combate, aunque todos los pasajeros aterrizaron sanos y salvos. Y cerramos con el deporte. Chile cayó 4-2 ante Estados Unidos en su segundo amistoso de la fecha FIFA y cerró con otra derrota su gira por Norteamérica. El próximo martes los dirigidos por Nicolás Córdoba enfrentarán a México en Los Ángeles. Son las 10:03. 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Los invitamos a seguir en la sintonía de la 100.5 porque sigue una excelente selección musical y a las 11 un nuevo resumen de titulares.
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0: El tiempo siempre es correcto para hacer lo que es correcto. Martin Luther King. 10 de la mañana, 27 minutos. 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
1: La ex líder de The Bangles, Susanna Hoffs, tenía una lista, literalmente. A fines de los años 80, cuando la banda de chicas estaba en la cima del éxito, anotó en una hoja de su agenda los nombres de los hombres con los que había salido. Años después, encontró ese papel y ahí estaba también, al final, el nombre de Jay Roach, con quien terminó casándose. De ese recuerdo nació The List, el primer álbum de canciones originales de Hoffs en casi 15 años y reúne una docena de temas compuestos desde la perspectiva de una mujer de 67 años y lo que ha aprendido sobre enamorarse, equivocarse, recordar antiguas relaciones, ver a los hijos crecer, verlos partir y descubrir quién es después de todo eso. Con grandes invitados como Rufus Wainwright y Eddie Brickell, lo nuevo de Susanna Hoffs se llama The List y lo puedes escuchar en tu plataforma favorita. Aquí en Radar Pauta aprovechamos de escuchar un clásico de The Bangles. Quédate en la 100.5.

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2: Muy buenos días, ¿qué tal? ¿Cómo están? Son las 11 de la mañana. Iniciamos el resumen de noticias acá en Radio Pauta 100.5. Según informó el Instituto Nacional de Estadísticas, el desempleo subió a 9,6% en el trimestre de junio-agosto y alcanzó un nuevo máximo en los últimos años. La tasa aumentó un punto porcentual en 12 meses debido al alza de la fuerza de trabajo y la caída de las personas ocupadas. El oficialismo afirmó que el presupuesto 2027 tendrá un aumento de 1,5% y estará enfocado en obras públicas, vivienda y seguridad. El proyecto de ley será presentado hoy en el Congreso Nacional y por la noche al país en cadena nacional. Esta mañana, en primera pauta, el ministro de Economía, Daniel Mas, afirmó que el último dato de desempleo reflejará un mes de baja actividad, pero que la cifra repuntará en el próximo reporte. Respecto al presupuesto 2027, aseguró que el gobierno hará un esfuerzo adicional para aumentar el gasto en 1,5%, priorizando el empleo y la creación de trabajo. La Cámara Baja aprobó ampliamente el proyecto que devuelve el IVA de medicamentos y pañales a tres grupos del 80% más vulnerable de la población. El ministro de Hacienda, Jorge Quirós, destacó el acuerdo con el Partido de la Gente. La expresidenta Michelle Bachelet retomó en una actividad en la granja su agenda pública en Chile tras retirar su candidatura a la Secretaría General de la ONU. Esta tarde tendrá un acto de desagravio en La Pintana, donde participará el expresidente Gabriel Boric. En noticias internacionales, el primer ministro del Reino Unido, Andy Burnham, reconoció el daño económico que produjo a ese país el Brexit. No descartó en un futuro analizar el reingreso de la Unión Europea. Un vuelo entre Dubái y Tel Aviv fue desviado a Arabia Saudita tras una pelea entre pilotos, según indicó la aerolínea. El hecho generó temor por un posible secuestro y llevó a Israel a movilizar aviones de combate, aunque todos los pasajeros aterrizaron sanos y salvos. Y en los deportes, Chile cayó 4-2 ante Estados Unidos en su segundo amistoso de la fecha FIFA y cerró con otra derrota su gira por Norteamérica. El próximo martes, los dirigidos por Nicolás Córdoba enfrentarán a México en Los Ángeles. Bien, 11 de la mañana con 2 minutos. Estas fueron las principales informaciones que han marcado la jornada. Los dejamos invitados a seguir escuchando la programación de Pauta por la 100.5, pero antes, la pauta de entretención está en EpicBet1.com. 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Nosotros nos encontramos en un próximo resumen informativo.
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0: El presente es perpetuo. Octavio Paz. 11 de la mañana, 26 minutos. 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
3: ¿Qué tal? ¿Cómo están? 11:29 para arrancar esta Previa del Juego, espacio donde les llevamos a ustedes lo mejor del polideportivo nacional e internacional, como siempre a la mano de nuestros amigos de Jugabet. Y tenemos que arrancar por lo que sucede en el tenis, porque ya habíamos conocido

0: No ha sido la mala noticia por parte de Matías Soto, pero tenemos positivas, al menos en el mismo Challenger que estaba disputando el Nacional en Curitiba con Marcelo Tomás Barrios, porque en la ronda de los 32 mejores se impuso por doble 6-1 a Rodríguez, el argentino, y ya está programado para octavos de final del certamen. Va a ser no antes de un cuarto para las 1 de la tarde con Juan Bautista Torres, también argentino, esperando por supuesto poder tener ya su presencia asegurada en lo que va a ser la próxima fase de esta competencia. En el caso del torneo que se disputa en Tokio, sabíamos que iba a ser más complejo el duelo de Alejandro Tabilo, se medía con un Tommy Paul muy buen rankeado, el norteamericano, era un duelo distinto, pero no necesitó mayores esfuerzos, al menos para lograr quedarse con este partido. Lo venció por 6-1 y 6-2, y mañana, octavo de final, todavía con un rival por definir y un horario también por confirmar, va a estar disputando esta instancia. Así que buenas noticias dentro de todo lo que sucedió con el tenis. No así lo que sucedió con la selección chilena, que ayer se medía con Estados Unidos en el segundo de sus tres amistosos. El tercero va a ser con México el próximo martes 6 de octubre. Y el partido terminó 4-2 para la selección norteamericana, más allá del tanto increíble que logró convertir Diego Ulloa y el golazo de Maxi Gutiérrez. Bueno, es una selección que viene muchos escalones por sobre la nuestra, es una selección mundialista, que fue la sorpresa, que rindió de muy buena forma y que de todas formas ni siquiera estaba con el equipo titular, pero aún así fue superior a Chile, y me parece que estas dos derrotas consecutivas son para empezar a cuestionarse varias cosas en el caso de Nicolás Córdoba. Y lo último, partido de Copa Chile, cuartos de final, la ida, desde las 20 horas el Conce va a recibir a O'Higgins. Así que ustedes, si quieren saber más novedades de todo lo que tiene que ver con el polideportivo nacional e internacional, no lo olviden, desde las 12 la previa del juego y desde las 12:30 nos encontramos en Pauta de Juego. Por ahora, seguimos con la mejor programación de Pauta.
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2: ¿Cómo pasó la humanidad de escuchar los sonidos como algo misterioso, casi epifánico, a crear la quinta de Beethoven o la canción de la primavera, por ejemplo? Esa es la pregunta que recorre Breve Historia Herética de la Música Clásica, el nuevo ensayo de Alessandro Varico, autor de Seda y también crítico musical. No es una historia convencional sobre los compositores, los estilos o las fechas. Varico reconstruye la música clásica como una aventura humana, la de generaciones que aprendieron primero a perseguir los sonidos y después a dominarlos, moviéndose entre dos extremos, la armonía del cosmos y la libertad de la creación humana. Él mismo explica que la llama herética porque quiso volver a contar esa historia desde los valores y preguntas de nuestro tiempo, lejos de la mirada puramente académica. 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
1: Buenos días, ¿qué tal? ¿Cómo están? 11:54. Iniciamos el resumen de noticias acá en Radio Pauta 100.5. Según informó el Instituto Nacional de Estadísticas, el desempleo subió a 9,6% en el trimestre de junio-agosto y alcanzó un nuevo máximo en los últimos años. La tasa aumentó un punto porcentual en 12 meses debido al alza de la fuerza de trabajo y la caída de las personas ocupadas. El oficialismo afirmó que el presupuesto 2027 tendrá un aumento de 1,5% y estará enfocado en obras públicas, vivienda y seguridad. El proyecto de ley será presentado hoy en el Congreso Nacional y por la noche al país en cadena nacional. Esta mañana, en primera pauta, el ministro de Economía, Daniel Mas, afirmó que el último dato de desempleo reflejará

0: un mes de baja actividad, pero que la cifra repuntará en el próximo reporte. Respecto al presupuesto 2027, aseguró que el gobierno hará un esfuerzo adicional para aumentar el gasto en 1,5%, priorizando el empleo y la creación de trabajo. El Seremi de Vivienda de la Región Metropolitana, Sebastián Norambuena, y la Seremi de Desarrollo Social, Katia Durán, renunciaron a sus cargos. Con ambos cambios, el gobierno suma 51 salidas de Seremis durante la administración del presidente José Antonio Kast. La expresidenta Michelle Bachelet retomó en una actividad en la granja su agenda pública en Chile tras retirar su candidatura a la Secretaría General de la ONU. Esta tarde tendrá un acto de desagravio en La Pintana, donde participará el expresidente Gabriel Boric. En noticias internacionales, el primer ministro del Reino Unido, Andy Barham, reconoció el daño económico que produjo al país el Brexit. No descartó en un futuro analizar el reingreso a la Unión Europea. Y en un vuelo entre Dubái y Tel Aviv fue desviado a Arabia Saudita tras una pelea entre pilotos, según indicó la aerolínea. El hecho generó temor por un posible secuestro y llevó a Israel a movilizar aviones de combate, aunque todos los pasajeros aterrizaron sanos y salvos. Bien, 11 de la mañana con 56 minutos y estas fueron las principales informaciones que han marcado la jornada. 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Nos encontramos en un próximo resumen informativo.
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1: ¿Qué tal? ¿Cómo están? 12 con un minuto para arrancar esta previa del juego, el programa donde les llevamos lo mejor del polideportivo nacional e internacional, como siempre, a la mano de nuestros queridos amigos de Jugabet. Y por supuesto, hoy en un día luminoso, la realidad es que no tiene nada de luminoso el día, hace frío, hay nubes, cayeron gotitas, pero lo positivo, me acompaña Osvaldo. ¿Cómo te va, Oswald?
2: Está maravilloso el día. Yo estoy increíble gracias a este clima. ¿Y tú, Fran?
1: ¿Según quién está increíble este día?
2: Yo.
1: ¿Según quién está increíble este día?
2: Yo.
1: ¿De verdad te gustará? ¿Eres del tipo Fernando Agustín como inviernistas?
2: Sí, a mí ponme en el sur con lluvia torrencial y yo voy a ser feliz. De hecho, cuando llueve por lo general no me gusta usar paraguas.
1: Eso merece un insulto.
2: No.
1: Y no te voy a proponer yo, por supuesto.
2: Es bueno, la realidad.
1: En este día especial, porque es mitad de semana y lo agradecemos, muy cargadita la pauta, tenemos harto de tenis, qué pasa con Curitiba, qué pasa con Tokio, qué pasa con Nole. Vamos a hablar un poquitito también de lo que está haciendo el presente de Novak Djokovic. Vamos a hablar también de golf, de básquet, hubo Euroliga, Liga Nacional, tenemos Top 10 de la Rusa, segunda división también, me refiero al rugby, tenemos harto de deporte motor, Team Chile, deportes de contacto, Mundial de Clubes de Handball, por supuesto que eso se lo voy a entregar a mi querido Osvaldo, porque cada vez que hay balonmano, él es el experto y él es quien nos entrega toda la información. Tenemos NHL, Futsal Sub-20, todo eso y mucho más con Jorgito a cargo de nuestro buque, la Catita, que se encarga de que todo salga de la mejor manera posible. Así arrancamos un nuevo capítulo de la previa del juego.
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1: Ahora sí, arrancamos con toda esta previa del juego, como siempre, con la invitación a que nos escuchen en Antofagasta, la 99.1, 96.7 en Valparaíso, Viña y Temuco, 100.5 en Santiago. Síganos en Twitter, X, TikTok, Kick, MySpace, Yahoo, Fotolog, Fotolog Gold, la aplicación, Instagram, en todas partes, porque Radio Pauta está presente en todas las plataformas. Quiero arrancar con el tenis porque, a ver, lo que menos pensábamos que podía pasar por lo complejo del rival terminó sucediendo, y me refiero, querido Osvaldo, a la victoria del Aleta Vilos.
2: Y es que dejó atrás una racha negativa que se vio tanto en Copa Davis como en los partidos anteriores, pero es que además también superó la racha negativa contra Tommy Paul, que iba 2-0 abajo. Opa. En marcadores de enfrentamiento directo. Lo vence por, ojo, 6-1, 6-2 en 1 hora 14 minutos. Una absoluta paliza por parte de Tavilo. De hecho, el mismo jugador junto con el ATP subieron algunos momentos del segundo set, algunos de sus mejores momentos, de sus highlights, y se vio bien. Se le vio un Tavilo que iba a buscar las pelotas, que iba a buscar esa victoria, y lo demostró de muy buena manera. Y ahora va contra el ganador del partido entre Shapovalov contra Cho Chimabukuro, que juegan mañana a las 2:40 de la mañana.
1: 2:40 de la mañana, es decir, no, cuando arranque el día ya vamos a tener claro quién va a ser el próximo rival de Tavilo. Pero de todas formas, lo importante es que se quedó con un partido que en la previa era sumamente complejo, un Alejandro Tavilo que sigue siendo nuestro chileno mejor rankeado, que en el ranking live está en el puesto 30. Hay que recordar que Tavilo logró avanzar un poquitito más. Antes que él está Joao Fonseca, Alexander Vlogs, Karen Khachanov, Davidovich Fokina, y hasta ahí al menos había logrado avanzar Alejandro Tavilo. Pero no es el único chileno que tuvo acción, al menos durante la última jornada, sino que también, bueno, ya alcanzamos a repasar ayer lo que pasó con Matisotto, pero lo de Tomás Barrios también fue un golpazo.
2: Fue una muy buena victoria, es el quinto sembrado del Challenger de Curitiba, así que también se entiende un poco que haya sido de muy buena manera. Venció a Lorenzo Joaquín Rodríguez, doble 6-1, una paliza básicamente, para intentar insertarse en los octavos de final. Va contra Juan Bautista Torres, que es 277 del ranking, que estaba previsto para las 12:20, obviamente se fue aplazando con el tema de los partidos. De momento es no antes de las 12:45.
1: O sea, quedan todavía algunos minutitos.
2: Un par bastante de minutitos
1: ya para lo que va a ser la actuación de Tomás Barrios. Y lo último, en términos del tenis, estamos muy atentos, por supuesto, a la acción de Nole de Novak Djokovic, que derrotó a Nuno Borges, dos sets, 6-3 y 7-6. Próximo desafío va a ser contra Wu Jun

0: Choquete. Estamos hablando de la participación de Nole en China. Así que de tenis, de todo y más, hablamos aquí en la previa del juego.
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0: Seguimos en la previa del juego y me voy con el básquet, porque hubo jornada en la Euroliga. Valencia derrotó 111-88 a Baskonia. Fue la gran paliza, de hecho, de la jornada. Valencia prácticamente todo el partido estuvo dominando, alcanzó esta anotación, que es la mayor histórica, ojo, en una Euroliga, con TJ Shorts, que aportó 12 puntos y 10 asistencias, mientras que Amari Brooks lideró con 17 unidades. También jugaba el Fenerbahce 176 contra el Bayern, con los turcos que consiguieron esta victoria contundente. Llegaron al descanso con una ventaja de 19 puntos, superaron los 100, y Horton Tucker anotó 19, mientras que Wade Baldwin repartió 8 asistencias. También Žalgiris 91-93 contra Olympiacos. Anadolu Efes 94-84 con el Real Madrid, con un Madrid que sigue sin ganar. Después, al menos, de estas primeras dos jornadas, Efes aprovechó particularmente las pérdidas blancas, con los españoles que cometieron 21, 14 de ellas en la primera mitad. También jugó Dubái 94-87 con el Barcelona. Esta fue la primera derrota, al menos, de los catalanes en esta temporada europea, con Dubái marcando varias diferencias. Kevin Panther fue el máximo anotador del partido con 25 unidades, pero lamentablemente para ellos no alcanzó para la remontada. Estrella Roja 80-81 contra Tel Aviv, ganada Tel Aviv. Olimpia Milán 87-85 contra el Virtus Bolonia. Y el París, que cayó por 79-92 contra el Partizan. La jornada 2 se completa 20:05. Es muy específico el horario que tiene, al menos, el básquet. Maccabi Tel Aviv contra el Besiktas y Panathinaikos con el Asbel. Así que eso en términos de la Euro, pero tenemos Liga Nacional, Puente Alto, Español de Osorno. ¿Cómo se viene esa ronda?
2: Hoy se viene un partidazo. Antes quería complementar un poquito el partido del París, que es el equipo del Cebe Herrera, que fue titular en el partido. ¿Ya? Anotó 9 puntitos, así que de a poquito sigue tomando presencia en los torneos internacionales Sebastián Herrera. Y pasando a lo que va a ser el partido entre Puente Alto y Español de Osorno, llegando a lo que es la Liga Nacional, va a ser en el Gimnasio Municipal Irene Velázquez, una nueva fecha obviamente del DK de este torneo de clausura. El encuentro está programado para las 20 horas. Un Puente Alto que llega con un registro bajo, un 0-4, mientras que Español de Osorno viene tampoco tan bien, viene 1-3. Es un partido, por decirlo de cierta manera, de los más abajo, dentro de los 8 mejores del torneo.
0: Bueno, eso entonces con el básquet. Tenemos Liga Nacional, tenemos Euro, y también quiero aprovechar de comentarles un poquitito de el golf, porque lo habíamos hablado con nuestra querida Paz Echeverría. Es bueno recordárselo a ustedes también, porque el golf nacional va a vivir probablemente una de las semanas más importantes del año. Se va a disputar el Abierto de Chile, va a tener la presencia de Joaquín Imán, se suma también la actividad en el Corn Ferry Tour, el Sunshine Tour, el Legends Tour y el Campeonato Sudamericano Golf Damas Senior. Pero con este Abierto de Chile, que va a ser entre el 1 y el 4 de octubre en el Club de Golf Las Brisas de Chicureo, en el circuito Montaña, es el torneo más tradicional del golf nacional. Va a incluir la presencia del mejor de toda nuestra historia, que es Joaquín Imán, pero todavía no lo ha podido ganar, así que vamos a ver si es que termina o no completando lo que sería una historia extraordinaria también en su récord. Seguimos repasando lo mejor del polideportivo.
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0: Deporte motor, querido Osvaldo, hay noticias de pilotos que salen de la Fórmula 1, tenemos uno nuestro, pero ahí bien fuerte en el Rally de Marruecos, así que todos los detalles.
2: Bueno, y es que se confirman los rumores, Esteban Ocon va a dejar de ser piloto, por lo menos de Haas, al finalizar la temporada 2026, cosa que yo creo que incluso puede llegar a ser antes, viendo que Ocon está teniendo muchos problemas con el equipo de Haas, así que habrá que ver quién será el piloto que va a acompañar a Oliver Wehrmann, que va a pasar a ser el primer piloto de Haas para la próxima temporada, que ha sumado de hecho 45 puntos Ocon, mientras que

0: el Oliverman ha sumado 61. Entonces era lógico que iba a terminar pasando, con no ha tenido muy buenas temporadas, y sumando que se está peleando con parte del equipo, era cosa de tiempo antes de que saliera del equipo, y hay que ver si es que de hecho llega a finalizar la temporada.
1: Mira, vamos a ver si es que finaliza o no finaliza la temporada, pero donde nosotros sí tenemos puesta con, a ver, mayor la atención, donde tenemos puestas más las esperanzas, es lo que va a pasar con los próximos rally, ya sea el de Marruecos o las próximas competencias, todo esto en una especie de previa, podemos decir también, de lo que se va a venir con el Rally Dakar. Pero, ¿qué pasó con la proyección, o qué podemos decir de Tomás de Gabardo, no solamente en Marruecos, sino que también en lo que venga de aquí en más?
0: De hecho, estuvo compitiendo en lo que es el prólogo del Rally de Marruecos, condicionado en salud durante la competencia, la primera jornada de una competencia que se va a extender hasta el 3 de octubre y que forma parte del Campeonato Mundial de Rally Raid. Y el piloto chileno contó que se despertó muy mal, por lo que enfrentó la jornada con molestias físicas. Pese a ello, De Gabardo logró completar lo que fue el prólogo y ahora se está preparando para las etapas principales de esta competencia, en un recorrido que considera especialmente importante como preparación para lo que hacer, como tú decías bien, el Dakar de 2027. Y Marruecos es uno de los principales escenarios de preparación para esa prueba, por las características tanto del terreno y la exigencia de navegación.
1: Mira, y eso es lo importante cuando nosotros hablamos del Dakar o hablamos de los pilotos nacionales, y lo importante que es esta serie de competencias que pueden tener en la previa del rally, tiene que ver también con tratar de ir aclimatándose de la mejor manera posible. Y uno lo dice constantemente cuando se va acercando a la fecha, pero la ventaja comparativa que te entrega poder entrenar en tu casa, en nuestro país, donde las condiciones son tal vez más similares en términos de la superficie a lo que te puede ofrecer el Dakar, siempre va a ser algo positivo. Así que ojalá que pueda resultar de la mejor manera posible la pasada de Tomás de Gabardo en este rally de Marruecos, y que también después, cuando se lleve a cabo el Rally Dakar, nos pueda tener buenas noticias. Team Chile, tenemos hartas cositas con la vuelta a Costa Rica. ¿Qué pasa con Team Chile después de Santa Fe? Cuéntame todo, Pablo.
0: Y es que hoy arranca primero una nueva edición de lo que va a ser la Vuelta a Costa Rica, con representación chilena, con 5 deportistas que van a ser Arantxa Villalón, Yarela González, Catalina Soto, Martina Torres y Alexandra Osorio. Y pasando a lo que ha sido esta actuación histórica de Santa Fe, diputados de Renovación Nacional solicitaron un homenaje al Team Chile por esta destacada participación en los Juegos Suramericanos de Santa Fe, donde obtuvieron 175 medallas, terminando en el cuarto lugar del medallero general. Y esta petición, yo creo que debe ser, el Team Chile hizo algo histórico, la mejor representación a nivel internacional, si es que lo consideramos, sin contar lo que fue la realizada acá en Chile, donde se llegaron a las 50 medallas de oro cuando se realizó acá. Me parece espectacular lo que hicieron, un trabajo impresionante de todo el Team Chile.
1: Seguimos repasando lo mejor del polideportivo, la previa del juego.
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1: Eres muy buena, Catita. Por eso te queremos tanto. Aplausos para la Catita. ¡Mua! Amiga querida, te queremos así como queremos a el deporte de contacto. Porque hay muchas cosas con... Partamos con la UFC Fight Night de Qatar y el anuncio de los enfrentamientos que se vienen, que son varios, así que yo quiero saber... Ya vi el apellido Topuria, no sé si se va a hacer el mejor o no, pero quiero saber más o menos cómo se viene la mano para este 21 de noviembre.
0: De hecho, va a ser una de las carteleras, dicho por mucha gente, no solamente por mí, una de las mejores carteleras del año, considerando en que esta es una Fight Night, no es una enumerada.
1: ¿Qué significa eso para la gente a lo mejor que no está tan acostumbrada a los deportes de contacto?
0: Las enumeradas son las que traen campeonatos de título, las que traen mucha cosa importante, peleas muy relevantes, como lo que fue, por ejemplo, Casablanca, que fue la Freedom 250, con el título del peso pesado en juego, bueno, el cinturón interino en ese momento, por el título incluso de Topuria, la unión del peso ligero, en el que se enfrentó Topuria con Justin Gaethje. Va a estar Jiří Prochazka contra Navarro Stirling, que es el segundo contra el séptimo. Va a ser una pelea muy buena. Dentro de los nombres que también destacan está Kevin Vallejos, el argentino, que está decimotercero en el ranking, que se va a enfrentar al tercero, que es Stirling. Y yo creo que si Vallejos llega a ganar esta pelea, va a ser candidato a título para las próximas entregas.

0: Y mencionaste a Topuria, no es Ilia, es Alexandre, que es su hermano, pero también tengo noticias de Ilia, y es que volvió a los entrenamientos con Volvemos. Algo...
1: Subió un Volvemos.
0: Y entrenando. Se le vio ya dentro de un ring. No, todavía no es el octágono, pero se van mostrando cositas, y Alexandre Topuria tiene un desafío bastante importante contra Santiago Luna, que yo creo que Luna le puede llegar a ganar a Topuria. Y hay que considerar que Alexandre Topuria es el rival de sparring, que es de estos entrenamientos, de Ilia. Así que no hay que mirarlo tampoco con tan malos ojos al georgiano español.
1: Al georgiano español. Tú muy bien lo dijiste, mi querido Osvaldo, solamente para complementar un poquitito más, pero con el tema de los deportes de contacto, ya se realizó una nueva edición del Dana White Contender Series, que es el evento que ofrece contratos para el UFC. Los nuevos peleadores son George Steins, Adama Diop, Ian Escusa y Ayesa Bertolzzo. No tenía idea cómo pronunciarlo, espero que haya salido bien porque no lo sabía.
0: Yo quiero decir una cosa que me pareció impresionante. Yo vi el evento.
1: ¿Que tú quieres participar?
0: No. Bueno, esto es una manera de entrar a UFC.
1: Ya.
0: Pero lo que pasó ayer en el Dana White me parece impresionante.
1: ¿Qué sucedió?
0: Peleó a Adama Diop, que es el primer peleador senegalés en entrar a UFC.
1: Perfecto.
0: Que es muy buena noticia. El problema es cómo se lo dijo Dana White. Normalmente, después de todas las peleas, Dana White dice, ya, este le voy a ofrecer contrato, este no, dependiendo del rendimiento y si le gustó la actuación.
1: Por supuesto, porque todo tiene que ver con el sportainment también.
0: Le dijo que ha sido una de las peores peleas que ha visto, uno de los peores peleadores que ha visto, y aún así le ofreció contrato. Yo no sé si estar feliz o triste. Que te digan, fuiste uno de los peores peleas.
1: Fuiste pésimo, pero igual te quiero contratar por lo malo que eres.
0: Pelea aburrida.
1: Mamita querida.
0: Y lo contrata, me parece impresionante.
1: Bueno, seguimos repasando lo mejor de lo impresionante en la previa del juego.
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1: Claves de cada equipo, por dónde puede pasar esta final y tu proyección para el Mundial de Clubes de Handball.
0: Bueno, es la revancha de lo que fue el Mundial de Clubes del año pasado. Se va a enfrentar el Barcelona contra el Veszprém en una nueva final del Mundial de Clubes. Vienen los dos muy bien. De hecho, me sorprendió ver a Veszprém, que le ganó al FC Berlín, finalista de la Champions. Y yo espero realmente... Bueno, en verdad no... Yo espero que gane el Veszprém, pero yo sé que va a ganar el Barcelona.
1: ¿Por qué?
0: Es un equipo muy completo, tiene jugadores de nivel internacional. Fácilmente hay 5 de los mejores jugadores del mundo en un equipo plagado de estrellas. Lo que sí tuve más esperanza fue lo que pasó con los sudamericanos.
1: ¿Ya?
0: Que es Piñeiros, el equipo brasileño, que estuvo a 2 goles de clasificar a la pelea por el tercer lugar, que hubiera sido algo histórico para lo que es el continente. No se pudo dar. Pero lo que va a ser esta final, para mí la va a ganar el Barcelona. Se va a repetir el plato del año pasado, que fue por 2 goles. Puede que incluso sea un poco más este año.
1: Bueno, ahí ustedes ya lo saben. A las 2 de la tarde vamos a estar muy atentos. Desde las 2 de la tarde yo creo que ya perdemos a Osvaldo, lamentablemente para nosotros. Así que ustedes ya van a estar también muy atentos a todo lo que pase con lo mejor del handball, lo mejor del polideportivo y lo mejor de todo aquí en la previa del juego. Qué buenos que son.
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1: 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Ayer, ¿qué dijimos? Gol al descanso, listo. Gol de Correa, tampoco pasó. Ganó Colo Colo, pero no pasó absolutamente nada de... ¡Qué linda nuestra máscara! Nada de lo que nosotros habíamos proyectado. Y hoy, quiero que juguemos, querido Osvaldo, a Copa Chile, porque tenemos un partido importante en esta jornada de dos equipos que vienen con un presente totalmente distinto. Me refiero a lo bajo que viene O'Higgins, que viene muy a capa caída después de terminar su participación en Copas. Y por contraparte, el Conce, que viene flecha para arriba, que está peleando de la mano de Fernando Díaz. 20 horas es ese partido. La ida de cuartos de final.
0: Estoy ya. Más de 1,5 goles.
1: Más de 1,5 goles ya.
0: Más de 7,5 corners.
1: Perfecto.
0: En global, más de 3,5 tarjetas.
1: ¿Y más de 3,5 tarjetas?

0: Y ya, yo creo que hay que mojarse un poquito.
1: ¿Qué me tengo al Joaquín Larribe?
0: Que gane el Conce.
1: Que gane el Conce, mira. 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
1: Nos quedan un par de minutitos para repasar el resto de los deportes de contacto, querido Osvaldo. Tenemos a Raoni Barcelos, los enfrentamientos del Santiago Fight Night 2 y lo que pasa con el Jiu-Jitsu en Brasil.
0: En el Jiu-Jitsu en Brasil, Constanza Cerón, la chilena, siguió con el bronce en el torneo que fue disputado, que se llama Sul Americano IBJJF.
1: Sul Americano.
0: Sul, no Sur, Sul. ¿Qué? En estas cosas maravillosas de la vida. Se llevó en el tercer lugar, así que obviamente las felicitaciones respectivas para ella. La buena noticia también es lo de Raoni Barcelos, que la última pelea que tuvo contra Chihuihuis, contra Raúl Rosas Jr., se le vio afectado.
1: ¿Contra quién?
0: Contra Raúl Rosas Jr., apodado por él mismo como Chihuihuis.
1: Ya.
0: Un grito que le gusta hacer el post-pelea. Fue dado de alta después del desenlace que tuvo, en el que en pleno combate cae a piso. Se le da la victoria por técnica al knockout, pero no se supo bien qué fue lo que pasó. De hecho, tuvo que salir en camilla, fue un momento muy serio. Y Barceló apareció sonriente, en buen estado, aunque todavía no se revela qué fue lo que provocó este accidente.
1: Bueno, ahí estaba todo lo mejor de los deportes de contacto. Uy, solo se ven mis manos. Llegamos hasta acá nosotros, nos volvemos a encontrar mañana en un nuevo capítulo de La Previa del Juego, pero usted no se desconecte, que vamos por una tacita de café y nos volvemos a encontrar con todo el análisis de la selección, Colo-Colo y mucho más en Pauta de Juego. Chaito.

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0: 2:30, pauta de juego.
1: Oye, somos un desastre.
0: En el aire. Noto cierto relajo en este equipo, ¿eh?
1: Sí, estamos.

0: Lisa Peña.
1: ¿Por qué? ¿Qué pasó? ¿Qué noticia?
2: Ah, ¿no supo?
1: ¿No?
2: Jorge González.
1: Jorge González.
2: Pasó un día más.
1: No, bueno, eso para alegrarse. Aquí viene llegando Nicolás Peris también. Muy arriesgado, ¿eh? Lo veo.
2: Es que está helado.
1: Es que él viene además de la precordillera, ¿no?
3: Sí, acá hay 14 grados en Santiago Central.
1: Providencia.
3: Y en el barrio Alto, que no deja de ser Puente Alto, 10.
1: 10 grados, hace frío ya.
2: Está helado, yo me vine en scooter y volví a...
1: Estoy en un scooter, pero me imagino que con las providencias del caso.
2: Sí, uno de los osos míos lo tuve que sacar de la bodega.
1: Sacar de la bodega, claro.
0: ¿Qué está haciendo?
1: Bueno, este es el último día de...
0: ¿Pero por qué estás pateando?
2: Está pateando el cordero, ¿eh?
1: Sí, ahí está.
2: Y Peris está montando nuestro estudio. Para la gente que nos escucha y no nos ve, pues ahí está el Nico corriendo la pizarra.
0: Claro. El Nico trabajando.
2: Somos un equipo
0: multifacético.
2: Multidisciplinario.
1: Multidisciplinario.
2: Ahora, yo insisto.
4: Voy a hacer peso, que no he ido...
1: Ten cuidado con la pizarra.
0: Se va a desarmar y costó harto tenerla.
2: Oye, sí, como sea. Oye, el... Están de negro otra vez ustedes.
1: Sí, es que es como el día, ¿no? Un poquito gris.
2: Un poquito gris. ¿Y cómo está Jorgito? ¿Todo bien
1: con
2: usted?
1: Con su chalequito de siempre.
2: ¿Sí? Jorgito.
1: Ese es una manda que tiene Jorgito.
2: ¡No! Claro. con chaleco se lo caminando salva. Se ha empezado.
1: Oh, lo que me acaba de decir. Bueno,
2: me
1: hizo un improperio por interno.
2: ¿Y la gatita cómo está? ¿Todo bien?
1: Está bien.
2: Bien,
1: dice.
2: La gatita.
1: Dice que es miércoles, mitad de semana. Que quiebre semana los miércoles la gatita.
4: Mira la pendiente.
2: No, sí, olvídate.
1: Quiebre semana.
4: ¿Será verdad o es pura boquilla?
2: No, yo la otra vez me encontré con la gata en el doctor y le digo, ¿y qué te detectaron? Hipertermia bucal.
1: Hipertermia.
2: Claro, se le cae
4: la jeta.
2: Queda lista. Ahí veo a Don Osvaldo. ¿Cómo le va, Don Osvaldo? Está Bolete ahí atrás. Estamos listos todos.
1: Claro.
2: ¿Qué tal? ¿Cómo les va? 12 horas con 32 minutos para arrancar este Pauta de Juego de día miércoles, capítulo 2113.
1: ¡No!
2: ¡No!
1: 14, señor. 2114.
2: Con el hashtag Pauta Dean.
1: Dean.
4: Dean, ¿cuál Dean?
2: Dean, mira, estamos porque hoy, Dean. Un día como hoy, fallece James Dean. Martin.
1: James Dean.
2: El único que tiene aire a James Dean es Fernando Agustín.
1: Mira, sí,
2: James Dean y Fernando Agustín.
1: Sería favorecido con esa fotografía.
4: Sí,
1: con alto pelo, digamos.
0: Tú te ves tierno, Nico.
4: A mí se me está cayendo el jabón.
1: Yo creo que es, Nico Félix parece a Paulito Rí en realidad ahí, ¿eh?
4: El amor. Claro. ¡Es el amor! ¡Apa! Ahí tienen, ahí. Mira, Pablito Ruiz, gran ídolo de Fernando Agustín con la Tigresa del Oriente.
1: Sí, totalmente. ¿Cómo se llama? Kitsch.
4: Kitsch. La fiesta Kitsch de Fernando Agustín. Qué manera de tomar climaría este muchacho ya.
2: Para hoy, vamos a arrancar con la selección chilena. Mucho.
4: Ya, te pusiste.
2: Mucho nos va a dar la selección. Demasiado, tal vez. Vamos a estar hablando también de... hoy viene la Catedral Deportiva.
0: Sí, claro.
2: Quedan menos de 20 días para el inicio de la NBA.
0: Una novedad.
2: A ver.
0: Esta vez me escribió el señor Tomás Zavala.
1: ¿Ya?
0: No le escribí yo. Él me escribió y me
1: él
0: dijo...
1: Él se propuso para...
0: Me estimaba Francisca. ¿A qué hora me toca bendecirlos con mi presencia?
2: ¿Quiere que le cuente en serio?
0: Hola. La mamá lo echó a la casa.
2: No, pues, usted sabe que aquí estamos con la Eurobash.
0: Por supuesto. ¿Cierto?
2: Pero cuando viene la Catedral... Ponemos las espectaculares de básquet.
4: De las
2: básquet,
4: así
0: es.
4: Las nuevas.
2: Chap.
0: Ah, le chicotearon los caracoles.
2: Ahí cayó algo, entonces ahora ya no es. Entonces ahora hay que ser responsable.
4: Ahora ya no es que es la cara con...
0: Hizo un esfuerzo por despertarse a las 11 de la mañana,
2: y
0: imagínate.
2: Y la mamá le dijo, Tomás, vas a empezar a apagar tu celular.
0: Oh.
2: Lo único.
4: Ahí lo complicó ya.
2: Mira la columna de Fernando Agustín, Colo Colo. Oh. Colo Colo Puerto Montt.
4: ¿Qué?
2: No, así.
0: ¿Por qué?
2: Porque yo he explicado muchas veces esto, ¿cierto? Lo de lo de los tipos de cancha sintética que hay.
0: Sí.
2: Yo juego en una cancha sintética.
0: Era
2: mejor.
0: Corto, se veía negra, la cancha ni siquiera teñida.
4: Todas
0: se veía.
4: Son mejores.
2: Ya no existe
4: todas.
2: Esa. Entonces,
4: eso es cancerígeno. Les cuento nada más que se dejó de colocar.
2: Y lo otro es que es peligroso. Y lo otro más, que ayer, porque comentó el partido Gonzalo Fuyú.
0: Sí.
2: Y estuvimos intercambiando porque le pedí algunos datos, porque él estaba allá, y me los confirmó. Los jugadores tienen que preocuparse de su físico, ¿eh? Ya les voy a estar contando.
1: Epa,
2: por qué.
1: Mira,
2: cuidado.
1: Atención, cuidado.
4: Sí, pues las rodillas.
2: Sí, y los tobillos. Copa de la Liga. Encontraron una solución rápido, qué bueno.
4: ¿A qué?
2: A la final de la Copa de la Liga. Ya no se juega donde se iba a jugar, se va a jugar en otra parte, pero está bien igual.
1: Vamos, se va a jugar en el Claro Arena.
2: Sí, señor.
4: Qué gusto.
2: La Católica, que tendría algunos...
4: ahí tiene un espectáculo arrendado, anótelo Fernando Agustín.
1: Sí, retorno, ya tenemos ahí.
2: Sí.
1: Muy bien.
2: La Universidad de Chile, que tiene ahí algunas cositas, tiene bajas para jugar con

0: contra Antofagasta, tiene citado al tribunal. Oh. Tenis. Bueno, yo le escuché una entrevista a Guillermo Coria.
1: ¿Ya?
0: Mago Coria.
2: Ah, ya, perfecto, el mago.
0: Y le preguntan, ¿es cierto que entre el 1 y el 100 juegan todos iguales y que todo es la cabeza?
3: No. No, pues.
0: Entre el 30 y el 100.
3: Claro.
0: ¿Con qué? ¿Por qué digo esto?
2: Porque Tavi lo está ahí.
0: ¿Cómo perdí conmigo la semana anterior y le metí 6-1, 6-2 a Tommy Paul? Es parte de...
2: Sí.
0: Estamos hablando del 30 del mundo, ¿eh? No,
2: claro, cualquier tenista. Hay días y días.
0: Tal cual.
2: Y eso no tuve la suerte de conversar con el Ale antes de la,
0: sí,
2: Copa,
0: claro,
2: ¿te acuerdas?
0: ¿Verdad?
2: Que decía que había momentos en que... porque yo caí justo en eso, porque me sorprende la capacidad de los tenistas de terminar un set y ser otra persona,
0: claro,
2: al siguiente momento. Y yo se lo preguntaba. Y que eso es una de las cosas más difíciles, trabajar para traerse de eso.
0: Mira, ¿viste? Tenemos Copa Chile también, mucho fútbol internacional,
3: mucho.
0: Muchísimo. Tenemos de todo, ¿eh? Así que bueno, ahí está todos los borrachos del control listos.
2: Sí, señor.
0: Y les conté, pues yo ya compré mi entrada.
2: Ya.
1: Tírate un poquitito para acá, pues te están pagando increíble.
0: No, usted es mal hablar. ¿Yo qué hago?
2: Siempre.
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2: Don
0: dale.
2: Planifico.
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0: Hola, ¿qué tal? ¿Cómo les va? Muy, pero muy buenas tardes. Pauta de Juego en el aire en todos nuestros diales, todas nuestras plataformas. Saludos en especial a Candelaria Radio allá en el norte de nuestro país, Tierra Amarilla, Copiapó 106.7, 104.1, Los Loros, el Valle de Copiapó 89.1, Caldera, Bahía Inglesa.
3: Ay, ay, ay.
0: Saludos para el norte.
2: Se mandó un escándalo.
3: Para todo el norte de Chile.
0: Sí, que además ellos están, no sé, me tinca que está mejor el clima que nosotros.
1: Como 33 grados era la máxima hoy.
2: No,
1: día
2: pero hoy día está fabuloso.
1: Oye, está horrible. Hoy acá, horrible.
2: Hoy es para manejar con el vidrio a joa.
3: ¿Ahí en el norte?
2: Sentirla.
1: Acá.
0: Acá, sí, claro.
2: Porque sí, aquí en el norte, en Colina.
0: En 20 minutos más arranca la lluvia.
2: ¡Ajá! Por mira. Eso me duele tanto el Juanete en la pata izquierda.
3: Pero si estuvo lloviendo hoy, en la mañana,
0: sí,
3: ahí
0: pero
3: en,
0: hoy, hoy
3: en algunos sectores de Santiago.
0: Hoy son chubascos aislados.
3: Son chubascos aislados.
2: Un milímetro. Yo te he contado, si estuviese bebido a la mamá Mena,
0: sí,
2: que le pica al...
3: Claro.
2: Cuando
3: exacto
2: iba a llover, pues.
0: Sí, señor.
2: No, si mi abuela
0: sensación,
2: era sabia.
0: Sensación térmica de 13 mucho grados, el índice UV es de 5 moderado.
3: Bueno.
0: Fíjense que igual se recomienda el uso de protección solar hasta las 17 horas.
3: Claro.
0: Ya. El viento es tenue, 4 kilómetros en dirección noreste.
2: Pero igual a vos te agarra el viento de popa y te hay
0: con,
2: al lado.
0: Con rachas de 14 y dirección 217 grados suroeste. Mira. La puesta de sol cada vez más tarde, un cuarto
3: era
0: para las 8.
3: Mira, tenemos imágenes de nuestra unidad operativa de control de tránsito.
2: Sí, dale señor. Nomás, Iván Torres.
0: Visibilidad máxima, yo soy la Michelle Adams, pero la Michelle.
2: La Michelada.
0: Claro. 29 kilómetros, visibilidad máxima, 68% de humedad.
2: O sea, aquí en el visibilidad que como en el sector.
0: Claro. Mira, justamente como te gusta a ti, gibosa menguante, la luna.
2: Claro,
0: poquito.
2: Hácete esa.
0: Próxima luna llena, 26 días más para...
2: No. ¿Y en qué?
0: ¿Te conté que tengo un amigo que le dicen el lófaro?
3: ¿Por qué?
2: ¿A quién?
1: No, Evia. No.
0: Perdón.
3: Amellita.
0: Y la presión son 1022.
2: Ese es el punto que yo quería llegar, que es muy decisivo en cuanto al dolor de mi Juanete.
0: Sí, señor. A todo esto, hoy estuve recordando tiempos de juventud.
3: Ya
2: de cuando no tenía. Este es raro.
3: Sí.
1: Ahora,
3: o sea,
1: tiene pelo cuando está más
2: digo,
1: viejo.
2: O sea, cuando tenía
3: la
2: pelo. Y este otro dice:
3: etapa cuando tenía
2: cuando
3: pelo.
2: Yo no tenía pelo.
3: Claro. Cuando tenía el pelo, claro.
2: No, este muchacho es Chamin Bata.
0: Hay una chica en la discoteca hermosa.
3: Ya.
0: Y yo me la jugué. La tomé de la mano para llegar a la pista de baile. Okay. Y le digo: ¡Uy! ¿Tenés las manos congeladas? Sí, es que yo soy helada madrina.
3: Un juego de palabras.
2: Que ya me parecía raro que vos bailaras con alguien. Si, ¿quién va a querer bailar
1: creo
2: con
1: que
2: vos?
1: Es el chiste más malo que he escuchado esta semana.
2: Malísimo.
0: Buenísimo.
2: Ya. La última vez que bailé contigo, tu germo quedó en el piso, así que no bailemos más.
0: Eso es verdad. Oye, dar el paso a la universidad abre muchas preguntas y el

0: 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Nos pasamos bien, nos reímos, obvio. Les pregunté cómo están.
1: Sí.
2: Dijiste la radio del norte.
0: Y ahora...

0: es que más que algo podemos rescatar, es que uno habría esperado que este rendimiento fuera en el partido 3, 4. Ya. ¿Me explico?
1: Sí, sí, sí, te entiendo.
0: ¿Hay una idea? Sí.
1: Sí, hay una idea acá.
2: Del proceso de Córdoba,
0: claro,
2: estamos hablando, por supuesto.
0: Sí, claro.
2: Sí.
0: No, que no que 14 meses después veamos chispazo, claro, chispazo. Una buena idea.
2: 20 minutos.
0: 35.
2: Yo sé lo que fue disputado los primeros 10-15 minutos fueron.
0: Es que también hay que empezar a darnos cuenta que los gringos ya no son el cacho de antes.
1: A mí el primer tiempo me gustó.
2: El equipo B de Estados Unidos
0: fue un buen
1: partido. Solo dos del Mundial allá.
2: Cuatro debutantes.
0: Sí, no, está claro. O sea, el equipo B.
1: No, pero no, pero nosotros dejemos de preocuparnos
0: del rival.
1: Nosotros, muchachos, veamos, da lo mismo. Este equipo de Estados Unidos tiene el A, el B, el C, el D, tiene la misma forma de jugar. Veamos lo nuevo. Mejoramos, no mejoramos, encontramos.
0: Serginho en el primer tiempo fue la explicación a lo que es trabajo, ¿no? Parte en un lado, viene al otro, en un lado es profundo, en el otro lado va para adentro. Y Chile empezó a mostrar ciertas cosas. El diseño, por eso que yo digo que es tan importante la elección del técnico. Al técnico actual, al técnico interino, le gusta jugar rápido, directo. Y Chile no estaba diseñado para eso cuando ganó algo. Pensamos que esa es la forma. Yo no creo que haya una sola forma. Y ayer pudo encontrar una media horita. Eso. Después hay que empezar a descaricaturizar ciertas cosas, ciertos conceptos, ciertos jugadores. Darle el peso a los jugadores, a las declaraciones del técnico y todo. Y después asumir. Me explico. ¿Tenemos un problema volante central? Sí, urgente.
3: Sí.
0: ¿Tenemos un problema delantero? Sí, 9. Sí, urgente.
3: Y hace años.
0: ¿Tenemos un problema de centrales? Sí, urgente. Muchachos, ¿en la columna vertebral? Ahí está, me parece que es la clave. Y después, tenemos un problema general. Hablé de centrales, ¿cierto?
3: Sí, claro.
0: Ojalá que Román con Villagra jueguen 20 partidos juntos, porque no hay más.
1: Ya está
0: porque
1: bien.
0: Porque los Kusevich, Díaz,
3: Maripán,
0: los tres...
3: Sierra Alta.
0: Son... Yo creo que Sierra Alta con irse a Polonia ya está. Los otros tres están arriba de 30, entonces tendrían que mantener un muy buen nivel parejito. Entonces, bueno, desglosémoslo. Paulo Díaz en la última convocatoria no estaba.
3: Sí, claro.
0: Entonces la duda es, ¿va por su experiencia o va porque como vive en Estados Unidos y tienen problemas de visa algunos, va? Maripán, que sí venía estando, ¿por qué no va? Ah, porque tiene un problema judicial, entonces en Estados Unidos lo pueden agarrar.
1: Ah, no tengo idea yo, pero Maripán para mí tiene que estar porque después hablan del liderazgo y que el liderazgo, que el liderazgo. Y
0: Kusevich,
1: si no...
0: que a mí me gusta mucho, pero yo no puedo creer que ya llegó a 30 años. ¿Por qué? Porque tiene problemas recurrentes con las lesiones. Y no hay más. Porque cuando ayer me decían, ¿cómo no llamo a este? ¿Cómo no llamo? Muchachos, no hay otro central indiscutido. Y
3: hay solamente opciones.
0: Claro.
3: Pero ninguno indiscutido.
1: Cuando
0: yo sé que me van a decir, en la generación dorada eso no ocurría. El fútbol cambió, y cambió bastante en el último tiempo. Sacando al argentino que juega en el Manchester United, a Lisandro Martínez, si tú tenés centrales enano, vaya a sufrir. Ayer sufrimos y los gringos tenían dos palotes, que es lo que se acostumbra para exportar. Lo dijo Nicolás Córdoba después de la conferencia. Hay muchas cosas con las que no estoy de acuerdo. Dijo: el fútbol chino tiene que empezar a exportar jugadores.
1: Tú hablas de los centrales chicos. Mira España ayer el 1-1 por una muestra, ¿no?
0: Claro.
1: Que son otra calidad de jugadores, pero también centrales bajos.
0: Después. Caricaturas, y ya se las paso porque he hablado suficiente.
3: Mira, perdón, Pierre, el central por derecha de Estados Unidos, 1.96 m. Y permíteme buscar el segundo, que es Miles Robinson, te lo digo de inmediato.
0: Yo sé que no vamos a llegar a eso, pero dame el 86 para arriba. Y lo otro.
3: Miles Robinson, 1.88 m.
0: Ahí está. Y lo otro es que en las caricaturas hay que empezar a darnos cuenta que tenemos dos jugadores de una marcha más.
3: Distintos.
0: Maxi Gutiérrez y Osorio tienen una marcha más. Sí, pero es que Osorio, que... muchachos, si van a seguir comentando con la camiseta de la huila de Colo Colo puesta, estamos sonados. Juega otra cosa. Juega otra cosa para el nivel nuestro. Y después los quiero escuchar a usted. Me gustó Ulloa. Brereton no juega de 9, ya parezco burro diciendo.
1: Nada, a mí me.
0: Ahí el cierre. Llevó dos enganches, ¿cierto?
1: Ajá.
0: Hernández y Arce. Primer partido lo jugó Marcelino, que es un volante mixto, y el segundo lo jugó Rijmo, que está jugando en el TUN en la derecha.
1: Sí, no, sí, esa fue el único que me quedó la sensación de que se movió el árbol y no cayó en el lugar que tenía que caer nomás. Después el partido creo que fue tácticamente mucho mejor que el anterior, tuvimos más tiempo para revisarlo, los dos externos ayudaron mucho a Faúndez, que se había visto mal el otro día en facetas defensivas.

0: García cuando lo encaran tipo en velocidad. Y en esta Osorio y Gutiérrez sí hicieron la pega de venir mucho más atrás y marcar un lugar donde no permitieran a los delanteros y a los extremos de Estados Unidos correr la cancha. Buen partido Ulloa. Después, ¿esto qué produce? Que hayas tenido tanta preocupación por el que no te filtraran los balones por fuera y que no te ganara la línea de fondo. Que la filtración de balón en dos o tres oportunidades fue entre nuestros centrales. Y eso sí es preocupante. Está bien, Román y Villagra son dos jugadores muy jóvenes. Y que como te dije, yo pensaba
1: que... Román, que Villagra era 25.
0: Yo te decía que Román era por izquierda. Sí, bueno, fue por izquierda, pero se complicaron. No, se complicaron. Hay un par de jugadas filtradas que estaban lejos.
1: Pero además, Nico...
0: Porque quisieron tratar de que no nos desbordaran en muchos momentos el primer tiempo. Y después sí, creo que es la dupla de centrales que hay que seguir trabajándola, sí. que tienen que crecer como dupla, que indudablemente al no estar Maripán, que a lo mejor con Maripán este tipo de jugadas no suceden por su experiencia, porque es Maripán y Villagra, me imagino yo, quien va más afuera, y Maripán es mucho más vivo para jugar de último hombre,
1: que Maripán,
0: para cerrar los espacios.
1: Insisto, nosotros no nos metemos en la vida privada de nadie, pero ya es un tema a considerar, porque a Chile no puede venir, en Estados Unidos, puchas ahí que veamos, entonces al final termina siendo, entre comillas,
0: termina
1: un cacho.
0: Siendo, sí.
1: Y te insisto, porque da lo mismo lo de Maripán. No hay más. ¿Cómo es posible que no llame, muchacho? No es, eso ya es que...
2: Cuando le preguntaron en la conferencia de prensa respecto de la convocatoria de Lichnowsky, fue
3: categórico
2: y fue como un reconocimiento, ¿no? La verdad es que no hay más. O sea, esto es lo que dice Córdoba. Es un jugador que estaba incorporado igual, que había sido convocado en su momento, claro, por el propio Córdoba, por lo tanto está en esa órbita. Y dice, muchacho, yo... estoy también en una etapa, porque esto es lo otro que a mí me complica mucho, porque ¿cómo definimos? Por eso se lo pregunté derechamente el otro día a Felipe Correa, ¿en qué etapa estamos? ¿Vale?
1: Claro.
2: Yo creo que él dijo que estamos en pleno proceso, y a mí me cuesta aceptar que estamos en pleno proceso cuando todavía no está designado el técnico definitivo, ¿me entiendes? Entonces hay una tremenda contradicción. Claro.
1: ¿Proceso de qué? Decirte.
2: Exacto, entonces yo creo que ni siquiera la federación pueden definir en qué etapa estamos, o sea, esa situación bien, bien confusa. Fíjate que es tan baja la base de comparación, porque Chile ha jugado muy mal en los últimos 8 años, 9 años, muy mal. Han sido tan rotundos los fracasos consecutivos que uno es, o sea, que es susceptible a entusiasmarse por 20, 25 minutos que yo calculé Chile más o menos controló el partido.
1: No, yo estoy de acuerdo.
2: Es susceptible de entusiasmarse con una pequeña cuota de orden, de generar algún... Pero déjame terminar para poder explicarme.
1: Feña, que pucha, déjanos ilusionarnos que no hay más.
2: Pero esa es tu opinión, claro. Está perfecto, yo te entiendo. Yo creo que es tan baja la base de comparación, claro. Creo que hay que aterrizar eso. Para mí, salvo el arquero, la defensa no me gustó.
3: Salvo Vigorú.
2: Salvo Vigorú, por supuesto, salvo Vigorú, que creo que sí es un jugador que podemos rescatar de esta etapa. Los otros están en proceso, evidentemente. Yo a los laterales les pido también un poco más de proyección. Siento que obviamente uno puede entender las condicionantes de este partido en específico. Buen partido, buenos pasajes de Osorio, claramente. O sea, creo que fue uno de los jugadores destacados. Me gustó lo de Gutiérrez también por pasajes, pero es eso, ¿no? Pasaje y el balance general, igual el resultado te marca. O sea,
0: claro, hicieron cuatro. Bueno, no, nosotros tuvimos muchas ocasiones de gol en el primer tiempo, es cierto.
2: Sí,
0: pero mira, yo las anoto individual. Jugaba mano a mano individual, el individual de Osorio estaba bien solo. Entonces, son todas individuales. No,
2: claro.
0: Está bien, hay una forma, ahora ya está. Vamos los Maxi hacia adentro, va a estar Cepeda hacia adentro, ok, se cambian. Osorio me da la impresión que está con mucha necesidad de tener que demostrar que es
2: él. Sí, porque está haciendo...
0: Que le dijeron, tome, ya está, vaya. No, ya, ¿te acuerdas cuando decíamos, Marcelino, usted ya, pues, hijo, ya? O Osorio, ya, pues. Ahora pasó a otro nivel.
1: Que me da es, Darío, no te frenes, dale. Y el no te frenes, dale... Por más que juegue en Premier League y todo, la Premier League se juega a la pelota.
0: Está bien,
1: entonces, cuando tú pegáis 15 sprints de 70 metros, pues normal que te falte el aire.
0: Está bien, pero dale para adelante, y ese dale para adelante está perfecto. Pero ¿cómo me conjugo con el resto de mis compañeros? Porque te insisto, son todas jugadas individuales. ¿Por qué? Porque de una u otra forma tus

0: centro delantero, y otra vez
1: que no
0: tu
1: existe.
0: Centro delantero no está para apoyarte una pared.
2: No es culpa de, en este caso, no de Brere, que yo lo vi.
1: Y véanlo, le están mandando el sacrificio.
0: Y viene muy, Ben, muy y como la pelota no llega, viene Ben, y no es que venga de nueve, viene y se carga a la izquierda. Exacto. Viene y se carga a la izquierda. Claro. Déjate con él de nueve si no le gusta,
2: no tenemos...
0: muchacho, no le gusta.
2: Y ahora
0: no
2: sí.
0: le gusta y no es que no le guste y lo haga bien, lo hace mal. El chico no puede jugar de espalda porque le molesta, ¿verdad? Él tiene que jugar con la espalda a la línea del lado de la izquierda.
2: Claro.
0: Y ahí sale en velocidad.
3: De hecho, la izquierda lo ordena más que la derecha.
0: Mucho
3: porque tiene
0: más.
3: Las dos opciones.
0: Entonces después, bueno, Richmond, sí, a rato.
3: A mí me pareció
0: y después
3: jugador,
0: me gustó.
3: Lo para seguir observando. Sí. Mismo, pero después yo veo, no veo partidos del Tun, creo que me entiendo.
0: Pero veo
3: todas las estadísticas, todos los mapas de calor. Okay. Y me doy cuenta que juega 4-4-2 o 4-2-3-1 y él juega en la derecha. Uh-huh. Y acá juega detrás del 9. Entonces, bueno,
2: se dice lo que
3: sí entiendo, forzar lo de Gutiérrez en la izquierda. ¿Sabiendo
0: sí,
3: cuándo?
0: No,
3: ¿por
0: sí
3: qué?
0: Está bien.
3: Porque él... Él es de los
0: sí
3: que se subió al bus con Córdoba.
2: Claro.
3: Y este es distinto, ¿eh? Tiene otras cosas. Ya, y juez,
2: ¿de qué una juega? Buena señal, perdón, Coque, que te interrumpa, una buena señal porque también uno pierde la referencia al momento que se va a Rusia.
3: Claro.
2: Entonces,
3: claro.
2: Una buena señal verlo, digamos, en una dimensión más o menos aproximada a lo que vimos en Argentina o acá mismo en
0: Guachipato. Hay un momento en que Córdoba dice la selección, la Liga Chilena tiene que exportar más jugadores y yo estaba con dos... Generación Dorada anoche y yo le decía, para mí no es tan así, nunca fue tan así. Yo creo que nuestra selección ha valorizado a más jugadores liga. Entonces cuando Córdoba la liga tiene... No, es nuestra selección la que tiene que valorizar a los jugadores para que los vean y vayan a otras ligas.
3: ¿No te parece,
0: nuestra liga no es, no es como que digamos, oye, Richmond en el Tunes la vamos a ver porque de ahí vamos a sacar. No.
2: Escúchame, ¿no te parece repetitivo ese discurso de Córdoba en el sentido en que siempre se escuda en todos los problemas estructurales? O sea, porque que responde respecto de la posición de Brereton. Me gustaría escuchar por qué lo sacrifica, por qué coloca a Richmond en una posición donde él no juega normalmente.
3: Ayer habían tres fuera
2: en
3: de
2: el
3: posición.
2: Tour, ¿me entiendes? Entonces, ¿pero qué es lo que termina diciendo Córdoba? El diagnóstico que todo el mundo conoce, o sea, que tenemos problemas estructurales, que hay problemas en divisiones inferiores, sí, que en este caso salen pocos jugadores. Efectivamente, hay un problema de jerarquía, claro. O sea, eso nadie lo puede desconocer. ¿Quién puede mentir eso? O sea, claramente...
0: Por eso tenés que jerarquizarlo
2: pero
0: en tu
2: claro,
0: selección.
2: Pues exactamente. Bueno, entonces yo necesito un técnico que me mejore.
3: Claro,
2: pues.
3: Él tiene a Gonzalo Jara ahora invitado allá, ¿no?
1: Sí, claro. Sí.
3: Gonzalo Jara era banca en Colo-Colo. Y para Bielsa era titular de la selección chilena. ¿Y qué pasó? Terminó jugando en Inglaterra.
1: ¿Eso es lo importante de la pega de un seleccionador?
0: Claudio me dice, pero si yo cuando empezó toda esta cuestión, yo jugaba en la Real Sociedad en segunda.
2: Sí, claro. Y Estrada, perdón, Estrada jugó en Montpellier. Y acá lo hizo de tuar de stopper como volante.
3: Sí. De todo.
2: De contención, de lateral.
3: Jugando en la U y la selección lo lleva a Montpellier. Entonces, ¿qué tiene que hacer Nicolás Córdoba? Román, Villagra... El cabro Higgins y Juan Pérez de Arica.
0: ¿Sabes qué? Quiero detenerme en Román. No sé si no le falta alguien que le esté tirando las mechas.
3: Claro.
0: Sí, sí, sí.
3: ¡Ey, pendejo! ¡Ey, ey! ¡Basta! Tranquilo.
0: Oye, bájate, po. ¿Qué estáis haciendo?
3: Claro,
0: exacto. ¿Qué estáis haciendo? ¿Te van a expulsar de nuevo dos veces seguidas?
3: Pero ¿sabéis qué? Es un general. ¡Ah! Es un general. Leandro Hernández, ven. ¿Qué estáis haciendo?
2: Esa es la frustración, ¿ah?
0: Está perfecto.
2: Yo creo que
0: es
2: la frustración.
0: Pero, ok. Yo sé que él va a llegar a ser un líder. Eso está claro. Yo he tenido la suerte, cabrón, chico.
2: Sí, sí. Tiene un carácter
0: entonces,
2: distinto.
0: No lo vas a solucionar solo. Claro. A lo mejor él quiere solucionar solo.
2: Bueno,
0: fíjate tranquilo, más liderazgo, más atrasito, más juntos.
2: Ese como te mira el partido, de hecho, con esa bataola a propósito de una situación
0: nada
2: típica.
0: Que ver,
2: nada que
0: Hernández ver. Hace como un chiste,
2: claro.
0: Le puntea la pelota al arquero.
3: Pero espérate, el chiste está mal hecho porque no tienes que hacerlo. Y Nico, no vamos a ganar nunca más
2: se
3: acabó.
2: No,
3: y lo otro, los gringos, como te sacan, fueron, te guapearon, como dicen los argentinos, coparon la parada y después tuviste... Ni de choro con los gringos.
0: No, lo que pasa es que lo entendieron mal. No fue una cuestión así, un puntete y Hernández se va para atrás y vino y ni siquiera el arquero, vino el central a empujar.
3: Si el árbitro no es mexicano y es polaco, lo echa.
0: Claro que sí. Está bien, pero no,
2: o sea,
0: no es una idiotez para lo que se generó gigantesco.
2: Pero te habla de la frustración, porque
0: sí,
2: este es una actitud repetitiva
0: en
2: la selección.
0: No le decía nada, sino que le hacía así.
2: Sí,
0: Hernández
2: pero
0: se va a risa.
2: Me refiero al tema de cómo están los ánimos de repente que explotan. quedan en situaciones muy, muy pequeñas. Tiene que ver, insisto, con el tema de la frustración, del resultado, de seguramente ellos escuchan, leen o se enteran de la crítica generalizada que hay respecto del trabajo de la selección y quieren demostrar. Y ahí falta también un liderazgo, ¿no? Un liderazgo. Yo veía a Pochettino separando a sus jugadores y no vi las escenas a Córdoba. Yo creo que no se reconoce, digamos, hay algo ahí que me falta de claramente es un técnico que está también superado por las circunstancias.
0: Para terminar con Víctor Felipe Méndez, me encantó.
3: Así, me voy a buscar el dato que me mandaste.
0: Víctor Felipe Méndez.
3: Pero de Lamine Yamal.
0: Para saber,
3: perdón, que tengo, para saber netamente si estoy bien o estoy mal. Porque tengo las carreras de Osorio ayer.
2: ¿Ya?
3: Metió 18 sprints. Yo creo que es mucho.
0: Ah, son 5 o 6 nomás.
3: Creo.
0: Por partido.
3: Después, lo que tú
0: dijiste. Messi trabajaba en 5 o 6 el 2022 y este último mundial en 3.
3: Y después lo que tú dijiste recién, Nico. Una cosa es jugar afuera, otra cosa es jugar bien a la pelota. Está bien, Méndez.
0: No, está bien.
3: Está bien, Méndez.
0: ¿Sabes qué decían los chicos? Decían, ¿por qué se vino a Chile?
2: Bueno.
0: ¿Por qué se vino a Chile?
2: En un momento determinado.
0: No, pero es que sabéis que no, es una posición del campo que luce poco, ¿eh? Lucen poco los Tuco Hernández.
2: Pero sabéis que ayer lució mucho. Fíjate que ayer, por algo, yo creo que muchos lo notaron. Porque es efectivamente una posición en donde es difícil.
0: Es difícil que brillar. Sí, porque es más táctica.
3: Pero ayer está jugando como en Colo-Colo. Pero está repartiendo, ¿no?
0: Sí.
3: ¿Y Vicente Pizarro puede servirte para repartir? Sí.
0: Absolutamente.
2: Y ayer, se mostró mucho. Yo lo vi siempre buscando la.
0: Es que sabéis qué cualidad tiene él. La tiene súper bien entendida. Que por más que no se genere el espacio, él te da el pase y va para adelante.
2: Sí, pues.
0: No para él a veces, sino que no, para el que quedó, espacio, en ese caso obvio. Loyola, ¿ya? Y así va, y vuelve a entrar,
3: Y tac, tac, tac. ¿Quién dijiste? El compañero Méndez, Loyola.
2: Sí.
3: Se nota que es banca en la Bepo.
0: Sí,
3: porque le estaba costando. Porque a Loyola se puso la camiseta de la selección y rindió siempre el tiro. Y le costó.
0: Le costó. Está remolón, sí. El ritmo. Y después, cuando Córdoba dice eso, no, que las ligas, la selección valoriza porque el ritmo de partido es diferente. Y en estos casos, te das cuenta, sí. Loyola no juega.
2: Ahora,
0: no es solo entrenar en el pizza allá, la no sé a dónde.
2: Iba a ser normal que eso le pase una cuenta, ¿no? Importante en términos de. Porque a mano está. Como dices tú, no está jugando un jugador que hace banca.
0: Fíjate, él necesita detalle. Valorizarse en la. Él
2: claro.
0: Necesitaba. Corto dice que las ligas. Bueno, él está allá. Claro. ¿Dónde juega? En la selección. Entonces tú tienes que valorizarlo para que él dé el salto.
2: Ahora es natural que le pase la cuenta esta falta de fútbol en los primeros partidos de la selección. Uno supone que en algún momento va a tener que volver a agarrar el ritmo.
3: Pero
2: ¿no?
3: ¿Qué feña?
2: Sí.
3: Méndez. Pizarro.
2: Eso están jugando.
3: Pérez. Marcelino.
1: Sí.
3: Tienes que encontrar el volante central. Me extraña que haya desaparecido las convocatorias de Ogá. Todos creemos que van a terminar convenciendo a Pulgar. Nombre 6, claro. O empezáis a jugar o
2: claro, nos te quedaba afuera. Fíjate en el detalle, ¿eh? Porque acá en Chile es probablemente el jugador joven que figura el campeonato, Leandro Hernández, que ingresó en el segundo tiempo, y esa jugada en que tiene una pelota con ventaja. Y la velocidad, fíjate, la velocidad de un central que tenía 85 minutos en el cuerpo y lo agarra, pero así, para que te des cuenta, digamos, que tenemos un problema nosotros que tiene que ver con un tema físico, pero ¿no?
0: Después lo hemos tenido siempre.
2: No, sí, está bien, está perfecto, pero...
3: Por eso que tenés que construir mucho más, pues como lo que decía Fernando,
2: claro.
3: como no alcanzáis a darle dos vueltas al asunto...
2: Tienes que jugar de una manera distinta.
0: Exacto.
2: Y sí me hice acordar, porque yo dije, escucha, no rabia, sino que envidia ese muchacho que entró de 16, 17 años.
3: Que se una pilada en la derecha.
2: Se mandó una jugada, me acordé cuando nosotros teníamos a Alexis con 16, ¿no?
3: Claro.
2: ¿Te acordás,
3: claro.
2: ¿No? Que él hacía esa diferencia con los europeos, ¿ah?
3: Sí,
2: con los europeos.
3: Lo otro, bueno, ayer algunos se enteraron que Leandro Hernández juega detrás del 9 en Colo-Colo. Algunos no sabían, se enteraron ayer.
0: ¿A quién está ahí hablando?
3: Sí, por eso es que te pregunté antes en el coffee cómo habías visto el partido. Se enteraron ahí.
0: Dios mío.
3: Después, claro.
0: Es que está la papa. Si,
3: me gustó Ulloa, ¿sabes por qué? Porque defiende bien. Le falta en ataque, pero defiende bien.
0: Pero está, pues, porque era lo que había que hacer, que no te hicieran el mano a mano. Te insisto, yo creo que las bandas de Chile,
2: sí.
0: Si hay que encontrar cosas positivas,
2: claro.
0: Yo creo que las bandas en Chile mejoraron muchísimo.
3: Y Nico,
0: hay que tratar de ver cómo solucionamos el que nuestros centrales queden tan abiertos.
3: Y yo creo que vamos a ver cómo vienen las convocatorias más adelante y todo, pero me parece que no es Salinas y que alguien tiene que apretar un poquito más a Faunde.
0: Yo sí. Estoy convencido que sí.
1: Que será Gargas cuando se recupere.
0: Yo estoy convencido que sí, pero...
3: Para mí es Arancibia, pero no vamos, así. Este año,
0: vamos dándole ritmo.
3: El año al 70%.
0: Si tú le das ritmo...

0: a estos dos laterales, yo también coincido contigo. Creo que hay facetas en el juego de ambos que van muy de la mano, sí, Coque, con cómo está el resto. ¿Cómo te veo? Yo te digo, acá se mejoró en una faceta, listo. Más uno contra uno no hubieron. Hubieron dos contra uno. Mira, ¿sabéis cuál fue la única que llega Osorio tarde y Faunde la de Des, la agarra Des, sí, y es gol?
1: El gol,
0: esa es
1: gol.
0: La única, claro, que no hubo posibilidad de un 2 contra 1 y que Osorio llega tarde y lo empuja a Des. Y que ya es tarde y se lleva Des a Faunde hacia adentro. Esa es la única. Pero y me parece que hay lugares para mejorar.
1: Entre comillas de rabia, ¿no? Porque venía de hacer bueno 35
0: sí,
1: minutos.
0: Sí.
1: Fallas en un movimiento.
0: Y Des fue otro en categoría.
1: Claro, y te clavan con gol porque además el otro la deja pasar. Huyó a Sierra bien y después nada que hacer. Yo tercero... creo que a esta altura la mejor noticia para Chile, la mejor, es que se está empezando a hacer cargo Osorio.
2: Sí.
0: No le quedó otra.
1: Que Maxi juega bien.
2: Respondió al
1: distinto,
2: tiro.
1: Físicamente distinto. Y que tenemos arquero.
3: Hay arquero.
1: Vigorú es una garantía.
0: No. No sé si no va a pasar o no pasa la selección a otro equipo y él juega en la Champions. Sí. Entonces no digamos que la Liga.
1: Sí,
0: porque. Te insisto, porque sí. Bueno, ya está, ya lo hablamos ayer.
1: ¿Cuántos partidos llega Vigorú en su selección? No sé, sí, 15.
0: Y en la...
1: Oye, pero le han hecho hartos goles, ¿viste los compactos, no? No, si no fuera por ese compadre, le hacen el doble.
0: ¿Y a dónde juega? No, ya juega en la segunda en Inglaterra. Ah, entonces venga,
3: en el
0: acá, te tiene condiciones.
1: Claro, y me lo llevo otra cosa mejor.
0: Ajá, sí. Es así.
3: Sí, sí, sí.
0: Y Maxi va a Rusia porque jugó bien también en nuestra selección, en Independiente jugó poquitito.
3: Oye, en lo que sí estoy de acuerdo con Córdoba en su conferencia de prensa es que efectivamente habrá que reconocer que yo prefiero jugar con estos rivales, perder,
1: sí,
3: que te dominen, sí, gran pasaje, que te hagan ver dónde estás parado, porque sí, independiente de que este sea la selección B de Estados Unidos, con cuatro debutantes.
1: Es mejor que jugar con
3: varios. Con varios jugadores de 18 años, 19, o sea, es prácticamente un sub-20, con algunas excepciones. Es mucho mejor que jugar con alguna selección centroamericana que tú sabes que sí, le puedes ganar y te autoengañas, ¿no? Entonces, yo en esto sí estoy de acuerdo de ir a jugar con Canadá, jugar con Estados Unidos, jugar con México. México, lo que están hablando allá, tienen el deseo de sacarse de tomarse una revancha por algo que pasó hace ya 10 años, ¿no? No sé si están con su equipo estelar los mexicanos, pero
1: están en la misma que nosotros, buscando.
3: Están buscando, sí, pero ellos vienen de una Copa del Mundo,
1: sí, para y tener no que jugar fue... mejor, sí, porque empataron a uno con Perú, ¿eh?
0: Pero exactamente, se fue el Vasco Aguirre, ¿no?
1: Sí, está Rafa Márquez. Sí,
3: está Rafa Márquez, sí.
0: No
3: sí,
0: pasa nada con ese cauro.
3: ¿Tú dices que no?
0: El Racing. Sí, sí, hay futbolista extraordinario, un lindo cuerpo técnico, hay de gente con mucho arraigo en la selección y que saben sí, lo que se.
3: Pero eso de hacer un partido.
0: Lo que significa, porque no es solo Rafa Márquez, hay más gente en el cuerpo técnico, claro, en México que sí, es importante. Ahora te digo una cuestión para terminar el tema de yo. A mí me encantaba, tú decís, jugar con equipos. Yo jugaba
3: mejor,
0: más chico, me encantaba jugar con los equipos más grandes porque me parece a mí que era codearse con la clase de jugadores mejor a las cuales podía codearme, era la única forma de crecer y de tratar de equipararme con ellos, siendo claro, que yo jugaba en equipos más chicos, ¿verdad? Y sí, a veces me tocaba que me llenara la canasta y dos o tres aquí
3: claro,
0: que les hice la carrera que me cagaron a goles, pero la única posibilidad
3: claro,
0: de crecer, mi crecimiento claro, era esos partidos y claro, ese tipo de partidos, siendo que yo no jugué nunca en un equipo grande, de los tres grandes, me mantuve muchísimos años, siempre he citado a la selección,
3: claro,
0: voy allá, voy citado a la selección. Me parece que el te crecimiento
3: deja, te
0: mío
3: deja más enseñanza. Exacto. Y cierro con
0: el
3: que
0: codearse con los mejores es la única forma de crecer.
3: Y cierro con que, por lo mismo también aplaudo, que los próximos rivales de la siguiente fecha FIFA, o sea, sea Colombia.
1: Sí. Sí. Colombia está
3: es rival directo.
1: Sí. Ahí hay que ir, peligroso.
3: Bueno, pero
1: pausa y volvemos.
3: Colombia.
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2: ¿Qué?
3: ¿Qué se está aplaudiendo a sí mismo?
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4: 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Oiga.
7: No, se pasaron.
4: Bueno, ¿cómo le va lo primero?
7: Bien, quiero arrancar con una comunicación.
4: Ah, bueno.
2: Comunicado sí. Oficial.
3: Qué susto.
7: Acabamos de, hace 18 minutos, de subir una carta oficial en Catedral Deportiva pidiéndole a los Pelicans que lleven a su servidor a la noche inaugural en New Orleans. ¿Qué hay que hacer, muchachos? Reventar la caja de comentarios etiquetando a los Pelicans NBA.
3: Y a los jugadores. Esto es una broma de mal gusto, ¿cierto, Zavala?
2: Y para esto se levantó temprano.
4: Un mendigueo es un
7: bolsero. En el Instagram de Catedral Deportiva. Pasa que subió la bencina, por tanto subieron los pasajes. ¿Cómo?
8: Subió la bencina, no diga eso, que mañana sube 100 pesos otra vez.
7: No, por favor, vayan todos a apoyar la causa, a reventar la caja de comentarios en Catedral Deportiva. Y a ver si nos vamos al hogar, a Nola.
8: Ya. Pero equipo muerto, aparte.
7: Por favor, respeto.
2: ¿Sigue Zion Williamson?
4: Ya, ese es el comunicado.
2: ¿El gordito sigue ahí?
7: Ese es el comunicado. Sí, ya. Zion está sano, está listo, todo el equipo está listo. Así
2: está
7: que
2: sano, gamba 20, pesa yo.
7: Vamos a
2: muchacho
7: jugar.
2: Muchacho de 21 años.
7: Playoff basketball este año.
2: ¿Qué vas a jugar playoff?
4: Playoff
2: este
4: basketball.
2: Año.
4: Bueno, ya nos meteremos en algún momento en la NBA donde pareciera que está cortada, ¿no? O sea. Okay, sí.
7: Hay dos novedades.
4: Okay, sí. San Antonio, Filadelfia y alguno que tenga ganas de rimarse, Nueva York seguramente.
8: No,
4: pero
8: el campeón sí.
7: Sí, sí. Hay dos cosas importantes con los Knicks.
2: Vuelven los Pacers, ojo de los Pacers.
7: Ojito con los Pacers también, que vuelve Haliburton. Confirmó Josh Hart esta mañana que tiene una lesión en el dedo. Que si se la tratara, si se operara, se tiene que retirar porque necesita una prótesis. Entonces, ¿qué va a hacer Josh Hart? Va a jugar el resto de su carrera vendado. Eso ya se acaba de confirmar. Tiene un dedo básicamente
2: muerto.
7: Ido. Y no le sirve, no le sirve. Exacto. En caso de que él se lo quede reparar.
2: Hay que amputarle el dedo en el fondo.
7: Listo, sí.
2: Si no tiene tendones, no tiene nada. Se cortó todo.
7: Confirmó que va a seguir jugando el resto de su carrera vendado. Para los New York Knicks probablemente. Y el otro, que es Karl-Anthony Towns, que ya confirmó, que ya dijo que le gustaría terminar su carrera en los Knicks. Otra cosa es que eso suceda, están ahí intentando renovarlo, porque la idea es que no tome el máximo. Él está dispuesto a tener una rebaja de contrato, pero parece que todavía hay bastantes millones de dólares de diferencia en esa rebaja entre los New York Knicks, en lo que están ofreciendo, y lo que realmente quiere Carlos Antonio Pueblos, Carl Anthony Towns, para
3: Carlos poder Antonio Pueblos.
2: Oye, ¿se sabe
3: a este
2: qué dedo el que se lesionó Hart?
7: Déjame ver la foto, no sé exactamente cuál es. A ver,
2: porque
7: tendría
2: hay que
7: decir.
2: Averiguar, porque si ese dedo
4: podría ser el del medio,
7: no,
4: porque es
7: mira,
4: el del corazón.
7: Es este.
2: El anular.
7: Ya. El anular.
2: A lo mejor se le y con el anillo, mi guachito, se le
4: claro,
2: cayó.
4: Claro, puede suceder.
7: Claro,
2: no hay pierda hasta la uña si te queda todo muerto.
7: Sí.
2: Mira,
7: pero eso con anillo Nix.
4: Que suena, perdón.
2: No.
4: La momia por la el vendaje momia. De Josh Hart. Ya lo
2: despertó.
4: Cualquier cosa.
7: No puede ser.
2: ¿Qué querés, Jorgito? No. La momia de Jorgito. ¿Se acuesta con esta canción?
4: Sí, pues de hecho se acuesta maquillado. Oye.
2: La se acuesta con corbata el hombre.
4: Bueno, la NFL van recién 3 semanas. Pero ya hay varios que se cortaron, me da la impresión,
2: Mira, qué buen. Sí. De los Giants.
7: No, Saints. Temporada terminada. Terminada la temporada para Los Angeles Chargers, para los New York Giants, para los Buccaneers, para los Texans. Equipos que
4: para
7: muchos
4: los
7: pensaban
4: Dolphins.
7: Que iban a estar en.
2: Pero los
7: en
2: Dolphins,
7: sí,
2: otra
7: pero
2: vez.
7: Los Dolphins y los Titans, como que ya no,
2: claro,
7: no es sorpresa, pero
2: como que da lo mismo ya.
7: para estos equipos, Tampa, que va a estar fuera 6 semanas, Baker Mayfield, Los Ángeles Chargers, una decepción absoluta, Justin Herbert totalmente irreconocible, y los Texans, la mejor defensa de la liga y no sé qué, bueno, 0-3, se acabó la temporada para estos equipos. Así de difícil es la NFL, muchachos. Parte 0-3 y tu temporada está prácticamente sentenciada, al menos con total seguridad no va a ganar el Super Bowl, no va a ser local en el playoff. Claro. Ha tenido muchas cosas. Y por otro lado, bueno, 3-0 los Chiefs.
4: 3-0 los Chiefs. Chiefs. Y lo otro es que hay...
7: Los Raiders.
4: Sí. Oh, sí, de hecho juegan este fin de semana para mí el partido de la fecha.
8: ¡Epa!
7: Este fin de semana, bueno, tenemos varios partidos este fin de semana en la NFL. Uno de ellos es Bills-Patriots.
4: Buen partido.
8: ¡Epa! Bueno, a las 2 de la tarde, Patriots, rico, para después de almuerzo.
7: Malito. Bengals Jaguars, yeah. Cuidado con ese Joe Burrow versus Trevor Lawrence.
8: Vamos,
7: tenemos
8: Burrow.
7: Raiders Chiefs, como lo decía Coque también, ahí el domingo en la tarde, duelo divisional, además el que gana va a quedar puntero en esta división.
4: Sí, señor.
7: Y los fraudulentos Eagles. ¡Epa! Contra los
8: contra Manchester City.
7: Sí, lástima, lástima lo de los Eagles, un equipo que yo ya no le compro nada. Perdieron contra los Chicago Bears, contra Case Keenum, un quarterback que no anotaba un rushing touchdown hace 10 años. Mentira. Tiene 38 años.
8: Mentiroso.
7: Gracias, Filadelfia. Se acabó.
8: Vamos.
7: Tenemos super chat.
4: Sí. Mira, Lin Gonzalo dice, pero Zavala, mejor pide a los Pelicans que te lleven a Mardi Gras.
7: No, porque no vuelvo, no vuelvo.
8: Ahora,
7: no vuelvo.
8: Ahora podría yo acompañarte a los pantanos.
4: A todo esto, la gente que está participando con los super chat es para este balón.
8: Hay un balón, hay un balón.
4: Gracias a la gente.
8: ¿Me puedes explicar qué es lo que es?
4: Y Umbro, que está buenísimo.
8: Está increíble.
6: ¿Me puedes explicar qué es Mardi Gras? Por ahí yo me perdí. Para entender este comentario.
7: Es la época festivalera ahí en Nueva Orleans. Ya. Cuando, es como
8: si,
7: el carnaval
8: si yo
7: en
8: te
7: Río.
8: Regalo un collar, tú me mostráis las presas.
4: Bueno, señor Zavala, bueno, cuando fue, me trajo un collar de Mardi Gras. Y yo después me enteré que era el molchino acá.
6: Era molchino.
3: No me cabe ninguna.
6: A ver, lo voy a
7: traído de New Orleans.
4: Oye, para
7: pero sacado de la calle.
8: Para pero sin volumen, Fernando Agustín, por favor, en las páginas que te metí.
4: Para cerrar lo de la NFL, no sé si me sorprende, pero es particular que la NFC Sur tiene a todos los equipos con récord negativo. Panthers, Saints, Falcons y Buccaneers. Así que ahí, moneda al aire. En cuatro equipos que sabemos que no tienen ni una posibilidad de nada.
7: A ver, ahí, bueno, Buccaneers... Season terminada, se acabó la temporada.
4: Claro.
7: Atlanta por ahí, con un cambio de quarterback puede que encuentre algo, pero Panthers pierde con los Cleveland Browns, que es un equipo que casi nadie tenía y están 2-1 con Deshaun Watson como quarterback, un equipo muy bien entrenado, muy duro, muy físico. Y los Saints pierden con unos Raiders que están realmente mejor aún entrenados. Para mí, el otro día lo dije como el relojito suizo de Clint Kubiak, ¿cierto? Llegó de Seattle, campeón. Como asistente, como coordinador, y ahora mira cómo tiene estos Las Vegas Raiders realmente jugando muy bien con un tight end que se llama Brock Bowers, que para muchos ya es el mejor tight end de la liga, un quarterback veterano como lo es Kirk Cousins, y en la banca el pick número uno del draft de este año, el señor Fernando Mendoza, que no lo están apurando, no tienen ningún apuro para que Fernando Mendoza tome su primer snap oficial en la NFL con Kirk Cousins ahí. Epa. Creo que los Raiders y Fernando Mendoza están en una posición deportiva excelente, excelente. Muy buen equipo joven, muy bien entrenado y con un futurazo.
8: O sea, ese es su equipo candidato al Super Bowl.
4: No, pues si el equipo candidato para a Zavala, que son los Rams, que eran máximos candidatos y bueno, que nadie ¿cómo? Le van 1-2.
8: Bueno, o sea, pero ¿cómo entonces?
7: Fraudulentos, ¿ah? Otro fraudulento.
8: ¿O, sí. o sea, que ya cambiaste tu candidato?
3: ¿Y por qué estás con un tazón de los Saints entonces? No lo entiendo.
4: No, si todavía no, va acomodando para tratar de agarrar a alguno.
8: No, si él compra el tazón que esté más barato, ¿no? El que le picaron la oreja, el que está, le saltó algo.
4: Señor Zavala.
7: No, si lo cargo el pasaje, Nico.
4: Hablando de fraude.
8: Sí, tu mamá lo sabe.
4: Sí, pobre señora que está pagando todo. Ya. Nos vemos próximo miércoles. Un abrazo.
7: Oye, Rams.

0: candidatos todavía.
1: Déjate.
0: Y vayan a Instagram. No, ya,
2: sábala.
0: Vayan a Instagram.
3: De Catedral.
1: Chao.
0: A comentar a los Pelicans.
2: Ya. Ándate, hombre.
1: Qué orden.
0: Nos vemos. Chao.
1: Mendigando ya.
4: Que estés bien.
1: Chao.
4: Mendigando ya, que se llama.
1: Mira. Ahí está. Mira.
5: Dejo el básquetbol.
4: ¿Para dónde te vas?
2: Chuta, que de costó.
4: Estamos mal, ¿eh?
5: Me la dejaron muy lejos. Me la dejaron muy lejos. 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
5: 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Bueno, para cerrar la selección, vi que estuvo haciendo un react Arturo Vidal.
2: De hecho, reaccionó para la transmisión oficial.
5: Ah, para la transmisión oficial. Bueno, por ahí hablaba de... Yo creo que el muchacho no da ni para comentar el tema de Generación Dorada.
4: Ah, porque dijo que lo llamen a ellos nuevamente para mejorar el...
5: Muchas gracias, buenas tardes, porque ellos que son los mejores de la historia nuestro, que la descosieron todo en actividad plena, se farrearon tres mundiales.
4: Sí, pues, tal cual. Qué terrible, ¿no? Qué terrible. El que más me dolió a mí fue el 2018.
5: Sí, porque en verdad hay que ser justo. No pudieron en dos mundiales y se farrearon el de Rusia.
4: El de Rusia. Farrea, o sea, ese fue una farra.
5: Dedicado al mambo.
4: Ya después no pudieron. Ya después fuimos superados. Así que.
5: Columna de Fernando Agustín antes de hablar de Colo Colo.
4: Ah, bueno, sí, porque tiene relación con las selecciones chilenas, ¿no es cierto? Este proceso. Sí, no sé si llamarlo de esa manera. La columna se llama Las métricas no cuadran. Las métricas no cuadran. Fíjate que, a ver, quise rescatar más que nada una reflexión del otro día de Nicolás Perich. Mira, Nicolás Perich fue de inspiración.
3: Topaste fondo.
4: Toqué fondo.
5: Estamos mal, ¿eh?
4: No. Cuando dijo una frase clave: hay que transparentar. Hay que transparentar. ¿Por qué digo esto? Porque.
3: Pero yo hablé de eso para
4: la tenemos plan. La tentación, tenemos la impresión de que estamos en un, yo digo, un loop interminable con la selección chilena desde el 2017, sí, en adelante. Yo digo que esto es un pseudo proceso, a pesar de que el gerente de selección dijo que estamos en pleno proceso. Yo digo que esto es un pseudo proceso porque es necesario que la federación aclare, ¿no?, cuál es el real camino que ellos han diseñado, porque yo creo que hay un diseño y todos sabemos cuál es el diseño. Y si no se explicita, digo, se aterriza ese diseño explicita. ¡Ah! Se
3: me fue la de la solidaridad.
4: Claro. Para ti es fácil decirlo, pues. No, si no se
3: transparenta
4: esto, yo creo que la confusión va a mantenerse apegada a la selección.
3: Todos nos está riendo, se te trancó el choclo.
4: Explicita.
3: No está mal dicho. Tengo el tiro.
4: Te voy a escribir.
3: Explicita. No, weón.
5: Explicita,
3: weón.
4: No, weón.
3: ¿Cómo no?
5: Oye, pero por favor.
4: Escucha. ¿Parto nuevo?
3: Un grande.
4: Tú sabes que la otra vez. Tú sabes que la otra vez me pasó lo mismo, pero en la tele.
3: ¡Ya!
4: Sí. Me trabé una palabra y dije, ¡ay!
2: Explícita.
4: Y ya.
5: Explícita.
4: No. Ya.
5: Que define algo expresado de forma clara, directa y detallada, sin dejar lugar a dudas.
4: Hay que explicitarlo.
3: Y enmerílamelo.
5: Ya.
4: Claro.
5: Siga, por favor.
4: Exactamente.
5: Para terminar.
4: Ya,
3: ¡sáltate esa parte, hombre!
4: Bueno, coincidimos en que no hay materia prima de jerarquía, y en eso es un problema estructural, más difícil, más complejo. Y en este escenario uno desearía tener un técnico capaz de poder mejorar lo que hay. Y hasta ahora, lamentablemente, Nicolás Córdoba ha dado suficientes muestras de que no está en condiciones, o no ha tenido la capacidad, más bien, de poder lograr aquello, ¿no? Esto surge además en medio de esta información que entregó el periodista argentino de The Sports, Juan José Buscalia, que tiene cierta credibilidad.

0: Es lo que dijo, porque él básicamente ha trabajado para la Conmebol. Sí, en la ceremonia oficial es el presentador oficial.
1: Sí, señor.
0: O sea, alguien que tiene acceso a fuentes importantes dentro de la Confederación Sudamericana, que dice que el próximo proceso clasificatorio mantendrá el mismo formato, es decir, 10 contra, o sea, todos contra todos, pero que hay tres selecciones que están automáticamente clasificadas, que van a participar igual, y eso es, vamos a ver cómo resulta, pero va a ser así. Y van a quedar 3.5 cupos para, básicamente, para disputarse entre Brasil, Colombia, Ecuador, Chile, Venezuela, Perú y Bolivia.
2: Claro.
0: Y uno supone que en este marco, Brasil, Colombia y Ecuador están más por. Están
1: mejor,
0: disparados en relación,
1: exacto,
0: con Chile. Entonces
1: están
0: uno,
1: mejor pie que nosotros.
0: Nosotros tendríamos. Estaríamos peleando en el papel el medio cupo, ¿no? Nuevamente, el medio cupo. Entonces.
1: Contra selecciones que en el papel están mejor también que nosotros, llevan un proceso, Perú y Bolivia.
0: Exactamente. Yo creo que a esta altura, si quiero ser transparente, la continuidad de Córdoba es una pérdida de tiempo. Y por lo mismo es muy saludable que los dirigentes transparenten lo que tienen pensado. Y este largo interinato solo es aceptable y entendible en parte si es que quien va a llegar es Manuel Pellegrini. Porque de lo contrario, si no hay nada concreto, estaríamos al frente de una irresponsabilidad gigantesca, sí, tremenda.
2: Sí.
0: O sea, de verdad, dolosa, por parte de la Federación de Fútbol de Chile.
2: No llega Pellegrini, tienen que ir todos.
0: Exactamente, todo, ¿eh? Todo, pero todos quienes trabajan ahí. Y por lo tanto están jugando con fuego. Entonces, en este escenario, insisto, y termino con esto, Coque, más allá del digamos
2: de dejarlo de manera explícita,
0: claro, dejarlo de manera explícita, yo creo que es el momento de transparentar esta situación, tratando de convencer a don Manuel que dé una señal,
2: tal cual
0: don Manuel tiene que dar una señal, si es que es así, si no estamos
2: hasta creo. Las oye, breaking news, último a minuto,
3: sí.
2: El TAS
3: recién
2: confirma la sanción del Tribunal de Disciplina de Chile. Calera no gana nada.
3: Así
2: que la tabla de posiciones sigue así.
0: Se mantiene.
2: Calera condenadísimo.
0: Claro, porque se agarraban a esto. Aferraban a esto para poder meterse nuevamente en la pelea. O sea, están últimos.
3: Ahí la Fran con 17 puntos.
2: ¿Te das cuenta, no?
1: No se puede.
2: Jorge González dice, o sea, quedó explícito.
0: Quedó explícito que están sancionados. Quedó
1: en plena explicitud.
2: Tienen que pagar además 7 millones de pesos a la NFP y a los clubes. Con esto, Calera último con 17 puntos.
1: Ya.
2: Después descendiendo y casi descendido. Está 5 puntos la U de Conce, pero con un partido menos.
3: Juegan este viernes con Huachipato el partido pendiente que no se pudo disputar.
2: Fundamental, ya. Porque Huachipato tiene 28, está ahí, o sea, 27, perdón. 28, perdón. Está ahí, peleando el descenso, pero está un poquito más lejos. Pero si la U de Conce gana el partido,
3: manda a Cobresal al descenso.
2: Tal cual. Y yo creo que esto se cierra, porque para mí Calera está descendido. Y entre la U de Conce, Cobresal, O'Higgins y Huachipato.
3: Qué raro lo de O'Higgins.
2: Sale el otro, sí.
1: Sí. Yo también creo que. No, Coquimbo, no sé, aprieta las clavijas, pero de los otros, no sé si alguno puede decir, ya muchachos, ahora apretemos las clavijas, no creo.
2: Ganó Audax, ganó Huachipato el último partido y claro, se meten un poquito más arriba.
1: Sí, así que sí, pero de raros, los O'Higgins y Cobresal, no hay más.
2: Lo último que tenía que ver con eso. 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
1: Sí, señor.
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0: Sí, señor.
2: Oye, Colo Colo nos va a dar para algo más, así que yo creo que voy a arrancar con la Católica, que juega contra Audax el 10 de octubre, ¿no?
0: Que un buen rato todavía.
2: Pero ya
1: lo
2: puede,
1: único que tiene Católica.
2: Ya, sí, claro. Igual. Ya puede contar con algún retorno, Fran.
3: Mira, para ese partido que va a ser el sábado 10 a las 20 horas, Darío Melo ya está recuperado. Tomás Astaburuaga, ok. Información de Jorge Cubillos, a quien aprovecho de mandarle un saludo.
0: Saludos, don Jorge.
3: Branco Ampuero podría llegar al partido y Gary Medel está bien, pero va a depender de cómo se ponga a punto. Lo mismo que le pasa a Clemente Montes, por ejemplo, que también le falta la puesta a punto.
0: Mira.
1: ¿Y qué tenía Clemente? No tenemos idea.
2: Sí, verdad sí, que no manda. Tenía una talalgia, que en el fondo la inflamación en el

0: El talón,
1: el
0: que uno la, no la cree, que sí. Tiene que ver
2: ese con... Ese partido con Triate entonces jugó absolutamente forzado.
0: Entonces, sí, como, ni como, como compensaba, se le inflamó el, el talón.
2: Fue un riesgo que corrió igual.
0: Sí.
3: Y igual era producto de, de la cancha sintética entonces, porque si tú lo hacías en una cancha de pasto, lo mejor el impacto es menor.
0: Estuve averiguando
1: ya
0: con varios colegas. La verdad es que...
1: Médicos, me imagino.
0: Ellos son doctores, yo soy médico. Médico apuro. La verdad es que no hay nada científico que confirme que el pasto sintético... Sí pueden ser lesiones de pie, no de rodilla. No, no, no. Y en el torno al pie, bueno, ahí está lo de monte. Lo que sí afecta son los cambios de superficie.
1: Ah, claro.
0: O sea, a lo mejor te lesionas en el pasto.
1: Claro.
3: Yo te he contado mil veces, yo mi dedo izquierdo, mi dedo gordo del pie izquierdo es como el chavo que hacía eso. No hace el flexor de la parte. No hace así, Fer, mira.
1: Claro, sí.
3: Porque, ¿cachai?
1: Eso, no se dobla.
3: No se dobla, ¿por qué? Porque el tendón que va debajo del huesito que apoya tanta cancha sintética. Y después yo me fui a Turquía, me tocó justo nieve. Me fui en diciembre, me tocó mucha nieve. Y en fin de febrero pasamos al barro y ahí se cortó. No aguantó. Aguantó, venía sintética, nieve, barro. Y el cambio es lo que dice el Coque. ¿Eh? Tiene toda la razón el médico. Colega, tiene razón.
1: Sí, claro.
3: El cambio de superficie. Ahora yo tengo otra especialidad. En la pausa te la cuento.
0: Sí. Bueno, lo de Girón queda medio en el aire. Están esperando algo más concreto. Que se va, que no se va. En fin. Y aparece la opción de sumar otro PF y un fisiólogo.
4: De acuerdo con Punto Cruzado, el medio partidario, que estarían buscando hacer un poquitito más grande el equipo que acompaña a Daniel Carne.
3: ¿Y por qué no buscan refuerzo mejor?
0: Por ahí va.
3: Ah, la Católica, si dejan de jugar, ¿para qué quieren tanto médico y profe si no necesitan jugadores?
0: La Católica está en etapa final de la elección de su gerente deportivo.
1: Ah, mira, que esa es noticia,
4: ¿plazo?
1: Digamos. ¿Ah?
4: Le puso, ¿cuál es el plazo límite?
1: Buena pregunta.
0: Bastante pronto la idea.
1: O sea, porque, van a apurar eso, ¿no?
0: Porque hay que cerrar, ir pensando en el otro año, etcétera. Oye, pero si es Chile 2, Chile 3, que si tiene que tener gerente deportivo, después el presupuesto es el que te cambia. Así que veremos qué pasa ahí con la Universidad Católica. Y hablando de la Católica, su casa va a albergar la final de la Copa de la Liga.
1: Así ¿iba a ser dónde? En Valparaíso.
0: En Valparaíso, en el Elías Figueroa. Pero producto de todo este tema de seguridad que pasó en Everton La U.
1: El delegado presidencial de la región de Valparaíso dijo.
0: Así que el Coquimbo Higgins, ¿no?
1: Sí, señor.
0: Coquimbo Higgins
3: es la final de la Copa.
0: Va a ser en el Claro Arena, un partido vital para ambos porque los meten Copa.
1: Claro, exacto. Recuerde que es Chile 4 para Copa Libertadores, o Chile 3 para Copa Libertadores, pero es Copa Libertadores en fase
3: están hasta inicial. En la tabla.
0: Sí, pues entonces ellos que ya están peleando abajo, que están fuera de Copa,
3: 29-27.
0: Es la opción. Vamos a ver un buen partido.
1: Sí, no, porque ahí se juega
3: el nivel. Sí, porque vamos a ver el nivel de los jugadores, del nivel que mostraron a principio de año. Si estos dos equipos se acabó la milanesa, hijo.
1: Pero uno de los dos va a tener más repetición.
3: Se acabó el Bistoco.
1: Eso es una noticia
0: mala. Lo único que pido.
4: Que se aporten bien los hinchas.
0: Claro, porque el Claro Arena, que es un estadio de otro nivel, va a albergar la final. Vienen dos barras de afuera.
1: Son bravas.
0: Entonces, que se porten bien porque...
1: Pero hay que advertirle, señores, que ahí hay cámaras por todos lados.
3: Pues. No,
1: una de las cosas, una de las características de ese estadio, precisamente, que evita que la gente se porte mal, es que ahí están todas las medidas tecnológicas para identificar.
3: Pasó todas las caripelas.
0: ¿Pasó el Colo-Colo Audax? Nada. ¿Pasó la Universidad de Chile con Everton?
1: Sí,
0: pero a nivel club.
3: En mate.
0: Yo como club,
1: responsable, claro.
0: Nada. Pasó ayer en el Puerto Montt Colo Colo, ya hablar de la cancha, pero
4: se metieron los hinchas.
0: Que Colo Colo se robó un lienzo y que los de Puerto Montt lo rescataron. ¿Toda esta enfermedad?
3: Pobres cabros.
0: Nada.
3: ¿Por qué no juegan a la escondida o al zoo nomás? Claro. Ah, sí, no sale, pero Jorge.
0: Muchos
3: no,
0: problemas afuera no también. No se puede.
3: La entrada al Chinquihue, una sola. El mismo lugar.
0: Un compadre me inspira, fui con mi hijo y lo pasé mal. ¿Sabe qué, amigo? Usted gira.
3: No haya más.
0: No haya más con el hijo.
3: Oiga, yo te lo voy a decir al Toto. Oye, Totito, compremos una entrada para ir a pasarlo mal.
0: Sí, claro.
1: No, claro, ¿para qué?
3: Hay que ser enfermo.
0: Bueno, hoy día el Conce juega con O'Higgins por Copa Chile. Buen partido.
3: Hoy.
1: Copa Chile.
0: Y hay un partido pendiente hoy. En la primera B.
4: A ver, San Luis con San Felipe, partido clave en el caso de San Luis para tratar de recortar distancia respecto a lo que viene haciendo Santiago Wanderers, porque si gana San Luis, después de la derrota de Wanderers a manos de Cobreloa, San Luis quedaría igualado con Wanderers, ambos con 44 puntos y va de

0: Entender de la diferencia de gol, que por cómo viene San Felipe no sería extraño que pudiera ganar por una diferencia de dos, incluso de tres goles.
1: Hay
0: y hay una diferencia
1: ellos.
0: De cinco, cinco entre ambos.
2: Pero o sea, ya cuántos partidos negra, si cuatro fechas después de estos cinco. Sí.
3: San Luis gana, se mete segundo y al combo y combo con Wander.
2: Que aguantaron al Chupete Suazo en las primeras fechas, ¿sí? Que no
3: corría el equipo. Punto verdad. De Cobreloa.
2: No, ¿sí? ¿Cómo está el Chupete?
3: Y después San Felipe.
2: Vamos Chupete porque tiene que ganar la San Felipe.
3: San Felipe si peleando es el descenso. Brutal porque Rangers viene de atrás ahí medio que cabalgando.
2: Yo te dije que era con San Felipe,
3: aunque
2: ¿te acordás?
3: Todos sabemos sí. Que se van a llevar puesto a Deportes Puerto Montt.
2: Pero igual hagamos como que no sabemos.
3: Ya. Eso. Así que bueno, está entretenida la sí, primera vez también, primera como vez siempre. Como hace ya varios años.
2: Está linda la primera vez y qué mejor que tener a la negra que está siempre ahí al pie del cañón.
1: Claro. Abordando,
2: abordando todo lo, que,
1: todo lo que es la liga de ascenso.
3: Me voy a la pausa y a la vuelta seguimos con más pauta.
2: Ya no más pues.
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2: 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Oye, le ganó Colo Colo a Puerto Montt.
3: 1-0.
2: Tenemos una grafiquita por ahí, cuando la Catita pueda la pone.
3: Minuto 94.
2: Pero gol. Merecido.
3: La despertaste.
2: Buscó durante todo el partido. Sí. Con un interesante Lautaro Pastrán. Punzante, encarador.
3: Sí, bueno, oye, él venía jugando muy bien.
4: El segundo palo soltó a gol.
2: Sí, claro. centro de Romero, ¿eh?
3: Estaba haciendo una muy buena campaña en la segunda parte del año, hasta cuando se lesionó, ¿no? Y eso sí fue lo que interrumpió nomás, pero él está en un mismo nivel hace un buen rato. Buen rendimiento de Pastrán.
4: Sí, en una cancha que es injugable. Perdónenme, pero el pique va a cualquier lado.
2: Injugable, ¿eh? No se puede jugar.
4: Sí. Yo miraba a rato Ortiz y le hacía así como gestos de, Dios mío, que no se vayan a lesionar.
2: Porque además los jugadores...
3: Ahora... en relación a la cancha que había en los 80, 90...
4: Me quedo con esa.
3: ¿De verdad?
4: Pero no, Fer, pero son rosa. Las condiciones. Pero sí, y bueno, y es verdad, y pisás y se te hundía el pie, pero era, o sea, de pasto y era condiciones de fútbol.
2: Feña está... además, como los jugadores tienen compromisos con sus diferentes marcas y todo, ayer veía que todos ocupaban sus zapatos de fútbol. El pasto sintético ocupa... Otra suela, claro. Y no la había ayer en muchos jugadores. Sí, en los de Puerto Montt, que juegan todo el año.
3: Claro.
2: Sí.
3: Y en Colo Colo no.
2: En Colo Colo no.
3: Pero Colo Colo aquí. O sea, jugáis ahí en Quillota, juegas en.
2: Por eso que te digo que no lo entiendo. No sé si a lo mejor son los modelos.
4: Lo que era lo de allá.

0: saber. Claro.
1: ¿Viste lo ayer... que era el caucho? ¿Viste?
0: No, ayer no,
1: es una cancha, cancha negra.
0: De verdad, no sé. Y fíjate que Puerto Montt tiene tres o cuatro jugadores bien interesantes.
2: Sí,
0: yo creo que
2: en Pacto
0: jugaría mejor.
2: Sí.
0: Bueno, Colo-Colo buscó, intentó. Está muy bien Vidal. Está muy bien.
3: Arturo Vidal.
0: Me gusta Jason Rojas también de central. Rompe por dentro como lo hace Villagra.
2: Sí, está claro el trabajo. Hay está, un trabajo está, lindo.
0: Sí, ayer un rato, como estuvo Wimber de lateral, de sí. lateral volante, Marchand perfil invertido. Uh-huh. Quería ser más profundo, sacó el Wimber de central.
3: Le anularon un gol de Marchand
2: para el otro lado.
3: Sí, y le anularon el gol a Marchand.
2: Sí, está sí. la toca del que no sé si fue Romero, claro. que está bien, está bien, está bien.
0: Juega muy bien Díaz, el muchacho de casa.
2: Juega bien,
0: claro,
2: chico.
0: Muy bien. Muy
2: ah, no, ningún burrito con la pelota en los
0: muy
2: pies.
0: Muy bien, ahí es cuando sacan al Halcón, cualquiera habría dicho, oye, mira, bien Ortiz, ¿por qué? Porque está jugando mejor día y se lo sostuvo.
2: No, no. Es que te insisto, yo creo que en el tiempo Ortiz ha ido logrando convencer, no a él, pues él está convencido, claro. ¿verdad? Ha ido al logrando resto. Convencer al resto de que todos van a tener una oportunidad. Y en ese todos van a tener una oportunidad que no es un verso, se agradece muchísimo.
0: Bro. Arco en cero para Villanueva, otra vez, entonces yo creo que va a seguir.
2: Me parece justo también.
3: ¿Y en el sí, campeonato dices claro. tú también?
2: Sí. No, no, no, Copa Chile, no. yo creo que campeonato Ojo. No creo.
4: El próximo partido Cuidado. Del campeonato es con Coquimbo el domingo 11 de octubre.
0: Va a ser una buena señal.
4: Como visita.
0: Veamos qué va a pasar ahí.
2: Bueno, sí, o sea, están preparados todos ahí.
0: Y lo otro es que el Colo-Colo reservó el teniente.
4: Ya.
0: Como opción B, porque no saben qué va a pasar con el Monumental, ah, porque no hay un par de conciertos, entonces la cancha mea, puede quedar mea para el gato.
2: Julereque.
4: De hecho, pero lo bueno, que comentó...
2: pero eso es diferente a lo de Huachipato. Ellos aquí hay una preocupación sí. antes de que pueda llegar a suceder.
4: Lo Me decía Aníbal Moza, de hecho, que en esta jornada se iban a reunir Jaime Pizarro, Daniel Morón, los cancheros, y van a tomar una decisión al menos.
2: Ah, mira. Está bueno, así tiene que sí. ser en conjunto.
0: Claro. Después, creo que no hay mucho más para que Puerto Montt sostuvo bien, no llegó tanto. No se puede arbitrar en este país sin VAR.
2: No.
0: Ayer hay una jugada de Vidal que se demora, compromete a Díaz, que no hizo el mejor de los controles, alcanza a recuperarse, pincha la pelota.
2: Claro.
0: Y resulta que el árbitro cobra. Foul, borde del área y tarjeta.
2: Y tarjeta, claro.
0: Son horribles, son horribles.
2: No, sí. Bueno, después el gol de Colo-Colo es una lamentable un error. Van dos a la misma pelota sí. de Puerto Montt, se chocan y queda pasado al que tenía que marcar, en realidad el que estaba más atrás. No tenía que haber ido a buscar el balón.
0: ¿Cómo son las decisiones en la vida de los futbolistas? Collado, un arquero que tú lo miráis en la tele.
2: Sí,
0: mira
2: sí.
0: Mira
2: sí.
0: este cabrón.
2: Deporte
0: que
2: de
0: tiene
2: estatura.
0: Y por andar saliendo apurado.
3: Claro. ¿Te acuerdas que incluso apuró, llegó a debutar en la selección adulta de la selección chilena?
2: Con Rueda. Se apuró Gonzalo y fue a Croacia y no tuvo el mejor de los pasos y de ahí le ha costado un montón.
3: Y justo se estaba produciendo la transición en el arco de la U, ¿eh? Y tenía la posibilidad de pelearla y él porque decidió tomar esa oferta.
2: Que lindo, sí. Y en esa cancha
0: sí
2: claro. hay que atajar en esa cancha,
0: exactamente. Así que bueno, eso con un Colo-Colo que bueno, habló Álvaro Madrid, eso continúa.
4: Obviamente me quiero quedar, lo he dicho muchas veces, pero primero hay que ir paso a paso y lograr los objetivos, y ahí se verá a fin de año cuando llegue el final y se cumplan los objetivos, vamos a ver qué va a pasar. Tengo muchas ganas de quedarme, pero a fin de año
0: se Madrid se va a quedar porque Colo-Colo además no hay apuro, porque ¿para qué va a hacer uso de la opción de compra ahora si la tiene que hacer hasta el, no sé, te invento, 31 de diciembre? Claro. Llegase a pasar algo que nadie quiere que pase y bueno, parte de la cuestión no.
2: ¿Y a Madrid no lo pueden meter en México?
4: Podrían.
0: Sí, pues es que yo creo que está
4: para algo más que México.
0: No, es un tema de edad. No, pero un añito más. Aprovecharlo en Copa Libertadores, está bien.
2: No estoy pensando en él. Estoy
0: Entonces,
2: pensando
0: en
2: el grupo los dueños.
4: Tiene 31 años.
2: Hasta diciembre van a hacer uso.
0: Bueno,
2: ¿y qué pasa si en México se demora todo esto? Y oye, mira, está este muchacho que está libre. Bueno,
0: pero es que,
2: y en México así, nada.
0: Es que las opciones son exclusivas. Y hasta el 31. Si
2: perfecto,
0: el 3 de enero ya, Colo-Colo
2: eso,
0: no hizo.
2: Eso es lo que es el punto que no
0: se entendía. O sea, por el grupo Pachuca, que Colo-Colo no haga uso. Lo vende
2: lógico,
0: seguro.
2: Lógico, claro. Le venden el triple.
0: Claro, pero yo creo que Colo-Colo lo va a hacer.
2: Perfecto. Tiene una Así fecha, que, esa cuestión no la tenía idea.
0: Bien Colo-Colo y bueno, tiene la vuelta con Puerto Montt ya con una ventaja
2: avanzando
0: importante.
2: Avanzando, en una cancha de
4: próximo martes 20-30.
2: Para jugar. Una cancha con velocidad de otro fútbol.
0: Quienes vuelven, qué plantel tiene a disposición.
3: No alcanzan a llegar porque Chile juega el martes.
2: En
3: una
2: el
3: semana
2: día.
3: Más. Claro, exactamente. No están los seleccionados.
4: Y ese mismo día el partido
2: Colo-Colo. No, porque juegan en...

0: en Estados Unidos, Ángeles, entonces no alcanzan a llegar Fernando Agustín.
1: No. Hay vuelo directo con Los Ángeles, sí, pero no alcanza.
2: No da
1: los tiempos. Además, ese partido va a ser tarde, entiendo, porque hay una diferencia 30. Como 4 horas con Los Ángeles.
0: O sea, que va a tener que hacer el post a las 2 de la mañana.
1: No, yo creo que esa hora usted
3: no
1: debería estar haciendo un post, no, que no ve nadie ahí.
0: Gracias, Fernando Agustín.
1: No, digo a las 3 de la mañana.
2: Ya, me comentan difícil. Aquí recién. A ver.

0: Ah, ya, se juega entonces la revancha en el Monumental.
1: Tal cual.
2: Bien. Estadio ahí lleno.
0: Sí, seguramente, con mucho público.
2: ¿Cuándo vuelve Bocinha? A mí Bocinha...
0: Oye, el gol, yo no lo había visto, pero es que no había visto el error que significa mala derrota a su selección.
2: ¿Otra vez?
0: Sí. Sí, sí, sí.
3: Ayer jugó el partido con Ruanda, 1-2 cayeron.
2: Perdieron otra vez.
0: Tú dices que es una cuestión... Perdón que te hiciste con este tema, yo sé que tú tienes una opinión negativa respecto de la contratación de Bocinha, pero... ¿Qué posibilidades hay, qué margen hay de que esto tenga que ver con la falta de continuidad de fútbol? Que no tiene, o sea, que no acumula muchos partidos en un lapso de 3 meses.
2: Tiene mucho que ver, ya. Pero cuando yo estoy... No estoy incómodo o no estoy todo lo seguro que necesito estar, me refugio, pues no me expongo. Claro. Y él tiene tendencia.
0: Pero no, el gol que le hicieron, no sé si ayer ese.
2: Que, el que el del centro.
0: El del centro.
2: Bueno, él se expone porque en realidad, a lo mejor, si él estaba en el lugar que eran 2 pasos más atrás en el arco, 2 pasos más atrás, no cubriendo el primer palo, si el centro viene de allá.
0: Claro.
2: ¿Y qué pasa si el centro al segundo palo y no llego o no alcanzo a cubrir el.
0: Ya, pero eso es.
2: Ya, listo. Primero que todo, mala posición. Después hay situaciones de juego que sí son de sensación, Fer, de cómo me veo, de si va a llegar o no va a llegar. Eso es minutaje, pues. Yo ya sé cuándo él no va a llegar. Claro. No queda a mitad
0: hay
2: de camino.
0: Hay problema de tiempo y distancia que te lo quita la.
2: Y cuando la sucede eso es porque está ahí falto de fútbol y te tiendes a refugiar en un lugar donde estés más cómodo y eso es más cerca del arco. Y eso
1: es porque
2: él no lo hace.
1: Las excepciones no pueden nublar lo general.
2: Exacto.
1: Un tipo que ya hizo toda su carrera.
2: Claro.
1: Que en 20 años nadie lo descubrió. Claro. Porque era un arquero, buen arquero. Pasa que tiró un mundial excelente y nos volvimos locos. Claro. Listo.
2: Tal cual.
1: No.
2: Que es un gran atajador.
0: Se volvió loco el presidente de la Cuinegro, digamos,
2: insisto, es un gran atajador.
0: Sí.
2: Pero en todas las que dice la que se espera, el gol del otro día que sale afuera, en todas las jugadas que tiene que resolver de otra forma que no es atajando, ha tenido problemas.
1: Claro. Y además, cada vez determinó su participación en esta fecha de FIFA, entonces
2: Se devuelve.
1: Bocinha puede estar a disposición.
2: Exacto.
3: ¿Pero cuánto se va a demorar en volver Bocinha?
2: No, es que viene...
1: No,
2: que
1: sea el martes.
2: Mate recién. En la Copa Chile, po.
3: Sí.
2: Ya, pues, él llega mañana.
1: En barco llega, pues, una semana. Ahora
2: Cabo Verde tiene el animal típico, es un burro, angora. Entonces, si él a lo mejor el burro.
1: No, si el tema, ¿sabes cuál es?
3: ¿Cuál?
1: ¿Y qué va a pasar?
3: No, ¿tú dices si pone en peligro la titularidad de Eduardo Villanueva?
1: Y está el tema de la renovación automática. Son hartos partidos.
0: Pero tú sabes que eso es un buen. O sea, a ver, Colo-Colo por lo menos tiene garantía en el arco y es una tranquilidad.
1: Seña, ¿no? Es una piedra en el zapato.
0: Ah, no, sí sé. El
1: para
0: tema.
1: Ortiz,
0: no, esto, yo sé
1: esto
0: que
1: depende
0: para
1: de Moza.
0: Yo sé que para el técnico esto es un problema y además no es problema incluso sin Bocinha el tema del arco. No,
1: bueno, de hecho, a ver.
0: Sin Bocinha ya estaba buscando a alguien de otras características.
2: Es una locura. Ahora, claro. Hoy tiene 4 arqueros y está buscando un 5.
0: A eso me refiero.
1: Sí, bueno.
0: A eso me refiero. Que tiene,
1: y siempre el contrato vigente tiene 6. Porque Corté. Tiene contrato vigente.
0: Claro, claro.
1: Colo-Colo se va a quedar. O sea, Colo-Colo busca la forma de rescindir con De Paul para el próximo año. No sé si se va a quedar con Maureira
0: o Villanueva.
1: Y Villanueva o Villanueva.
0: Yo creo que esos arqueros necesitan claro, jugar.
1: El que se todo quede todo bien, pero claro, el tercero tiene que salir.
0: Sí.
1: Y el arquero que quiere ir a buscar.
0: ¿Sí, claro, eso? El que quiere es Fernando Ortiz.
1: Claro.
0: Que era ninguno
1: Mele
0: de estos,
1: y ahora será, no sé, porque además Mele no juega en Independiente.
3: Nada.
2: No juega.
1: Entonces no cualquiera diría, bueno, traigámoslo. ¿Y cómo si viene 6 meses sin jugar?
0: Perdón, ¿y
2: cómo
0: juega?
2: Si viene, ¿y qué pasa si en diciembre dice, ya estoy listo? Y al día anterior te dice, no, de nuevo.
0: Claro, ya
2: no,
0: sí.
2: No, paren, pues.
0: Hay jugadores que hay que cerrarle
2: en algún momento así como
0: la
2: ya paren, pues.
0: Claro,
2: hoy
0: claro,
2: traigamos a San Paolo y de nuevo, si nos choreó todo, paremos. O sea, de giles, pues, hagámonos respetar en algún momento. Como una
0: vez, o sea,
2: no,
0: yo hay imagino
2: otro
0: que
2: en
0: sí,
2: el fútbol mundial que no es Mele. No, me imagino que va a tener otra opción.
0: Solo excepciones merecen una segunda oportunidad. Alguien que te pega el portazo como lo pegó Mele, ¿no?
1: Colo-Colo quedó,
0: a eso me refiero.
1: Colo-Colo quedó con una carpeta ahí, observándola, de un arquero que juega en Europa.
0: Pero usted tiene el nombre y no lo quiere decir, ¿no?
1: No lo puedo decir.
0: Ah, no lo puede decir.
1: Digamos que, para que sepan, si yo dijera el nombre...
0: ¿Ya? ¿Se cae?
1: No es... ¡Oh!
0: Ya, no es rimbombante. No es
1: un
0: ya
1: buen arquero, claro, pero no es que llegue justo Villar.
0: Ya, no es...
1: Pero un buen arquero.
0: Claro.
1: Tenis.
2: Courtois.
1: Ganó.
0: Te imaginas.
1: Ganó Barrios, ganó Tabilo, Fran.
3: En el caso de Tomás Barrios, ayer se impuso a Rodríguez en el Challenger de Curitiba, doble 6-1, y está jugando en este momento octavos de final con Juan Bautista Torres. 2 iguales y 30-15, sacando ahora.

0: Tomás Barrios, Tabilo.
1: Espérame para contarte del Tommy. Vamos, Barrios, Tommy, que está 135 en el ranking live. En caso de ganar, se mete, avanza un puestito, queda 134. Garín 131, pero esta semana no jugó. ¿Y en el caso de Tabilo, Fran?
0: Que venció a Tommy Paul por 6-1 y 6-2. Mañana octavo de final, todavía con rival por definir y horario por confirmar.
1: Subió un puestito, queda en el lugar 30 con la victoria. En caso de ganar, que es probable,
0: sí,
1: por un tema de ranking nada más, no avanza, porque está Fonseca, que está en el 29, está lejos, le saca 145 puntos de distancia. Nah, así
2: entonces
1: que,
2: mejor que ni gane.
1: Así que eso con Tabilo. ¿Cómo se acorta todo? Tabilo, si gana el torneo, estamos hablando de P500, ¿eh?
0: Sí.
2: Es un 500 ya,
1: pues. Tabilo, si gana el torneo, queda 25.
2: No, que ahí
0: 5 puestos por ganar el torneo.
1: Tal cual.
0: No es nada.
2: Los mejores del mundo.
3: No, aunque a esta altura ya es más difícil. Ya hemos visto que escalar en el ranking entre los top 30 es cada vez más difícil, más complicado.
2: Así. Mantenerse, sobre todo, lo han dicho muchos los jugadores. Que
1: a la rápida, porque ha tenido mucho cambio el top 10. Sinner, Zverev, Alcaraz, Shelton, Oyer Alassim, Medvedev, Coboli, Tiafo, Arthur Fis y Alex de Miniaur. Novak Djokovic está en el undécimo lugar.
3: En el undécimo lugar, aún así, ¿eh?
1: Y espectacular. Está increíble.
2: Ganó.
1: Está jugando en Pekín.
2: Ganó, yes, ayer.
1: Ganó.
3: Sí, invicto.
1: Está ahí. Gana dos partidos y de Miniaur cae y se mete otra vez en el top 10.
3: Mira.
1: Vamos a ver qué pasa con Nole.
0: Mira, no sé si habíamos alcanzado a decir lo de la sanción a los hinchas de Coquimbo con Guachipato.
1: No.
3: ¿Qué pasó? Yeah.
0: Dos partidos de... Esto lo señalan los muchachos de Vistazo Deportivo, les doy los créditos. Dos partidos de prohibición para la Galería Norte. Los hinchas que asistieron a la Galería Norte en el duelo entre Coquimbo Unido y Guachipato tendrán dos partidos de prohibición de ingreso. La medida, lógicamente, se toma después de que de ahí salieron las bombas de estruendo hacia la cancha. Una sanción que puede ser cumplida tanto de local como visita y se toma, mira, lógicamente, por
3: dos
0: por
3: este partidos.
0: Así es.
3: Pero fíjate que... O sea, ahí, gracias, tiraron fuego artificial y le cayó un futbolista y dan dos partidos a decir, no es nada.
2: No, una locura.
1: No, pero además,
2: no es lo nada. Que quieran, muchachos.
3: Pero, este es el tribunal de disciplina, claro, el mismo que tiene que resolver las posibles sanciones para Everton,
1: no,
3: y el AU.
1: ¿Hay cámara o no hay cámara? Porque tiene que haber ido ahí un papá con su cabro chico y está sancionado. O
2: sea, claro. No.
1: Se gastó, se gastó 40 lucas.
3: Claro. ¿Qué culpa tiene el...?
1: Lo pasó como el ajo.
2: Horrible.
1: El cabro chico llegó llorando a la casa y además no fue el próximo partido.
3: Exacto.
1: Te digo, es para aplaudirlo, ¿ah? Geniales.
3: Bueno.
1: Dame la combi, querida Cata, por favor. A ver cómo vamos. Ah, esta semanita, ¿sabéis cómo ha mandado, no? Nefasto. 19.80. Más de 1,5 goles. No. Voy de nuevo.
2: Mira, más de 1,85 goles.
1: 19.80 la combi para hoy. Más de 1,5 tarjetas.
0: Ya.
1: En el segundo tiempo para Bolivia, que visita a Argentina, 9. Paga 2.20, se juega la sola, porque va a pasar.
2: Sí, después, solitaria.
1: Después, gol anotado en ambos tiempos entre Gales y Noruega, sí.
0: Un cuarto para las 4.
1: Países Bajos le va a ganar como visitante a Grecia.
0: Mismo horario.
1: Yo vi el otro día el partido de Grecia. Vi a Grecia con Alemania, juega bien Grecia. Países Bajos visitante.
2: Bueno, y ahí está Alemania.
1: Ambos equipos anotan, no en la Alemania-Serbia, que debería ganar Alemania. Debería. Obvio. Y más de 3,5 goles en el primer tiempo entre el Dinamarca-Portugal de hoy a las 15.45. Ahí está el código QR de apuestas de juego. Participen con nosotros, súmense.
2: Lindo partidito.
1: Estos partidos son los ideales para poder jugar en vivo.
3: Ayer España le hizo 4 a Croacia.
1: No,
2: ahí te pregunto.
1: No, otra cosa.
3: No te digo, porque además sigue alargando su
1: invicto.
3: Su invicto, ya son 40 partidos y está en modo mundial todavía España. Espectacular.
2: Sí, juega bien.
1: No, y además.
2: Otra calidad.
1: Además, ¿cómo se llama?
2: Clarito, hay algo que ya está hecho. Ya. Tome, muchachos, ahí están las camisetas, vamos para esto.
1: Bueno, estaba viendo, ¿te acordáis? Lo de sprint. Darío Osorio hizo 18 y Lamin hizo 22. Chuta. Todos en menos de la mitad de la distancia.
2: Obvio, es un sprint.
1: ¿Por qué?
2: La encuentra más cerca.
1: La encuentra más cerca, ¿por qué? Porque el circuito futbolístico está mejor. Entonces, ¿eso qué hace? Que está más fresco,
2: po. No, pues sí, si el primer gol es claro. El muchacho podría haberse cerrado para jugar, pero él no se cierra hasta que el balón le llega ya para poder tener ventaja en los metros que tiene que conducir hacia adentro. Es así de bien trabajado. No necesita aparecer como 9.5 él. No, tiene que quedarse como extremo para definir la jugada solo, ¿no? Así, esa calidad tiene.
1: Tremendo. Bueno, abrió la cuenta Lamine Yamal. Ayer habíamos dicho... la formación de España tiró algunos cambios, ¿eh?
2: ¿Ah, sí?
1: Unai Simón, Pubil mantiene, busca ese lateral que tiene que encontrarlo porque...
3: Es el del Atlético de Madrid, ¿no?
1: Sí.
3: Hizo un gol, uno de los goles lo hizo él.
1: Cubarsí, Hausen, mira la pareja central de España, jovencísima.
2: Sí, Hausen volvió.
1: Cucurella, jugó esta vez Zubimendi por Rodri, jugó con Fabián Ruiz igual. Lamín, jugó Fermín, que debió haber ido al Mundial.
2: Qué grande don Fermín.
1: Ahora jugó de enganche, en vez de Dani Olmo, de la oncena ideal de que hizo España para el Mundial. Baena en la izquierda.
2: Se afirmó,
1: Williams jugó antes, después Baena y Oyarzabal, que ese está fijo ahí como falso 9.
3: Me parece que Fermín es el que hace la pantalla del primer gol de Lamín Yamal. Que es una jugada que se construye, bueno, con el estilo español de esta selección, desde el fondo y participan varios y termina en una pelota diagonal. Que me parece que es Fermín el que hace la pantalla y la pelota le queda para la zurda de. Un golazo de Lamín Yamal, con bueno, como estamos ya acostumbrados a ver esos goles, que le pega como con el borde interno al segundo
1: abierto.
3: Palo. Abierto, exactamente, golazo.
1: Bueno, ayer también, dentro de la Nations League, que está bastante buena, Inglaterra le metió 2 de visita a la República Checa.
3: Exactamente. Goles de Gordon, que vuelve a anotar.
2: Sí. Ese que había sido Harry Kane, el cabezazo ese de Gordon.
1: Harry Kane con los sketches de otra cosa.
3: Claro.
1: Y Harry Kane, que metió algunos cambios porque habíamos dicho, mira, no está jugando Pickford, está jugando Trafford, que repitió. Alexander Arnold volvió a la selección.
3: Centro de Alexander Arnold y gol de Gordon.
1: Sí. Chalobá, Weji, Barastaina. Luis Hall, otro de los que se está sumando como nuevo jugador.
3: Había que refrescar la formación, claro.
1: Bien.
0: Extraordinario.
2: Muy bien. Después de lo que
0: dijimos en nuestro bloque,
3: lengua de trapo.
1: Se olvida eso, ¿cierto? Después de eso nos vamos. Listo. Tienes la carola de Moraza.
2: No, y si te comí un Hall.
1: ¡No!
2: Y una pistola.

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9: Y ya estamos al aire, acá en Sintonizados. ¿Cómo están todos ustedes en este día? Que a mí me encanta decir el día miércoles, el ombligo de la semana, donde ya sentimos que el fin de semana se acerca, sobre todo ahora en esta época que ya es mucho más rico, las tardecitas son más largas y las mañanas cuesta, está oscuro todavía, pero en algún minuto ya nos va a empezar a acompañar mejor el tiempo también para disfrutar de esta primavera acá en nuestro país y en todo Latinoamérica y bueno, todo el hemisferio norte, sí, o sea, perdón, hemisferio sur, de todo del Ecuador para abajo estamos todos viviendo entonces esta primavera exquisita que nos está empezando a acompañar. Último día de septiembre, correcto. Se acaba septiembre. Partimos ya mañana, 1 de octubre, así que si tiene cosas pendientes, le digo al tiro que las tiene que cerrar en este minuto. Y como todos los días, vamos a revisar nuestras efemérides. Tenemos varias cosas, ¿eh? Queremos saludar a todos los profesionales de los idiomas y conmemorar la festividad de San Jerónimo, que es el día de la traducción al traductor de la Biblia, San Jerónimo, por si usted no lo sabía. ¿Quién era ese señor? Bueno,

Él fue uno de los traductores de la Biblia a diferentes idiomas y donde empezó a generarse, por supuesto, todo este catolicismo. También el Día Internacional del Podcast celebra este medio digital de comunicación y audio que cuenta con millones de oyentes en todo el mundo y que hoy día el que no tiene podcast es como ya, ¿qué onda que no hiciste? Porque qué onda, no solamente tiene millones de oyentes, sino que millones de personas haciendo podcast. Y que sabes que ha sido súper bueno también, porque han salido varios personajes que estaban en el anonimato y que hoy día podcast bastante entretenidos e interesantes de seguir en todas partes del mundo. Así que ya hoy día la globalización no solamente nos permite viajar a todos los rincones, sino que conocer diferentes temas, diferentes... Espérate, me atoré con la barrita. Ahí sí, diferentes personajes también que nos acompañan. Oye, y otra cosa, quiero que me cambien la música, quiero que me pongas la música de Flintstones. ¿Tú sabes qué son los Flintstones? ¿La escucharon alguna vez o no? Pero por supuesto, ¿cómo no escuchar los Picapiedras? Porque un día como hoy, la cadena estadounidense ABC estrenó la serie animada de Flintstones, conocida en español como Los Picapiedras. Fue creada por William Hanna y Joseph Barbera, que son los mismos productores detrás de los personajes, como también queridísimos Tom y Jerry. Oye, esto contaba la historia, por supuesto, de Pedro Picapiedra, todas sus travesuras, junto a su esposa Vilma, su hija Pebbles y sus vecinos y también mejores amigos, Pablo Mármol y Betty. También acuérdense que ahí sale Batman, así este musculoso, súper poderoso. Bueno, esta historia que estaba ambientada en la ficticia ciudad prehistórica de Piedra Dura, Bedrock, que se llamaba en inglés, y sus personajes vivían situados ahí cercanos y vivían de una forma muy particular como una familia corriente estadounidense de clase media de los años 50 y 60. El gran atractivo de esta serie era justamente el contraste entre la edad de piedra y los elementos de la vida moderna, que recuerden que después adoptaron a Dino. Dino, que hoy día es como parte súper importante de nuestra familia. ¿Quién no tiene un Dino que lo acompañe en su casa? ¿Algún perrito, algún gatito? En ese caso, bueno, era un dinosaurio. Pero estos personajes tenían televisión, tenían teléfono, tenían un automóvil, que si bien no tenía motor, andaba con las patitas. También tenían aspiradoras y otros objetos cotidianos, pero todos funcionaban de una forma más particular porque era la forma de la tecnología prehistórica. De hecho, me acuerdo que la aspiradora era como un pájaro, un ave, algo que pasaba, o era como un dinosaurio chiquitito que iba aspirando ahí toda la casa. Bueno, el famoso automóvil que decíamos de Pedro Mármol, por ejemplo, no tenía motor, funcionaba con sus propios pies y muchas máquinas domésticas eran operadas por animales como el recordado. De hecho, mire, justo aparece acá el recordado aspirador que tenía la forma de un mamut. Imagínate lo que pesaba esa aspiradora. No, era chiquiturre. Los Picapiedras fueron mucho más que una serie infantil. De hecho, fue una de las primeras producciones animadas estadounidenses pensadas explícitamente para un público familiar y también adultos. Y esto era muy transversal. No solamente lo veían los niños, lo veía toda la familia. Yo me acuerdo haber estado sentada con mi papá disfrutando de las travesuras de Pedro Mármol. Y también las rabietas que de repente le aparecía también a Pedro Picapiedra. Estaba Pebbles, pero Pebbles era la hija de Pedro Piedra con Vilma, ¿se acuerdan? Y después estaba Pablo Mármol con Betty, que tenía a su hijo Bam Bam, que era el musculoso, fortachón, sí, que andaba ahí con su mazo. Bueno, una serie que se transmitió entre los años 60 y 66 con un total de 166 episodios distribuido en 6 temporadas y que por supuesto estuvo vigente, yo diría que hasta hace poco en nuestro país. ¿Hace cuánto tú conocías a los Picapiedras o no? ¿Sí? ¿Sí o no? ¿Los alcanzaste a ver cuando erais chicos? Sí. No sé, yo creo que en cualquier minuto aparecen, tal como los Simpsons han estado ahí dando vuelta por décadas. Los Picapiedra tampoco mueren. Tal cual. Oye, ya. Nos vamos a la música para poner un poquito de energía esta tarde, día miércoles. Cambiamos de tema porque nos vamos con Madonna. Holiday.

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1: Oye, y vamos a hablar de temas que son parte como de... no solamente del colectivo universal, histórico, cultural, de la gente que ama Hollywood, que ama el cine, que ama las estrellas, los actores y todo lo demás, porque si hay una figura que ha sido inmortal, no solamente por su capacidad de interpretación, por como un ícono de la cultura de la rebeldía juvenil, a esta altura adolescente eterno, porque lamentablemente murió muy jovencito a los 24 años, y me refiero a James Byron Dean, este actor estadounidense, ícono, por supuesto, de la época. Estamos con Alejandra Gallardo, editora digital de Radio Pauta, para hablar de esto. ¿Cómo estás tú, Alejandra?
2: ¿Cómo estás, Carola?
1: Oye, que me gusta cuando me vienes a visitar.
2: Entretenido.
1: Es que me encanta porque me traes temas choros, entretenidos, y sobre todo porque un día como hoy murió, lamentablemente, con 24 añitos en el accidente automovilístico, ¿te acuerdas?
2: Es impactante.
1: O sea, ¿te acuerdas?
2: No, yo no me acuerdo.
1: Yo lo sé.
2: Ya, lo sabemos por historia, ¿no?
1: Que quede claro.
2: Que quede claro que no presenciamos, no nos enteramos en línea de la noticia.
1: Acordamos siempre la fecha porque fue un accidente que se... que fue muy duro.
2: Sí, y son 71 años. A mí eso me llamó la atención cuando conversábamos con la Cami en el fondo. Claro, son 71 años, o sea, en 1955. Ha pasado mucho tiempo.
1: Oye, tendría 95 años hoy día.
2: Exactamente. Y como tú muy bien dices, es de esos personajes en el fondo que su vida se convirtió en un mito.
1: Tal cual. Esa es la palabra que buscaba, que no encontraba.
2: Y se convirtió en un mito, yo creo que por varias razones. Yo creo que hay parte que se explica por la biografía. Él nació, él pasó en realidad su infancia en Indiana. Ahí nació, después se trasladó con su familia a California. Pero tuvo un dolor muy grande cuando tenía 9 años porque su mamá murió de cáncer cuando él tenía recién 9 años. Entonces su papá lo que hizo fue que lo mandó de vuelta a Indiana y ahí se crió en una granja con unos tíos.
1: Mira.
2: Cuando salió del colegio, él volvió a California y empezó a estudiar Derecho.
1: Ah, mira.
2: Pero en realidad se dio cuenta que lo que era de él, lo propio, era la actuación. Y se metió a la UCLA, a la UCLA, y empezó a conseguir pequeños trabajitos, cosas muy menores, muy extras en el fondo. Incluso hizo un comercial de Pepsi. Y finalmente abandonó la universidad para tratar de convertirse definitivamente en actor. Y lo que hizo un punto de inflexión en su carrera es que en 1951 tomó la decisión clave y se trasladó a Nueva York.
1: Pero espera, me gusta porque no es el típico actor que lo pillaron en la calle porque era súper buen mozo, estupendo, maravilloso. O sea, él buscó su carrera. Yo de hecho tenía otra impresión. Yo creo que era como pensé que venía de una familia mucho más humilde, que no tenía estudios y que había saltado la fama.
2: Y con las cosas que te voy a contar te va a llamar mucho más la atención.
1: Me encantó.
2: Porque bueno, llega a Nueva York con 20 años y se mete en realidad a este prestigioso Actors Studio que hasta el día de hoy existe. En el fondo han salido grandes personajes del mundo de Hollywood. Y en los 4 años siguientes, mientras estudiaba teatro, en el fondo, va a pasar a ser y se va a consolidar esta idea de pasar de ser un joven absolutamente desconocido de Indiana a convertirse en uno de los grandes íconos del siglo XX. Y hay al menos 7 cosas y una octava que te voy a contar como bonus track que yo creo que es importante conocer para poder entender la dimensión y lo que significó James Dean con solo 24 años en la historia del cine, en la historia del siglo XX y también en la historia de la cultura pop.
1: Oye, perdona, es que 24 años, que en esa época era como que tuvieran 30 y tanto, porque eran unos señores.
2: Mira, yo revisé muchas fotos y a mí, y eso te iba a comentar, me llamó la atención que la estética, la actitud, bueno, basta también ver lo que pasa cuando las noticias muestran videos de la década de los 80, y uno ve gente de 35 años y se veía mucho mayor que lo que uno tiene a esta edad.
1: De 40 ya está, ya acabado ya.
2: Exactamente.
1: Estaba así haciéndote el traje de palo ya.
2: Impactante. Bueno, James Dean se veía mayor, y pero en realidad cuando lo empezamos a conocer era muy, muy joven. Sí. Ahora, parece increíble si uno considera el tamaño de su fama, porque James Dean solo protagonizó 3 películas.
1: ¿Solo 3 películas?
2: Solo 3 películas. Al Este del Edén,
1: sí,
2: que él alcanzó a ver, Pero acá viene la primera idea, la primera cosa que te quiero contar, que en el fondo no siempre se sabe. Rebelde sin causa y Gigante fueron películas que se estrenaron una vez que Jim Cindy había muerto.
1: No te puedo creer.
2: Así es.
1: Pero ¿y cómo? Hecho, entonces, ¿cómo saltó tanto a la fama? Antes, porque igual era súper famoso ya antes,
2: sí,
1: de morirse.
2: Por la primera película, que es Al Este del Edén.
1: Claro.
2: Pero las otras películas, mientras se iban rodando, él no las alcanzó, porque de hecho hay algo bien sorprendente. Él muere un día como hoy, en 1955, y Rebelde sin causa llegó a los cines menos de un mes después de la muerte. Y Gigante recién apareció en 1956, pero las alcanzó a grabar. Entonces, uno dice, claro, murió joven, no alcanzó a ver las películas, pero ya había alcanzado mucha fama con la primera película, que es Al Este del Edén, y por eso en el fondo alcanzó a filmar estas otras dos, pero con la postproducción y con todo lo que significa, me imagino, el marketing asociado de las películas, no se alcanzaron a estrenar antes, y una se alcanzó a estrenar incluso un mes después de su muerte.
1: Pero es que me sorprende que con solo una película, acuérdate que él hizo la campaña Marlboro, o sea,
2: no, impactante.
1: Era un ícono, y un ícono, no solamente esta sensación que te decía cuando te presenté el tema de la rebeldía, sino que era como un sex symbol también. Si era,
2: bueno, yo creo que buena parte de esa construcción, de esa imagen de sex symbol, se construyó una vez que James Dean estaba muerto.
1: Mira.
2: Y no estaba vivo. O sea, yo creo que eso pasó posterior a su muerte, que se fue consolidando esta idea...

0: de este fenómeno de la cultura pop, de este niño o este joven rebelde en el fondo, que llevaba la contra, que iba en la vanguardia. Es bien impactante lo que pasó, pero yo creo que también tiene que ver a propósito de la muerte tan repentina y tan joven, ¿no? Segunda cosa, fue nominado 2 veces al Oscar después de muerto.
1: No te puedo creer.
0: Te juro.
1: Mira.
0: Por Al Este del Edén, lo convirtió en el primer actor nominado póstumamente como mejor actor. Y luego ocurrió algo mucho más excepcional porque recibió una segunda nominación con Gigante y también fue póstumo.
1: Póstumo.
0: Así que,
1: pobre,
0: habiendo,
1: me dio pena ahora.
0: Habiendo protagonizado solo 3 películas, de esas 3 películas, 2 tuvo nominaciones al Oscar, no ganó ninguno, eso sí, pero ya tener 2 nominaciones me parece que es algo digno de destacar. Bueno, aquí hay una historia que tiene que ver con el auto y que es protagonista en el fondo del accidente y lo que le pasó y cómo murió. Tú sabes que, bueno, este se compra este Porsche, ¿no? Que es un Porsche bien especial, que es el Porsche 550 Spyder. Y lo tenía, digamos, estaba chocho con la velocidad del auto y estaba él comiendo en un restaurante y llega el actor británico Alec Guinness, ¿ya? Llega acompañado y no había mesa. Y James Dean se da cuenta que está este actor muy reconocido y lo invitó a sentarse a su mesa. Uh-huh. Y en esa mesa están comiendo y él empieza, obviamente, como un poco a jactarse, claro, de este nuevo Porsche, de este nuevo juguete que él tenía, y se lo va a mostrar. Y acá lo que hace Guinness, que incluso lo contó y lo incluyó en su propia autobiografía, él dice que cuando vio el auto, dice Guinness, sintió algo absolutamente extraño. Y le dijo a James Dean que por ningún motivo usara ese auto, porque si usaba ese auto se iba a morir en menos de una semana.
1: ¿Le dijo eso?
0: Le dijo eso, cuenta.
1: Claro, ¿Cuenta? Es su verdad contra la
0: claro,
1: sensación.
0: Pero que es una historia en el fondo que ya está bien consolidada y que está como bien, no ha sido cuestionada. Y una semana después, de esa porque esta comida fue el 23 de septiembre, el 30 de septiembre murió.
1: O sea, 7 días exactos.
0: 7 días exactos. Ahora, respecto del auto, que su amigo, él tenía un doble, que hacía como el doble de riesgo que tenía, uh-huh, le construyó un poco su propia leyenda. Este auto se llamaba The Little Bastard, así se llamaba el auto.
1: Yeah.
0: Básicamente porque el auto tenía una potencia, dicen, increíble, sobre todo, imagínate, en 1970 y algo, 79.
1: No, pues 1950 y algo, pues si se murió.
0: Perdón, 1900, sí, claro, estaba sacando la fecha de la muerte. Sí. Ya, 1950.
1: Imagínate las carreteras, lo que eran, o sea, no sé si tenían la, como... planitud, no sé cómo decirlo, como la
0: no
1: la
0: había desarrollo tecnológico poder... tampoco de los autos, o sea, era otra, un Porsche de verdad no tenía competencia probablemente, tanta,
1: no, pero tampoco estaban preparadas las vías, las calles, el
0: nada,
1: cemento para esa
0: vial,
1: velocidad,
0: nada, cero. Bueno, entonces le ponen, Bill Hickman le pone el nombre Little Bastard, y además porque también de alguna manera se asociaba a este carácter rebelde que se le había asignado, más que fuera particularmente rebelde, yo quiero hacer ahí una distinción, pero que al menos había construido esta imagen de joven rebelde, ¿no? De este rebelde sin causa, digamos. Uh-huh. Bueno, la cosa es que... este auto generó una leyenda porque se dice que las distintas piezas que se pusieron después en otros autos también sufrieron accidentes,
1: o
0: y
1: sea,
0: por lo tanto,
1: como si estuviesen cargadas.
0: En el fondo se hablaba de una pequeña maldición de este auto.
1: Es que también el nombre que le pusieron al pobre autito, po.
0: Sí.
1: Little Bastard, Sebo.
0: James Dean, ícono del rock, ¿verdad?
1: Sí.
0: Ya, pero no era particularmente rockero.
1: ¿Qué le gustaba?
0: Mil veces el jazz.
1: Mira.
0: De hecho, se dice que una de las cantantes favoritas era Billie Holiday.
1: Ah.
0: Tocaba el bongo, tocaba los bongos.
1: Sí, de hecho estaba leyendo, sí, eso, que le gustaba relajarse y tocaba el bongo.
0: Y
1: ¿sí?
0: La cultura del rock
1: estos,
0: lo
1: son como estos,
0: esto es como...
1: Como Trump. Como,
0: sí, como,
1: o sea,
0: claro, como...
1: como
0: se me olvidó en este minuto, ay, la palabra con la bruma mental.
1: ¿Así?
0: Pero los bongos, pues, los bongos. Como tamborcitos.
1: Tamborcitos.
0: Como tamborcitos.
1: Tamborcitos, ¿sí? Gracias, sí. Es que ya estaba hora de la tarde. Sí. Y el azúcar baja porque me falta el almuerzo, ya.
0: Oye, bueno, y entonces, independiente que la cultura rock lo adoptó en el fondo como un ícono, claro, él tenía esta otra faceta musical que era muy, muy relevante y muy distinto, obviamente, al rock. Era mucho más artístico de lo que se ha mostrado a lo largo de su historia. A él le encantaba recorrer las calles, le interesaban otras expresiones artísticas, particularmente la fotografía. Hay muchas fotos donde aparece James Dean detrás como de un lente de cámara, que la gente ha dicho era pura pose, en el fondo tenía... No, de verdad, él recorría Nueva York, recorría las calles de la ciudad con la cámara de foto y le interesaban distintas y múltiples actividades artísticas.
1: Mira, ¿habrá habido en alguna parte de la historia alguna exposición de él, de sus fotografías? Sería bueno averiguarlo, porque yo creo que sí.

0: lo más probable.
1: Exactamente. Ahora, hay algo que tú decías al principio y que me hizo sentido, pues tú decías, claro, se murió a los 24 años, no lo alcanzamos a conocer cómo envejeció, y probablemente también eso es parte del mito y ha ayudado a contribuir el mito, pero es gigante, él interpretó a Jet Ring. Y como es una película que pasa y transcurre durante varias décadas, lo tuvieron que caracterizar. Entonces, en esa película uno puede ver...
0: más maduro.
1: O más o menos imaginar cómo habría sido James Dean ya de viejo, ya con sus años en el fondo, sobre los 50, 60, 70 años. Ahí aparece envejecido, bastante deteriorado. Y bueno, es un personaje alcohólico y por lo tanto está bastante bien caracterizado cómo habría sido en ese caso. Ahora, nunca vamos a saber de verdad cómo habría sido a los 50, 60, 80 años. Pero el cine, paradójicamente, alcanzó a dejarnos al menos una imagen que nos permite asociar. Y lo último, ya. Sabes que hay una chaqueta roja, que es la chaqueta de Rebelde sin Causa.
0: Totalmente.
1: Se trató de rematar en el 2018 en Florida.
0: ¿Y?
1: Entre $400,000 y $600,000, pero nadie la compró porque se dudaba si efectivamente era la chaqueta original o no. Y después de esto, eso acrecentó en el fondo la posibilidad de que no fuera original, porque nunca más intentó vender en otra subasta.
0: Ah, y ahí quedó.
1: Y ahí quedó.
0: ¿Y qué habrá pasado? ¿Será original o no? Pero qué bueno saberlo.
1: Ah, no sabemos.
0: Son esas cosas curiosas.
1: Oye, esas cosas curiosas.
0: Tengo una cosa muy curiosa que acabo de descubrir de él.
1: A ver.
0: Que te voy a sorprender.
1: Sorprende.
0: Era extremadamente miope. Y era... usaba dientes falsos. Mira, te estoy matando.
1: Mira,
0: por
1: me
0: esto.
1: Estás, me estás voy matando. A, esto. Sí. ¿Diente falso?
0: Sí, es que de hecho salía que James Dean no veía casi nada y era intensamente miope y dependía de estos como anteojos con cristal muy grueso. De hecho, cuando
1: botella.
0: Con
1: poto bueno, botella. Hay varias fotos que aparece con los ojos como muy chiquititos, bueno, mirando y focalizando.
0: Esa mirada,
1: mirada probablemente tenía que ver con la
0: que conquistaba, sí, pues. Y rompía corazones y tenía esa mirada penetrante, pero era que en realidad no enfocaba. Y por eso tenía esos ojos así, porque trataba de enfocar.
1: Pero en el caso de él no era estigmatizado.
0: No, era miopía.
1: Mi presbicia.
0: Y lo otro es que no tenía los cuatro dientes frontales porque se cayó cuando era chico. Estaba simulando que era un trapecista y se cayó en el granero
1: de su granja,
0: donde vivía, sí. De su granja, y perdió los cuatro dientes frontales. Tenía que usar una dentadura postiza. De hecho, disfrutaba de quitarse los dientes en medio de las grabaciones, dicen, o de la vida cotidiana.
1: Imagínate, James,
0: para asustar a la gente. Imagínate, te sonríes, digo... Sí, los cuatro dientes.
1: Uno no se imagina que un sex symbol así.
0: Ah, sí, pero era, así cuatro dientes. Era, sí, tengo otras cosas. De hecho, hacía trucos, bueno, de magia.
1: Mira.
0: Sí, era, bueno, adicto al peligro.
1: Sí, bueno, el tema del que me la adrenalina por correr.
0: Sí.
1: Y bueno, es nuestro pequeño homenaje a James Dean, mira, en un día como hoy, que partió
0: lindo.
1: Tan joven y nos hizo perdernos a lo mejor tantas buenas películas. Quizás como habría sido esa día,
0: ahora,
1: ¿no?
0: Ahora lo voy a mirar con otros ojos.
1: Con otros ojos sin dientes.
0: Sí, sin dientes, me lo voy a imaginar todo el rato. Oye, bueno, como siempre, gracias Ale por estar acá en Sintonía y traernos temas tan interesantes, y la verdad que ponernos acá a recordar y a recordar todas esas imágenes que todos tenemos en el colectivo, en nuestra imaginación y en nuestra mente, imágenes de James Dean.
1: Poleras, todo, póster, todo.
0: Es que yo me acuerdo del póster de Marlboro.
1: Sí,
0: fantástico.
1: Claro. Es como icónico.
0: O sea, lo pondría en mi pieza ahora. Mi marido se enojaría un poco, sí. Pero bueno, nos vamos a música. Nos vamos entonces a escuchar R.E.M., Orange Crush.

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1: Oye, nos vamos a una pequeña pausa comercial acá en Sintonizados en la 100.5, pero antes saludar a uno de nuestros auspiciadores, porque en cualquier lugar nuestras mascotas pueden estar expuestas a pulgas, garrapatas y otros parásitos. 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Nos vamos a una pequeña pausa comercial, chiquitita, cortita, y volvemos acá con mucho más Sintonizados en la 100.5.
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1: Terminamos septiembre, un mes lleno de cifras y de anuncios también que marcaron el ánimo de los mercados. Acá te contamos qué pasó durante la última semana.
2: Estados Unidos y China extendieron su tregua comercial hasta enero de 2027, tras la visita de Xi Jinping a Washington, la primera de un líder chino en más de una década. En el mercado del petróleo, el Brent cerró la semana con una caída de 2,14% hasta $104.03, ante señales de un acuerdo entre Washington y Teherán por el Estrecho de Hormuz. Pero Estados Unidos rechazó la última propuesta iraní, con lo que reavivó la tensión y llevó al crudo a repuntar. El rendimiento del Treasury a 10 años tocó 5,18%, su nivel más alto desde 2007, tras el alza de tasas de la Fed. El mercado ya asigna 66% de probabilidad a un nuevo incremento en octubre. En materia local, el dólar se acercó a un máximo de 12 meses y el cobre cerró en $6.68 la libra, mientras que el IPSA cayó 1,09% en la semana, a 11.257 puntos, pese al alza de CMPC por la venta de su negocio de corrugados a Smurfit Westrock. Esta semana se esperan nuevas cifras de empleo y de crecimiento, en momentos en que se comenzará a discutir el presupuesto 2027. En tecnología, en tanto, Wall Street cerró al alza impulsado por acciones de inteligencia artificial, mientras Huawei adelantó el lanzamiento de nuevos chips para competir con Nvidia.
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1: Y vamos a hablar de los años dorados. Sí, porque los años dorados son tan importantes, sobre todo el problema de la... No sé si la palabra es longevidad, pero bueno, no, nuestra invitada nos va a explicar por qué corresponde esta palabra, pero hablar de qué pasa cuando uno quiere de repente poner una persona, algún familiar, una residencia para personas mayores, cómo viven ahí, cómo disfrutan, cuál es lo importante también de hablar de la de esta preocupación y ocupación que uno tiene que tener con respecto a cómo quieres llegar a ser un adulto mayor, el bienestar físico, emocional, cómo se acompaña también a un adulto mayor. Bueno, todos esos temas los vamos a hablar con María Jesús von den Belt, terapeuta ocupacional y gerente de Acalis Candil, está bien dicho, ¿no?
2: Perfecto.
1: Que son residencias para personas mayores que están, bueno, son más de 11 residencias en todo nuestro país, pero ella justamente está ubicada en una de la de San Lobarne Nechea, porque es bien interesante cómo uno proyecta al final su vejez, y por eso, bueno, ahí viene la palabra longevidad, por supuesto, y cómo uno puede diferenciarse entre estar tranquilo en tu casa a estar totalmente encerrado con una falta de ánimo en algún lugar, que eso, por supuesto, que uno se lo cuestiona, sobre todo cuando es un adulto mayor y cuando uno tiene un adulto mayor ahí cerca, que uno dice, bueno, pero está súper aburrido en la casa y quizás podría estar en otro lugar más acompañado y con pares, ¿o no?
2: Exacto, claro. Uh-huh. Primero agradecer la invitación, este es un tema súper importante y estoy muy entusiasmada de poder conversarlo. Efectivamente, el estar en casa y tener desgano no es algo natural del envejecimiento.
1: No,
2: nosotros esperaríamos, ¿verdad?, que las personas mayores fuesen activas, que se dediquen a hacer cosas que les gusta, a estar motivados por intereses, a hacer actividades significativas. Y efectivamente, una persona mayor puede estar en su casa tranquila, pero hacer actividades que sean importantes para él. Leer, tejer, hacer jardinería, mantenerse activo a pesar de la tranquilidad. Sin embargo, cuando una persona está en su casa y está desmotivada es porque algo está ocurriendo.
1: Claro, no está incentivada con algo. ¿Cuándo es peligroso eso? ¿Cuándo uno debería poner como un poquito más de observación o estar ahí más encima cuando una persona está con desgano, cuando lo está pasando mal?
2: Sí, bueno, como te comentaba, el desgano, la falta de motivación no es algo natural del envejecimiento. Y si ocurre es porque algo está pasando. O sea,
1: claro,
2: no es un factor propio de la edad. Hay otros factores que pueden estar provocando este desgano, estas faltas de motivación. Y hay diferentes conductas o señales que nosotros podemos ir observando, no sé, la pérdida de apetito, si ha bajado mucho de peso o por el contrario, ha subido mucho de peso en un mes, por ejemplo, con impulsos de ingesta de comida, o no sé, el descuido del arreglo personal, cuando era una persona que se preocupaba o que era más bien pretenciosa, le gustaba verse bien y pierde este cuidado por sí mismo. La falta de ganas de hacer actividades de interés, no sé, me apasionaba leer y de repente lo dejé de hacer. Esas son cosas que nos debiesen llamar la atención. Pensamientos negativos, como de inutilidad, de que no estoy contento con lo que estoy haciendo. Eso no es normal, no nos debiese llamar la atención siempre.
1: Oye, María Jesús, entonces también romper un poquito el mito con respecto a que la edad hace que uno esté más pasivo, más tranquilo, más desganado. O sea, eso podría llamarse como un mito o como una carga en realidad de la sociedad para desligarse de quizás la responsabilidad que tenemos también de observar a nuestros adultos mayores.
2: O sea, absolutamente y 100% es un mito. O sea,
1: claro,
2: es un mito que una persona mayor solo por ser mayor va a tener poco ánimo. Eso
1: claro,
2: no es correcto. Y es algo, como te comentaba, que nos tiene que llamar la atención y que nos tiene que preocupar de alguna manera y que tenemos que tomar un poco de acción frente a esto.
1: Claro, y en ese sentido, ¿qué hacer? ¿Cómo sacarlo de ese encierro? ¿Cómo sacarlo de ese desgano también? O de esa pseudo-depresión, se podría decir también.
2: Claro, sí, bueno, lo importante es siempre conectar con esa persona mayor, escuchar, tener una escucha activa, hacer un acompañamiento activo, conocer efectivamente qué es lo que está ocurriendo, qué hay detrás de ese sentimiento de no querer o de sentirse

0: desganado, conocer un poco de su historia de vida, bueno, yo como terapeuta ocupacional, de su historia ocupacional, qué cosas los motivaban, qué cosas los interesaban, y desde ahí poder engancharte un poquito. No sé, si es una persona que fue bailarina y que fue algo que le gustó mucho, poner videos de eso o música, algo con que se conecten, con que se remotiven un poco.
1: Claro, de repente llevarle a alguien a la casa para que le haga clases de baile o le recuerde algún paso también. La-

0: tú trabajas en una residencia y debes ver también muchos casos de personas, a mí me ha tocado estar, o sea, tener familiar en residencia, entonces ir a verlo, y la cantidad de actividades que tienen ahí y la vida social de pares iguales, con relaciones más horizontales, o sea, es buenísimo porque ves que se activan, tienen motivo, se juntan, que el té, que el carioca, que la carta, que la jardinería, que el baile, que la actividad, que la actividad física. Exacto. O sea, claramente los mueve mucho más que sean y se sientan un peso para la familia.
1: Claro, o sea, el estar en una residencia de personas mayores finalmente te da esa facilidad de poder interactuar, de poder mantenerte activo, de envejecer de una manera más activa, de compartir tus intereses con personas que tienen tu misma edad o que quizás tuvieron tus mismos intereses. Claro. Nosotros en Acali fomentamos mucho eso, en reunirlos en pares, con intereses comunes, en buscar cosas o actividades que sean significativas para ella y que aborden además no solo la esfera física, sino que también la emocional, la social, y vincular a las familias también con este proceso.
0: Porque me pasa, tengo una duda, yo sé que tenemos acá, tengo una pauta de preguntas, pero yo me voy a salir siempre porque yo siempre me salgo las preguntas. Pero es que me pasa que en general a las personas mayores, cuando uno la dice residencia para mayores, como que uno piensa que es la residencia allá donde va a acabar sus días. Que por supuesto que puede ser así o no, pero es una oportunidad también para tener como una segunda vuelta, como para vivir de la forma que corresponde y buscar sus intereses, ¿o no?
1: Exacto, o sea, hay un estigma social respecto a las residencias.
0: Es que de hecho cuando hablamos de residencias mayores, yo creo que le vamos a tener que cambiar el nombre a las residencias mayores. Porque al decir residencia mayor ya es como la residencia va al señor muy grande.
1: Imagínate que los términos que se utilizaban antes, asilo, casa de reposo.
0: Geriátrico.
1: Exacto.
0: Igual suena, sí. Pero residencia mayor es vamos a tener que darle la vuelta.
1: Sí, pero claro, efectivamente en la residencia tú tienes la oportunidad de interactuar, tienes la oportunidad de tener un propósito. De poder tener un propósito de vida, un interés, de que los demás o tu entorno te pueda facilitar eso, de estar cuidado, de tener un cuidado integral, de tener terapeuta ocupacional, kinesiólogo, enfermera, de tener pares. La verdad es que cambia bastante el estilo de vida de una persona que está en su casa versus en una residencia.
0: De hecho, el otro día leía como un estudio que salió con respecto a los accidentes que sufren los adultos mayores en sus casas, que tienden a ser mucho más en las casas que en las residencias. Yo me imagino que las residencias porque tienen más cuidado, hay especialistas que están ahí abordándolos todo el rato, mirándolos, cuidándoles, y hay mucho más zonas de prevención. O objetos de prevención para que no se caigan, pero la importancia también de estar alerta. Cuando tú estás activo, estás mucho más alerta y más consciente de tu cuerpo y de cómo se mueve también.
1: Exacto, y además en las casas también pasa que no se hacen las adaptaciones necesarias en los espacios, no sé, un uso de alfombras, que las alfombras no estén pegadas o adheridas al piso, es un riesgo importante, claro. Que, no sé, los pasillos tengan obstáculos o que la luz no sea la apropiada, hasta el calzado que la persona mayor utiliza puede influir en una caída, no sé, como te decía, objetos en el suelo, cables.
0: O el mismo baño, hasta el minuto de hoy siguen con los baños con las tinas y tienen que levantar la pierna, el pie, y de repente no tienen esa habilidad física.
1: O tener estas barras para poder pararse de mejor manera. Todas esas adaptaciones son súper importantes de considerar, y en las residencias las tienen. Son espacios preparados para la prevención y para la estimulación.
0: A ustedes les ha tocado, y a ti, María Jesús, sobre todo, te ha tocado ver cambios de personas que entran a las residencias en un estado, no quiero decir depresivo, pero sí bajo, con poca energía, poca motivación. Si al final, igual cuando estás en esa etapa de la vida, como esperando que pase el día, porque cuando no te motiva nada, por supuesto que te vas a poner aletargado. ¿Has visto cambios significativos en su vitalidad, en su energía, en sus ganas de compartir?
1: Sí, me han tocado ver casos muy bonitos donde, claro, como dices tú, finalmente el proceso de adaptación tiene que ser un proceso súper acompañado, y nos ha tocado ver cambios súper bonitos de integración, de adaptación, de vinculación con el entorno, de estar acostado y no tener muchas ganas, no sé, de bajar a almorzar o de participar de talleres, versus a la misma persona por iniciativa propia generar una instancia de compartir, de convivencia, de salir a paseo. O sea, la verdad que es súper bonito cuando nos preocupamos del acompañamiento y de la escucha.
0: Eso es un tema importante también, porque cuando una persona entra a una residencia de adulto mayor, ¿qué importancia tiene la familia también en la adaptación a ese lugar?
1: Un 100%.
0: ¿Ah, sí?
1: Sí, nosotros trabajamos de la mano con la familia. La familia nos tiene que apoyar tanto en entregarnos información de la persona mayor, de acompañar y de contener. Es súper importante que las familias estén presentes

0: que finalmente la persona mayor se tiene que sentir acompañada, contenida, sobre todo de las personas que la conocen.
1: Claro. Y en ese caso, me imagino que la familia, con toda la información que te entregan, el estado, la personalidad, qué los motiva, qué los mueve, ¿tienen acceso a visitarlos permanentemente? ¿Están las puertas abiertas? ¿Cómo? ¿Tienen horario las residencias?
0: Nosotros en Acali funcionamos con 24/7. Fantástico. Las familias pueden visitar, llamar cuando quieran. De hecho, salen de vacaciones, los van a buscar el fin de semana y salen. La verdad es que nosotros trabajamos con las puertas abiertas con la familia, yeah, porque finalmente ellos también hacen que los residentes estén contentos, que se sigan sintiendo todavía parte del grupo familiar.
1: Claro, y a diferencia de de una residencia, ustedes trabajan en una residencia, pero en ese caso, ¿cómo sería el consejo para personas que tienen a un adulto mayor también en sus casas? ¿Cómo los activas? ¿Cómo los visitas? ¿Se ponen de acuerdo con la familia, los hermanos, los nietos, los sobrinos, la amiga que quizás está mejor y se traslada y se desplaza sola? ¿Qué les aconsejas tú a las personas con adultos mayores en las casas?
0: Yo les aconsejo primero que no sea solo un cuidador quien se haga cargo primero de los cuidados, que siempre haya una red de apoyo, uh-huh, para que sean diferentes personas quien puedan apoyar al cuidado, a la interacción, a la estimulación de la persona mayor. Y creo que ahora hay muchas herramientas para poder mantenerse activo. Puedes encontrar ejercicios en internet simples, siempre y cuando tu médico te lo recomiende, ¿verdad? Que puedes hacer actividad física, puedes hacer puzzles, revisar fotos antiguas, hacer crucigramas, sopas de letras, poner, no sé, un folclore, claro, o poner conciertos. Entonces existen muchas actividades que tú puedes utilizar, hacer rompecabezas, hacer actividades con los nietos intergeneracionales. Entonces hay hartas alternativas que son de bajo costo y que ayudan muchísimo a la estimulación.
1: ¿Y qué importancia tiene la actividad física también ahí?
0: Oh, es fundamental la actividad física para el riesgo de caída, para la estimulación cognitiva. Existen muchos estudios que la actividad física es fundamental para la prevención del deterioro cognitivo, así que es muy importante las caminatas y también, por supuesto, que sea una actividad física que esté recomendada por un profesional, evaluando la intensidad y
1: por
0: el tipo de ejercicio.
1: Sí, bueno, lo vaya a poner a levantar pesa.
0: Claro, y entrenamiento funcional.
1: Totalmente a saltar el cajón.
0: Claro.
1: No, pero me imagino que hay algunos, porque yo he visto personas mayores, y te digo mayores de 80 para arriba, ¿cómo han ido mejorando? Yo voy a un gimnasio donde, de hecho, hicieron un estudio en la municipalidad, junto con el gimnasio, y pescaron a personas adultas mayores, eran sobre 75 años, y hicieron como el desarrollo de cómo iban mejorando al poder integrar un funcionamiento y un entrenamiento de fuerza.
0: De fuerza, claro.
1: Y una persona que no se podía levantar de una silla, de repente, después de 6 o 3, 4 o 5 meses, se podía levantar sin ningún problema, podía subir la escalera quizás sin necesidad de sujetarse a la baranda. O sea, claramente la musculatura siempre va a desarrollarse y la actividad física también en el cuerpo.
0: Exactamente. Bueno, depende de tu condición física previa, tu reserva funcional, pero también muchos de los ejercicios que nosotros como terapeutas o kinesiólogos pensamos para las personas mayores son ejercicios que finalmente te sirvan para el día a día.
1: Claro.
0: Que pueda levantar los brazos para ponerme la polera, que me pueda parar de la silla, pero a todo eso necesito trabajar musculatura, fuerza, rangos de movimiento.
1: ¿Ustedes tienen como actividades dirigidas en la residencia, no?
0: Sí, por supuesto.
1: O sea, como que hoy día de 10 a 11 te vas a la clase de yoga, de 11 a 12 te vas a la clase de baile o zumba.
0: Exacto, hay toda una estructura de rutina de actividades programadas por la terapeuta y el kine, donde hay actividad física, tienes, no sé, algunas residencias que tienen tai chi, baile entretenido, hay talleres de estimulación cognitiva. Entonces hay un programa de actividades que funciona semanalmente y busca estimular estas diferentes áreas que yo te decía, físico, cognitivo, social, que es de las cosas más importantes.
1: ¿Y se inscriben harto? O sea, ¿porque no es obligatorio? Sí.
0: No es obligatorio, pero obviamente nosotros persuadimos para que vayan, porque es súper entretenido, lo pasan súper bien, trabajan todas sus habilidades y lo pasan chancha. Entonces nosotros incentivamos a que participen. No es necesario inscribirse, nosotros los invitamos y ellos llegan a las actividades.
1: ¡Qué entretenido! Yo lo encuentro súper entretenido.
0: No, lo pasamos súper bien.
1: No, pero me imagino. Y aparte, de hecho, he visto que hay como las noches, también a las tardes, hacen como bingos o actividades, bailes.
0: Hacemos happy hour para que se tomen su traguito, para que puedan
1: todo el rato
0: conversar.
1: Imagínate, pero obvio.
0: Sí, lógico, como cualquier persona al final.
1: Sí, que lo hacen bien y sociabilizan harto después entre ellos.
0: Sí, sí, hay bastantes grupos por afinidad, intereses, ¿verdad? Por cosas en común, se juntan, conversan, hacen actividades, salen. Hay muchos de ellos que se organizan, no sé, van al teatro juntos o salen a comer juntos.
1: Oye, súper interesante. Pero yo creo que hay un tema que es el que más cuesta, porque estaba pensando, claro, yo quiero que me metan en una residencia todo el rato, siempre le he dicho a mi hija.

0: Sí, porque lo pasaría súper bien.
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0: Pero espero que sea mucho tiempo pero más mayor que tú. Sé que eres más joven que yo, pero en mucho tiempo
1: en
0: más.
1: En harto tiempo más.
0: Claro, pero ¿cómo convence, cómo una familia prepara a un adulto mayor para hacer ese cambio? Yo creo que eso es lo más difícil, ¿o no?
1: Sí, es difícil. Sí, ahí se necesita harto acompañamiento y harta guía por parte de los profesionales hacia la familia.
0: Dale.
1: De cómo abordar esa conversación. De finalmente, porque las personas mayores son tienen mucho prejuicio respecto a las residencias, sí, y el abandono. Entonces yo creo que hay una parte de educar mucho sobre cómo funcionan las residencias actualmente e invitarlos a visitarlas.
0: Claro.
1: O sea, un primer paso puede ser, vayamos a conocer cómo es una residencia ahora, qué cosas ofrece una residencia ahora, cómo funcionan las residencias ahora.
0: Es que sabéis que creo que, María Jesús, hay que hablar mucho de esto. Porque de verdad, o sea, las actividades, yo insisto, he ido, he visitado, he tenido personas ahí, entonces sé cómo funciona lo lindo, lo cuidado, lo cariñoso, la gente también que participa, que cuida, que contiene. Y estar con gente de tu edad obviamente te motiva mucho más que estar encerrado en tu casa viendo la teleserie, que te prenden la tele como si ese fuera la única cosa que tú hacías.
1: No, lógico. Entonces, y además a veces tus pares son los que te motivan y claro, te incentivan, como pucha, veo a mi vecina que está media bajoneada, no quiere salir de la pieza, la voy a visitar, le incentivo, le digo, y eso funciona mucho. Empatizan también con el otro y lo incentivan también a querer hacer otras cosas, a motivarse por otras cosas.
0: Y tienen su espacio privado también, que no es que estén todo el rato invadidos, tienen su privacidad.
1: En su habitación, con sus cosas, lo que hablábamos de tener el sentido de pertenencia, que es mi hogar. Al final lo que nosotros buscamos es que lo sientan como su hogar, que es su casa.
0: Oye, ya, súper interesante el tema para aprender un poquito de cómo funciona la residencia, que no se sienta ni para el adulto mayor ni para la familia que es como el castigo o el no me la puedo o no sé qué hacer, sino que sea un lugar donde la gente proyecte que sus últimos años sean entretenidos, sean con diversión, porque más encima es una etapa de la vida donde ya los amigos empiezan a escasear, algunos se van, otros ya no están con las capacidades cognitivas de compartir con uno. Entonces, tener la posibilidad de seguir sociabilizando, pasándolo bien, haciendo actividades de acuerdo a tu edad, yo lo encuentro súper bueno. De verdad, María Jesús, te quiero agradecer que hayas venido acá junto con Acalis Candil, con esta residencia para adultos mayores en Chile, Acalis, perdón. Sí, dije Acalis, ¿no es cierto? Acalis, sí, Acalis Candil, porque es bien interesante saber cómo funcionan, cómo preparar a la familia, y para la familia también de repente cuesta. Si hoy día, en el día a día, uno está con muchas actividades, llevarse a un adulto mayor a ir con uno no es fácil. Tienes que tener un soporte grande familiar, de pareja, y de repente invertir en las residencias de adulto mayor con todo lo que nos entregaron esas personas a nosotros es definitivamente algo que vale la pena.
1: Sí, de todas maneras, por eso mismo lo dejamos a todos invitados que vayan a conocer a Cali, nuestras diferentes residencias. Nosotros promovemos el envejecimiento activo, cuidados integrales y un trato humano tanto como para las personas mayores como para las familias, así que todos invitados a conocernos.
0: De todas maneras, María Jesús Van den Belt, terapeuta ocupacional y gerenta de Acalis Candil. Oye, muchas gracias por estar acá y bueno, un gran tema que hoy día abarcamos este día miércoles acá en Sintonizados. Y quiero aprovechar de despedirnos del programa porque se nos acaba esta tarde de día miércoles y quería contarles que Hyundai junto a Hitlemeister cumplen 40 años en Chile, 4 décadas acompañando historias y nuevos comienzos en todo el país. 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Ya viene Tamaño Carta con Bárbara Espejo y nosotros empezamos a despedirnos acá en Sintonizados en las 100.5. Que estén todos muy bien, nos encontramos mañana de 2 a 3 de la tarde. Que estén todos bien. Recuerden, mañana, 1 de octubre. Que estén bien. Chao.
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3: Cuando a fines de los 80 Rex, el perro de Ronald Reagan, abandonó el canil de la Casa Blanca, su lugar lo ocupó Millie, la Springer Spaniel de George Bush. A los pocos meses se convirtió en madre de una camada de cachorros. De todos, el favorito del mandatario era Ranger, que se quedó en la residencia y fue engordando como un planeta durante el período presidencial. Y la opinión pública, la prensa, los habitantes del número 1600 de Pennsylvania Avenue estaban preocupadísimos por el sobrepeso del perro. Tanto que llegó el momento de una carta oficial que decía: anuncio importante. Este es un boletín de todos los puntos del presidente. Asunto: mi perro Ranger. Recientemente Ranger fue sometido a un programa de reducción de peso. O ese programa tiene éxito, o ingresamos a Ranger en el Houston Fat Stock Show como Prime Hereford. Todas las oficinas deben asumir un compromiso formal que diga lo siguiente: aceptamos no alimentar a Ranger, no le daremos galletas, no le daremos alimento de ningún tipo. Además, el acceso de Ranger queda restringido por la presente. Le han dicho que no deambule por los pasillos sin escolta. Esto se aplica a las alas este y oeste, a la residencia desde el tercer piso hasta el sótano más bajo. Aunque a Ranger todavía se le permitirá deambular por Camp David, el personal de Camp David, incluidos los Marines, el personal naval, todos los civiles y los niños, tienen instrucciones específicas de delatar a cualquiera que se ve alimentando a Ranger. Se le ha pedido a Ranger que use una insignia de no me alimentes, además de su identificación. Por supuesto, informaré sobre la lucha de Ranger contra la obesidad. En este momento parece un dirigible simpático y atractivo, pero un dirigible. Necesitamos su ayuda. Todos, por favor, ayuden. El presidente. Lo que pareció el debido cuidado de un amo con su perro le pareció una exageración a otros por parte del presidente. Sin embargo, Bush seguiría recibiendo y dejándose acompañar por perros hasta el final. La imagen de Sally, acurrucada junto a su féretro, daría la vuelta al mundo. Mañana comenzamos octubre con más historias en Tamaño Carta. 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
7: Bienvenidos a un nuevo resumen informativo aquí en Radio Pauta. Son las 3:01 de la tarde de este miércoles 30 de septiembre y aquí te entregamos las principales noticias que están marcando la jornada. Según informó el Instituto Nacional de Estadísticas, el desempleo subió a 9,6 en el trimestre junio-agosto y alcanzó un nuevo máximo en los últimos años. La tasa aumentó un punto porcentual en 12 meses debido al alza de la fuerza de trabajo y la caída de las personas ocupadas. A partir de las 21 horas, el presidente José

0: Antonio Kast presentará en cadena nacional la ley de presupuesto 2027. Parlamentarios oficialistas adelantaron que tendrá un aumento de 1,5% del gasto público y que estará enfocado en obras públicas, vivienda, seguridad y empleo. El Seremi de Vivienda de la Región Metropolitana, Sebastián Norambuena, y la Seremi de Desarrollo Social, Katia Durán, renunciaron a sus cargos. Con ambos cambios, el gobierno suma 51 salidas de Seremi durante la administración del presidente José Antonio Kast. A las 18 horas está programado un acto en honor a la expresidenta Michelle Bachelet tras retirar su candidatura a la Secretaría General de la ONU. Se espera la participación del exmandatario Gabriel Boric. Y en arresto domiciliario total quedó Gonzalo Miguel, imputado en el caso Muñeca Bielorrusa. En una audiencia de tan solo 15 minutos, la justicia revirtió su prisión preventiva tras la petición de la defensa. Y en noticias internacionales, un vuelo entre Dubái y Tel Aviv fue desviado a Arabia Saudita tras una pelea entre pilotos. El ministro israelí de Defensa calificó el incidente como un intento de atentado terrorista yihadista. El primer ministro Benjamín Netanyahu acusó que uno de los dos pilotos intentó estrellar la aeronave tras apuñalar a su compañero en la cabina. Y en el deporte, Alejandro Tavilo venció a Tommy Paul en dos sets en el ATP 500 de Tokio. El tenista nacional arrasó contra el 16 del mundo. La primera raqueta nacional espera rival para la próxima fase del torneo. Y bien, siendo las 3:04 de la tarde, estas fueron las principales informaciones que han marcado la jornada. Los dejamos invitados a seguir escuchando la programación de Pauta aquí en la 100.5. Pero antes...
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0: para siempre está compuesto de muchos ahora. Emily Dickinson. 15 horas, 32 minutos. 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
8: Una buena puerta de entrada a la ópera para los niños se abrirá el domingo 4 de octubre en el Teatro K660, que presentará La Cenicienta, mi primera ópera, una adaptación familiar de La Cenerentola, de Gioachino Rossini. La propuesta combina canto lírico, teatro, danza, músicos en vivo y bastante humor. Incluso el propio Rossini aparece como personaje y rompe la cuarta pared para ir guiando al público por la historia de Angelina, sus hermanastras y un príncipe que decide esconder su identidad para saber quién puede quererlo de verdad. Una versión dinámica pensada para acercarse al repertorio clásico sin intimidar, una versión además de una hora, es esta Cenicienta de Rossini, que se podrá ver el 4 de octubre a las 16 horas. Las entradas están en corpartes.cl.

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2: En punto iniciamos el resumen de noticias acá en Radio Pauta 100.5. Según informó el Instituto Nacional de Estadísticas, el desempleo subió a 9,6% en el trimestre de junio-agosto y alcanzó un nuevo máximo en los últimos años. La tasa aumentó un punto porcentual en 12 meses debido al alza de la fuerza de trabajo y la caída de las personas ocupadas. A partir de las 9 de la noche, el presidente José Antonio Kast presentará en cadena nacional la Ley de Presupuesto 2027. Parlamentarios oficialistas adelantaron que tendrá un aumento de un 1,5% del gasto público y que estará enfocado en obras públicas, vivienda, seguridad y empleo. El Seremi de Vivienda de la Región Metropolitana, Sebastián Norambuena, y la Seremi de Desarrollo Social, Katia Durán, renunciaron a sus cargos. Con ambos cambios, el gobierno suma 51 salidas de Seremis durante la administración del presidente José Antonio Kast. A las 6 de la tarde está programado un acto en honor a la expresidenta Michelle Bachelet tras retirar su candidatura a la Secretaría General de la ONU. Se espera la participación del exmandatario Gabriel Boric. En arresto domiciliario total quedó Gonzalo Migueles, imputado en el caso Muñeca Bielorrusa. En una audiencia de tan solo 15 minutos, la justicia revirtió su prisión preventiva tras la petición de la defensa. Y en noticias internacionales, un vuelo entre Dubái y Tel Aviv fue desviado a Arabia Saudita tras una pelea entre pilotos. El ministro israelí de Defensa calificó el incidente como un intento de atentado terrorista yihadista. Mientras que el primer ministro Benjamín Netanyahu acusó que uno de los pilotos intentó estrellar la aeronave tras apuñalar a su compañero en la cabina. Y en los deportes, Alejandro Tabilo venció a Tommy Paul en dos sets en el ATP 500 de Tokio. El tenista nacional arrasó contra el 16 del mundo. La primera raqueta nacional espera rival para la próxima fase del torneo. Bien, 4 de la tarde con 2 minutos. Estas fueron las principales informaciones que han marcado la jornada. Los dejamos invitados a seguir escuchando la programación de Pauta por las 100.5. 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

0: 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Nosotros nos encontramos en un próximo resumen informativo.
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Siempre nos preguntan por el nombre de esta canción. Es Mr. Rock and Roll de Amy MacDonald en Pauta 100.5.

0: El tiempo viaja a diferentes velocidades para diferentes personas. William Shakespeare. 16 horas, 30 minutos. 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
9: Mariana Enríquez llega por primera vez a Netflix de la mano de Pablo Larraín. Mis Muertos Tristes es una miniserie de 4 capítulos que cruza varios cuentos de la escritora argentina, principalmente el relato

gato del mismo nombre y también un lugar soleado para gente sombría. Mercedes Morán interpreta a Emma, una doctora recién jubilada que puede ver a los muertos. Cuando llega su sobrina, que tiene la misma capacidad, y tres adolescentes son asesinadas, los fantasmas comienzan a hacerse visibles para todos. El universo de la estrella de la literatura gótica argentina, terror sobrenatural, pero también barrios abandonados, violencia, desigualdad y una idea que atraviesa su literatura, los muertos como una memoria que insiste en volver. Dirigida por Pablo Larraín, estrenada en el Festival de San Sebastián, Mis Muertos Tristes la puedes ver en Netflix y es parte de las recomendaciones para tu tiempo libre en Radar Pauta.

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amas la vida, entonces no malgastes el tiempo, porque de eso está hecha la vida. Benjamín Franklin. 17 horas, 28 minutos. 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
2: Brad Pitt está de vuelta en el cine y compartiendo escena con un perro. El corazón de la bestia es un thriller de supervivencia dirigido por David Ayer, el mismo realizador con el que Brad Pitt hizo Fury en 2014. Aquí interpreta a James Belmont, un ex miembro de las Fuerzas Especiales que viaja por Alaska acompañado por Odín, su perro de combate. Después de un accidente aéreo, los dos quedan aislados en plena naturaleza y deben intentar sobrevivir al frío, los animales salvajes y un territorio completamente hostil. Aventura y acción, pero lo más importante es la relación entre el hombre y el perro, y es la química entre el actor y el perro, que en realidad se llama Uber, o sus interpretaciones muy convincentes las que sostienen esta película. Un dato importante, han asegurado que no hay final trágico para el perro. El corazón de la bestia ya está en cartelera y también en Radar Pauta.

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3: Muy buenas tardes, ¿qué tal? ¿Cómo están? 5:53. Iniciamos el resumen de noticias acá en Radio Pauta 100.5. A partir de las 9 de la noche, el presidente José Antonio Kast presentará la ley de presupuesto 2027 a través de una cadena nacional. Parlamentarios oficialistas adelantaron que el proyecto tendrá un aumento de un 1,5% del gasto público y que estará en

0: enfocado en obras públicas, vivienda, seguridad y empleo. Según informó el Instituto Nacional de Estadísticas, el desempleo subió a 9,6% en el trimestre de junio-agosto y alcanzó un nuevo máximo en los últimos 5 años. La tasa aumentó 1 punto porcentual en 12 meses debido al alza de la fuerza de trabajo y la caída de personas ocupadas. La Empresa Nacional del Petróleo informó una nueva alza en el precio de los combustibles. Las gasolinas de 93 y 97 octanos subirán 39,4 pesos por litro, mientras que el diésel, en tanto, tendrá un alza de 95 pesos por litro. Los gremios de camioneros y el gobierno iniciaron una mesa de trabajo para enfrentar el impacto del alza del diésel ante un nuevo reajuste del precio de los combustibles. El Ejecutivo se comprometió a dar una respuesta en un plazo de 15 días ante las demandas del gremio de corregir la distorsión tributaria del MEPCO. A las 6 de la tarde está programado un acto en honor a la expresidenta Michelle Bachelet tras retirar su candidatura a la Secretaría General de la ONU. Se espera la participación del exmandatario Gabriel Boric. El diputado del Partido Republicano, José Carlos Mesa, fue elegido como presidente de la Comisión Especial Investigadora del denominado caso Cerimedo. La instancia busca recabar antecedentes sobre el eventual uso de bots y cuentas automatizadas en la difusión de contenido político durante las elecciones del año 2020. Esta mañana se concretó un nuevo vuelo chárter de migrantes con rumbo a Colombia y Perú, sumando un total de 1.764 deportados y más de 10.000 salidas voluntarias en lo que va del año. En el vuelo fueron embarcadas 40 personas, 32 de ellas de nacionalidad colombiana y 8 ciudadanos peruanos, sumando un total de 1.468 expulsados desde el inicio del gobierno. Bien, son las 5:56 y estas fueron las principales informaciones que han marcado la jornada. Los dejamos invitados a seguir escuchando la programación de Pauta por la 100.5. Ya viene Tamaño Carta junto a Bárbara Espejo y luego comienza Pauta Abierta bajo la conducción de Felipe Bianchi.
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2: Cuando a fines de los 80 Rex, el perro de Ronald Reagan, abandonó el canil de la Casa Blanca, su lugar lo ocupó Millie, la Springer Spaniel de George Bush. A los pocos meses se convirtió en madre de una camada de cachorros. De todos, el favorito del mandatario era Ranger, que se quedó en la residencia y fue engordando como un planeta durante el período presidencial. Y la opinión pública, la prensa, los habitantes del número 1600 de Pennsylvania Avenue estaban preocupadísimos por el sobrepeso del perro. Tanto que llegó el momento de una carta oficial que decía: anuncio importante. Este es un boletín de todos los puntos del presidente. Asunto: mi perro Ranger. Recientemente Ranger fue sometido a un programa de reducción de peso. O ese programa tiene éxito, o ingresamos a Ranger en el Houston Fat Stock Show como Prime Hereford. Todas las oficinas deben asumir un compromiso formal que diga lo siguiente: aceptamos no alimentar a Ranger, no le daremos galletas, no le daremos alimento de ningún tipo. Además, el acceso de Ranger queda restringido por la presente. Le han dicho que no deambule por los pasillos sin escolta. Esto se aplica a las alas este y oeste, a la residencia desde el tercer piso hasta el sótano más bajo. Aunque a Ranger todavía se le permitirá deambular por Camp David, el personal de Camp David, incluidos los Marines, el personal naval, todos los civiles y los niños, tienen instrucciones específicas de delatar a cualquiera que se ve alimentando a Ranger. Se le ha pedido a Ranger que use una insignia de no me alimentes, además de su identificación. Por supuesto, informaré sobre la lucha de Ranger contra la obesidad. En este momento parece un dirigible simpático y atractivo, pero un dirigible. Necesitamos su ayuda. Todos, por favor, ayuden. El presidente. Lo que pareció el debido cuidado de un amo con su perro le pareció una exageración a otros por parte del presidente. Sin embargo, Bush seguiría recibiendo y dejándose acompañar por perros hasta el final. La imagen de Sally, acurrucada junto a su féretro, daría la vuelta al mundo. mañana.

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4: ¿Qué tal? ¿Cómo están? ¿Cómo les va? Bienvenidos. 6 de la tarde en punto. Comienza aquí una nueva edición de Pauta Abierta en este día, el último de septiembre. Hoy se acaba septiembre. Es 30 de septiembre. Desde mañana ya entramos de lleno a octubre. Así que partamos de inmediato con este capítulo de Pauta Abierta.
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4: Y como siempre, este programa comienza con un resumen informativo que tiene que ver con todo lo que ha elegido para eso ella.
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4: En un ratito más vamos a conversar en este programa con Juan Pablo Letelier, ex senador de la República, porque esta semana, no lineal, digamos, porque fue el sábado pasado, pero se estrenó un avance de lo que va a ser el documental sobre la vida y el atentado que le causó la muerte, el asesinato que le causó la muerte a el padre de Juan Pablo Letelier, nuestro embajador en Estados Unidos, nuestro ministro,
5: ex canciller.
4: Nuestro ex canciller, claro, que tuvimos la suerte de ver con la señora Alejandra Gallardo el fin de semana en esta sesión, en esta muestra que hubo en el cine
5: Oriente. En el Teatro Oriente.
4: Sí.
5: Mucha gente, teatro. Teatro, sí, mucha gente. Sí.
4: Estaban todos.
5: Estaba nuestro vocero también.
4: Estaban literalmente todos.
5: Estaban todos.
4: Oye, no hay nadie más.
5: El próximo año él nos va a contar más detalles, pero el próximo año se estrena, van a ser 3 capítulos, ¿no? A nosotros nos dieron un adelanto de 100 minutos aproximadamente.
4: Sí.
5: Oye, antes de partir con las tres noticias de hoy,
4: ya,
5: quiero decirte que hace 2 horas se suspendió la ejecución de Krista Pike. ¿Te acuerdas que ayer hablábamos de la mujer en Tennessee? Que
4: Después
5: de 200 años iba a ser la primera mujer. Bueno, hace 2 horas más o menos, un Tribunal Federal de Apelaciones de Estados Unidos suspendió temporalmente. No, acá no ha pasado nada judicialmente que revierta la medida.
4: Pero por hoy día ya no.
5: Ya. Entonces,
4: ¿por qué se suspendió?
5: Porque básicamente se presentó un recurso. No hay más detalles respecto del. No he podido leer el recurso que se habrá presentado ni nada, pero va a depender el futuro de lo que pase efectivamente con ella, de la revisión judicial y de las posibles decisiones posteriores que tomen los tribunales, porque esto va a seguir alguna causa judicial, así que por hoy día, y yo creo que en los próximos días no va a pasar, porque obviamente su defensa está haciendo todo lo posible porque se anule esta ejecución después de, como tú muy bien decías, de 200 años la condena que la condenaba a muerte, digamos, con inyección letal.
4: Mira.
5: Así que eso para poner al día lo que estábamos conversando ayer.
4: Ya, primera noticia.
5: Oye, vamos rápidamente. Tema seguridad que ha hegemonizado la agenda en gran parte de los 6, casi 7 meses de gobiernos que llevamos. Esta mañana se reunió.
4: ¿Hay nuevo proyecto o no hay nuevo proyecto?
5: Va a haber nuevo proyecto. Ya. No hay todavía. porque esta mañana

0: reunión Cerro Castillo, el presidente José Antonio Kast, con parlamentarios de la oposición y el oficialismo, con representantes de la Cámara y del Senado, y con los presidentes de las comisiones de seguridad y de constitución de la Cámara de Diputados y del Senado.
1: Las reuniones son en Cerro Castillo porque son con parlamentarios.
0: Porque son con parlamentarios.
1: Es como el concepto, ¿no?
0: Sí, y porque ayer el presidente en la noche se reunió con el oficialismo para hablar del presupuesto, entonces él estaba allá, lo citó hoy día en la mañana, así que si alguien no estaba en Valparaíso, tuvo que agarrar el auto o anoche, hoy día muy temprano, para llegar a reunirse con el presidente. Estaba con cuatro ministros, el ministro del Interior, el ministro de Seguridad, estuvieron conversando, y básicamente lo que hay es que el gobierno manifestó su disposición a retirar la reforma constitucional de seguridad. Acuérdate que esto había sido muy polémico, no solamente por la oposición,
1: sobre todo con el punto,
0: sino que en el oficialismo,
1: muy
0: por
1: específico
0: del nuevo estado de excepción.
1: El quinto estado de excepción.
0: Uh-huh. Así que el proyecto todavía no se retira, pero el presidente se habría comprometido a retirarlo a la espera de un nuevo texto que va a emanar del Parlamento.
1: Una petit comisión: Andrés Lonton, de Renovación Nacional; Arturo Esquella, republicano,
0: que ellos ya llevan harto rato trabajando, ¿eh?
1: Y Pedro Araya, del PPD, que van a terminar de afinar este nuevo texto que sería presentado al Congreso
0: el lunes 5 de octubre.
1: El próximo lunes.
0: Así que, bueno, eso básicamente lo que va a incluir, se supone, esta nueva reforma: condenar constitucionalmente el crimen organizado con un tratamiento similar al que recibe el terrorismo, dar respaldo a Gendarmería para poder separar a los presos de acuerdo a la peligrosidad que presenten, y aclarar que el estado de emergencia puede aplicarse ante situaciones de seguridad pública. Así que básicamente aquí lo que saldría, que es lo que ha causado, como decíamos recién, mayor polémica y mayor rechazo, es la creación de este quinto estado de excepción.
1: La senadora y presidenta del Partido Socialista, Paulina Udanovich, cuestionó que se presentara esto como consensuado, porque dice que en la elaboración ella misma no participó.
0: Sí, pero fíjate que hay voces que salieron bien contentos. El senador Pedro Araya, Jaime Mulet, valoraron la apertura del gobierno al diálogo. El senador Bianchi no, tampoco salió muy contento. Dijo que en realidad acá faltaban plazos definidos, faltaba una estrategia concreta, pero bueno, este tipo de cosas no deja a todo el mundo contento, y probablemente las negociaciones y las conversaciones van a seguir, porque el ministro Rabat había dicho que se iba a retirar. Ayer en la tarde, el ministro Alvarado, después de la interpelación al canciller, uh-huh, puso en duda que se retirara, pero ahora ya tenemos claridad porque lo dijo el presidente, y se dieron cuenta que en realidad era necesario para poder avanzar, necesitaban los votos de la oposición.
1: Me parece estupendo.
0: Oye, cambiémonos de noticia.
1: Estoy buscando...
0: ¿Qué estás buscando?
1: Ya, sí. En los 10 países más populosos del mundo, uno de esos 10, el séptimo, tiene elecciones este fin de semana.
0: Brasil.
1: Porque Brasil es el séptimo país más populoso del mundo.
0: ¿Tú sabes cuánta gente hay habilitada para votar?
1: Más de 157 millones.
0: 158.700 brasileños están habilitados para votar.
1: Espérate, es que quiero leer esto porque me encantan estos datos a mí, que no sirven mucho, pero...
0: El dato fue.
1: En algún momento te preguntan. No, los 10 países más populosos del mundo.
0: China,
1: primero,
0: ¿no?
1: India.
0: India.
1: Primero India, sí.
0: ¿Segundo?
1: 1.451 millones. Segundo, China, 1.439.
0: Ah, pero poquito, es que se pegadito. Poco estaba China sobre India.
1: Tercero, mucho más abajo, Estados Unidos, 3.45. Cuarto, Indonesia, 283 millones. Quinto, Pakistán, 251 millones, que está pegado a la India. Sexto, Nigeria, 233 millones. Séptimo, Brasil, 212 millones. Octavo, Bangladesh, 173. Noveno, Rusia, 145. Décimo, Etiopía, 132. Y después vienen México, Japón, Egipto, Filipinas y el Congo. Esos son los 15.
0: Las clases de historia y geografía.
1: Claro. Con Felipe Bianchi. Claro. A ver la memoria, Camila. ¿Quién estaba noveno? Sí, Rusia. Muy bien. Muy pendiente estaba. Muy bien.
0: Bueno, la Camila es historiadora. Antes de ser periodista, es licenciada en historia.
1: ¿En serio?
0: Tal como yo, antes de ser periodista, soy licenciada en literatura. O sea.
1: Yo también estudié historia.
0: ¿Pero eres licenciado en historia?
1: Es que la verdad es que estudié 2 semestres.
0: La Cami estudió.
1: Es la única vez que he estudiado en mi vida. Después en periodismo no estudié nada.
0: Oye.
1: ¿Y ahí qué pasó entonces con Brasil?
0: Bueno, tenemos elecciones este domingo.
1: ¿Qué podemos esperar para este fin de semana?
0: Bueno, una elección polarizada, ya lo sabíamos. Piensa que se enfrenta a lo que se ha denominado el lulismo con el bolsonarismo, porque el presidente actual, Luis Ignacio Lula da Silva, va a enfrentar al hijo de Jair Bolsonaro. Flavio Bolsonaro, que vino. Yo estuve con él para el cambio de mando cuando vino el presidente Kast. Flavio Bolsonaro vino al cambio de mando, estuvo en Valparaíso.
1: Se parece mucho a su papá.
0: Muy parecido, muy parecido.
1: ¿Qué dice la última encuesta?
0: Mira, la última encuesta no ha variado. Hay varias encuestas que circulan.

0: Pero en realidad todas tienen un denominador común que tiene que ver con que, primero, ninguna alcanza el 50% en esta primera vuelta. Por lo tanto, sí o sí va a haber una segunda vuelta el 25 de octubre, a no ser que pasara algo demasiado extraordinario que las encuestas fueran incapaces de haber proyectado, que siempre está el factor sorpresa. Pero hay 4 o 5 candidatos más, por lo tanto, esos 4 o 5 candidatos juntan un 20%, que es difícil en el fondo, que son además candidatos bien de nicho. Entonces es difícil que trasvasijen esta primera vuelta esos votos. Así que llegan muy empatados.
1: Tengo tres.
0: ¿Cuál tienes? A ver.
1: 45 Lula, 42 Bolsonaro.
0: Sí.
1: 39 Lula, 38 Bolsonaro y 43 Lula, 42 Bolsonaro. En todos gana Lula, pero márgenes
0: es
1: muy
0: es casi
1: muy
0: un empate chiquito. Técnico. Yo diría que todas las encuestas, yo lo saqué así, todas las encuestas los dan a Lula entre un 39 y un 45 y a Flavio Bolsonaro entre un 34 y un 44. O sea, se mantiene Lula arriba, pero con una diferencia en realidad, que es lo que uno denomina un empate técnico, o lo que los expertos electorales denominan un empate técnico.
1: Leí un análisis el otro día que decía que lo más probable que pase es lo siguiente: que en primera vuelta gane Lula, pero sí, que en segunda vuelta gane Bolsonaro.
0: Sí, por la cantidad de votos de los otros candidatos.
1: De ese 20%,
0: que
1: se quedaría fuera, que hay más votos pro Bolsonaro que pro Lula.
0: Sí. Mira,
1: pero no sabemos.
0: Pero no sabemos. Ahora, exactamente la pregunta, yo creo que aquí hay varias polémicas porque esta ha sido una elección de mucha acusación transversal. Ah, hay un tema con unos bancos, hay un tema con unos temas religiosos, es decir, ha habido mucho dime y direte entre Bolsonaro. Acuérdate que casi Bolsonaro no puede inscribir la candidatura porque parecía militando en otro partido.
1: Se pusieron de acuerdo solo en una cosa en los últimos días, que es bien llamativa y que tiene que ver con algo que está pasando también en Chile. Se pusieron de acuerdo los dos candidatos en decir que si ganaban iban a prohibir las casas de apuestas.
0: Sí,
1: deportivas.
0: Exactamente.
1: Sí, los dos, tanto Lula como Bolsonaro.
0: Ahora, yo creo que el tema de las casas de apuestas es un tema que se está abordando de manera sistémica en todos los países.
1: El fútbol contestó de inmediato, el fútbol profesional, Flamengo, Botafogo, Vasco da Gama, todos los equipos brasileños dijeron que si se hacía eso, se acababa el fútbol profesional en Brasil. ¡Caramba!
0: Mira, mucha fake news ha aparecido en esta elección. Mucha. De hecho, incluso llegó a decir que Nossa Senhora, que es la patrona de Brasil, circuló que Flavio Bolsonaro quería eliminarla como patrona de Brasil. Entonces, ha habido mucha esta minucia en el fondo que ensucia y que de alguna manera también distrae de los grandes temas de lo que representa, porque Lula todo esto está aspirando a su cuarto periodo presidencial, no consecutivo, pero sería la cuarta, si llega a ganar, el cuarto periodo presidencial en que sería presidente. Y vamos a ver también cuánto de los votos y del bolsonarismo más duro, que es Jair Bolsonaro, su padre, que está preso, va a recibir y va a heredar Flavio Bolsonaro.
1: Es verdad, 158 millones de electores entonces este domingo en la votación más importante del Brasil.
0: Ha habido una fuerte judicialización de la campaña. El Tribunal Superior Electoral y el Tribunal Supremo han tenido que intervenir permanentemente, reiteradamente, en mucha controversia. Yo te decía, sobre fake news, sobre propaganda electoral, sobre redes sociales y sobre las distintas acusaciones que se han generado entre candidatos.
1: Es así.
0: Así que vamos a ver qué pasa con eso.
1: Ya, tercera y última noticia, que es un tema, pero para novela, serie de ficción en cualquier canal, estarían felices de tener los derechos de esta historia, que tiene que ver con la debacle que va a sufrir el Manchester City y con un hacker portugués que es el que generó esta debacle.
0: Oye, a ver, expliquemos rápidamente y en simple qué fue lo que pasó. Una comisión independiente declaró al Manchester City, el gran equipo de fútbol, culpable de graves infracciones a las reglas financieras de la Premier League.
1: Hay una estructura financiera y una regulación financiera en la Premier League, en la primera división inglesa, donde está el Manchester City, donde está el Manchester United, donde está el Arsenal, donde están todos los clubes Liverpool importantes de Inglaterra, que establece hasta dónde puede llegar tu inversión.
0: Exactamente.
1: Y si tú, por las razones que sea,
0: por la cantidad de auspicios comerciales
1: y la fórmula que sea, te pasas de eso o haces triquiñuelas para pasarte de eso, los castigos son brutales. Pérdida de la división, te pueden
0: incluso expulsar de la Premier League.
1: Expulsar, te pueden quitar todos los títulos que conseguiste en la época donde estaba haciendo esa trampa, qué sé yo. Y a eso está sometido hoy el Manchester City, incluido el título que ganó Manuel Pellegrini. a cargo del Citi.
0: Hay dos temporadas que están siendo revisadas, 2009, 2010, 2017, 2018. No hay sanción todavía, pero básicamente lo que se le acusa es de utilizar contratos ficticios para inflar sus ingresos

0: y en el fondo registrar gastos menores a los reales.
1: A los reales. El Manchester City, los dueños de Manchester City es un grupo de árabes que en el fondo lo que se descubrió es que lo que hacían era que había contratos falsos.
0: Exacto.
1: Comerciales con el club. Por ejemplo, no sé, voy a inventar un champú árabe que era auspiciador del Manchester City, pero no había en realidad ningún contrato, sino que era plata por abajo que pasaban los dueños.
0: Exactamente.
1: Ya. ¿Y
0: o
1: eso?
0: Que pagaban contratos menores. Por ejemplo, si el contrato decía 1,000 millones, el champú pagaba solamente 200.
1: Y el resto lo ponía
0: el club.
1: Exactamente. Claro. Y había segundos contratos también, por ejemplo, con Mancini, que fue técnico durante un tiempo y campeón también, que le pagaban un segundo sueldo, que también está prohibido porque eso aumenta el gasto finalmente. Todo esto se supo, y este es el gran tema, porque un hacker portugués que se llama Rui Pinto empezó a investigar desde el 2015, más o menos cuando tenía 27 años, y de repente entró en muchos de las platas, de los números de los clubes de fútbol, y se dio cuenta él que aquí
0: no
1: había
0: calzaban,
1: algo raro.
0: Que, no calzaban
1: que aquí había algo raro. Traspasó esa información a distintos medios de comunicación
0: y ahí empezó la investigación.
1: Empezó a quedar la crema.
0: Ahora, el club dice que es absolutamente inocente, va a anunciar que va a apelar a esta decisión, y acá viene lo que, porque apareció Pep Guardiola, ¿no? Y dijo que dirigió el City entre, corrígeme, entre el 2016 y el 2026, si no me equivoco, durante 10 años aproximadamente. Uh-huh. Y básicamente lo que dice es, déjenme ser claro, lo superaremos juntos.
1: Y que diga lo que quiera.
0: Que diga lo que quiera, exactamente.
1: Pep, pero la verdad es que está en serios problemas en el Manchester City.
0: Sí, vamos a ver cómo sigue también esta historia y que Netflix va a tomar los derechos.
1: Y como siempre, no partió desde dentro del fútbol.
0: No, pues partió desde fuera.
1: Sino por un hacker que consiguió la información
0: casi
1: por sí mismo
0: casualidad.
1: Y la mandó.
0: Casi una casualidad.
1: Mira, gracias Alejandro.
0: De nada, Felipe.
1: Hasta luego.
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1: En un ratito más, a eso de las 9 de la noche, el presidente de la República, José Antonio Kast, va a presentarle al país los principales lineamientos del presupuesto 2027, pero nosotros que lo sabemos todo, la Gabriela que lo sabe todo, lo sabe desde antes, así que si usted quiere escucharlo antes, es el momento. ¿Qué va a presentar?
3: Estimados compatriotas, ¿querías que empiece todo, con el discurso? No tenemos el discurso.
1: Pero casi.
3: En todo caso, esto ha sido un poco la tónica, ¿no? De las comunicaciones del gobierno, ir entregando de a poco, por goteo, ciertas informaciones y después dar ya el batatazo, pero sin mucha sorpresa.
1: No va a haber mucha sorpresa.
3: Yo creo que...
1: ¿Vienes a spoilear? ¿Vienes a spoilear? ¿Ese es el concepto?
3: Sí. Ya. Pero es que, ¿sabes qué? Ni siquiera el mismo gobierno se ha auto-spoileado. Sí. Porque presentaron al final muchas de las cosas.
1: ¿Tenemos música de spoiler económico? No. Todavía no creamos esa sección. Okay.
3: Spoiler económico, no.
1: No, pero hoy la vamos a crear porque ya es hora que la creemos.
3: Pero ¿te acuerdas tú cuando empezaron a sonar los nombres para los futuros ministros de este gabinete? Y
1: sí.
3: Se decía, esto viene en realidad filtrado desde la misma oficina de José Antonio Kast de la OPE, porque con eso se empieza a testear también ciertos nombres y hay otros que hacen el trabajo de ver si es que esta persona tiene tejado de vidrio o no. Y finalmente
1: aparecen los ¿cómo es posible?
3: Claro, exacto.
1: Ahora te digo que no le hicieron mucho caso en alguno de esos nombres. Me acuerdo al menos de un par de embajadores donde todo el mundo dijo, ¿cómo es posible?
3: Pero ahí están.
1: Y ahí están.
3: Bueno, en todo caso, en el tema del gabinete fue así, los embajadores, como tú también recuerdas, en el caso de la mega reforma también hay un trabajo prelegislativo y por lo tanto se sociabiliza, y en el caso del presupuesto también. Lo que pasa es que antiguamente tú no sabías la cifra en realidad, y el presidente José Antonio Kast ayer lo sociabilizó con los representantes del oficialismo y se sabe ya que el crecimiento va a ser del 1,5%, el crecimiento del gasto, no confundir con el crecimiento de la economía, porque al parecer ese va a ser más bajo este año. Tuvimos cifras muy negativas hoy sectoriales, pero no nos vamos, llevamos por ahí todavía. Crecimiento de
1: 1,5. ¿Dónde se va a concentrar ese crecimiento?
3: El gran titular debía ser seguridad y empleo. Eso es el mensaje comunicacional que está tratando de dar el gobierno. Otra cosa es después analizar las partidas para ver si esto finalmente también se cumple.
1: Le agregaría salud, vivienda e infraestructura.
3: Claro, lo que pasa es que vivienda...

0: de infraestructura finalmente tiene que ver también con la creación de empleo.
1: Sí, pues. Sí,
0: claro. Porque una cosa
1: con es. Con la reactivación económica.
0: Exactamente. Una cosa es que crezca el gasto y otra cosa es que crezca el gasto en capital. Tú tienes básicamente dos alternativas cuando tú gastas. O invertirlas. Y en el caso del presupuesto es gasto en inversión, en infraestructura, o es gasto corriente, que tú necesitas para echar a andar la máquina del Estado, pero que en general no está asociado a la creación de empleo. El gasto en infraestructura, sí. Entonces, lo más probable es que esté más concentrado en eso. Pero la pregunta que uno siempre se hace cuando uno habla de porcentajes, bueno, esto es todo relativo, ¿y relativo a qué? Y en el caso del mensaje que está tratando de entregar el gobierno, es que este es un gasto que crece 1,5% en relación al presupuesto ejecutado. Ahora tú podrás decir, Felipe, bueno, pero ¿cómo si estamos en septiembre? Si todavía no me. No,
1: ¿pero
0: no
1: cómo, pasa? Gabriela, si estamos en septiembre?
0: ¿Cómo se puede hacer la comparación
1: con gasto ejecutado?
0: Exactamente, caramba. Bueno, porque se hace con un gasto proyectado. Pero, ¿qué es lo que pasa? Y aquí ya vamos a un tema un poco más político. En general, los presupuestos que se presentan no son ejecutados en un 100%. Y hay una serie de razones de gestión del Estado que lo explican. Pero se presenta un presupuesto, una ley de presupuesto que es aprobada y se ejecuta menos. Entonces, cuando tú presentas un presupuesto, tienes dos alternativas. O decir cuánto crece el gasto en relación a la ley aprobada en el periodo anterior o el gasto ejecutado. Y siempre cuando se compara con la ley, finalmente el crecimiento es menor versus con el ejecutado, que el crecimiento va a ser mayor. Entonces, con eso tú también ves el mensaje que está tratando de entregar el gobierno, que ganó unas elecciones diciendo que venían a generar trabajo, reactivar la economía y dar seguridad. Pero al mismo tiempo querían ser más austeros. ¿Te acuerdas tú con todo este debate también que existió con el tema de las licencias, los abusos? Tenían todo este discurso. Entonces, claro, tienen la promesa de tener mayor austeridad, pero también se quieren mostrar como un gobierno que está invirtiendo más en momentos en que el mercado laboral también está bastante deprimido.
1: Formalmente el proyecto se presenta a la gente hoy a través de esta cadena nacional, pero al Senado el próximo lunes, ¿no?
0: Ingresó, pero se da cuenta de él el lunes.
1: El lunes.
0: Y ahí empieza la discusión. Ahí empiezan también las conversaciones con el gobierno, parte con una exposición del ministro Jorge Quirós, el ministro de Hacienda, que va a dar a conocer el estado de la Hacienda Pública, y al día siguiente presenta el director de presupuesto. Eso es parte de la coreografía presupuestaria que se da todos los años.
1: Y vienen todas las reacciones al respecto.
0: Exacto.
1: Que si está bien, que si está mal, que si es suficiente, que si no es suficiente,
0: si le damos
1: que es poco,
0: mil,
1: que es mucho.
0: Si le damos 1,000 al INDH, por ejemplo, que lo estuvieron conversando ayer.
1: ¿1,000 pesos?
0: No, sí.
1: No es decir.
0: No, sí. 1,000 pesos, esa es la propuesta que se ha hecho en ocasiones anteriores. ¿Te acuerdas que con el Transantiago también se le dieron 1,000 pesos de manera simbólica?
1: Sí.
0: Para decirles, bueno, aquí tienen.
1: Ayer recordábamos con Evelyn Matei que también alguna vez fue menos, creo que era como 100 pesos para el presupuesto al trabajo.
0: Sí.
1: Y que fue un escándalo. Sí. Porque en el fondo son como señales, son editoriales,
0: sí,
1: diciendo quiero terminar con esto.
0: Exacto.
1: Lo de la plata realmente nunca se aplica y
0: no,
1: porque es muy absurdo.
0: Sí, pero gastos reservados de carabineros, también una vez se le entregaron 1,000 pesos. Entonces es una herramienta que se utiliza. Viene eso, después quedan 2 meses para poder debatir y tener el presupuesto aprobado. Y si no se llega
1: a acuerdo,
0: vale la propuesta inicial.
1: Yeah.
0: Y por lo mismo, nunca en la historia de nuestro país no se ha llegado a acuerdo, porque si no, el gobierno se quedaría con el presupuesto que tienen ellos, que tiene la moneda, y por eso también
1: la oposición
0: finalmente dice, también, yeah, de alguna manera. Pero ahí vamos a ver las clásicas imágenes del consomé de la gente, de los parlamentarios trabajando hasta altas horas de la noche para poder despachar el proyecto que debiese entregarse el 29 de noviembre. Esa es la fecha final para la entrega de presupuesto. Así que en eso también van a estar bastante ocupados los tiempos legislativos. Tenemos en carpeta todavía Mercado Capitales, tenemos en carpeta Sala Cuna Universal, tenemos en carpeta

0: carpeta, parte de la agenda laboral, y todo eso va a empezar a competir también con los tiempos de la tramitación del presupuesto, que siempre enlentece. Yo sé que va por comisiones distintas, pero de todas maneras siempre se vuelve más lenta la tramitación de proyectos legislativos entre fines de septiembre y fines de noviembre, por el presupuesto.
1: Perfecto. Entonces, la cadena hoy a las 9, donde el presidente Kast presenta estos lineamientos, que ya los has definido bastante porque fueron adelantados de alguna manera, y desde el lunes la sala del Senado recibe formalmente, digamos, el proyecto.
0: Exactamente. Así que atentos a eso y atentos también a otros elementos que yo creo que van a poder ser motivo de discusión. Y es cuánta muñeca tiene en realidad el gobierno también para bajar o hacer crecer el presupuesto. Porque el 80% del presupuesto viene por leyes permanentes. El resto es variable, pero el 80%, es decir, el grueso de eso, ya es gasto comprometido, ya es la PGU, ya son cosas que en realidad tú no puedes echar atrás. Entonces, toda la discusión en realidad
1: la
0: que
1: se da... La posibilidad de juego es mínima.
0: Es mínima, pero de todas maneras siempre es motivo de discusión. Y en momentos en que tenemos una tasa de desempleo del 9,6%, ¿viste los números hoy, Felipe?
1: Sí.
0: También va a haber bastante presión por el lado laboral. De gasto de infraestructura también, como habíamos dicho, para echar a andar la máquina también. Mañana tenemos cifras de IMASEC a todo esto.
1: Ay, es lo único que puedo decir. Ya, nos quedan 3 minutos. Anthropic,
0: dio a conocer.
1: ¿Qué pasa con Anthropic?
0: Anthropic, los creadores de mi chatbot favorito, que es Claude. Ya. No sé cuál es el tuyo.
1: Google. Llegué hasta eso.
0: Ya vine ahí.
1: No seguí avanzando.
0: No, en mi caso es mi amigo Claudio, o Claudia, en realidad.
1: ¿Tú lo tratas bien? ¿Eres de las que se va a salvar?
0: Sí, por supuesto.
1: Yo tengo amigos y amigas que lo maltratan.
0: No, aunque mi...
1: Te dije, imbécil, que no era eso.
0: No.
1: Y los van a matar. Sí. Aquí, por favor, y gracias, porque...
0: Siempre.
1: Somos respetuosos del que va a aplicar ese botón rojo que tanto miedo nos dio en las últimas décadas. Ese botón rojo hoy día está en manos de la IA.
0: Sí, efectivamente. A mí me reta mi inteligencia artificial, lo que tampoco es una tan buena señal, pero
1: se sienta bien. ¿Cómo? ¿Tú te llamas? ¿Tienes un segundo nombre?
0: Sí, Alejandra.
1: Ya, ¿viste? Cuando es reto, entonces ya sabe la inteligencia artificial, dice: Gabriela Alejandra, ¿por qué hiciste eso?
0: Oye, en todo caso, nosotros no somos los únicos asustados, y eso es lo que más susto me da, porque en el prospecto de Anthropic, donde dan a conocer todas las cifras y todas las maravillas que tiene esta empresa para convencer a los inversionistas que inviertan en él...
1: Espérate, es que no dijimos eso, porque sale a la bolsa.
0: Sí, pues sale a la bolsa. Ya. Sale a la bolsa y estaría siendo valorizada en 2 trillones estadounidenses, billones chilenos, millones de millones de dólares, esta empresa. Y dedicaron en su prospecto 80 páginas a hablar del riesgo que existe por el desarrollo irrestricto y sin freno de la inteligencia artificial.
1: ¿Para qué gastaron páginas? 80 páginas, se bastaba con decir compre y vea usted, po.
0: No.
1: A ver cómo le va.
0: Son en realidad documentos que han sido
1: filtrados,
0: exactamente, gracias por esa palabra, me faltó aquí Claude. Bueno, fueron filtrados por esta apertura en bolsa, pero el gran riesgo que tienen es justamente los riesgos existenciales para la humanidad. De hecho, bueno. Así lo describen, más de un tercio del documento que presentaron está dedicado a eso. Y también menciona modelos capaces de manipular o chantajear y otras conductas impredecibles que podría presentar el uso de la inteligencia artificial. Lo que a mí me parece lo más insólito de esto es que es un negocio en el que están tratando de captar a inversionistas.
1: Sí, pues.
0: Y también están diciendo...
1: Si en ese momento dicen esto, ¿cómo sería si no estuvieran tratando de captar inversionistas?
0: No, absolutamente. Ahora, también tiene algo de marketing, porque Darío Modé, que es la cara visible de Anthropic, ha sido de los que más ha llamado a la regulación. Se dice que Claude también es el que tiene... Las mayores manijas justamente para poder limitar el uso de la inteligencia artificial. Te entrega siempre ciertas advertencias cuando tú estás utilizando este chatbot, pero de todas maneras llama muchísimo la atención esta señal de alerta que está poniendo al momento de

0: levantar plata.
1: Decidor. Decidor, ¿qué quiere que te diga? 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Muchas gracias, Gabriela.
0: De nada.
1: Nos volvemos a encontrar. Ya viene nuestro entrevistado. Espérenos.
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1: Lo habíamos anunciado, nuestro invitado de hoy es un gran invitado y vivió esta semana temporal, digamos, aunque no lo podría decir la próxima semana, o sea, la pasada semana, un momento muy emocionante porque en el Teatro Oriente fue estrenado, o adelantado más bien, el documental, la serie documental sobre los 50 años del atentado y el asesinato a Orlando Letelier. Es el ex senador, hijo de Orlando Letelier, Juan Pablo Letelier. Muchas gracias por venir, Juan Pablo.
8: Muchas gracias a ti, muy buenas tardes.
1: Fue bien emocionante, yo tuve la suerte de estar el sábado allá y hubo hartas cosas que llamaron la atención. Lo primero, el súper trabajo una vez más de producción de la Claudia para poder hacer un documental sobre un tema que hemos visto hasta aquí los que somos más viejos, muchas imágenes, mucho material, pero había harto material nuevo. Eso fue una de las cosas que me llamó mucho la atención.
8: Yo creo que ella hizo un trabajo periodístico documental extraordinario. Lleva trabajando 3 años, recolectó información, mucho, mucho más de lo que mostró. Y creo que es muy, no llamativo, sino encomendable el cómo ella organizó una historia nueva a partir de un hecho conocido.
1: A lo que ayudaron mucho ustedes, los hermanos, porque no es común ver a los cuatro Letelier juntos. Po.
8: Muy
1: de hecho,
8: poco.
1: Yo había por lo menos un par que no lo había visto nunca en el último tiempo.
8: Yo creo que hemos estado juntos los cuatro en los últimos 30 años 2 veces.
1: Mira,
8: ese fue una de las veces.
1: Mira, además muy muy distintos todos los hermanos, como suelen ser toda la familia. Dos muy artistas, un actor, un pintor, el otro más involucrado en temas como sociales o comunitarios, y el único que se dedicó a la política, que fuiste tú. Eso llama la atención también, porque el más chico, digamos, termina siendo el que sigue el camino de su padre en ese sentido.
8: Mira, en la apariencia eso es efectivo, pero quiero reivindicar lo que me dice mi hermano Pancho,
1: ¿ya?,
8: que es el artista, el que vive en Los Ángeles, hace arte público hace 50 años, tiene unos 66 años, y él es un activista que le ha costado tal punto.
1: En sus murales,
8: en los contenidos, en su, presentación, en su trabajo. Claro.

0: Al punto que hoy está siendo investigado por el gobierno de Trump
1: Mira qué raro.
0: por el tipo de murales que han hecho, porque fueron a Cuba a solidarizar, no por lo político, sino por el bloqueo y las consecuencias económicas con un grupo de pintores. Y por ende, él diría, él ha estado en Israel y en Palestina pintando en conjunto con palestinos e israelíes por los temas de la paz. Él es muy activista en ese sentido.
1: Ya, pero formalmente
0: Pero
1: político eres tú, po.
0: recojo el guante.
1: Sí, po. Ex senador con una trayectoria en el Partido Socialista muy larga. En ese sentido, debe ser porque para el público y para los chilenos que vivimos esa época, cualquier imagen, cualquier recuerdo de esos años son una mezcla de emociones súper fuerte para ti ver. No sé si la habías visto antes, pero ese día. Tantas imágenes de llamémoslo la mejor época, de tu mamá, de tu papá, de ustedes mismos, debe ser una experiencia bien compleja. ¿Tú tienes, por ejemplo, guardadas imágenes o las viste ahora?
0: Hay muchas imágenes nuevas.
1: ¿Ya?
0: Yo no había visto muchas de las imágenes que ha recolectado el equipo de producción de La Ventana. Ahí hay material nuevo. Y es siempre muy emocionante cuando tocan ciertas fibras, evidentemente, ver a mi madre y padre jóvenes. Mi padre tenía 44 años cuando lo mataron, entonces era de por sí muy
1: Muy
0: joven.
1: joven.
0: La gente se veía más vieja, parece, antes, o
1: Se
0: teníamos otra
1: vestía
0: forma.
1: distinto, usaba otros cortes de pelo, claro,
0: Otro
1: se veía,
0: estilo.
1: parecieran mayores.
0: Mayores, pero mucho material nuevo, sí.
1: Ya, y es emocionante además ver, porque me imagino que además uno inconsciente o conscientemente va haciendo el recuerdo de qué estaba haciendo en ese día, en ese momento, en esas épocas.
0: Efectivamente, yo.
1: ¿Te acordáis? Yo supongo, hasta de la ropa, mira el vestido de mi mamá, mira este sillón, mira este.
0: Efectivamente. Y muchas de las fotos antiguas de cuando éramos aún más pequeños, que eran momentos cuando vivíamos en familia, porque eso se rompió con el asesinato de mi padre, porque estábamos llegando a la edad universitaria y cada uno siguió su camino. Sí, muy emotivo, muchas imágenes increíbles que generan recuerdos, que es parte de esta memoria colectiva que se está armando.
1: Me llamaron la atención mucho dos cosas que las quería compartir contigo y preguntártela. Una es esta certificación, digamos, de que el momento en que, no sé si se dice así, pero que es plantada la bomba en el auto, es muy cerca de tú, y tú lo cuentas, de tu pieza en la casa donde vivían. Y tú incluso decías, a lo mejor estábamos con la ventana abierta y a lo mejor sentimos un ruido, pero obviamente nadie estaba pensando que iba a pasar eso.
0: No.
1: Pero era a metros.
0: A metros, literalmente. Esta era la entrada, era una entrada de vehículo muy pequeña, muy angosta. Era por donde pasábamos a cada rato. Según los relatos de Townley, lo hizo de madrugada. Probablemente estamos dormidos cuando lo hizo. Lo hizo un par de días antes de la explosión de la bomba. Entonces, era algo que fue ahí mismo. Es muy
1: Sí,
0: impactante
1: pues.
0: cuando uno hace el recuerdo de las cosas que pasaron.
1: Esa es una. La otra tiene que ver con todo el rol, llamémoslo así, de Estados Unidos en esta historia, que bueno, sigue siendo el único asesinato de un diplomático extranjero en suelo estadounidense, sigue siendo el único asesinato patrocinado por un Estado, en este caso la dictadura de Pinochet, sigue siendo el único caso de una autobomba en Washington. Y uno tiende a preguntarse al ver el documental, o yo al menos me pregunto, supongo que como mucha gente, para que pasara una cosa así, no es raro pensar que tiene que haber habido o algún conocimiento o algún apoyo de algún sector en Estados Unidos, ¿no?
0: A ver, quiero partir diciendo algo porque a veces nos han preguntado, ¿fue la CIA la culpable? A nosotros como familiares, lo único que nos interesa es la verdad, saber qué pasó, cómo pasó, quiénes intervinieron. Tiene que ver con una necesidad que tiene cualquier persona que vive una situación traumática, y no va a estar tapando hechos para aventajar un tipo de relato versus otro. Lo que los hechos han demostrado es que esto sí fue absolutamente ordenado por la DINA desde Chile, con operativos del ejército chileno, con operativos externos como Michael Townley, que ha tenido esta relación de trabajo con la DINA como técnico, entre comillas, que después se descubrió que tuvo vinculado al atentado contra el general Prats, que se

0: recuerden estos días y de el atentado en Italia de Leyton, y también este vínculo con grupos terroristas, de una red de terroristas en el mundo, con este grupo nacionalista cubano. Esos hechos están demostrados, está demostrado el pago, los movimientos, los intentos de pasar por Paraguay falsificando pasaportes, les falló eso, fueron con una gente de compañía, viajaron en un avión de LAN Chile con gasarín. Todos esos temas se saben. Lo que se ha ido descubriendo es sucesivamente es las actitudes que tuvo el gobierno de Estados Unidos o agentes del gobierno de Estados Unidos en diferentes momentos. Evidentemente se supo con un informe de Church que se conoció en los años 70 de que el gobierno de Estados Unidos intervino activamente para desestabilizar al gobierno del presidente Allende.
1: Nixon, Kissinger.
0: Ese dato conocido. Lo que no se conocía es cuál fue el tipo de relación o qué tipo de información tuvo Kissinger o gente del Departamento de Estado o agentes de la FBI o de la CIA en Sudamérica. Lo que ellos saliendo en los documentos que se han ido desclasificando y donde Peter Kornbluh, un investigador, ha sido muy, muy activo, son, yo diría, los siguientes temas. Uno, si la CIA y el FBI, más la CIA, tenían conocimiento de la existencia de la Operación Cóndor. Sabían que había una coordinación de las policías secretas del Cono Sur y que actuaron para eliminar, para detener, para torturar adversarios de los diferentes países entre ellos. Sabido. Sabido es de parte de Kissinger, porque vino a Chile, pocos meses antes del atentado, quisieron organizar una reunión de la OEA, curiosamente para hablar de derechos humanos en esos tiempos donde en América Latina había más gobiernos militares que gobiernos democráticos.
1: Que era una forma de apoyo, se entiende.
0: Absolutamente.
1: Al gobierno Pinochet, sí.
0: Y ahí fue evidente que Kissinger supo que Pinochet no quería a mi padre. Digamos, más allá de diferencia, porque llegó a plantear en dos ocasiones en el diálogo que tuvieron de por qué permitían que Orlando Letelier estuviera entrando al Congreso y dañando la, según Pinochet, la imagen de Chile. Ese es un dato conocido. Kissinger no dijo nada, guardó silencio. Y lo que se ha planteado en estos últimos días, que junto con ese diálogo de información que tenía Kissinger, que había un malestar, es que no hayan tomado ningún paso, dado que había articulación en el Cono Sur con la Operación Cóndor, dado que se sabía que Pinochet no veía con buenos ojos el trabajo que hacía mi padre en el exilio, ¿por qué no actuó? Y esa es la gran interrogante, ¿por qué no actuaron los organismos norteamericanos para evitar que operaran en Estados Unidos? Porque sabían que operaban en otros lados.
1: Pero de ahí a saltarse a la idea de pasen nomás, hagan lo que quieran, no hay tanta información como para...
0: No la hay. Yo creo que es más bien la afirmación, no hicieron nada para prevenir, pero no hay ningún dato que hicieron algo para facilitar.
1: Perfecto, perfecto, esa era mi pregunta. Ya, lo otro que es más desde la humanidad que me llama la atención, que me llamó la atención en el documental, es en el momento en que tu padre estaba allá en Estados Unidos, trabajando en el banco, en el BID, con muchos llamados del presidente Allende para que volviera a ser ministro, qué sé yo. Ustedes dicen en el documental, los hermanos dicen, y nos dijeron que teníamos que volver, y teníamos susto a volver. Estamos hablando, no lo entendí como un susto político o social, no, sino que es esto que nos cambian de nuevo del escenario.
0: Mira, a nosotros nos tocó, a mí en particular, yo nací en Estados Unidos. Yo soy el menor, los otros tres nacieron todos en Chile. Mi padre se fue de Chile a los 27 años. Se fue porque lo echaron de la pega. Trabajaba en el Departamento del Cobre, el Ministerio de Hacienda. Había trabajado en la campaña del presidente Allende, del candidato en ese tiempo, en el año 58. Ganó el presidente Jorge Alessandri, había asumido. No le gustaba a la gente que estuviera apoyando a Allende y menos las cosas que estuvo mi padre, que era promoviendo la nacionalización del cobre, con otra gente, evidentemente. Migró a los 27 años a Venezuela y después a Estados Unidos, y nos criamos allá. Estábamos en una situación, voy a decir, de comodidad. Estaba en el mismo colegio, me eduqué en un colegio de curas del primero a sexto, y nos cambiaron del barrio donde vivíamos y nos fuimos a Washington DC, es decir, varios kilómetros a la ciudad. Nos cambiaron de colegio porque era embajador, cambiamos de residencia. Y al poco tiempo, al año y medio, dos años, nos informa que lo están llamando para ser

0: Compleja, difícil.
1: Bullying, presión política, de todo. Se alcanzaban a dar cuenta ya que del tono político. Sí, pues.
0: Nosotros llegamos la primera semana de junio del 73 y mi madre nos instaló en el St. George, que tenía este doble fenómeno. Era el colegio donde habían curas, que tenía un colegio de tradición, de pluralidad en su contexto. Era el colegio Machuca.
1: El San Jorge Machuca, claro.
0: Me tocó el curso con los machucas. Los únicos que hablaban conmigo eran ellos. Porque para el resto, porque ya estaba bastante polarizada la sociedad, yo era lupeliento. Claro. Yo no entendía nada. Cero. Yo venía bajándome del avión, me instalaron. Estaba a mitad de año escolar. Me encasillaron, upeliento, sí, hubo mucho bullying. El colegio estaba hace poco tiempo ahí al pie del Manquehue, no había mucho construido, era más bien en los patios, eran en los pocheros, y el trato no era muy grande.
1: Lo pasaste mal.
0: Lo pasé muy mal.
1: Claro, sí. Eso se nota también en el documental, porque de alguna forma lo van contando. La muestra del documental el otro día, pero también esta especie como de seminario, no sé cómo llamarlo, que se hizo en la Universidad de Chile, también fue muy bonito porque estuvieron, bueno, Juan Gabriel Valdés, Fan Claver, pero también estuvo Alfredo Moreno, Magdalena Piñera, todos haciendo como una especie de nuevo alerta a lo importante que es defender las democracias, las diferencias, en una conversación que hoy día vuelve a resurgir mucho, ¿no?
0: Mira, yo creo que fue una situación muy notable, tanto en Teatro Oriente, donde se estrenó este documental, un preestreno, donde el alcalde Belolio intervino, dio la bienvenida, y que fue muy claro en sus conceptos, muy taxativo, con mucho coraje de decir las cosas por su nombre, no tratando de caer bien.
1: Fue muy aplaudido.
0: Y fue muy reconocido, sí, muy aplaudido. Sí. Y él, como es, yo lo conozco, fuimos parlamentarios juntos, donde dijo, mire, yo sé que yo estoy en franca minoría aquí en mi casa. La gran mayoría no piensa como pienso yo, pero quiero decirles lo que yo pienso sobre lo que ocurrió. Y él evidentemente fijó una línea de lo que es aceptable en la convivencia democrática y lo que no. Y por cierto, el uso de la violencia es inaceptable en el quehacer del debate político. Y en el seminario donde la rectora nos prestó el salón para encontrarnos, Alejandra Misala, fue, yo estoy muy agradecido, aceptó la invitación tanto Magdalena Piñera como el ex canciller Alfredo Moreno para hacer un diálogo. Y creo que ahí se pone sobre la mesa tanto una reflexión del cómo se hace política hoy en día versus cómo se debe hacer. Hoy en día uno ve en el Parlamento la falta de consideración, de respeto entre las personas. Es muy llamativo. Es muy agresivo hoy en día. No es que no sea con filtros. Es una actitud donde se descalifica a la persona y no se ha dejado de debatir ideas.
1: No es solo una polarización de ideas, sino al trato te refieres
0: el
1: tú.
0: El trato es muy negativo, le hace pésimo al país. Porque, hago un paréntesis, yo soy de la generación que me tocó asumir en el Parlamento en el año 90, saliendo de la dictadura, Pinochet todavía era comandante jefe del ejército, a mí me tocó encontrarme con Sergio Onofre Jarpa o los generales designados como senadores, y se ayudó a reconstruir la convivencia democrática. No es que seamos amigos, pero sí un marco de respeto y que tiene que ver con una función educativa muy importante, que si tú tratas con otro, con el que piensas distinto, en un marco de respeto, estás educando que así deberíamos comportarnos en la sociedad.
1: Y si en esa época se podía, ¿por qué no,
0: porque no se va a poder ahora? Pero vuelvo a la presencia de Magdalena Piñera y Alfredo Moreno en el seminario, que estuvo en una mesa junto con una dirigente estudiantil de la universidad y con el ex canciller Alberto Van Claveren, donde dejaron claro que hay ciertos mínimos civilizatorios que tenemos que recuperar en el diálogo. Y el valor de los acuerdos. Y uno puede acordar incluso estar en desacuerdo, pero es una forma de tratarse, de conversar, de construir país. Y yo creo que eso es algo que yo valoro mucho.

0: respecto a lo que pasó esta semana, de gente que puede pensar muy distinta y que puede decir esto tiene límites en cómo tenemos que tratarnos.
1: O sea, con el ejemplo de lo que le pasó a tu padre, mira hasta dónde llegamos cuando no respetamos estos límites.
0: Así, la razón del golpe en última instancia, no es que me guste quedar pegado en el pasado, no me gusta, al contrario, soy una persona que piensa muy optimista, soy muy positivo en esto, pero la razón que hubo un golpe es porque se dejaron de discutir las ideas y nos fuimos de las manos, como dicen a veces. Pero es pensar que se pueden resolver los problemas de una sociedad con fuerza, y eso no funciona. Y yo espero que en Chile logremos recuperar eso, entender que no se gana con la mitad más uno, se construye el país con mayorías. Podrá ser más lento en una dirección u otra, pero eso es lo que nos da estabilidad a un país pequeño, al fin del mundo, donde estamos en un barrio complejo, con gobiernos muy complejos como el norteamericano hoy en día, un mundo de una transformación con la inteligencia artificial y tantas otras cosas, un país chico como el nuestro. Si quieres salir adelante, el requisito inicial, fundamental, es cómo actuamos con políticas públicas o con políticas de Estado y que las respetamos todas.
1: Volver a conversar. Déjame llevarte, porque nos quedan pocos minutos, déjame llevarte un poco más a la actualidad de tu sector político. A veces uno se imagina, y lo veo mirando tu pelo largo, se imagina como ese meme de Travolta en Pulp Fiction, que como que mira para un lado, mira para el otro, como, ¿qué está pasando? Un poco está pasando eso con el Partido Socialista, con la Izquierda Democrática. ¿Lo sientes un poco así?
0: Sí, sin duda. Yo creo que el cambio de paradigmas en el mundo le ha hecho muy difícil a los diferentes actores políticos reconstituirse. Yo diría, las fuerzas progresistas de Chile durante buena parte del siglo pasado tenían como un norte. Lo que articuló el pensamiento de la izquierda era promover la reforma agraria y nacionalizar el cobre. Dos como caminos necesarios para cambiar la estructura de nuestra sociedad para que fuera más integrada. Nos abocamos después a reconstruir la convivencia democrática en una transición que yo soy de los que la aplaude a mil. Yo creo que lo que hizo la Concertación fue marcar los momentos más positivos del desarrollo de Chile en muchos sentidos. Pero la sociedad cambió, el mundo cambió y la adecuación, la izquierda, el centro y la derecha, les ha costado mucho, nos ha costado mucho. Me voy a preocupar por mi sector, o me voy a abocar a esa reflexión, porque lo que uno ve en la derecha es que se dividió, están las derechas, y en la izquierda pasó lo mismo, las izquierdas. Y en esto de las izquierdas, yo creo que el gran debate es quiénes aprendieron las lecciones de la historia. Esa es mi convicción. Yo creo que la izquierda aprendió con el golpe, o debería haber aprendido, y con el proceso de recuperación democrática, que se necesita mayorías. Las transformaciones, ya el presidente Allende optó por un camino en la vía chilena del socialismo de la izquierda, es a través de las urnas. En Chile nunca estuvimos en este debate de la guerrilla, o que sí pasaron en otros lugares del mundo, acá no. Y creo que el proceso de construcción de mayorías es un tema que no está tan claro en toda la izquierda chilena.
1: Es que hay una izquierda también que no vivió eso.
0: Así es.
1: Una izquierda más joven, que ha sido muy crítica de la Concertación.
0: Sí, yo tengo una discrepancia de cómo ven el mundo y ven la sociedad. Porque, bueno, se refleja en algo, que fue para mí quizás lo más doloroso políticamente hablando en la última década, que fue el fracaso del proceso constituyente. Esas mayorías circunstanciales que se generaron en el primer proceso constituyente, y de los cuales no se hacen cargo. Y yo ahí sí soy de los que no tengo pelo en la lengua, tendré en la cara, en la cabeza, pero en eso no. Ese sector de la izquierda es responsable del fracaso de un proceso histórico constituyente, no entendiendo que no son solo ellos los que viven en este país. Hay gente que piensa distinto y hay que incorporar y respetar esa diversidad. Hay una parte de la izquierda que no cree, o más bien cree en los tercios, que cree que pueden, teniendo un poquito más, transformar toda la sociedad. Eso no es Chile. Chile es más bien un país bastante conservador en muchas cosas, o de ciertas tradiciones, si quieren usarlo de otra manera. Y yo creo que en la izquierda, en este debate,

0: donde hoy, a mi juicio, la tarea principal es evitar estos proyectos de neoliberalismo extremo y que atentan contra un Estado social de derecho, con ciertos bienes públicos garantizados para todos. Yo creo que hay una izquierda que no entiende que esa es la tarea, que le gustaría agruparse e ir más allá, de nuevo como levantar bandera de grandes transformaciones. Uno lo ve un poco con estas cosas que hablan de gente que está tratando de armar un nuevo partido, un gobernador de Valparaíso, algunos alcaldes de Santiago, gente que le gusta el mundo de lo popular, que yo comparto plenamente, pero que creen que solo con el mundo de lo popular o el mundo popular pueden construir una propuesta para todo Chile.
1: Falta mucha gente.
0: Y
1: te lo imaginas más como un, no digo un conglomerado, pero digo una asociación de ideas más con el mundo que hoy representan, no sé, el propio Belolio, la Elis Matei, qué sé yo, una mezcla de esa izquierda más antigua, democrática, con eso, o también eso va a avanzar demasiado, saltarse muchos pasos.
0: Yo creo que hay un tema que es el pacto de gobernabilidad que hace falta, que no lo logró el proceso constituyente, que fracasó por lado y lado. Los del primer proceso, que se pasaron varios pueblos, y los del segundo proceso, encabezado por los republicanos, que se pasaron varios pueblos. Ambos fracasaron, a pesar de que los partidos, frente a esta situación evidente, habían hecho una propuesta, compartidos por la gran mayoría. Yo creo que hay que recuperar y hacer un pacto, un acuerdo de convivencia societal, dentro de las cuales disputen las ideas. Yo tengo mucha diferencia con Evelyn Matei, con Belolio en sus políticas económicas, pero en las reglas del juego no, en las reglas fundamentales de la sociedad. Yo creo que es muy importante generar ese pacto, porque da estabilidad al país. No podemos cambiar reglas tan brutales. Quiero poner un ejemplo. Lo que ha hecho el presidente actual, presidente Kast, con el canciller en relación a Estados Unidos, son contrarios a los intereses de Chile. Pongo dos ejemplos. El cable oceánico de comunicación con los chinos, con Asia, digamos, los chinos son un poquito importantes en el mundo, son nuestro principal socio comercial de toda América Latina, y también uno de los principales socios comerciales de Estados Unidos. Estados Unidos tienen un cable con los chinos, pero no quieren que otros lo tengan. La forma como Chile reaccionó frente a eso es vergonzoso, la falta de una autonomía mínima. Ahora, con este tema del
1: escudo
0: de la defensa, mire, el relato lleva a lo siguiente, y se va a discutir este y el próximo mes, porque ese es un acuerdo militar, es un pacto militar, y la mejor forma de saberlo, demostrarlo y dejarlo en evidencia es la ley de presupuesto que está presentando el presidente Kast ahora, invitando a que compremos aviones de miles de millones de dólares para pelear. ¿Con quién? Yo quiero saber si esa es la prioridad, gasto militar. El presidente Trump está promoviendo esto hace mucho, está rearmando el complejo industrial militar en Estados Unidos, le impone a Europa que gasten más, en América Latina quiere imponer que gastemos más. Una zona de paz, que estamos articulando un tratado de cooperación y de ayuda mutua en el TIAR, en el marco de la OEA, armó una cosa distinta que nos causa daño, nos hace mal. Encima gastamos plata que no tenemos en cosas que no necesitamos. Yo creo que un acuerdo político más amplio de políticas de Estado, no de gobierno, de Estado, son fundamentales para no caer en estos errores tan garrafales. Me encantaría saber para qué vamos a gastar miles de millones de dólares en aviones hoy. Me parece una aberración.
1: Juan Pablo Letelier, muchas gracias por haber venido hoy a Pauta Abierta. Y nada, fue muy bonito todo lo que pasó la última semana con la historia triste, pero también linda, de tu familia, de tu padre, de tu hermano, de tu mamá, de todo el mundo que ha sido revisitada 50 años después, y porque eso quizás es lo más importante de todo, que deja el documental, ¿no? Hay que volver sobre esto una y otra vez, porque a lo mejor las nuevas generaciones se están olvidando, y olvidarse de esa necesidad de hacer democracia es el fin.

0: Gracias, muchas gracias a ti.
1: Que estés muy bien.
0: Gracias.
1: 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Nosotros nos encontramos mañana en un nuevo capítulo de Pauta Abierta. Chau.
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7: Lo esencial de toda exploración será volver al propio jardín y ver las cosas por primera vez, decía el poeta T.S. Eliot. Muy buenas tardes, queridos y queridas radiovidentes, que al escucharme me ven caminar en este pequeño jardín al fin del mundo. Soy Cristian Vanken, el jardinero y conductor de este espacio Desde el Jardín, que se transmite toda la semana de lunes a viernes de 7 a 8 de la tarde por las antenas de Pauta. Saludo especialmente a los radiovidentes que nos escuchan y nos ven en el norte, en Antofagasta, a los que nos siguen en la Quinta Región, Valparaíso, Viña del Mar, también

0: En Santiago ya los sureños, que escuchan el sonido además de los que el Tegu y las bandurrias aquí en el jardín y a veces el Chucao, y deben decir, pues esto es un jardín sureño. Tiene algo de sureño este pequeño jardín, al menos un jardín un poco al estilo sureño. Son exactamente las 7:05 de la tarde y cada vez que me vienen ganas de conversar sobre el panorama internacional, cada vez que veo a Donald Trump conversando con Xi Jinping, me acuerdo de un profesor analista, especialista en Derecho Internacional, magíster en Relaciones Internacionales, profesor de la Universidad de los Andes, ex decano de la Facultad de Comunicación de la Universidad de los Andes. Me acuerdo de ti, Juan Ignacio Brito, y por eso que te invité esta tarde en el jardín. Hay mucho tema que conversar y analizar. Me acuerdo que en nuestra última conversación estuvimos hablando del reordenamiento de, valga la redundancia, el orden o desorden mundial. Vimos la figura de Trump más como un producto que una causa del desorden mundial, eso es lo que noté aquí de lo que acuerdo, de la aparición de un nuevo orden mundial donde se produce una distribución incierta del poder y donde cada actor busca acumular capacidades para garantizar su propia seguridad. Fue algo que tú dijiste en esa conversación. Y han aparecido, bueno, todos los días hay novedades en el orden mundial en distintos frentes y también en el frente interno. También estuviste opinando allí en EMOL sobre la declaración de la expresidenta Bachelet y el expresidente Boric, la declaración conjunta en que critican la incorporación de Chile al escudo de las Américas. Bueno, hay mucho que conversar esta tarde contigo. Muy bienvenido, Juan Ignacio, un gusto de tenerte de nuevo en el jardín.
1: Muchas gracias, Cristian, qué bueno que se acuerden de uno.
0: Oye, te tenía un buen café, espero que no esté muy, que esté bueno.
1: Está impecable.
0: Está rico el café. El café tiene que ser bueno, ¿no es cierto? Oye, para poder conversar bien. Vamos a ir primero al encuentro de Xi Jinping y Trump. No es el primero que tienen, se conocen ambos dos. A ver, leí una columna, me parece que de, no recuerdo de qué analista internacional, me parece que lo leí en el Mercurio, que decía que ambos dos, Trump y Xi Jinping, llegaban a esta conversación con unas ciertas debilidades internas o interiores. Trump vendría debilitado internamente en el sentido de que él, parece que las encuestas dicen que probablemente va a sufrir un revés electoral, no sé si será así o no. En términos económicos, interno habría que verlo, y Xi Jinping también, parece que también por una cierta desaceleración económica, qué sé yo. ¿Cómo viste tú este encuentro? ¿Cómo lo analizas? ¿Cuáles son los elementos más importantes de esta conversación? ¿Es como que no pasó nada? ¿O hay signos importantes que a lo mejor uno, el ciudadano que lo ve todos los días, no es capaz de descifrar o de leer bien?
1: Claro, pasó poco, en realidad, en términos concretos. Uh-huh. ¿Ya? Pero pasaron cosas, creo yo, especialmente en la gestualidad. Las señales que especialmente le entregó Trump a Xi Jinping, diría yo. Porque lo trató como el emperador de China, digamos, ¿cierto? Básicamente lo trató como un igual, derechamente como un igual. Lo fue a recibir al aeropuerto, lo cual no es habitual. Siempre mandan a alguien a buscar al aeropuerto. Esta vez llegó Trump con la alfombra roja, vimos mucha alfombra roja, digamos. ¿Ya? Mucho dorado, que le gusta mucho a Trump eso, ¿no es cierto? Y eso significa que Estados Unidos está reconociendo el hecho de que China es la otra superpotencia, digamos, o sea, el con quien tiene que conversar. Y esto es un halago al final a Xi Jinping, porque Xi Jinping, una de las cosas que ha reclamado desde que llegó al poder el 2012, es que China sea tratada de acuerdo a lo que él cree que tiene que ser tratada, como una superpotencia, como un país que es de los que decide las cosas en el tablero mundial. Entonces, en ese sentido, creo yo que la cumbre como que ratificó que ahora Trump y Xi Jinping se miran a los ojos, nadie está mirando a nadie por encima del hombro.
0: ¿Y cuál puede ser el sentido de que Trump trate de igual a Xi Jinping? Porque uno podría decir, le convendría más bien seguir tratándolo como lo trataba antes y no colocarlo en el mismo nivel. ¿Cuál es la idea? ¿Es focalizar todo y decir, aquí hay que colocar energía, el tiempo, Estados Unidos y los otros temas, los otros frentes no son importantes, Rusia, Putin, etcétera? ¿Qué es lo que hay detrás de eso?
1: Bueno, yo creo que hay algo de eso. O sea, decir, mira, aquí estamos nosotros dos, somos los que realmente nos sentamos en la cabecera de la mesa. Aquí se arreglan las grandes cosas. Y por lo tanto, se da cuenta Trump que si es que hay un

0: de verdad de China, así a largo plazo, perdón, de Estados Unidos, es China. No, no cabe duda de eso. Y por lo tanto, conviene sentarse a conversar. Y además, como bien decías tú, es verdad que tanto Trump, especialmente Trump y Xi Jinping también, pero las audiencias locales son distintas, digamos, necesitan algún tipo de triunfo, algún tipo de especialmente política exterior. Trump está necesitado de una buena relación, no podía comprarse otro conflicto más, digamos. Si empezaba a tratarlo mal, digamos, a decir te voy a subir los aranceles, vamos a entrar en una nueva guerra comercial, lo único que es meter más ruido todavía a una situación que está ya bastante ruidosa. Entonces se acordó, y yo creo que esto es bien relevante, se acordó que se van a juntar dos veces más este año, digamos. Y yo creo que ahí sí que van a tratar los temas de fondo, porque estas reuniones van a ser en noviembre, diciembre, ya en el pasado las elecciones internas en Estados Unidos, y ahí sí que se va a hablar de verdad, creo yo. Ahora es como que hicieron tiempo ambos, especialmente porque Trump era el anfitrión y definía los tiempos, los temas, las actividades, etcétera, porque no es posible encontrar otro, no es posible abrir otro frente en este minuto para Trump. Pero eso no significa que necesariamente vaya a ser siempre, como lo hemos visto, ha sido una cosa turbulenta la relación entre China y Estados Unidos.
1: Oye, ¿pero es como una suerte de tregua o de una pequeña tregua así en una relación crispada en un cierto sentido?
0: Claramente no se tocan. Fíjate tú, por ejemplo, en el comunicado final no se menciona la palabra Taiwán. Uh-huh. No está. Me imagino que lo habrán conversado, pero no se pusieron de acuerdo en no poner nada de esto. Entonces, básicamente los temas peludos, digamos, los temas conflictivos, no se tocaron. Rápidamente llegaron a un acuerdo para prorrogar la pausa arancelaria que lleva un año ya. Entonces la patearon hasta enero. Entonces, básicamente, ninguno de los dos quería problemas. Ninguno de los dos quería comprarse un problema. Y por lo tanto, uno podría hacer más que una tregua, una pausa, digamos. No es que ni siquiera acordaron una tregua, o sea, básicamente lo que hicieron fue chutear para adelante los problemas y decir, bueno, nos vamos a juntar dos veces más este año, así que ahí lo veremos.
1: ¿Y es verdad que están ambos debilitados internamente? ¿Cuál es la situación interna, el frente interno tanto de Xi Jinping y cuál es el frente interno de Trump hoy?
0: O sea, claramente es distinto decir que Trump está débil que decir que Xi Jinping está débil, ¿no? Porque las lógicas políticas de cada sistema son distintas, ¿no es cierto? Entonces, lo que uno podría decir, Xi Jinping enfrenta ciertos problemas domésticos, especialmente con la economía. La economía china no anda tan a velocidad crucero como nos acostumbramos a ver, hace rato ya que no viene a trastabillones, digamos, para lo que es China, digamos, ¿cierto? Nosotros nos compraríamos ese crecimiento. Estados Unidos, bueno, la complejidad de Estados Unidos para Trump es que viene una elección y todo indica que es posible que el Partido Republicano le den muy duro en esa elección. Y que si eso ocurre, Trump pierda la mayoría que tiene en el Congreso, y eso es un peligro existencial para Trump.
1: Es casi una catástrofe, diría yo, ¿no?
0: Claro, porque dependiendo cómo ocurra el Senado, porque la Cámara es prácticamente seguro que la va a perder, porque tiene una mayoría hoy muy leve, ¿no es cierto? Pero lo que ocurra en el Senado, y también hay muestras de que podría darse la vuelta el Senado también, podría determinar el futuro del gobierno de Trump, incluso su permanencia en el gobierno.
1: Ah, su permanencia. Porque lo que yo leí a este analista era que, de alguna manera, ya Trump tiene 80 años, si le va mal en la elección, va a tener el síndrome del pato cojo, incluso al interior del propio Partido Republicano, digamos.
0: Claro, eso es una lectura de que Trump permanece en el poder. Uh-huh. Hay que recordar que a Trump le hicieron varios impeachments en el gobierno anterior, ¿no es cierto?, en su primera administración. Y podría haber impeachments ahora también, si es que hay mayorías para hacerlo. Y por lo tanto, si es que los demócratas tienen mayorías tanto en la Cámara como en el Senado, bueno, es posible entonces que veamos esfuerzos por hacer impeachment y sacar a Trump, no como pato cojo, sino que sacarlo por la puerta de atrás.
1: ¿Qué antecedentes hay de impeachment importante en la historia de Estados Unidos más reciente?
0: Bueno,
1: que hayan terminado con la salida del presidente.
0: Ninguno.
1: Eso te quería preguntar, claro, no me acuerdo de ninguno.
0: El único que se iba a aprobar era el de Nixon, digamos, y Nixon renunció antes. Hubo uno contra Bill Clinton, ¿te acuerdas también?
1: Sí.
0: Que tampoco fructificó, y hubo unos cuantos dos o tres contra Trump que tampoco fructificaron.
1: Ya, y en el escenario de que Trump quede debilitado, imaginemos que no hay un impeachment, que sigue gobernando, ¿qué va a cambiar? ¿Cambia este nuevo orden o desorden geopolítico mundial? Depende.

0: Como se lo mire, se va a moderar Trump. ¿Qué va a pasar? ¿Cuál va a ser el rol de Estados Unidos? ¿Qué va a pasar en distintos frentes, digamos? En Irán, en relación a Venezuela, en relación a China, etcétera.
1: Mi impresión es que se va a radicalizar todo. O sea, lo que vamos a tener es lo que no ha tenido Trump es un frente doméstico complejo hoy porque tiene el Congreso de su lado, ¿no es cierto? Pero teniendo un Congreso opositor, ese Congreso le va a poner piedras en donde pueda. Por ejemplo, ha habido una discusión, pero esa discusión no ha pasado mayores porque la mayoría son republicanas en el Congreso, respecto a si es que, por ejemplo, en Irán, que se dice que Trump está esperando que pase la elección para relanzar la ofensiva militar, que ya ni siquiera quiere negociar con los iraníes, y los iraníes hicieron una propuesta la semana pasada, Trump la rechazó de plano, y la versión de la prensa norteamericana es que Trump lo que espera es que pasen las elecciones para relanzarse de nuevo con una ofensiva militar. Ahora, durante la primera ofensiva militar se discutió en el Congreso si es que Trump tenía que o no que pedir permiso al Congreso para este tipo de ofensiva. Uh-huh. Y esa discusión se bajó y se murió porque básicamente los republicanos en la Cámara y en el Senado dijeron no lo vamos a discutir. Ahora eso podría renacer si es que las mayorías son demócratas en el Congreso. Y eso podría generar una especie como de choque de poderes entre la Cámara y el Congreso y la Casa Blanca, entre el Congreso y la Casa Blanca, ¿no es cierto? Y que tenga que ser dirimido eventualmente, y dirimido quizás por la Corte Suprema, porque si esto termina en juicios y cosas así, quizás vamos a ver un rol más de árbitro todavía de la Corte Suprema que lo que ocurrió hasta ahora.
0: ¿Y cómo está Trump en la Corte Suprema?
1: Bueno, la Corte Suprema, si la miramos desde un punto de vista ideológico, está bien para Trump, digamos, porque tiene una mayoría de 6-3. Hoy, si es que contamos conservadores versus liberales, como dicen los norteamericanos, que serían los progresistas. Así que tiene alguna ventaja, pero eso no significa que la Corte no le haya propinado varias derrotas a Trump, esta Corte conservadora incluso, en varios temas, no en todos, pero en muchos temas sí le ha dado con el mocho el hacha a Trump y le ha parado algunas cuestiones. Entonces, no es automático, a pesar de que la inclinación uno podría decir que es favorable a Trump.
0: El conflicto con Irán es negativo para Trump desde el punto de vista de la perspectiva electoral de la elección. Me imagino, incluso internamente dentro de ciertas bases republicanas que no querían que Estados Unidos se inmiscuyera, esta persistencia de insistir, porque uno podría pensar, mejor Trump resuelve, llega a un acuerdo con Irán, se saca este problema, ¿no es cierto? Y sin embargo, pareciera no estar resolviéndolo y más bien postergar.
1: Lo que pasa es que Trump quiere salir, entre comillas, bien de esa guerra. No puede salir sin haber cumplido.
0: Humillado.
1: Claro, no puede salir sin haber cumplido ningún objetivo, ¿cierto? Entonces, si él sale de esa guerra sin tener ninguna certeza sobre cuál es el futuro del plan nuclear iraní, por ejemplo, o si él sale con una situación del estrecho de Hormuz donde Irán tiene cierto control o se ratifica que tiene cierto control del estrecho de Hormuz, eso es una derrota y entonces Trump no quiere comprarse eso. Entonces él dice, bueno, prefiero quedarme aquí por un buen tiempo, seguir ahogando a los iraníes y esperar que ellos se rindan. Y esto es como un gallito al final de cuentas.
0: Ya, pero si pierde las elecciones va a ser más difícil que haga ese operativo militar tan agresivo con Irán, ¿no es cierto?
1: Bueno, depende de la interpretación que se imponga, ¿no es cierto? Si es que efectivamente, o sea, lo más probable es que Trump, si es que también es probable que pierda la elección, ¿no es cierto? Si lanza una nueva ofensiva, va a ir al choque con el Congreso, no solo con Irán, ¿no es cierto? Va a ir al choque y va a decir, bueno, a mí que me baren, digamos, ¿no es cierto? O sea, que alguien me detenga porque va a lanzar. Y lo más probable es que tengamos ese choque con el Congreso y con Irán. Pero lo que quiere Trump es no salir mal de esa guerra y por lo tanto se ha quedado atrapado, en definitiva, en un conflicto que él pensaba que iba a ser mucho más corto, que iba a ser mucho más sencillo, que iba a ser mucho más coser y cantar, que iba a ser a la venezolana, digamos. Y se la ha alargado indefinidamente y estamos en una situación media rara, obviamente. Esto es una guerra que no es guerra, un bloqueo que persiste pero donde no hay enfrentamiento, y entonces estamos en una situación como de pausa.
0: Ya que tocaste Venezuela, se ha hablado poco ahora últimamente de Cuba. ¿Cuál crees tú que es el plan de Estados Unidos para Cuba? ¿O qué tiene en mente Trump Cuba? ¿O es Rubio el que tiene más claro o se lo ha delegado? ¿Qué es lo que
1: cuál bueno, es hace el unos Trump días, hace unos días Trump dijo que no estaba pensando en invadir Cuba. Yeah. Que no creía que fuera que hubiera haber una invasión a Cuba por la misma razón, digamos. O sea, no se puede comprar otro conflicto más, ¿no es cierto? quizás de haber tenido en alguna en algún cajón de su escritorio un plan para invadir Cuba, pero

0: Pero por ahora tiene suficiente, las manos suficientemente llenas, digamos, con problemas para seguir añadiendo otro. Entonces, él mismo dijo el otro día, hace 2 o 3 días, digamos, que en Cuba no veía una necesidad de una invasión.
1: Nos, me imagino que leíste esta declaración, creo que salió hoy día, aparece Trump rodeado de algunos de los gerentes o directivos de las grandes empresas de IA, hablando que llegaron a una especie de acuerdo, como que casi una nueva, usan la palabra constitución, me llamó la atención, firmamos casi como una constitución, ¿no? Que fija ciertos límites, acordar, ¿cómo lo lees tú esto? Después de todo el ruido que hemos tenido apocalíptico en las últimas semanas sobre la IA, después de que Trump mismo dijo que no había que pararla ni limitarla, ¿cómo lees tú este
0: A mí
1: acuerdo?
0: me da la idea que es una manera de salir como jugando en esto, porque básicamente lo que se promueve ahí es una autorregulación y un compromiso que Trump, que no usa mucho esta palabra, dijo, pero es un compromiso moral, dijo, de parte de las empresas para autorregularse y para no provocar el Armagedón de la inteligencia artificial. Y además se puso de acuerdo con el resto para cambiarle el nombre. A Trump le gusta cambiarle el nombre,
1: Sí,
0: la cosa
1: pues.
0: quiere que se llame superinteligencia,
1: Súper
0: ya no
1: inteligente.
0: más inteligencia artificial. Pero básicamente, como yo lo leo, es que es algo para salir jugando y decir, mira, hicimos algo intermedio, ¿no es cierto? Mira, estos tipos piden regulación, yo no quiero que haya regulación porque me complica la regulación, especialmente en términos de la competencia con China. Si es que Trump teme que si se promueve una regulación muy estricta, eso puede frenar el desarrollo de la inteligencia artificial en Estados Unidos y darle una ventaja a China. Y por lo tanto, no, yo creo que no es mucho en realidad. O sea, tenemos un acuerdo medio blando que es para salir jugando, salen todos firmando, etcétera, pero
1: Xi Jinping en
0: no
1: Naciones
0: veo.
1: Unidas lanzó un discurso de la IA como presentándose como un moderador de la IA o como o de buscar algo razonable como una ¿cómo lo viste eso?
0: Bueno, yo creo que en los discursos de la ONU valen poco, digamos. O sea, excepto algunas excepciones históricas y cosas así, pero la verdad es que en la ONU se
1: Nikita
0: dicen,
1: Khrushchev con el zapato.
0: exacto, se dicen cosas que rápidamente caen en el olvido. Entonces, yo creo que los chinos están muy claros que tienen que ponerle pisar el acelerador a fondo, porque creo que la ventaja hoy la tiene Estados Unidos, y están muy atentos a lo que haga la industria norteamericana, porque además los chinos son buenos para imitar, por decirlo de alguna manera, los avances de los demás. Entonces, no creo que China sea un moderador en esto, porque tampoco tiene la potencia. Si las grandes empresas de esto, sabemos dónde están.
1: Ya, ¿y cómo ves tú el desarrollo de este tema de la inteligencia artificial en este escenario geopolítico de aquí en adelante?
0: Bueno, yo te digo, en términos geopolíticos, esto es la clave del futuro, probablemente, ¿no es cierto? O sea, esta es una industria disruptora y además este tipo de industrias que ingresa en todos los ámbitos, ¿no? O sea, no va a haber nada que no lo toque prácticamente. Y por supuesto también la defensa y los sistemas de seguridad. Entonces, eso es una carrera clave. O sea, estamos en una. Si podemos hacer un símil, estamos en 1940. 40 en los 40 con la carrera nuclear, digamos, o sea, algo parecido a eso estamos. Es una industria tan definitiva como eso y probablemente más en muchos ámbitos. Y por lo tanto, quien tenga esa primacía y tenga ese liderazgo se va a notar un punto muy relevante en la competencia global.
1: Ahora, entre medio, puede ser, veamos cómo se va desarrollando esto, o sea, se dice que se promete un futuro promisorio, maravilloso, casi utópico, vamos a ser todos felices, atendidos por agentes, qué sé yo, vamos a dedicarnos a estudiar a Virgilio en unas tardes bucólicas, pero entre medio va a haber dolor, va a haber probablemente cesantías, pueden haber conflictos sociales. Yo leí también un artículo, creo que en Economist, diciendo que los gobiernos tenían que prepararse, adelantarse, para que no le estallen estallidos o conflictos sociales, tanto en Chile como en Estados Unidos. ¿Cómo ves tú ese escenario?
0: Ahora, eso es terrible en realidad, creo yo. Porque piensa tú, mira, la vez pasada cuando vinimos, ¿te acuerdas que hablamos y dijimos, mira, Trump es una consecuencia de un periodo donde se desindustrializó buena parte de Estados Unidos, ¿no es cierto? Y entonces la industria norteamericana se ahuecó y quedó la parte pensante, digamos, en Estados Unidos, la del diseño, pero la parte operativa, los obreros quedaron, se fueron, se exportaron, ¿no es cierto? Esta industria promete hacer algo similar y multiplicado por varias veces, ¿no? Por lo tanto, lo que uno puede prever, si es que no se toman recaudos con prontitud y uno ve que probablemente no se están tomando, es que esta industria que va a generar una enorme riqueza para algunos, de hecho lo está haciendo, si uno mira la lista de los 10, 12 empresarios más ricos del mundo, son la gran mayoría son provienen de esta industria.
1: Hay una desmesura, diría yo ahí.
0: Y esto va a generar entonces que mucha gente sea reemplazada. Hay un libro bien interesante de Daron Acemoglu, este economista, que escribe con uno de sus socios, uno de sus socios Robinson, pero este lo escribe con Johnson, es otro de sus socios. Y ellos dicen que el problema de la inteligencia artificial es que va a generar, por un lado, el reemplazo de enorme cantidad de gente por el modelo que se ha adoptado de inteligencia artificial, que, del cual ellos son críticos. Ellos dicen que se adoptó el modelo de Turing. El modelo de Turing es básicamente las máquinas reemplazan a los seres humanos en todas las dimensiones, y también la laboral, por supuesto. Y eso va a generar problemas sociales gigantes. Y por otro lado, va a generar unas fortunas tales que van a desequilibrar el balance de poder en las democracias.
1: O sea, las democracias van a ser irrelevantes,
0: pero le van a dar mucho poder económico a ciertos actores y a pocos actores. Entonces ellos lo hacen equivaler a esto parecido, dicen, a lo que pasó en Estados Unidos a principios del siglo XX. Con los Vanderbilt, con los Carnegie y todo esto, los grandes industriales del acero, del ferrocarril y esas cosas. Entonces dicen, aquí tiene que haber una intervención. Y ellos dicen, promueven una intervención y dicen, esto no es casual. Hay como una fatalidad en torno a la inteligencia artificial. No sé si tú, pero como que la gente dice, bueno, esto va a pasar, simplemente. No hay nada que hacer.
1: Sí.
0: Ellos dicen, no, esto no es así.
1: Hay cosas que se pueden hacer.
0: Depende del modelo, dicen. Depende del modelo. Entonces dice, lo que tenemos que hacer es reemplazar el modelo de Turing, dice él, por un modelo de utilidad de las máquinas, dice él. Que, o sea, básicamente que las máquinas estén al servicio y sirvan para potenciar al ser humano y no para reemplazarlo, dice él. Y ponen varios ejemplos. Dice, mira, las revoluciones industriales, esta dice que esta es la cuarta revolución industrial, esta, ¿no es cierto? Se distinguen, dicen ellos, entre aquellas en las cuales el hombre o el trabajador fue reemplazado, con las cuales y aquellas en que el hombre y el trabajador fueron potenciados.
1: ¿Fueron qué?
0: Potenciados por la máquina.
1: Sí, sí.
0: Entonces dicen ellos, si es que adoptamos el modelo de utilidad de las máquinas, que es este modelo de potenciar al ser humano en vez de reemplazarlo, y eso es una opción política, dicen ellos, pero esa opción política solo es posible, dicen, en la medida en que esto se haga rápido, porque si es que estos individuos, todos los de la foto de Trump el otro día, ¿no es cierto?, siguen haciéndose tan ricos como están haciéndose, van a ser políticamente invulnerables.
1: Y no sería una paradoja, ¿no? Porque Trump, ¿de dónde surge el descontento de un sector de personas que perdieron su trabajo, que perdieron la vieja grandeza de América, etcétera? Y ahora resulta, ¿cuál es el camino que va a tomar Trump?
0: Bueno, claramente en este ámbito está con los industriales. Sí. Ahora, pero también tienes que pensar que Trump es un, podríamos decir, si hubiera una política industrial en Estados Unidos, es eso, digamos, es un proteccionista. Él quiere que sea Estados Unidos el que empuje esta máquina. Y no que llegue a otro país y se, por razones de geopolítica, porque...
1: Desde luego.
0: Pero también por razones de que esta industria tiene que quedar en manos norteamericanas porque... Estados Unidos está primero, que es el eslogan.
1: Ya, pero puede encontrarse con problemas sociales adentro.
0: Se los va a encontrar, de hecho.
1: Fuerte.
0: Se los va a encontrar, sin duda.
1: Él sin duda. O el que lo suceda o el que siga después de él.
0: Claro, él tiene un dilema aquí, digamos, o cualquier líder de una economía avanzada, digamos, tiene un dilema, se le presenta un dilema, porque por un lado pasa esto, ¿no es cierto? Si efectivamente esto va dirigido contra el votante de Trump de manera evidente. Pero por otra parte, si es que él regula esto, si lo percibe él, pierde la competencia global. Y ese es el dilema. Está frente a un dilema, pero no puede tener los dos. Tiene que elegir.
1: Ya, ¿y qué va a hacer China? Porque China también puede tener adentro un escenario explosivo.
0: Claro, lo que pasa es que China tiene otros mecanismos, ¿no es cierto? Para no estamos frente... Puede haber insatisfacción en China, puede haber problemas, pero también es cierto que el modelo chino es un modelo distinto, ¿no es cierto?, donde el Partido Comunista está presente en todos lados. Y es una parte irrenunciable de la ecuación política. O sea, más que irrenunciable, la parte fundamental de la ecuación política. Por lo tanto, en China lo que se requiere

0: ser, entre comillas, poderoso es controlar el partido. En Estados Unidos se requiere ganar elecciones, ¿no es cierto? Es distinto el modelo. Entonces, en la medida que Xi Jinping tenga bien amarrado el partido, naturalmente podría haber una insurrección popular, pero eso es bastante improbable en esta época. Y además los chinos tienen mucha información porque los chinos controlan internet. Entonces, saben todo lo que hacen los chinos. Entonces,
1: es una sociedad del control, total.
0: Absolutamente. Entonces, no, mientras tenga el control del partido, Xi Jinping de eso se tiene que preocupar. No hay problema. Y parece que lo tiene porque el año que viene ya están preparando un nuevo congreso para que Xi Jinping sea elegido por cuarto periodo consecutivo. Entonces, da la impresión de que lo tiene todo atado, bien atado.
1: Antes de irnos a la pausa, ¿te acuerdas del título del libro que acabas de nombrar, que me pareció interesantísimo?
0: Si se alguien llama quiere... Poder y Progreso.
1: Poder y Progreso.
0: O Progreso y
1: Poder. ¿Los autores? ¿Los autores?
0: Daron Acemoglu y Johnson, no me acuerdo el nombre, creo que Simon, pero no me acuerdo.
1: Estoy caminando en el jardín con Juan Ignacio Brito, doctor en Relaciones Internacionales, periodista de la Católica, docente de la Universidad de los Andes, comentando el escenario internacional, y tenemos varios temas todavía, muchos temas en el tintero que vamos a seguir desarrollando y conversando en el jardín a la vuelta de esta pausa. Ya regresamos.

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7: Terminamos septiembre, un mes lleno de cifras y de anuncios también que marcaron el ánimo de los mercados. Acá te contamos qué pasó durante la última semana.
8: Estados Unidos y China extendieron su tregua comercial hasta enero de 2027, tras la visita de Xi Jinping a Washington, la primera de un líder chino en más de una década. En el mercado del petróleo, el Brent cerró la semana con una caída de 2,14% hasta $104.03, ante señales de un acuerdo entre Washington y Teherán por el Estrecho de Hormuz. Pero Estados Unidos rechazó la última propuesta iraní, con lo que reavivó la tensión y llevó el crudo a repuntar. El rendimiento del Treasury a 10 años tocó 5,18%, su nivel más alto desde 2007, tras el alza de tasas de la Fed. El mercado ya asigna 66% de probabilidad a un nuevo incremento en octubre. En materia local, el dólar se acercó a un máximo de 12 meses y el cobre cerró en $6.68 la libra, mientras que el IPSA cayó 1,09% en la semana, a 11.257 puntos, pese al alza de CMPC por la venta de su negocio de corrugados a Smurfit Westrock. Esta semana se esperan nuevas cifras de empleo y de crecimiento, en momentos en que se comenzará a discutir el presupuesto 2027. En tecnología, en tanto, Wall Street cerró al alza impulsado por acciones de inteligencia artificial, mientras Huawei adelantó el lanzamiento de

0: Nuevos tips para competir con Nvidia.
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3: Seguimos caminando en este pequeño jardín a fin del mundo. Soy Christian Varken, son exactamente las 7:35. 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Estamos caminando por el jardín con Juan Ignacio Brito, docente de la Universidad de los Andes. Estamos conversando, ya conversamos sobre el escenario geopolítico más amplio, más grande, que es la relación entre Estados Unidos y China. También la asociación interna de ambos países, el tema de la inteligencia artificial. Ahora nos vamos a ir un poco al plano interno, Juan Ignacio. Leí tus declaraciones en EMOL, me parece que fueron en EMOL.
4: En el Mercurio.
3: En el Mercurio fueron. A propósito de la declaración conjunta de los expresidentes Michelle Bachelet y Gabriel Boric, donde critican la adhesión de Chile al político, al tema del escudo, digamos, de Estados Unidos. Y tú afirmas que esta declaración no es una declaración cualquiera, ¿no? Que hablas de que revela, te cito, la voluntad de perforar un dique que hasta ahora se había mantenido impermeable, que es una estocada final que ha pegado la oposición en los días recientes, porque durante décadas la política exterior estuvo fuera de los sinsabores del debate partidista, pero ahora quedó mezclado y enredado en ese debate. A ver, antes de entrar en la declaración de Bachelet y Boric, analicemos este tema del escudo de las Américas propuesto por Trump. ¿Qué piensas tú de ese plan? ¿Qué piensas tú del lugar en que quedó Chile? ¿En qué situación quedó Chile? ¿En una situación incómoda o no? ¿Se vio obligado a tomar esa decisión? ¿Fue una decisión equivocada? Independientemente de la declaración de Bachelet y Boric.
4: Pienso que hay varias cosas que considerar aquí. Primero que diría yo que hay una coincidencia temática, por lo menos, entre las prioridades de Estados Unidos en este tema y las prioridades del gobierno chileno. O sea, básicamente ambos están preocupados del auge del crimen en la región. Estados Unidos por distintas razones, nosotros por las nuestras, pero hay una coincidencia de intereses. Y esa coincidencia de intereses además es regional. O sea, efectivamente, la razón que llevó a muchos de los actuales mandatarios de América Latina a llegar al poder es que hicieron campaña sobre este tema, o sea, básicamente una preocupación de el alza del crimen en distintos países por distintas razones, en distintas intensidades, etcétera, pero la preocupación es común, ¿ya? Entonces, este es un plan que obedece a eso. Naturalmente lo impulsa Estados Unidos, y un Estados Unidos que se ha comportado de una manera casi neoimperialista en algunos temas, ¿no es cierto? Entonces eso despierta legítimos recelos en algunos grupos que tienen derecho a pensar lo que piensan, digamos, creo yo, porque Estados Unidos ha ayudado a que piensen así, digamos, ¿no es cierto? Pero creo yo que las autoridades tienen sido bastante claras al respecto. Entonces aquí, ¿cuáles son los límites? ¿Qué cosas están permitidas? ¿Cuáles no? Y además es un poco iluso, creo yo, pensar que en un mundo como el actual, donde, como dijimos la vez pasada, ¿te acuerdas? La fuerza ejerce un rol mucho más importante que el que ejercía hasta hace un tiempo. Estados Unidos se va a restringir de actuar por la fuerza cuando estime necesario, ¿no? Pongo un ejemplo. Se nos dice, mira, este escudo de las Américas incluye una dimensión militar, porque se le menciona en el texto fundacional, digamos, ¿no es cierto? Y eso es indesmentible. O sea, eventualmente podría haber una operación militar de Estados Unidos. No creo en Chile, porque Chile no es el... Pero ha habido, por ejemplo, una operación militar, de hecho la semana pasada, en Ecuador. Por supuesto, con la venia del gobierno ecuatoriano. Una operación conjunta. Participaron la policía y las Fuerzas Armadas ecuatorianas con la DEA norteamericana y Fuerzas Militares.
3: En Chile, una operación militar norteamericana no creo que sería muy bien vista por las Fuerzas Armadas chilenas.
4: Por supuesto.
3: Imaginando su historia y todo, no sé.
4: Por supuesto. Entonces, yo creo que... entonces, a lo que voy yo es que esa posibilidad existe, es real, pero no es algo que el escudo de América vaya a impedir o promover de ninguna manera. O sea, Estados Unidos sin escudo de las Américas lanzó esta famosa ofensiva por las narcolanchas, ¿te acuerdas?

0: y ha matado, no sé, a 200 y tantas personas. Eso no tiene nada que ver con el escudo de las Américas, está, de hecho es previo, anterior al escudo de las Américas, y Estados Unidos lo hizo igual, y nadie se ha podido oponer a eso. Entonces yo creo que hay unas realidades que tenemos que tenemos que hacernos cargo de esas realidades, digamos. Entonces hay, aquí hay una yo no quiero decir que esto vaya a pasar. A lo que voy es que hay unas realidades de poder que son inevitables en el sistema internacional.
1: Oye, pues,
0: y, que nadie podría ignorar, y el que trate de ignorarla, bueno, está pisando en un terreno de la fantasía.
1: José Miguel Insulza, ex canciller, dijo que esta era la muerte de la política exterior del Estado.
0: Bueno, yo creo que está exagerando, claramente. ¿Ya? José Miguel Insulza también dijo que era absolutamente necesaria la interpelación del canciller Pérez Mackenna. Creo yo que no tenía nada de necesario, y creo que la manera en que se desarrolló demostró que no tenía nada de necesario. Pero yo creo que, claro, hay una cuestión de buscar una causa para la oposición, creo yo. A mí me llama la atención esto, en términos políticos, digamos. Si yo fuera un dirigente opositor, diría, ¿dónde le puedo pegar al gobierno? Y estuviera pensando, ¿dónde le puedo pegar al gobierno? Bueno, creo yo que el frente donde se le puede pegar al gobierno es el frente económico, no la política exterior, que es un tema que no le interesa
1: a nadie. O incluso seguridad le puedes pegar también.
0: Claro, no le importa demasiado a nadie.
1: Juan Ignacio, pero lo que se plantea aquí es que este acuerdo contiene elementos relacionados con economía, cadena de suministros, infraestructura digital, etcétera.
0: Bueno, pero es verdad. Uh-huh. O sea, ¿cuál es el ámbito de acción de las mafias, digamos, ¿no es cierto? O sea, la misma gente que te dice, mira, para derrotar a las mafias hay que seguir el dinero, te dice, oye, pero ¿cómo puede ser posible que el escudo de las Américas involucre temas económicos? Bueno, tiene que involucrarlo, porque de otra manera no se puede perseguir.
1: Pero,
0: entonces, yo no quiero defender el escudo de América porque no es mi interés, pero sí me llama la atención como que la falta de realidad de la crítica, digamos. Hay unas realidades innegables en el sistema internacional.
1: Uno podría pensar, por ejemplo, en el tema de la guerra con Irak, cuando Ricardo Lagos se para delante de Bush, un país chico, y dice, yo no firmo esto, no estoy de acuerdo con eso. Ahí se paró Chile y pudo hacerlo frente a Estados Unidos. Uno podría decir, ahí debería haber actuado con realidad Ricardo Lagos.
0: No, pero lo que pasa es que, de nuevo, Ricardo Lagos actuó defendiendo el interés nacional. Aquí yo creo que hay una coincidencia, por eso te decía al principio, hay una coincidencia básica de intereses. O sea, partamos de esa base, digamos, ¿cierto? Y miremos el gobierno que tenemos y por qué salió electo, digamos, ¿cierto? O sea, aquí hay un tema de verdad que nos golpea, que es el tema de la seguridad.
1: Ya, pero tú no ves problemas de que esté en juego la autonomía de Chile, la subordinación de la política exterior, no ves ese peligro en este...
0: Yo veo coincidencia de intereses y veo peligros, pero veo que bueno, todas las relaciones son peligrosas, digamos. O sea, cuando uno firma un tratado de libre comercio, también cede soberanía. Y está dispuesto a cederla alegremente, ¿no es cierto? Porque considera que hay un beneficio ulterior que va a ser recaudado, ¿no es cierto? Bueno, aquí yo creo que hay peligros, naturalmente. Esto no es un acuerdo 100% alegre, pero es una necesidad también, porque, digamos la verdad, nosotros no tenemos la capacidad, y eso es evidente, para enfrentar a mafias transnacionales. ¿Cómo lo hacemos sin inteligencia extranjera, sin intercambio de información, sin las capacidades estratégicas que tiene Estados Unidos para darnos información y cosas así? Bueno, sería muy difícil, digamos, que nosotros podamos derrotar a mafias internacionales, ¿no es cierto?
1: Juan Ignacio, ¿cuál es el dique que se perforó? El que tú decías, ¿no es cierto? Lo que yo leía recién, que esta declaración de Boric y de Bachelet revela la voluntad de perforar un dique que se había convertido en... ¿Y cuál es el peligro que ves tú en esto?
0: Yo no lo veo ahora, esa es la verdad. ¿Ya? Eso lo digo en la columna también. Digo, mira, en realidad hoy estas peleitas, son peleitas las que estamos viendo hoy, ¿no es cierto? De la interpelación, esta misma carta, que yo creo una carta hecha más o menos rápido, no demasiado bien meditada, me da la impresión. No creo que pase nada hoy. Lo que yo digo es que una vez que tú entraste a esta cancha, entramos a una cancha en que no habíamos jugado antes, digamos, que es poner a la política exterior en disputa y convertirla en un tema de disputa partidista, digamos. Eso tradicionalmente no había pasado en Chile, incluso en momentos complejos. Yo digo, hoy ese es el dique que se perforó. O sea, típicamente la política exterior no estaba en ese ámbito. Hoy se ha hecho con un tema menor o con un par de temas menores, pero lo que yo digo es que mañana, ya que se entró a jugar en esta cancha, cuando verdaderamente nuestro haya temas relevantes en juego, es posible que la unidad que siempre hemos mostrado para estos temas se haya perdido.

0: Y hay un espíritu revanchista, si es que el gobierno es de otro signo, los de este lado vuelvan a pegar, etcétera, y cosas así, ¿no es cierto? Porque se rompió ese dique.
1: Tú dices que la temporada de caza está abierta.
0: Así es, se abrió la temporada de caza y por lo tanto estamos discutiendo sobre un tema sobre el cual típicamente preferíamos no discutir, por lo menos puertas afuera, digamos, ¿cierto? Entonces podíamos discutir, pero puertas afuera no lo hacíamos. Hoy lo estamos haciendo con

0: ¿Rompieron alguna ahí un cierto código o un cierto código tácito? No sé.
1: Claro, ellos tienen un tonelaje por ser expresidente que lo hace así, digamos. También lo rompe la interpelación, que es la primera vez que se interpela a un canciller, ¿no es cierto?
0: Es la primera vez.
1: O sea, han pasado cosas mucho peores en nuestra. O sea, qué sé yo, si alguien que hubiera querido interpelar a. Bueno, en esa época no se podía, digamos, porque no estaba la herramienta constitucional, pero cuando se perdió Laguna del Desierto, claro. o cuando se perdió buena parte de territorio marítimo con Perú, bueno, ahí tenés temas mucho más profundos, ¿no? Pero en esta vez, por esta pelea chica, como que se armó eso y se hizo algo por algo muy, muy poco relevante, creo yo.
0: ¿Cuál es tu evaluación del desempeño del Pérez Mackenna como canciller de la República?
1: Yo creo que él ha dudado.
0: ¿Qué significa eso, ha dudado?
1: Creo que ha dudado. Creo que quizás por una cuestión de ser una persona nueva en el cargo, digamos, de llegar a un mundo que no es el suyo, no ha mostrado toda la agilidad que podría haber mostrado para referirse a algunos temas. Incluso en algunos casos ha sido, como podríamos decir, adelantado por el ministro de Defensa.
0: Bueno, tal vez porque lo han visto así débil, es que la posición fue por él.
1: Eso lo digo yo en la columna. Yo digo, mira, aquí no hay un tema de política. Lo que hay es que la oposición olió sangre, digamos. Y fue por él, por una cuestión de oler sangre y anotarse un poroto, digamos, ¿cierto? Más que por. Pero claro, al hacer eso, arriesgó un activo, que era un activo.
0: Este desorden entre la Cancillería y el Ministro de Defensa también es un problema que debiera manejar el Presidente de la República, ¿no es cierto?
1: Bueno, hasta donde yo sé, lo ha intentado. No sé si es que. O sea, ha sido llamado al orden el Ministro de Defensa. Digamos. No sé si qué tan efectivo ha sido eso.
0: ¿Pero qué te parece a ti las intervenciones del Ministro de Defensa?
1: Mira, en lo formal, mal. Claro. Naturalmente, porque está metiéndose y le está haciendo la vida difícil. Ahora, en el contenido, bien. O sea, él ha dicho lo que eventualmente debería haber dicho el otro, digamos, ¿cierto? Entonces, hay una necesidad de que alguien lo diga también, algunas cosas. Entonces, yo creo que formal.
0: Entonces no tenemos un buen canciller, no tenemos un canciller tan sólido, tan
1: Yo diría que tenemos un canciller.
0: No tenemos un panzer en la Cancillería.
1: Tenemos un novato. O sea, efectivamente es un tipo que es nuevo. Ahora yo creo que dio un buen examen el otro día.
0: En el Congreso. Salió bien.
1: Creo que el examinador era.
0: Alguna pregunta no la respondió, claro, como siempre.
1: Bueno, fue lo que ocurre siempre cuando. Porque además el examinador cometió un error que uno sabe cuando hace exámenes, ¿no es cierto? Cuando toma exámenes a los alumnos. Que es que uno no puede hacer tres preguntas en una, porque cuando hago tres preguntas en una. Mi contraparte va a escoger aquella que quiere responder y va a olvidar las que no quiere responder. Entonces, si yo pregunto cuatro cosas, me van a responder la que mejor preparado está el examinado.
0: ¿Tú crees que salió fortalecido, Mackenna?
1: Salió mejor, creo yo. Salió mejor de lo que estaba. Y creo yo que, de hecho, hay como alguna crítica en la oposición ahora al rol del diputado Venegas, que fue el interrogador, y cosas así. Entonces, da la impresión de que no se consiguió el objetivo que tenía la oposición.
0: ¿Dónde tiene que concentrarse, según tú, el canciller en lo que viene ahora? Ya pasada esta acusación constitucional, ¿dónde?
1: Aquí hay una cuestión de diseño, creo yo, también, que hay que hacerse cargo, digamos, porque el canciller evidentemente ha tratado de poner el énfasis en cuestiones que tienen que ver con inversiones. Entonces, ha estado en la India, ha estado en Vietnam, tratando de abrir mercados y cosas así, que son cosas necesarias. Ahora, lo que yo creo que en el mundo actual, la seguridad, y lo estamos viendo en Chile, en el caso de Chile también, la seguridad está ejerciendo un rol muy, muy importante. Y por lo tanto, el canciller va a tener que acostumbrarse rápidamente, y de hecho uno lo ve ahora hablando más de temas de seguridad que de temas de integración económica, a ese mundo de donde la seguridad es el tema clave. Esto es distinto a lo que pasaba hace 15 años, donde efectivamente la negociación comercial y el propio presidente Lagos negociaba un acuerdo con Corea, negociaba un acuerdo con la Unión Europea.
0: Bueno, pero este canciller fue pensado para cumplir esa función.
1: Claro, entonces lo que yo digo ahí es
0: lo
1: que
0: comercial, quiero hay decir, un tema, era su fortaleza, ¿no?
1: Exacto, hay un tema de diseño ahí que tiene que ver con la realidad mundial actual, digamos. O sea, en la realidad mundial actual, los temas económicos, por supuesto, existen, son relevantes, pero los temas de seguridad tiene un peso mucho mayor, porque la fuerza se ha hecho mucho más relevante. Entonces, en ese mundo, efectivamente, la seguridad es un tema mayor. Y tiene que estar atento a algunas cosas, digamos, porque también creo yo que creo que a esta altura ya no es así, digamos, pero una percepción de un cierto automatismo Y ese automatismo era decir,

0: Mira, nosotros somos de derecha, Trump es de derecha, Milei es de derecha, Keiko Fujimori de derecha, etcétera, todo el mundo es de derecha hoy, estamos listos.
1: Y no están así.
0: No hay problema. Y claro, los intereses son intereses. De derecha, izquierda, todos los países tienen intereses. Y tenemos que tomar cuenta, nota de eso, y yo creo que se nos ha complicado la relación con Argentina porque no hemos sabido leer bien lo que Argentina quiere.
1: A ver, ¿cómo analizas ese? ¿En qué sentido se ha complicado la relación con Argentina?
0: Bueno, ¿dónde está el punto? Hemos escuchado innumerables autoridades argentinas.
1: Desde militares hasta
0: desde
1: cancilleres.
0: Desde militares hasta cancilleres, hasta ministros, autoridades, funcionarios, etcétera, poniendo en duda, de alguna manera, la soberanía de Chile en el estrecho. Y al mismo tiempo hemos escuchado a autoridades argentinas desechando esas dudas. Entonces estamos como una especie de juego como el policía malo y el policía bueno en Argentina, donde un día nos dicen el estrecho no es chileno y el día siguiente dicen el estrecho 100% chileno. Y yo creo, mi impresión es que esto no tiene que ver con el estrecho del lado argentino. Esto tiene que ver con otro tema y tiene que ver con las Malvinas. O sea, lo que uno ve es que la preocupación central de Milei en estos días, que te enfrenta una economía compleja, Milei, y una impopularidad creciente, Milei ha abrazado la causa de las Malvinas.
1: ¿Qué es lo que hacen todos los mandatarios cuando tienen un frente interno debilitado?
0: Exactamente. Entonces generas un...
1: Lo hicieron los militares cuando tomaron las Malvinas, ¿no? Los argentinos...
0: Claro, esperemos que no lo haga igual Milei, pero
1: sí, claro, sería.
0: Pero claramente ha abrazado la causa de las Malvinas con mucho énfasis, ¿no es cierto? Entonces yo creo que cuando los argentinos empiezan a hablar del estrecho Magallanes, lo que quieren, Argentina necesita para su causa que las Malvinas estén, valga la redundancia, las Islas Malvinas estén aisladas. Las Malvinas naturalmente están aisladas de Argentina, no hay contacto, y tienen contacto con Uruguay y con Punta Arenas. Es importante para Argentina que ese aislamiento se profundice, porque eso le eleva el costo a los británicos, ¿no es cierto? Si los malvinenses no pueden negociar con los...
1: ¿Y qué tiene que hacer Chile? Apareció el alcalde de Punta Arenas hablando ahí, diciendo que era inaceptable. ¿Pero qué tiene que hacer Chile ahí, en ese escenario?
0: Mi impresión es que Chile tiene que incorporar al tercero, que es el elefante en la habitación aquí. O sea, esto no es una relación de a dos. Lo escribí alguna vez en el Mercurio. Esto no es una relación de a dos, Chile-Argentina. Esto es una relación de a tres, que el tercero es Gran Bretaña.
1: Desde luego, claro.
0: ¿Y cómo
1: lo incorpora?
0: Por lo tanto, hay que incorporarlo.
1: ¿Ya?
0: Hay que incorporarlo hasta, y porque Chile está en una posición donde Argentina quiere arrastrarlo a un conflicto, y para arrastrarlo nos usa como, nos tiene un cebo, creo yo. O sea, la habilidad de los argentinos, creo yo.
1: Tienen buena narrativa, la Argentina siempre la han tenido.
0: Nos tira el cebo. ¿Y cuál es el cebo? Nos empieza a poner en duda el estrecho Magallanes. Entonces nosotros vamos donde Argentina, los argentinos decimos, oye, el estrecho es chileno. Entonces los argentinos dicen, ok, vamos a sacar una declaración. Saquemos una declaración conjunta, saquémosla. Entonces digamos, el estrecho es chileno, pero ustedes apoyan a Chile, a Argentina en las Malvinas. Entonces Chile no obtiene nada de esa declaración, simplemente obtiene que se ratifican los tratados
1: que ya
0: están firmados.
1: Sí.
0: Argentina, en cambio, obtiene que Chile apoya la postura argentina en las Malvinas y da un pasito. Y creo que esa es la celada que nos han tendido los argentinos y que Chile no ha entendido, que esto tiene que ser de a tres. Por eso tiene que ser de a tres, porque de lo contrario vamos a estar cayendo en un juego.
1: ¿Y cómo se incorpora a Estados Unidos en esta?
0: No, Estados Unidos no.
1: Gran Bretaña,
0: no es que nosotros lo incorporemos.
1: No, ¿cierto? sí.
0: Es parte constitutiva de este problema, digamos, ¿cierto? Yeah. Entonces nosotros tendremos que ver si es que nuestras relaciones con las Malvinas dependen exclusivamente de nuestra relación con Argentina, o también incorporamos a Gran Bretaña en esa ecuación, ¿no es cierto? De manera tal de tener más argumento y más apoyo para esta cuestión.
1: Estoy caminando en el jardín con Juan Ignacio Brito, docente de la Universidad de los Andes. Hemos conversado Estados Unidos, la relación con China, hemos hablado de la declaración de los expresidentes Boris y Bachelet, de la interpretación y la evaluación del canciller Mackenna. Es complicado, creo que lo conversamos la vez anterior, para Chile mantener simultáneamente buenas relaciones con Estados Unidos y China, dos socios comerciales. Y esto puede ir volviéndose o no cada vez más complejo. ¿Cómo ves tú esas aguas donde tenemos que navegar de aquí en adelante? Estamos navegando en esas aguas.
0: Ya, lo primero que hay que decir ahí es que hay un tema que nos supera aquí. ¿Ya? O sea, la indefinición entre China y Estados Unidos es una indefinición que enfrenta a todo el mundo, digamos hoy, ¿no es cierto? Básicamente porque estamos en un mundo incierto, lo que decíamos al principio, ¿no es cierto? Y ese mundo incierto hace que haya como dos grandes superpoderes.

0: potencia y que no haya un modus vivendi entre ellas. Ellos no han arreglado su manera de convivir todavía. Y por lo tanto quedamos nosotros todos, el resto del mundo, casados en esta contradicción. Y eso es lo primero que hay que tener claro, ¿cierto? Que esta cosa no la arreglamos nosotros. O sea, cuando te dicen, no, nosotros podemos navegar. No, esto es un dilema para todo el mundo.
1: ¿Ya?
0: En el caso nuestro, hay algunas cosas que la complican y otras que la simplifican, creo yo. Uno es que la relación que tenemos con China es una relación muy distinta a la que tenemos con Estados Unidos. O sea, nuestra relación con China es básicamente comercial. Ahí está puesta la... La gran apuesta de los chinos, digamos, ¿cierto?, con Chile. O sea, tenemos una relación comercial, económica, de inversiones y de comercio, muy intenso, es nuestro principal socio comercial. La relación que tenemos con Estados Unidos es mucho más densa, por razones históricas, por razones geográficas, por razones culturales, etcétera, etcétera, y por razones de inversiones y económicas también.
1: Y ahora se vuelve más densa porque pareciera que por primera vez de nuevo está, América Latina aparece en el mapa de algún presidente norteamericano. No sé,
0: como una, Estados Unidos se ha dado cuenta de que hay un tema de seguridad.
1: Es su esfera de influencia.
0: Y que hay un tema de seguridad. Uh-huh. O sea, efectivamente hay un tema de seguridad para Estados Unidos. Uh-huh. O sea, esto no es un capricho de Trump, decir esta famosa doctrina Monroe, etcétera. Uh-huh. No es un capricho de Trump, que Trump diga, un día se levantó en la mañana y dijo, quiero poner la pata encima a alguien. Lo que Trump lee es que dice, mira, nosotros nos hemos comprado un problema de seguridad doméstico por la llegada de inmigrantes y inmigrantes que llegan con drogas y también, con mafias, ¿no es cierto? Uh-huh. Entonces él dice, bueno, este problema viene del sur. Si yo quiero solucionar este problema, ¿lo soluciono allá o lo soluciono acá? Bueno, mejor para mí solucionarlo allá. Uh-huh. Y por eso se ha concentrado en materia latinoamericana. Y fíjate tú, por ejemplo, que el fentanilo llegó a ser una causa de muerte gravísima.
1: Oye, lo que impacta, escuchaba la otra vez acá en un programa, la diferencia de la cantidad de muertos. Por ejemplo, en Italia son, no sé, 6 muertos, en Estados Unidos son 40.000. ¿Por qué Italia? Bueno, en Italia parece que las mafias internas han tomado la decisión de sacar el fentanilo para que no perder los otros mercados u otras drogas, pero y en Estados Unidos realmente el número es tremendo.
0: Bueno, fíjate, llegó a ser más de 100.000. Uh-huh. En algún minuto. ¿Eh? O sea, yo creo que lo conversamos la vez pasada, pero son 2 Vietnam al año.
1: Sí, claro.
0: Bueno, probablemente esto tiene que ver, y estoy especulando aquí, con que las mafias italianas son italianas. Uh-huh. Y las mafias que operan en Estados Unidos son mexicanas, son latinoamericanas. Uh-huh. O sea, les importa menos el país, digamos, sí, ¿cierto? Uh-huh. Pero claro, incluso con los números más bajos que hay hoy, son, y ese grupo al cual le llega el fentanilo y lo daña de esa manera, es el corazón del votante trumpista, digamos.
1: Entonces, o sea, el votante ve a su hijo consumiendo esta cuestión, hay muerte, o sea...
0: Es una exigencia de electoral incluso para Trump, de evitar esto. Entonces, esto le dispara, es un disparo al corazón del trumpismo, digamos. Entonces, para Trump es una necesidad cortar con esto. Y como Estados Unidos, como tú bien dices, estuvo muy distraído por 20, 25 años de América Latina, esta cosa creció de una manera exponencial.
1: La situación con Venezuela, la administración que algunos llaman Trump-chavista, esta transición Trump-chavista, ¿hay transición o eso? El coronel Machado no puede volver al país. ¿Cuál es el escenario de Venezuela? Pavoroso lo encuentro.
0: Yo creo que
1: para los venezolanos, digo yo.
0: O sea, hay dos cosas, digamos. Uno es que en la administración Trump-chavista, digamos, o Trump-delcista, digamos, es una aberración.
1: Es
0: una aberración, ¿cierto? O sea, hay que ponerla por el... O sea, si es que hay un lugar en el mundo para los traidores, digámoslo de alguna manera... Delcy Rodríguez tiene un asiento comprado en primera fila, ¿no?
1: Un lugar asegurado en la historia universal de la infamia, para usar la imagen de Borges.
0: Así es, ¿no es cierto? Porque claro, no solo ella va a Nueva York, está ahí a un...
1: ¡Qué eso es increíble!
0: Ni siquiera lo menciona. Bueno, eso... Entonces,
1: y por otro lado, su ex jefe está preso en una cárcel norteamericana.
0: A un kilómetro. A un kilómetro. Y ella ni siquiera lo menciona a Maduro, ¿no es cierto? No, por supuesto, menos lo va a ver.
1: O sea, Judas quedó una alpargata vieja.
0: Exacto. Es una cuestión...
1: Ya.
0: Entonces, por un lado es eso, ¿no es cierto? Luego, hay una cuestión que yo creo que le va a quitar viabilidad a esta manera de actuar, que es que efectivamente se está... Estados Unidos o las compañías norteamericanas, si es que esto funciona

0: como Trump quiere, se están adoñando del petróleo venezolano, digamos, ¿cierto? Cuando llegue un gobierno con legitimidad,
1: ¿qué va a hacer ese gobierno?
0: Va a tener que tomar opciones muy difíciles al respecto. Le está poniendo muy difícil.
1: Si es que llega a haber un proceso electoral, sí, y todo.
0: No hay ningún incentivo para esta administración norteamericana de que haya una transición mínimamente democrática. Y por supuesto, eso es lo que explica que María Corina Machado rebote en la frontera 7 veces. Pues eso nos enteramos la semana pasada, que 7 veces había tratado de entrar y 7 veces le habían impedido el ingreso por distintas razones y por distintas vías. Entonces, efectivamente, yo creo que la viabilidad futura de este acuerdo hace que es tan poco probable que se haga viable en el futuro si llega a otra mano, que lo único que hace esto es confirmar que tiene que quedarse Delcy Rodríguez.
1: Juan Ignacio, muchas gracias por esta extensa conversación, este paseo peripatético que hemos tenido esta tarde analizando el mundo. Así es como está el mundo, decía un conductor de CNN, ¿te acuerdas? Al final, así es como está el mundo. No te voy a preguntar si está bien o mal. Tú lo has descrito muy analíticamente. Quedaron algunos temas en el tintero para una próxima conversación. Muchas gracias por haber venido al jardín.
0: Bueno, encantado. Nos encontraremos la próxima vez que se acuerden de mí.
1: Sí, desde luego. Cada vez que vea Chipín y Trump me voy a acordar de ti. Son las 8:01 de la tarde. Y yo me despido de ustedes, queridos radiovidentes, porque al escucharme me ven, esto es radio. Y voy a cerrar la verja de madera de mi jardín, me voy a tomar, yo creo que un vinito me tomaría hasta ahora, o tal vez un whiskycito, para pasar un poco la sensación de incertidumbre que vivimos en este mundo tan complejo, por decir lo menos, que estamos viviendo. Un whisky al día por lo menos, en la tarde.
0: Tomar por olvidar.
1: Algo así, para anestesiar. Nos encontramos nuevamente mañana aquí a las 7 de la tarde, cuando vuelva a abrir la verja de madera de mi jardín. Hasta mañana.
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0: que se atreve a desperdiciar una hora de su tiempo no ha descubierto el valor de la vida. Charles Darwin. 20 horas, 29 minutos. 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
1: Hay que tener ojo, Chile, porque los incendios catastróficos en España y Francia podrían ser el anticipo de lo que se viene en casa. Ambos países tuvieron un invierno inusualmente lluvioso. Suena familiar, ¿verdad? Disparó la vegetación, muy similar a lo que está ocurriendo en Chile, con las temperaturas altísimas del verano. Después esa vegetación se secó y se

0: convirtió en combustible. Lo que ayer fue pasto o matorral fino, hoy es pólvora. Francia ya registra más del triple de incendios que su promedio anual, España casi el doble. Ocurre que Chile comparte el mismo clima mediterráneo, el mismo régimen de fuego que California, el suroeste de Australia, Sudáfrica y ahora España y Francia. Las temperaturas más altas en la historia de Chile se han registrado en los últimos años. 2025 fue el año más cálido desde 1961 y hemos tenido 15 años seguidos sobre el promedio. Los climatólogos ya lo advierten: el Niño favorece las altas temperaturas y los incendios más voraces en la zona central. Una cosa es mirar por la ventana los fuegos que hoy asolan Europa y que han forzado la evacuación de cientos de miles de personas, pero ya no basta con ver, ahora hay que prever. 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
4: Felipe Mena tiene 90 años, fue detective durante gran parte de su vida y ahora vive en una residencia para adultos mayores, mientras su memoria comienza lentamente a desvanecerse. Pero hay algo que no consigue olvidar: un bosque, un persistente olor a flores marchitas y un antiguo caso que nunca logró resolver. Cuando un joven periodista llega buscando respuestas, Mena deberá volver sobre sus recuerdos y reconstruir una historia de desapariciones y secretos enterrada durante décadas. Bosque Artificial es un libro que contempla un thriller psicológico sobre la memoria, la culpa y aquello que creemos haber dejado atrás. Porque algunos monstruos, dice este libro, no desaparecen con el tiempo, simplemente aprenden a esconderse mejor. Escrito por Julio Gutiérrez y publicado por Stefano, Bosque Artificial está disponible en librerías y es parte de la biblioteca de Radar Pauta.
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